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1: Lucero, buenas tardes.
2: Mi querido Rogelio, muy buenas tardes a ti y a todo tu auditorio. Me agarraron en el coche, pero aquí estoy.
1: Hay mucho tráfico, maneja con cuidado, Lucero.
2: Sí, la verdad sí, pero bueno, ahí vamos. Pues mira, como cada fin de semana estamos aquí para decirles qué es lo que sí o sí tienen que ir a ver, y pues quiero comentarte, mi querido Rogelio, que el primer estreno de cine que sí o sí tienen que ir a ver es Star Wars, The Mandalorian y Grogu. ¿Por qué? Porque, por muchas razones. Una de ellas es porque es la primera película después de que hace 7 años se estrenó la última película en cine de la franquicia de Star Wars. Pues bueno, ya ves que se hicieron muchas series, etcétera, ¿sí? etcétera. Se hizo la serie de The Mandalorian, que fue muy exitosa. De hecho, detrás del proyecto está Dave Filoni y Jon Favreau, y pues ellos tenían la idea de hacer una serie bastante larga. De hecho, son 3 temporadas, está disponible en Disney Plus, pero de pronto pues el estudio confía en ellos y les dijo, ¿por qué no hacen una película? Y eso fue lo que hizo Jon Favreau, quien ahora nada más dirige, o sea, está produciendo y demás, pero dirige. Y pues la historia es la continuación de esta historia, de este mito que creó George Lucas hace ya casi 50 años, querido Rogelio, porque el año que viene Star Wars cumple 50 wow. años, 50 años de que se estrenó la primera película. Ya vamos a tener que hacer algo ahí importante, pero bueno, el caso es que en esta ocasión pues vamos a ver este mito, esta historia del padre, interpretado por el mandaloriano. ¿Quién es el mandaloriano? Pues el actor chileno Pedro Pascal, que muchos ubicamos porque, bueno, hace de hecho unas semanas estuvo filmando en México, y por Grogu. Grogu pues es este animatrónico que, curiosamente, fíjate que hace unos días vino Jon Favreau a México en el marco de la CCXP y pude platicar con él, y le preguntaba, oye, pues, ¿qué me puedes decir sobre el triunfo de un animatrónico que es Grogu en un universo, en una industria que hoy en día le apuesta 100% al CGI, ¿no? A todo lo que es hecho con computadora
1: digital?
2: Y él decía que ahí radica la magia, que ahí justo radica la magia, porque muchos jóvenes, muchos niños, nuevas generaciones empiezan a entrarle a Star Wars a partir de Grogu, como a él y a su generación les pasó pues con R2-D2, ¿no? Aquí en México le decíamos Arturito. Y pues bueno, justo esto te lo quiero comentar porque pues vamos a ver ahora la historia de El Mandaloriano con Grogu. Y pues el contexto es que supuestamente pues ya ahorita el imperio terminó, el imperio ya cayó, el imperio de Star Wars, y pues ahora tanto el mandaloriano como Grogu tienen que ir a cazar, a buscar pues a todavía algunos líderes del imperio que quedaron, ¿no? Y es la aventura pues de esta dupla, ¿no? De cómo el padre cuida al hijo, pero hay un momento de la película que los papeles se invierten y cómo el hijo ahora cuida al padre, ¿no? Cuida al viejo. Entonces tiene muchas reflexiones porque justo pues habla de esta relación tan profunda de un padre, un hijo, que es Grogu, las aventuras galácticas. Lo que hace Jon Favreau y el acierto que yo le pongo es que mezcla el Star Wars clásico, porque de hecho vas a ver a muchos personajes que vas a decir, es que esa yo la vi en el episodio 3 o en el episodio 4, ese personaje. O sea, va a mezclar como ese clásico Star Wars con el nuevo Star Wars, y tiene muchos aciertos. Otro acierto que te quiero comentar es que Martin Scorsese, este director a quien yo amo, admiro, quiero y todo respeto, pues tiene una participación en una voz, en un personaje. Es un personaje que vende comida, y van a escucharlo, si la ven en inglés, van a escuchar luego a Martin Scorsese, y pues bueno, no le ha ido, tengo que ser muy honesta con ustedes, no le ha ido muy bien en cuanto a crítica, porque pareciera a veces que la película es como una serie de episodios que pudo haberlo hecho en una serie, ¿no? O sea, en una cuarta temporada. Pero pues para todos aquellos que tienen este amor por Star Wars, sin duda alguna van a querer estar pues ahí en el cine y ver cómo conectarse con este universo, con Star Wars, con la música, con los efectos, con los animatrónicos, el stop motion, porque también Jon Favreau utilizó el stop motion, como que mezcla mucha tecnología con la tecnología que, o la tecnología que en su momento utilizó George Lucas. Entonces ahí tienen la recomendación de Star Wars, de Mandalorian and Grogu. Pero si me dicen, ¿sabes qué? Pues no quiero ver eso, quiero que me recomiendes otra película. Les voy a dar una recomendación. Sí la van a tener que buscar porque no está en todos los cines. De hecho, aquí en la Ciudad de México hay 4 cines y uno para los que vivimos en la zona sur está en Linterna Mágica. La película se llama Allá, así, tal cual, Allá. Es una película realizada por una mexicana, una realizadora mexicana que se llama Montserrat Larqué. Y Montserrat lo que hizo fue que un día, pues quiso como contar una historia de un poblado en donde no existiera ni el internet ni los teléfonos. Y yo le decía, es que eso no es posible. Me decía, es que sí es posible. En México sí hay pueblos donde no hay internet y no hay teléfonos. Entonces, claro, yo pensando, la verdad, muy citadina, ¿no? Ahí sí asumo mi parte. Y entonces desarrolla esta historia, encontró un pueblo, además lo buscó por Google Maps, encontró un pueblo cerca de Tequila, Jalisco, donde solamente hay 300 habitantes, la estética es muy bonita, y se centra en las mujeres, en todas aquellas mujeres que quedan solas por la migración. ¿Por qué? Porque sus esposos, los hombres jóvenes y demás, se van a Estados Unidos, mejor quieren buscar otro estilo de vida. Y ella dijo, siempre como que nos vemos o vemos al migrante como el héroe. Él es el héroe, el que trae el dinero, el que aporta. Pero ¿qué pasa con todas esas mujeres? Yo quería cambiar la perspectiva de las mujeres que son las que se quedan a sembrar, a criar hijos, a sembrar los alimentos, maíz, etcétera. Y en ese contexto ambienta la historia, es como un drama, comedia que ambienta donde un personaje, un hombre, llega a ese pueblo dominado por mujeres porque su padre fallece. Entonces él está en Estados Unidos, le dicen que se regrese porque pues ya está en las últimas, y este hombre ingresa a este pueblo y pues se va dando cuenta de justo esta sororidad que existe entre estas mujeres. Una de las actrices o dos que están ahí muy conocidas son Fátima Molina y también está Giovanna Zacarías. Y entonces tiene unos personajes muy bonitos. De verdad es de ese tipo de películas, querido Rogelio, que te dejan como ese saborcito de la tranquilidad, de cómo en los poblados tienen otro tipo de perspectivas, otro tipo de tiempos, otro tipo de valores, otro tipo de ideas, pero que realmente te hacen ver que México es un país sumamente diverso, que es un mosaico y que tenemos una riqueza cultural increíble. Y el pretexto ahí pues van a ser las cartas, ¿no? Porque este hombre que regresa para enterrar a su padre, pues es el único que tiene un teléfono, ¿no? Entonces todos quedan maravillados con el teléfono, no hay internet, entonces tiene que ir a un monte a agarrar señal y envían cartas, porque en ese pueblo se estila mucho mandar cartas, ¿no? Ya sea aquí en el país o hacia Estados Unidos, y él les ayuda mucho con la tecnología, ¿no? Entonces tiene como varias lecturas, es una película muy linda, va a estrenar en todo el país, pero en pocas salas. Le están apostando más como a estos pueblos, estos poblados, que justo tienen esta situación de migración. Y aquí en México les digo que están en 4 salas. Una es la de Linterna Mágica, de acá del sur de la Ciudad de México. Si están interesados en ver esta película, que está divina, está muy bonita, muy emotiva, una fotografía increíble. El México, ese México de provincia tan bonito, bueno, se llama la película Allá, tal cual, Allá.
1: Okay.
2: Y si quieren saber dónde va a estar, pues bueno, métanse en las redes sociales de Allá, y ahí, bueno, ya les puedo decir en qué cines, en la Ciudad de México o en el interior, pues bueno, ya verán en qué cines. Y si me dicen, Lucero, pero es que yo no quiero salir, yo quiero estar en mi casa, las lluvias me chocan, el tránsito me choca, etcétera, etcétera, les tengo una recomendación que tiene que ver con la acción. Justo en Prime Video, querido Rogelio, se acaba de estrenar una película que se llama Jack Ryan de Tom Clancy, Guerra Fantasma. Me van a decir, me suena, Jack Ryan. Sí, es una novela que se ha adaptado, ha tenido varias adaptaciones desde 1990, no tan exitosas, algunas pues, medio que pasaron sin pena ni gloria. De hecho, Harrison Ford por ahí también protagonizó a Jack Ryan. Pero justo hace unos años, querido Rogelio, justo también en Prime Video, pues hicieron 4 temporadas de Jack Ryan, y el protagonista es John Krasinski. ¿Quién es él? Es un hombre bastante polifacético en la industria, también es esposo de Emily Blunt, y él es el protagonista. Él interpreta a este agente de la CIA que tiene muchas misiones y demás, y en esta película pues lo retoman, ¿no? Porque se supone que él ya se había como ido, él quería hacer una vida como civil y demás, y de pronto lo vuelven a llamar para, sí, pues obviamente desarticular, ya sabes, una célula, corrupción, conflictos que ponen en peligro al mundo entero y demás, y pues es mucha acción, te la pasas muy bien. El director es Andrew Bernstein, y la parte curiosa o interesante es que Jack Ryan casi siempre está solo en sus misiones y con compañeros, pero como que solo, actúa solo, y ahora le pusieron a una mujer. ¿Quién es esa mujer? La actriz Sienna Miller, modelo muy importante en los 2000, anduvo con Jude Law, etcétera, y pues ella es muy amiga de Emily Blunt. Emily Blunt acaba de salir, está todavía en cartelera en El Diablo Viste la Moda. Ella, Sienna y Emily son muy amigas. En el cumpleaños de Emily, justo John Krasinski invitó a unos amigos, se los llevó a una isla, como no, ¿no? Le organizó su cumpleaños, y en esa, ya sabes, reunión entre tragos y demás, ¿sí? Sienna les dice, pues yo ya estoy cansada de que nada más estoy en proyectos independientes, etcétera, etcétera, pues yo quiero hacer como algo más de acción, como que más mundial y demás. Los dos esposos se voltearon a ver, Emily Blunt y John Krasinski, y de pronto dijeron, ¿sabes qué? Tú eres la indicada para que estés con nosotros en Jack Ryan, Guerra Fantasma, y esta es la opción que tienen ahí. Perfecto, en plataforma, Lucero, en Prime Video, se la van a pasar bien, y pura acción.
1: Magníficas recomendaciones, Lucero Calderón. Muchas gracias por acompañarnos esta tarde.
2: Como siempre, un placer. Bonita tarde y hasta pronto. Nos vemos.
1: Vamos a nuestra pausa.

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1: Dice que las empresas dedicadas a la distribución de automóviles, agrupadas en la AMDA, pues acaban de alcanzar un acuerdo muy interesante con Mercado Libre para pues promover todo lo que se refiere a las ventas de automóviles a través del mercado digital. Estamos hablando básicamente de automóviles seminuevos. Para platicar de este tema está con nosotros Guillermo Rosales, presidente ejecutivo de la Asociación Mexicana de Distribuidores de Automotores, la AMDA. Guillermo, buenas tardes.
2: Muy buenas tardes, estimado Rogelio, siempre un gusto saludarte.
1: A ver, platícanos, ¿cómo está este acuerdo? Llegan ya, digamos que con el pie derecho al mundo digital las distribuidoras de autos.
2: El mundo digital es una realidad en el comercio de vehículos, tanto nuevos como usados.
1: Sí.
2: Más del 90% de los vehículos nuevos que se venden en nuestro país, el proceso de compra inicia a través de la investigación que hacen los consumidores dentro del mundo digital, de las características del vehículo.
1: Sí.
2: van filtrando la diversidad de modelos, de versiones que se encuentran disponibles en el mercado mexicano, hasta perfilar lo que va a ser ya su búsqueda dentro de el mundo físico, la visita al piso del distribuidor. Y esto genera una ventaja tanto para el consumidor como también para el distribuidor, que tiene la oportunidad de redirigir sus recursos. Uh-huh. Para poder llevar a cabo una mejor atención. Y por otro lado, esto se encuentra también presente en la disponibilidad de aspectos tan interesantes y fundamentales en la decisión de compra, como es la oferta de financiamiento, el poder desde la palma de la mano estar haciendo una prospección de las posibilidades que hay para poder obtener un financiamiento, un arrendamiento. Sí. Y también las mejores condiciones que cada banco, cada financiera está ofreciendo. Y esto no se circunscribe al ámbito de los vehículos nuevos, sino que cada vez tiene una mayor participación en lo que toca a la venta de vehículos seminuevos, y esto nos da un alcance mucho más fuerte, mucho más amplio.
1: ¿Sí?
2: De lo que la presencia de un distribuidor tiene únicamente a través de su tienda física. El gran reto que hoy tenemos es el trasladar la inigualable ventaja competitiva que tienen los distribuidores de vehículos respecto de, hablando de vehículos usados.
1: Sí.
2: Respecto de otras posibilidades de adquisición, que por ejemplo es la seguridad de tener un vehículo legal. Uh-huh. El tener un vehículo que ha sido probado en el taller de la empresa, que se le ofrece una garantía al consumidor, una limpieza, un orden, todo lo que quienes han adquirido un vehículo identifican en lo que corresponde a la visita a una distribuidora, pues esos mismos atributos los tenemos que llevar al mundo digital, de tal suerte que la búsqueda sea ágil, que sea una imagen limpia, que toda la información esté disponible de manera muy fácil. Y eso se está viviendo ya, y ya no es únicamente una tendencia, sino que es una realidad. Y por ello es que este convenio que tenemos con Mercado Libre para poder difundir los datos estadísticos de forma trimestral más relevantes, consideramos que van a ser muy oportunos para que tanto los medios de comunicación, los propios consumidores, los propios actores del mercado tengan un foco mucho más certero en la relevancia del mercado digital. Y déjame darte unos datos que nos ilustran de esto que estoy hablando. En el primer cuarto, únicamente en la plataforma de Mercado Libre, primer cuarto del año, es decir, el primer trimestre del año, para poderlo expresar más a la mexicana, se tienen un poquito más de 50 millones de búsquedas de personas interesadas en adquirir un vehículo seminuevo. Y esto a partir de una oferta cercana, y para cerrarlo, a un cuarto de millón de vehículos seminuevos puestos a disposición por parte de los distribuidores en esta plataforma, y que está teniendo ya un resultado, un dinamismo muy interesante. Por cada vehículo seminuevo que se ha vendido en el primer trimestre del año, se están detectando 32 contactos por parte de personas interesadas. De tal suerte, mi estimado Rogelio, que pues estamos en esta inserción plena a lo que es el mercado digital.
1: Claro, y esto, pues bueno, también con la posibilidad de tener información, pues, cada vez más abundante y confiable de las diferentes unidades, ¿verdad? Y poder comparar.
2: Sin duda alguna que es muy importante, reitero, este compromiso de que por parte de los vehículos que se colocan en los diferentes medios digitales, por parte de los distribuidores, estamos buscando dotar de la confianza, de la seguridad con la que se cuenta cuando se visita el piso de venta de una agencia. Por ejemplo, nosotros tenemos información de las características de los vehículos, de la revisión físico-mecánica, y también a través de un acuerdo de colaboración con Carfax México, estamos subiendo lo que corresponde a la revisión del historial vehicular, los antecedentes del vehículo, tanto en lo que toca a haber checado sus diferentes altas, bajas, emplatamiento. Y esto se identifica un vehículo que tiene una consulta, una validación de su historial vehicular, aparece justamente con esta identificación, y eso genera pues mayor confianza, mayor certidumbre, tanto para el que compra como para el que vende.
1: Claro, el canal digital cada vez es más importante para las agencias, ¿verdad? No solamente pues las visitas con los diferentes ejecutivos, sino también, como tú dices, la búsqueda previa, que pues puede traer un incremento importante en sus ventas.
2: Sin duda alguna, y es una complementariedad, porque el cierre del trato entre el comprador y la agencia sigue dándose directamente en el piso de venta, una vez que se conoce directamente el vehículo, se hace la prueba de manejo, se firma el contrato, etcétera. Pero como te refiero, buena parte del proceso de compra-venta se está dando ya en el ámbito digital.
1: Por supuesto, pues muy interesante e importante este acuerdo que acaba de alcanzar la AMDA con Mercado Libre para este tema de todo lo que es la oferta digital de vehículos nuevos y seminuevos. Queremos agradecerte, Guillermo Rosales, que nos hayas acompañado esta tarde, presidente ejecutivo de la Asociación Mexicana de Distribuidores de Automotores, la AMDA. Buen fin de semana.
2: Buen fin de semana y muchas gracias, Rogelio.
1: Y bueno, antes de irnos, comentar que pues entre los estados que están generando también pues potenciales relevantes en lo que se refiere a nuevas inversiones, pues está el estado de Nuevo León. Estamos hablando de inversiones de solamente de España del orden de los 1.300 millones de dólares. Esto a partir de sobre todo de la presencia de Cox Energy, que es la empresa que, como sabe, compró los activos que tenía Iberdrola en nuestro país, pero pues sigue viendo posibilidades para incrementar pues los negocios en el sector energético. Y bueno, pues Naturgy también es otro de los jugadores importantes en el estado de Nuevo León, también en este segmento de el sector de la energía. Se ha acabado el tiempo para Negocios en Imagen. Le queremos agradecer que nos haya acompañado esta tarde y lo invitamos a que nos sintonice el próximo lunes a partir de las 5:30. Pásela muy bien.

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1: 6:30 de la tarde, soy Esteban Arce y estás en la tercera emisión de Imagen Informativa contando el cuento de hoy, viernes 22 de mayo del 2026. México y la Unión Europea formalizaron la firma del Acuerdo Global Modernizado que busca robustecer las cadenas de suministro y acelerar el crecimiento económico mutuo. También se lograron acuerdos en materia de salud, inversión, un diálogo de alto nivel sobre seguridad y migración. Previamente, los presidentes de México, Claudia Sheinbaum, y de la Comisión Europea, Ursula von der Leyen, y del Consejo Europeo, Antonio Costa, suscribieron una declaración conjunta basada en los principios de soberanía de los estados, integridad territorial y no intervención. Curiosamente, no hablaron del crimen organizado, fíjate.
2: No, no les dio tiempo, Esteban.
1: No dio tiempo, no. Ahora, Luis Enrique.
2: No.
1: Es
2: no,
1: que,
2: no.
1: ¿Sabes qué? Para la otra, ¿no?
2: Sí, es que eso del crimen lleva mucho tiempo. Necesitas mucho horas tiempo para abordarlo.
1: Y proteger a personajes que tienen ficha roja de Interpol. De eso no se habrá hablado un poquito.
2: No, ahorita no.
1: Porque le sacaron ficha roja de Interpol al señor Rochamoya.
2: ¿Rochamoy?
1: Ya, él es la ficha roja.
2: Es la ficha roja.
1: Y García Luna es la ficha azul, porque era del PAN.
2: ¿Y la ficha amarilla?
1: No sé quién sea. Los integrantes de la rola de Parchís. Pero la ficha roja está protegida por el Estado. Le pusieron escolta estatal. Dice el gobierno federal que no es escolta, es escolta federal. Tiene una protección estatal. Tiene como 10,000 pelados cuidando al vejete este cañalero.
2: ¿Vejete?
1: Vejete, sí, es un vejete, porque es una mezcla entre viejo y ojete.
2: Yo creo más lo segundo que lo primero.
1: Sí,
2: ¿no?
1: Sí. Un tipo despreciable que acabó con un estado, la tranquilidad de un estado, con tal de llegar al poder. Se quiso encaramar, eso sí, ligado a quien fuera, que con tal de llegar al poder. Y ahora ya no sabe ni, no puede ni disfrutar sus hijos, que tanto le vieron haciendo negocitos. Ahora no puede vivir ninguno ahí. Ya están señalados, no han de poder dormir tranquilos, con sus cuentas cerradas. ¿Para qué querían ser el poder, vejete?
2: Ahora, si llegó ahí es porque lo dejaron, ¿eh?
1: Ah, no, porque lo pusieron. Porque convenía. Hoy sacaron unas declaraciones de un periodista muy especializado en crimen organizado, de Pedro Chaparro. Muy fuertes, en donde, siguiendo la línea del dinero, parece ser que se financiaron campañas federales. Esto es fuertísimo. ¿Por qué? Porque de demostrarse esto, se estaría, pues, de manera pues conjunta, desacreditando la gobernabilidad del país. Así de fuerte.
2: Con razón le llamaba su hermano.
1: No, bueno, ¿cómo no iba a ser su hermano? Lo puso ahí para ver qué. Y bueno, además, para que llegara, secuestraron a candidatos de oposición. Y luego, ya llegando ahí, desapareció a su opositor, al señor Cuen. Y le tendió una trampa al Mayo. No. Ese cuate sí no ha de poder dormir tranquilito, el viejito este. El departamento. Te saludo, Luis Enrique Muñoz. ¿Cómo estás?
2: Esteban, muy contento de estar contigo y con el respetable público también.
1: El Departamento de Justicia de Estados Unidos presentó cargos por blanqueo de recursos en contra de dos ciudadanos chinos, quienes habrían utilizado diversos esquemas ilegales para lavar dinero de las operaciones de tráfico ilegal de fentanilo y cocaína del Cártel Jalisco Nueva Generación y del Cártel de Sinaloa. La fiscalía estadounidense detalló que Ruan Shen y Hong Wu, ¿te acuerdas de ellos, no?
2: Sí, perfecto, Esteban.
1: ¿Cómo no? Sí. Yo, si los ves, ¿te acuerdas?
2: Sí.
1: Seguro. Utilizaron métodos secretos y clandestinos desde el 2016 hasta el 25 para lavar grandes cantidades de ganancias a nombre de las dos organizaciones criminales. Sus operaciones involucraron a Estados Unidos, México, Latinoamérica y China y otros lugares. ¿Tú te acuerdas de los cómics del Pato Donald? No sé si alguna vez los viste. Había unos que eran muy malos, eran Chicos Malos S.A.
2: Chicos Malos S.A., sí.
1: Eran
2: sí,
1: unos
2: sí,
1: como sí. Como unos osos. Como
2: Maloras.
1: Maloras, que siempre tenían un disfraz a rayas y hacían una bola de tropelías, pero tenían oficialmente su nombre era Chicos Malos S.A.
2: Llevaban un antifaz.
1: Así es que me da risa porque utilizaron métodos secretos y clandestinos desde esa fecha a nombre de las dos organizaciones criminales. ¿Me puedes depositar este cheque a nombre del Cártel Jalisco Nueva Generación ACDCB?
2: Sí.
1: Oiga, tengo un chequecito que va a nombre del Cártel de Sinaloa. ¿Pueden meterlo en firme?
2: Asociación sí, ¿no? Sin fines de lucro.
1: ¿A qué horas pasa? ¿Me lo puede firmar el gerente? Sí, no, gracias. Así, o sea.
2: El efectivo ya quedó atrás,
1: No, hermano, no, esto se hacía con cheque y así me imagino que los cárteles ya son firmas establecidas, ¿no? Es que también el cinismo de muchas instituciones bancarias donde estos maestros tenían sus cuentas, y vamos a ser ya realistas, no a nombre, obviamente, de los nombres de los cárteles, pero sí, pues unas empresitas fachada, empresas que de repente no de la nada ya facturaban un dineral, y de repente empresas que llevan 5 días y ya les cae un cheque de 40 millones de dólares. Entonces sí, como era, como que foquitos rojos, ¿no? Entonces, bueno, ya agarraron a estos dos chinos maloras y se van a ir a las galeras. La Fiscalía General de la República aclaró que no se cuenta hasta el momento con imputaciones que permitan establecer la participación de vicealmirante Manuel Roberto Farías Laguna y el contraalmirante Fernando Farías Laguna en la ejecución de algunos marinos, dice la Fiscalía. La misma fiscalía puntualizó que no existen datos directos que acrediten la posible intervención de estas personas en la privación de la vida de los civiles y servidores públicos. La fiscalía reiteró que las indagatorias continúan y cualquiera que sea el señalamiento deberá sostenerse en pruebas obtenidas dentro de los procedimientos de investigación. Estos dos marinos, almirantes y contraalmirante, que eran sobrinos políticos del entonces secretario de la Marina, dicen en su defensa que ellos, al revés, ellos fueron y llevaron a quien acusó y luego posteriormente mataron a una audiencia con su tío. Ese era otro almirante. Y ese almirante fue despepitó. Es más, la grabación está ahí, todo el mundo la oyó. Bueno, ellos dicen que es ilógico que de haber estado involucrados, ellos hubieran llevado con su tío, el secretario de la Marina, a que un tipo le dijera todo lo que estaba ocurriendo, de lo cual están siendo acusados, y eso tiene sentido. Tú no llevas con tu tío, que es el secretario de Marina, a un güey que va a decirle todo lo que está sucediendo en la Marina de Huachicol, ¿sí?
2: No, pues no. Calladito.
1: Y entonces le están aventando hasta los muertos, porque hay que recordar que a ese almirante, o a vicealmirante, no sé qué, el que habló, lo mataron. Luego a una persona, también a una trabajadora de la Fiscalía General de la República, la mataron. Y luego a otro marino, no sé, se descabecharon como a 3-4. Güey, es uno de los hermanos fue a poner la cara y lo entambaron y está guardado. Y el otro se peló a Argentina, lo agarraron en Argentina y muy probablemente él no quiere pisar México porque dice que aquí lo matan. Y dice que se quiere ir a Estados Unidos porque ahí va a hablar. Entonces, la cosa está muy, pero muy turbia. Elementos de la Fiscalía del Estado de México detuvieron a David N., alias el David. Ay, güey, si van a ponerle un apodo a un güey, pónganle una cosa que no sea igual que su nombre.
2: Algo más original, ¿no?
1: Sí.
2: El David.
1: Se llama el David y le dicen el David. Ay, es como si me llama. Se llama José y le dicen el Joseph.
2: Además, no infunde ningún miedo.
1: No. Porque Scarface, cara cortada, claro, o cabeza de caballo Harriet, sí, eso sí da algo de miedo. Pero si te llamas el David y te dicen el David.
2: Pasa mi David.
1: No. Objetivo prioritario y presunto integrante del grupo criminal La Choquiza, este hombre habría asumido el liderazgo del grupo criminal tras la detención de Alejandro Gilmar N. Además, es investigado por delitos de extorsión, homicidio y robo con violencia. Así como despojo, su captura se realizó esta mañana en el interior del Aeropuerto Internacional de la Ciudad de México. También en el Aeropuerto Internacional de la capital del país fue detenido Mauro Rivera de la Cruz, representante del grupo transportista 2 de Mayo, con presencia en el municipio de Cuautla. La detención ocurrió como parte del operativo que se llama Enjambre, justo en el momento en el que sospechoso pretendía evadir la acción de la justicia y esconderse en otro estado. según las investigaciones, forma parte de un esquema de extorsiones masivas contra comercios y transportistas en el municipio de Cuautla, que curiosamente los nombres de todos estos personajes que están en el operativo, todos estos ya estaban señalados por la Secretaría de la Defensa, porque han de saber que la Marina y la Secretaría de la Defensa tienen unos aparatos de inteligencia bastante eficaces y
2: sofisticados,
1: y,
2: ¿no?
1: Y sí, y entrenados, y tienen información de todos y cuanto político y rufián hay en este país. Lo increíble es que hayan tenido tanta información durante tanto tiempo y sea hasta hoy que ayer y hoy que los agarraron, que eran obviamente presidentes municipales dedicados a la extorsión. En cualquier otro país, en el primer instante que sospechen que un funcionario público comete ilícitos contra la población, van por él y lo guardan. Aquí estuvieron años y bueno, no son los únicos que en Morelos hicieron tropelías, güey. Hay un gobernador que anda por ahí muerto de risa y hay, no, varios, dos gobernadores, ex gobernadores de Morelos, unos delincuentazos, güey, o sea. Y ahora resulta que se agarraron al presidente municipal, al alcalde y al síndico y al otro. ¿Qué, no tienen más información?
2: Seguro.
1: ¿Por qué esta información ya se sabía? Bueno, yo ya la sabía y no me dedico a eso. Entonces, ¿de qué? Por eso ir a Morelos, le dicen que es un viaje al más allá, porque caes en las manos de la policía municipal de cualquier lugar de estos, si eres hombre muerto. Nunca la vuelves a ver, te hacen chicharrón. Y digo, esto es bajo la tutela del gobernador y luego la complacencia, no digo el apoyo, pero si tienen la investigación, las Fuerzas Armadas, ¿por qué no van por él? Es un tema político, no queremos desestabilizar, no queremos... ¡Güey! Por eso el país se está cayendo a pedazos.
0: Información internacional.
1: La Organización Mundial de la Salud elevó a muy alto el riesgo nacional por el brote de ébola en la República Democrática del Congo. Ante el incremento acelerado de contagios y muertes, la OMS informó que hasta el momento se han confirmado 82 casos y 7 fallecimientos. Miren, no es minimizar el caso. El ébola en esa zona de África ha sido contenido muchas veces.
2: Y no es nuevo.
1: Por algunos medicamentos que luego los prohibieron. O sea, prohibieron los medicamentos, pero sigue el ébola. Y con esos medicamentos, pues quitaron. ¿Sabes qué tenía entre sus curiosidades el ébola? No vamos a llamarle virtud, pero característica, sí. Que la gente se muere muy rápido. Y eso está muy mal, pero a la vez no lo transmite. O sea, tú tienes una gripa de esas, unas neumonías o un H1N1 y no te andas muriendo a los 8 días. Por ahí se te va complicando y puede que llegara a que te mueras. Pero en el Inter tienes 40, 50 días que estás contagiando a todo el mundo. El ébola no. El ébola, la gente lamentablemente muere rápido y eso fue lo que, pues, ha apagado el ébola siempre que se enciende. Pero ahorita, como viene el mundial, te quieren espantar con el petate del muerto. Y como ya el señor Tedros, Putris, ese güey, ya se le acabó el negocio del coronavirus.
2: Ahora que sí.
1: Ahora quiere hacer otro. Y el antivirus. Y muy.
2: Vamos a un abismo de.
1: Vamos nuevo. A confinar al mundo entero en sus casas. Cientos de personas se manifestaron frente a la embajada de Estados Unidos en La Habana. Pero para expresar su apoyo al güey que los tiene empobrecidos. Les encanta en Cuba estar pobres y sin agua y sin luz. Son felices sin comer y sin beber y sin viajar y sin opinar y sin nada. O sea, con lo cual te da a entender de que son puro acarreado. En los deportes, el piloto de NASCAR, Kyle Busch, murió a los 41 años luego de presentar falta de aire, sensación de sobrecalentamiento y tos con sangre, según una llamada al 911 obtenida por AP. Busch colapsó durante pruebas de simulador de Chevrolet en Concord y fue trasladado a un hospital y ahí falleció. Déjame saludar a Israel Bermúdez en la producción. Hoy está José Manuel en los controles. ¿Sí está José Manuel? Sí. Asómate, sí, ahí está. José Manuel. Saludos a toda la gente de cabina, a Laura Alicia Guzmán en información y a todo el equipote de Multicast que hace posible que esto se vea. ¿De qué nos vas a hablar, Luis Enrique?
2: Esteban, el artista Banksy vendió una obra bastante cara, este enigmático artista.
1: Ahorita nos dices en cuánto, porque no tenemos dinero ahorita para entrarle.

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1: Seguimos contando el cuento.
0: Melomanías.
2: A la cantante Alaya se le atribuye haber contribuido a redefinir el pop y el hip hop contemporáneos. Fue la cantante más joven en presentarse en los premios Oscar con el tema Viaje al pasado. Tenía tan solo 19 años.
0: Resumen de mercados financieros.
3: La Bolsa Mexicana de Valores terminó el viernes con una baja marginal de 0.07%. Su principal indicador se ubicó en 68.333 unidades. Wall Street cerró con ganancias, en medio de la esperanza de avances en la negociación entre Estados Unidos e Irán y por el impulso de los avances tecnológicos. El Dow Jones subió 0.58% y el Nasdaq avanzó 0.19%. Los precios del petróleo finalizaron con una ligera alza, mientras los operadores sopesan la posibilidad de un acuerdo de paz entre Estados Unidos e Irán. El Brent avanzó 0.94% a $103.54 por barril. El West Texas subió 0.26% a $96.60 el tonel. La mezcla mexicana se vendió en $102.45 por barril, un aumento de 0.86%. El Bitcoin se cotiza en $75,465, un descenso de 2.4%. El euro se vendió en hasta 20.88 pesos y se compró en un precio mínimo de 18.28. En tanto, el dólar se cotizó en 17.77 a la venta y se adquirió en un mínimo de 16 pesos con 81 centavos en bancos de la Ciudad de México.
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4: Autoridades federales y estatales realizaron en Alcozacán y Coatzingo la primera feria de servicios para pacificar la montaña baja de Guerrero. Vámonos con la información.
5: En una acción orientada a reducir la base social de la criminalidad y revertir el abandono histórico en la montaña baja de Guerrero, el gobierno federal y la administración estatal desplegaron la primera feria de servicios en las comunidades de Alcozacán y Coatzingo. La iniciativa, enmarcada en el programa Atención a las Causas que Generan la Violencia, busca pacificar la región mediante el acceso a derechos básicos y servicios institucionales. La acción es resultado directo del compromiso asumido por la secretaria de Gobernación, Rosa Isela Rodríguez, quien recorrió personalmente la zona la semana pasada para escuchar las demandas de los habitantes. Tras ese recorrido, la funcionaria instruyó reactivar de manera urgente el tejido social y la infraestructura básica de las localidades. Como resultado inmediato, se restableció el suministro de energía eléctrica y se reanudaron actividades comunitarias que permanecían paralizadas por el clima de inseguridad. Con la supervisión de la titular de Gobernación, 31 instituciones federales y locales, entre ellas la Sedena, la CEMAR, la Guardia Nacional y la Secretaría de Bienestar atendieron a cerca de 1 millar de personas. En las plazas públicas se ofrecieron consultas médicas y odontológicas, medicamentos gratuitos, trámites de registro civil y orientación jurídica, llevando la presencia del Estado directamente a la población sin intermediarios. Grupo Imagen.
4: Gracias por tu reporte. Caray, lo primero que deben de hacer es ir por los alcaldes. Había una alcaldesa en esa zona de Guerrero que la tienen grabada platicando con los jefes de los de grupos delincuenciales, grabada en video y en audio.
6: ¿Y luego? Sí,
4: y hay, pero además con una familiaridad así. No, bueno. Pero bueno, pero exigimos que llega la secretaria de Gobernación y les dice que hay que pacificar. Pues sí hay que pacificar, pero hay que poner orden, hombre, por favor. Oaxaca arrastra en los últimos años una crisis económica. De acuerdo con el INEGI, la entidad ocupa el último lugar nacional en desempeño industrial. Esta es la información.
5: Oaxaca enfrenta uno de los peores momentos para la actividad industrial en los últimos años. Datos del INEGI colocan al estado en el último lugar nacional en desempeño industrial, en medio de las promesas de crecimiento impulsadas por el gobierno de Salomón Jara Cruz. De acuerdo con el indicador mensual de la actividad industrial por entidad federativa, Oaxaca registró una caída anual de 13.6% entre enero de 2025 y enero de 2026, el peor resultado entre las 32 entidades del país. El deterioro comenzó desde mediados de 2024 y hasta ahora no muestra señales de recuperación, mientras estados como Colima crecieron 14% y Tamaulipas 11.8%, Oaxaca se mantiene en sentido contrario. Tan solo en enero de este año, la actividad industrial oaxaqueño cayó 8.8% respecto a diciembre pasado. Los sectores más afectados fueron minería.

0: programas de impulso económico. Incluso al cierre de 2025, la Sedeco registró un subejercicio superior a los 3.3 millones de pesos. Con recortes, subejercicios y una caída sostenida en indicadores industriales, Oaxaca enfrenta un escenario económico adverso que contrasta con el discurso oficial de desarrollo y transformación impulsado por el gobernador Salomón Jara Cruz y su llamada Primavera Oaxaqueña. Con información de Raúl Flores, Grupo Imagen.
1: Gracias por la información. El Partido Verde Ecologista, miren, esta sí está buena, presentó una iniciativa que ofrece descuentos en el pago del predial a quienes utilicen paneles solares. ¿Quieren que les anticipe algo? No los van a dejar porque no, porque CFE, el sindicato...
2: El negocio pierde.
1: No, oye, pero va a quitarle carga de kilovatios.
2: Y son energías limpias. No, ahorita en la refinería también.
1: ¿Sabes qué? Mejor hay que cobrarles un impuesto a los que pongan paneles solares por... impuesto de sol.
2: Además, vamos a hacer otra refinería.
1: Porque están usando el sol que le corresponde al país. Y el país es dueño del subsuelo y del sobresuelo.
2: Las energías sucias es lo de hoy.
1: El país es dueño de todo el aire, del sol y del agua y de las gotas.
2: Del petróleo.
1: Bueno, vamos a ver los detalles.
3: El Partido Verde en la Ciudad de México presentó una iniciativa para otorgar descuentos de hasta el 50% en el pago del impuesto predial a las viviendas que instalen paneles solares y acrediten una reducción significativa en su consumo de energía eléctrica. El dirigente del Partido Verde, Jesús Esma Suárez, señaló que la propuesta busca incentivar el uso de energías limpias y apoyar la economía de las familias en un contexto donde cada vez más hogares buscan alternativas para reducir el impacto del aumento en el consumo energético y contribuir al cuidado del medio ambiente. Explicó que la iniciativa en el Congreso local plantea que los propietarios de inmuebles de uso habitacional puedan acceder a una reducción del 50% en el predial durante los primeros 3 años, siempre que demuestren una disminución mínima del 20% en su consumo eléctrico tras la instalación de paneles solares. Además, contempla un descuento adicional del 20% por 3 años más, condicionando a que los sistemas de energía limpia continúen operando y en funcionamiento dentro de las viviendas beneficiadas. El legislador ecologista destacó que estas medidas también ayudarían a disminuir emisiones contaminantes, fomentar el ahorro energético y avanzar hacia una ciudad más sustentable y resiliente frente a los efectos del cambio climático. La propuesta incluye otros incentivos ambientales como descuentos para inmuebles que cuenten con azoteas verdes o áreas arboladas. En el caso de las azoteas verdes, se prevé una reducción del 10% en el predial cuando cubran al menos una tercera parte de la superficie del inmueble. Con información de Héctor Figueroa, Imagen.
4: Esteban Arce en ex arroba @StartC62.
1: Oye, Luis Enrique, esta semana el director de la CIA fue y visitó Cuba. ¿Quién sabe qué se habrán dicho y qué dicho? Y luego vino la acusación de Raúl Castro como asesino de un acto que ocurrió en 1996. Y hoy Trump cancela sus planes de fin de semana en New Jersey y regresa a Washington. No se han hecho públicas las razones. Está regresando de emergencia a Washington. Y yo recuerdo que cada vez que hace esto, ocurre algo. Digo, ocurrió en Venezuela, ocurrió cuando Irán. Y el tema de Cuba está muy, pero muy caliente. No en vano hoy salió toda la plana mayor de la izquierda mexicana, llámese Morena, a poner una carta abajo firmantes apoyando a Raúl.
2: Es que qué necesidad, de verdad.
1: ¿No? Además, como si no fuera un cuate que fusiló, que mató, que hizo de todo en Cuba. Ah, pero hay que estarlo defendiendo. O sea, hay dictadores afines al gobierno mexicano y otros que no caen bien. Unos amiguis y unos no. Pero bueno, a ver qué pasa, pero esto sí se está calentando. Te digo, es noticia de último momento. Trump cancela sus vacaciones y regresa a Washington. ¿Qué va a ocurrir? Solo el sábado.

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2: A corto plazo se realizará 6 cambios en el gabinete legal. De ellos, titulares serán cesados y uno más será en Roque. Se reconstruirá el Hospital de Especialidades en Ciudad Valles bajo el modelo Instituto Mexicano del Seguro Social Bienestar. El legislador morenista Arturo Ávila propuso que diputados y senadores con fuero constitucional que enfrenten señalamientos judiciales delicados soliciten licencia.
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0: 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El dato estadístico.
1: El 34% de los países del mundo circula por la izquierda. En el continente americano, Guyana y Surinam son los únicos dos que así lo hacen. En Europa son cuatro que se unen a 47 países más alrededor del mundo.
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0: Luis Enrique Muñoz en X. @LuisEnMuñozG.
3: Cuéntanos, Luis Enrique.
4: Esteban, la obra Niña con Globo en un paisaje encontrado del artista urbano británico Banksy se vendió en una cifra cercana a los 17.9 millones de dólares, esto en una subasta en Nueva York. Esta venta se sitúa entre los tres precios más altos alcanzados por el artista en subasta. Ya lleva más de 30 años este enigmático.
3: Pero enigmático. Sí. Yo creo que aparte de su calidad, porque es bueno.
4: Es bueno.
3: Es muy bueno. Tiene ese sello como enigmático que nadie sabe quién es a ciencia cierta.
4: Pues después de 30 años hay especulaciones y algunas teorías, pero no se sabe bien quién es. No, Esteban, no creo que seas tú.
3: No, sí, güey, porque mañana voy a pintar algo y lo voy a vender y decir, bueno, no te voy a dar 15, ya sabemos quién eres.
4: Dame 2 millones.
3: Dame 2.
4: No me des tanto. Oye, pero sí es, siempre hace como crítica social.
3: Muy bueno.
4: Es interesante lo que hace.
3: Muy, muy bueno, muy inteligente.
4: Esta obra es, para poner en contexto, es una niña sosteniendo un globo que está volando en forma
3: ese
4: de corazón.
3: Ese es famosísimo.
4: Bueno, para que nos demos una idea, fue realizada en 2012 y utilizó cuadros encontrados en tiendas de segunda mano para pintar esta imagen. Pues 17.9 millones de dólares.
3: No, bueno. No es el más caro, sí es el más famoso actualmente.
4: Es de Banksy, creo que sí es el más famoso.
3: Sí, pero él como pintor ha de haber unos mejores, me imagino.
4: Sí, digo,
3: pero famoso.
4: De mucha mayor técnica o
3: famoso en el mundo así popular, yo creo que es
4: el. Pero este hecho de que haya decidido mantenerse en el anonimato también te habla que su interés sigue siendo ese, ¿no? El artístico y el mensaje que
3: denuncia. Denuncia política,
4: sí,
3: histórica.
4: Social.
3: Oye, hoy la presidenta en su conferencia mañanera dijo que qué caso tenía estar acusando a Raúl Castro 30 años después de haber atacado unas naves norteamericanas con civiles y haberlos matado. ¿Que qué caso tenía? Entonces, en las redes sociales empezaron a reaccionar y le dijeron a la presidenta, pues, el mismo caso que tiene. Que todas las mañaneras mencione lo que hizo Calderón hace 22 años.
4: Claro.
3: Cuando Calderón no mató a civiles de manera, o sea, salió a matar gente. Digo, lo acusan de todo, ¿no? Pero bueno, vamos a suponer que sea de lo mismo, que no lo es. Pero son 22 años. Y además, también le echaron en cara que todo el día está preocupada ella y todo su gobierno por lo que hizo Hernán Cortés hace 500 años.
4: Sí, también.
3: Entonces, yo creo que fue una muy desafortunada frase porque se la voltearon inmediatamente. O sea, ¿qué caso tiene? Pues sí, yo recuerdo que estos hermanos al rescate eran avionetas que empezaron a repartir papelitos en Cuba con información que no le gustaba al régimen. Y cuando iban de regreso a Miami, pues un avión de la Fuerza Aérea Cubana, de ruso, de fabricación rusa, fue y los acabó. Además, iba a bordo un cuate que habían rescatado, un balsero, que también le habían echado un raid y ya creía que iba para salvarse y lo mataron. O sea, murió mucha gente, muchas personas, y ahí lo acusaron. No es que la acusación venga desde ahorita. Lo que pasa es que ahorita la formalizaron. Entonces, lo que está ocurriendo ahorita en Cuba era lo que está ocurriendo es el fiel legal que necesita Estados Unidos para hacer este tipo de intervenciones. Hay que recordar que a Maduro lo acusaron y le formaron una orden de detención, lo mismo que a Raúl Castro. Corte A, fueron por él. Entonces, mató a ciudadanos americanos hace 30 años. Aparte, según la ley en muchos países, el asesinato no caduca, no es un crimen que prescriba, ¿no? Uh-huh. Entonces, bueno, pues, ¿a qué se mete México ahora? México habla de la soberanía y de la autodeterminación de los pueblos. ¿Qué le importa a México que Estados Unidos acuse a un cubano?
5: No, pero los cubanos son cuates, amigos.
3: No, bueno, son cuates.
5: Nación
3: algunos.
5: Hermana.
3: A ver, son cuates algunos, porque yo te puedo asegurar que mañana viene este señor, ¿cómo se llama? El secretario de Estado de Estados Unidos, y que es cubano, y no le van a hacer la misma fiesta que si viene Raulito Castro. Claro, o sea, los cubanos de izquierda sí los aman, pero a los cubanos de derecha...
5: No, eso no.
3: No los pueden ni ver. No. Entonces, no es una cuestión de afinidad cultural de con un pueblo, no. Es nada más una ideología, es la ideología que ellos tienen, que quieren preservar cuando se está cayendo a pedazos en todo el mundo.
5: Los tienen hundidos en la miseria, Esteban. La comida racionada en Cuba, para una semana, una familia completa. Es ridículo lo que está pasando.
3: Bueno, hoy sacaron una imagen de un señor de 94 años y su esposa aquí en México, en un pueblito, que tiene que salir a trabajar porque si no, no come. Ese señor debería estar con seguridad social y cuidado, y no. Andamos mandándoles barcos a Cuba para quedar bien con esa narcoizquierda que hay en el mundo, populista, que ni siquiera es izquierda, y eso sí, bueno, todos están acabando en la cárcel. Ya acusaron esta semana a Zapatero, esta semana a Raúl Castro, ya están persiguiendo a Evo Morales, que quiere dar un golpe de estado en Bolivia, y güey, ya, que no se dan cuenta que hay que cambiar el rumbo, güey. Ya estamos en el año 2026 y quieren seguir haciendo las cosas que se hacían en los 60s, güey.
5: Pero ya se acabaron todo, Esteban, allá.
3: No, pero es que ya no hay nada que acabarse. Nada, claro. El modelo es fracaso. Ya, punto. Lo que pasa es que sirve a unas élites que se encaraman en el poder y quieren seguir viviendo, viajando.
5: Como jeques, viven como reyes.
3: No, ellos sí, pues ya vimos a los juniors del bienestar cómo se la pasan, Carlos. ¡Vámonos!
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1: Diversos autores han observado cómo en todos los pueblos y en todas las épocas encontramos una fuerte condena contra la pereza. Esta condena universal puede explicarse inicialmente por el hecho de que el perezoso no colabora ni ayuda a los otros, ni siquiera en las tareas más básicas de la familia o del mundo del trabajo. Pero puede encontrarse una raíz más profunda. Descubrir en la pereza una especie de enfermedad interior que afecta al núcleo más propio del ser humano, que consiste en promover acciones orientadas al bien. Porque esa es la característica de la pereza: paralizar a la persona por miedo al esfuerzo o por egoísmo, o para evitarse sufrimientos difíciles cuando todos estamos llamados a invertir en nuestras vidas en acciones buenas. Por desgracia, la condena universal contra la pereza no impide que existan personas que sucumben a este vicio. Incluso hemos de reconocer que nosotros mismos nos vemos afectados por formas de pereza temporal o selectiva. La pereza temporal se produce cuando en determinados momentos, a veces con motivos más o menos justificados, el cansancio afecta a la persona hasta llevarla a eludir esfuerzos necesarios para la vida cotidiana. La pereza selectiva surge ante tareas poco atrayentes, o que vemos difíciles o que consideramos como peligrosas por los sufrimientos que pueden provocar. En numerosos casos de enfermedades físicas o mentales, no existe una auténtica pereza, porque la persona queda encadenada por factores que no puede controlar y que merecen ser atendidos desde el punto de vista médico. Fuera de esos casos, la pereza ha de ser combatida con paciencia, energía, incluso con valor, de forma que podamos aprender tareas útiles para uno mismo y para los demás. La vida es demasiado breve para perderla por culpa de una pereza dañina. Necesitamos encender los corazones desde el amor y para el amor, de forma que venzamos cualquier tentación de pereza.
0: Inteligencia de negocios con Rodrigo Pacheco.
3: Rodrigo Pacheco, ¿cómo andas?
6: Muy bien, mi querido Esteban, con gusto de saludarlos.
3: ¿Qué hay en el mundo del varo? ¿Cómo cierra la semana? Cuéntanos.
6: Pues interesante, por un lado, se dieron a conocer los datos de la economía ya definitivos. El dato que habíamos informado, mi querido Esteban, era en la estimación oportuna que hace el INEGI, y ya ahora sí, el día de hoy, se va a conocer el dato definitivo, que igual se va ajustando hacia adelante, pero bueno, ¿cómo le fue a la economía? Poquito menos mal de lo que pensábamos. ¿Por qué? Porque trimestre a trimestre no cayó 0.8%, como se había estimado al principio, sino 0.6%. O sea, no hay que echar las campanas al vuelo. Y en términos anuales, en comparación anual, los primeros tres meses de este año avanzaron 0.4% en comparación con el primer trimestre del año pasado. Y anteriormente el dato era 0.2, entonces poquito aceleró. Realmente estamos ante una economía estancada. Obviamente, pues ya vemos las consecuencias en términos del análisis, pero sobre todo las decisiones de calificación, en este caso de Moody's, una cosa que nos colocó en perspectiva negativa. Algo relativamente positivo que diría Esteban es pues el acuerdo que se firmó hoy, la modernización del Tratado de Libre Comercio con la Unión Europea, que, bueno, de acuerdo a lo que dio a conocer Ursula von der Leyen, la presidenta de la Comisión Europea, van a invertir en México los europeos 5,000 millones de dólares, aunque la verdad está bien.
3: Es muy poquito.
6: Es poquito. Y sobre todo que, bueno, es difícil pensar que nos mueve la aguja cuando el 83% de lo que exportamos se va a Estados Unidos, ¿no? Sí. Que realmente no está mal, o sea, pues no, nadie espera que Europa se convierta súbitamente en un gran mercado de exportación para México.
3: Pero, por ejemplo, en perspectiva, se gastaron 21,000 millones de dólares en la refinería de Dos Bocas. Y toda Europa, que es un monstruo económico, va a invertir 5,000 millones. O sea, no representa nada, güey.
6: Sí, no, es relativamente pequeño. Digamos, iba a ser la suma de varias inversiones individuales, ¿no? Que ya seguramente cada empresa, digamos, se irá dando a conocer. Que es, y los grandes que ya operan en México, Siemens, etcétera. Pero bueno, te digo, no está del todo mal, y como bien dices, bueno, eso no compensa el dispendio, digamos, que hemos visto en obras emblemáticas, ni qué decir, obvio, de pues, el aeropuerto, etcétera, ¿no? Que es verdaderamente pues muy lamentable, o la refinería que nos refina, ¿no? Y nos deja una situación medio complicada, o los trenes, en fin. Y luego hay inversiones que se tapean. Pero bueno, y luego otro dato no tan malo fue la inflación, que si bien obviamente está fuera del rango del objetivo del Banco de México, el objetivo es de 3%, y la inflación pues sigue en 4.2, bajó un poquito, 4.11 para ser exactos. Así que bueno, pues son los datos, mi querido.
3: Oye, Rodrigo, antes de que nos gane el corte, ¿crees que pase algo este fin de semana? Pues están moviendo las aguas ahí en Washington.
6: Sí, ya vi que ya no va la boda el presidente Trump, a ver a dónde apunta, pero sí se ve complicado. Ojalá sea Irán y no México.
3: Sí, gracias, un abrazo, buen fin de semana.
6: Abrazo, mi querido Esteban.
3: Rodrigo Pacheco, gracias.

0: Vamos a un corte comercial y regresamos. 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
2: Para mañana sábado, una vaguada en niveles altos de la atmósfera en el norte de México, una línea seca en el noreste, un canal de baja presión al oriente y sureste del territorio nacional, así como divergencia en altura y el ingreso de humedad del Océano Pacífico y Golfo de México, ocasionarán lluvias fuertes a muy fuertes acompañadas con descargas eléctricas y posible caída de granizo en las regiones mencionadas, además de la mesa central. A su vez, se esperan lluvias e intervalos de chubascos en el occidente mexicano. En contraste, se mantendrán las temperaturas vespertinas calurosas a muy calurosas en la mayor parte de la República Mexicana. En tanto, para el Valle de México se pronostica cielo parcialmente nublado en el transcurso de la mañana y ambiente fresco a templado. Hacia la tarde, el ambiente será cálido con cielo medio nublado a nublado y probabilidad de lluvias fuertes e intervalos de chubascos. Con información del Servicio Meteorológico Nacional de la Conagua, les informó Laura Guzmán.
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3: Se los decíamos hace unos instantes, se vacía el espacio aéreo iraní, el presidente Trump cancela su fin de semana, altos funcionarios cancelan planes de vacaciones, el ejército de Irán listo para el ataque, Estados Unidos prepara nuevos ataques contra Irán. No es Cuba, al parecer. Está información en desarrollo y conforme vaya sucediendo se las iremos dando. El representante comercial de Estados Unidos, Jamison Greer, informó que la primera negociación formal para actualizar el T-MEC se enfocará en fortalecer las reglas de origen y seguridad económica. El senador de Morena, Víctor Mercado, reconoció haberse fotografiado con alcaldes de Morelos acusados de extorsión, entre ellos Jesús Corona Damián, alcalde prófugo de Cuautla, quien enfrenta cargos por delincuencia organizada, extorsión, tráfico de armas, una joya. A pesar de las fotos, Mercado negó tener vínculos criminales y pidió fortalecer los filtros partidistas para evitar candidaturas relacionadas con el crimen organizado, cómo no. Un motín registrado esta mañana en el Cerezo de Ciudad Obregón, en Sonora, provocó un operativo encabezado por los tres niveles de gobierno tras reportes de personas lesionadas y detonaciones de arma de fuego dentro del penal. La jefa de gobierno, Clara Brugada, aseguró que las obras de modernización del metro estarán listas en 15 días.
4: Sí, estoy.
3: No dijo a qué horas, pero en 15 días. Una semana antes del Mundial informó que los trabajos presentan un avance superior al 80%, principalmente en la estación Auditorio de la Línea 7 y otras 19 estaciones, la mayoría de Línea 2. Vámonos al avance deportivo con Stephanie Fuentes.
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5: ¿Qué tal? ¿Cómo están? Los saludo con gusto con algo de los deportes que tendremos más adelante. La selección mexicana se enfrenta ante Ghana en uno de los últimos partidos que tendrá el tricolor antes de arrancar la Copa del Mundo. Una falta de respeto que Ghana venga con una selección alternativa y que ni siquiera el técnico se presente en Puebla. Y un duro castigo. La FIFA nuevamente castigó a la Federación Mexicana de Fútbol por el grito homofóbico. Mientras que también dio a conocer la FIFA que estará de vuelta el Fan ID para la próxima Copa del Mundo. Cruz Azul ingresó una protesta formal a la Liga MX por las declaraciones de Efraín Juárez. ¿A cuánto podría ascender la multa? La selección de Inglaterra rompió las redes sociales con el anuncio de su convocatoria. El Madrid anuncia la salida de Arbeloa y Pep Guardiola también se despide del Manchester City. Y Checo Pérez se quedó a tan solo dos décimas de meterse a la SQ2 en la clasificación del sprint. El mexicano largará desde la 17ª posición. Todo esto y más, más adelante.
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3: Palabra del deporte, Juan Carlos Veraza calificó el partido de Cruz Azul contra Pumas como un encuentro aburrido.
0: A mí me pareció un partido muy aburrido, sinceramente, salvo por algunos momentos. El inicio del partido, en el que Cruz Azul tiene sus mejores minutos, después la aparición de Keylor Navas, lo que es tener a un histórico portero, un portero que tiene nivel para seguir jugando en Europa. Y de todo lo que ha hecho Pumas en tiempo reciente, no hay duda que esta ha sido la mejor contratación. Estamos hablando de un jugador de clase mundial que está jugando en México y lo demostró en la final, en el partido de ayer.
3: En la primera emisión de Imagen Informativa, Pascal Beltrán del Río habló sobre la ficha roja de Interpol en contra del gobernador con licencia Rubén Rocha Moya y otros funcionarios.
4: Bueno, otros países pudieran llegar a detenerlos, en México pues no. No les hacen absolutamente nada, no los llaman a declarar, no los investigan, están tan tranquilos en su casa aparentemente. Bueno, pues supuestamente la ficha roja es para que sea detenido en cualquier país, pero pues en México eso no sucede.
3: En la segunda emisión, Francisco Zea invitó a la exalcaldesa de Tecámac, Mariela Gutiérrez, para que aclare el tema de una de sus propiedades.
6: Por el otro lado, esta mujer, la que fue presidenta municipal de Tecámac, si me quiere mandar otra carta aclaratoria, mándeme otras 8. En lugar de que me mande cartitas, mejor venga usted, ¿no? Y aquí nos explica la casa de 36 millones de pesos. Dice que si en México tener bienes es un pecado, pues los pecados los ve el Papa León XIV. Yo veo, como periodista, veo delitos, ¿no? Yo no me pongo a ver si hay pecados o no hay pecados.
3: ¿En qué tal Fernanda? Nuestra compañera Fernanda Familiar señaló que son más los buenos en México y los que se levantan a trabajar para hacer grande el país.
7: Somos más los buenos, somos más los que nos levantamos a trabajar, a rendirnos ante todas las vicisitudes, todos los retos que tenemos que enfrentar hoy en día como ciudadanos y saber que la estamos sacando adelante. Es nuestro México y hoy demostramos una vez más que somos más los buenos desde aquí de Tampico y en todo el país.
3: En Análisis Superior, Paul Lara destacó la importancia del acuerdo de cooperación política que se firmó entre México y la Unión Europea a pesar de la presión estadounidense.
8: ¿Qué veremos después de esto si Estados Unidos no pone alguna traba, si el presidente Donald Trump no ve con malos ojos que México esté modernizando su alianza con la Unión Europea? Pues lo estaremos viendo en los próximos días. Lo cierto es que hacía falta que México diversificara su comercio internacional y ahí están las puertas abiertas.
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3: Cuéntanos, Luis Enrique.
9: Esteban, casi todos los años sale una lista de los atletas mejor pagados del mundo. ¿Sabes quién es el primero?
3: ¿Quién?
9: Cristiano Ronaldo, con 300 millones de dólares. Esto suma ingresos por su trabajo y además patrocinios. O sea, le entra una lana adicional. En segundo lugar está el Canelo Álvarez, con 170 millones de dólares. En tercer lugar, Lionel Messi, 140 millones de dólares. En cuarto lugar, LeBron James, con 137.8 millones. Shohei Ohtani, el pelotero de los Dodgers, 127.6 millones de dólares. Stephen Curry, John Ram, con 107 millones de dólares.
3: ¿De dónde es Curry?
9: De Golden State, Esteban, ahí juega Curry. En Golden State, Karim Benzema, fíjate, con 104 millones de dólares. Kevin Durant, también basquetbolista, con 103.8 millones de dólares. Y en décimo lugar, Lewis Hamilton, con 100 millones de dólares. O sea, ¿qué lana se meten estos,
3: no, bueno,
9: estos deportistas? Por ejemplo, es la sexta ocasión que Cristiano Ronaldo está en esta lista, la cuarta de manera consecutiva, y solo ha sido superado por Tiger Woods. ¿Sabes cuántas veces estuvo en primer lugar Tiger Woods? 11 veces.
3: A su madre.
9: O sea, estuvo...
3: Pero luego le gustó el
9: sí, caray, se fue por el lugar equivocado, ¿no?
3: La fiesta y el olor a rumba, ¿no?
9: A rumba, a cigarro y a ron.
3: Sí,
9: y
3: sí,
9: hay
3: sí, sí.
9: Qué desafortunadas fotografías de Tiger Woods.
3: No, ¿no?
9: ¿Cómo acabó después de ser?
3: Pobre cuate,
9: los números lo dicen.
3: Dicen que no hay pelado que aguante la prosperidad, ¿no? O sea, dice, es un rumor, dicen.
9: Sí, no, caray, echó por la borda su carrera.
3: Nunca le he tenido la prosperidad, o sea, no sé.
9: No, nosotros no sabemos.
3: A lo mejor soy peor.
9: Pero ellos tienen lana.
3: Oye, una triste noticia. Alejandro Markovich, de Caifanes, está en coma.
9: Sí.
3: Al parecer un comunicado dice que sufrió un derrame cerebral. Uno de los fundadores de Caifanes junto con Saúl, De verdad, es un cuate muy querido, muy polémico también dentro del propio rock, sí. Pero un gran músico.
9: Y técnicamente impecable el trabajo de Markovich.
3: Markovich, sí. Y bueno, pues le deseamos una pronta recuperación. Porque pues es uno de los grupos contemporáneos de rock en México más queridos y más exitosos.
9: Sí, ya lleva varios años sin tocar con Caifán. Estaban
3: distanciados,
9: sí, por una disputa ahí con Saúl Hernández por varias cuestiones, pero es lamentable.
3: No, pero la buena época de Caifanes es parte de son Saúl y Markovich.
9: Sí, claro. No se entendería a Caifanes sin Markovich.
3: No, definitivamente no. Bueno, vamos a un avance, mi querido Luis.
9: Esteban, ¿sabes por qué no está lleno el estadio Cuauhtémoc el día de hoy?
3: ¿Por qué?
9: No se va a llenar, porque la FIFA sancionó por el famoso grito homofóbico.
3: ¿Pero sabes cuándo fue el grito?
9: El año pasado.
3: Del año pasado.
9: O sea, ¿cómo?
3: Sí, es como cuando revisas tus... Cuando revisas tus multas, cuando vas a verificar, revisaron hoy y
9: tuvieron que cerrar algunas áreas.
3: Tuvieron que cerrar un pedazo.
9: Pero por el año pasado.
3: Yeah. Sí. Yeah.

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1: El escritor argentino Julio Cortázar fue reconocido por su impacto en la renovación del género narrativo, particularmente en cuento breve. Se nacionalizó francés en protesta contra el ascenso de diversas juntas militares en Argentina.
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3: En 1985, el tema Take In de Mike and the Mechanics evocaba una sensación de nostalgia y reflexión, resonando con el espíritu de los años 80, donde la música y el cine definían una generación. Uno de los grandes éxitos cinematográficos del año fue Back to the Future, dirigida por Robert Zemeckis y protagonizada por Michael J. Fox y Christopher Lloyd. La cinta se convirtió rápidamente en un clásico del cine. Otro filme capturaba la imaginación de los jóvenes, The Goonies, bajo la dirección de Richard Donner y la producción de Steven Spielberg. La historia de un grupo de niños en busca de un tesoro se convirtió en un fenómeno de taquilla. El cine adolescente también vivió un momento emblemático con el estreno de Breakfast Club, dirigida por John Hughes. La película exploraba las presiones sociales y los dilemas de identidad de un grupo de estudiantes durante un sábado de detención. El 13 de julio de 1985 tuvo lugar el histórico concierto benéfico Live Aid, organizado por Bob Geldof. El evento, que se llevó a cabo de manera simultánea en Londres y Filadelfia, reunió a las mayores estrellas del momento con el objetivo de recaudar fondos para combatir la hambruna en Etiopía. Ese mismo año, el grupo británico Dire Straits lanzaba su aclamado álbum Brothers in Arms, que fue el primer disco en vender 1 millón de copias en formato CD. Whitney Houston lanzaba su álbum debut homónimo. Su poderosa voz y su presencia en los escenarios le aseguraban un lugar en el estrellato internacional. El primer Rock in Rio, celebrado en Brasil, se convirtió en uno de los festivales de música más grandes del mundo. 1985. Mientras tanto, Mike and the Mechanics, el proyecto paralelo de Mike Rutherford, bajista y guitarrista de Genesis, se transformó en un himno de introspección y conexión emocional. Su música capturó la búsqueda de significado y la relevancia de vivir en el presente, resonando profundamente con una audiencia que enfrentaba un periodo de transformaciones culturales y sociales.

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1: Cuéntanos, Luis Enrique.
2: Esteban, la FIFA ya empezó a soltar información acerca del Fan ID. Pero esta vez la tarjeta física es una especie de tarjetón que se le da a los aficionados para ingresar a los 16 estadios del Mundial. Y pues está diseñada para que los aficionados que tengan un boleto para el torneo, pues tengan.
1: ¿Pero es esa parte del boleto?
2: Esto es completamente aparte del boleto. ¿Sabes en dónde se van a repartir? En espacios ya asignados dentro de los estadios. Después del primer filtro de seguridad, ahí van a poder adquirir esta
1: el FIFA. Fan ID, pero te toman tu foto y todo.
2: Te toman foto.
1: Güey, pero si son 80,000, por ejemplo, en el Estadio Azteca, después del primer filtro, vas a hacer fila para tomar.
2: La organización debe ser impecable, Esteban. La recomendación es llegar 3 horas antes al estadio. Desde 3 horas antes van a estar abiertos estos puntos donde se va a repartir
1: el Fan ID. ¿Y con el Fan ID, ¿qué puedes entrar al baño o qué? O cuál
2: pues,
1: es el.
2: Fíjate, la FIFA dice que hay beneficios exclusivos, como mensajes en realidad aumentada, videos y experiencias inmersivas, productos personalizados, puedes diseñar mercancía oficial combinando tus propias fotos con imágenes exclusivas de la FIFA, acceso a premios, dinámicas y activaciones de patrocinadores, y una guía del fanático, información en tiempo real sobre accesos del estadio y consejos para exprimir el día a día del Mundial. Y también te ganas la oportunidad de estar bien checadito porque hay una triangulación ahí, ¿no, Esteban? De información, ¿te acuerdas en el Mundial de Rusia? Los traían checados, ¿no?
1: No, bueno.
2: Porque allá estaba enlazado el pasaporte con un número telefónico y el número telefónico estaba enlazado al Fan ID, al físico.
1: ¿Te portabas mal y sabían dónde estabas?
2: Hubo varios, ¿no?
1: Hubo varios que iban por ellos y lo sacaban.
2: Y también.
1: Sí, es más, si sacaban una fotografía que no les gustaba en Rusia, iban por ti y te echaban.
2: Sí.
1: Y luego tú y yo estábamos en un área como universitaria, y esa área universitaria nos dijo a una guía que teníamos, ¿te acuerdas? Nos dijo, ni se les ocurra.
2: Bárbara.
1: No, ni se les ocurra agarrar el wifi gratis que hay en la calle, porque hay wifi gratis.
2: Sí.
1: Porque te bajan hasta los calzones. O sea, que la mayor cantidad de hackers del mundo están en esa zona donde estábamos tú y yo, güey. Y
2: claro.
1: Tú bajando, ya sabes, ¿no?
2: Tu pero parece fans. Entonces ya traíamos un chip de una línea telefónica rusa, entonces creo que daba igual.
1: Éramos hombres muertos por donde quiera que la vieras. Ahora, nos fue bien. No
2: sí,
1: nos
2: porque quejar. Hubo filtraciones importantes, ¿no?
1: No, bueno, hubo algunos compañeros que les agarraron sus teléfonos. El simple hecho de prenderlos allá, los hackers inmediatamente sacaban tu información, que si es más de 10 millones de güeyes o 1,000,000, lo que fuera, agarraban a todos esos 10 millones. Y el que tuviera algo comprometedor, de acuerdo a un código que tuvieran, haz de cuenta, páginas nudistas, sí. ¡Pum! Se iba a sus páginas de sus conocidos.
2: Iba quemón.
1: Y si tenías algo, ahora sí que cola que te pisaran, inmediatamente sabía todo tu. La neta, Rusia fue interesante la experiencia. Nos fue muy bien, la gente muy, muy, muy bien, la neta.
2: Sí.
1: Un lugar fantástico, unas ciudades hermosísimas.
2: Increíbles.
1: Y una cultura increíble, una comida riquísima. Y unas mujeres muy guapas también.
2: También.
1: La verdad, pues no nos vamos a hacer güeyes. Sí, la verdad que nos fue una buena experiencia, pero el Fan ID en México no sé para qué demonios vaya a servir.
2: Pues sí, y ya estando dentro del estadio no te lo puedes retirar, ¿eh? Siempre lo tienes que traer puesto.
1: Ah, sí, eso sí. Eso. Oye, otra cosa, mucha gente habla de que en México iban a venir miles de turistas. Yo no dudo que vayan a venir, pero está haciendo un frío análisis de quiénes vienen. Por ejemplo, República Checa, Corea y Sudáfrica. Pues no son precisamente lugares ni cerca, ni que es. Bueno, Corea un poquito más, son de los que pueden venir un poco más. Eso es del grupo de México. Yo creo que de los que va a haber más va a ser de Colombia, que va a jugar aquí, y algo de España. Fíjate, el aficionado español no viaja mucho a acompañar a su selección, ¿eh? Nos tocó, fueron a Sudáfrica cuando ya estaban avanzando. pero en realidad así que dijeras cómo siguen a su selección, no son, o una de dos, o están saturados de buen fútbol, o la selección sí les interesa, pero les gusta verla en casa, no sé. Claro. Pero no hay como México. O sea, México si juega en Sudáfrica, en China, en Etiopía, en Qatar, en vamos a ir miles, les puedo decir de 20,000 mexicanos para arriba.
2: Oye, Esteban, ¿sabes? Los coreanos sí podrían predominar, sí. Porque sabes que hay varias armadoras aquí en México.
1: No, sí, eso sí pueden jalar. Aparte que
2: Samsung,
1: sí,
2: Kia y LG tienen miles de trabajadores coreanos
1: y
2: en
1: tienen
2: México.
1: Bora, y tienen varo. Tienen varo. Exacto. Bueno, bienvenidos, carnales. Claro, les va a ir muy bien aquí en México. Los vamos a tratar a cuerpo de rey. Y también, ¿sabes quién viene?
2: A cuerpo de rey, me gusta mucho esa frase.
1: El Congo. El Congo, Estados Unidos le quiere exigir 21 días de como de aislamiento porque hay el ébola ya. Ébola.
2: Si usted nos está escuchando desde el Congo, traiga estampitas de su país porque aquí casi no salen. Nos faltan muchas del Congo, Esteban.
1: Vámonos con Stephanie Salas.
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1: Stephanie Fuentes, ¿qué te dije? Stephanie Salas, ya le estoy cambiando. Stephanie Salas es la esposa.
2: Ave María. La,
1: es la hermana de esta, la Guzmán, la media hermana. A Stephanie Fuentes. Pobre Stephanie, le cambió su apellido.
2: Ya nos colgó.
3: ¿Cómo están? Un gusto saludarlos en este viernes en donde, bueno, pues tenemos un fin de semana de mucho que platicar en materia deportiva. Estamos a unos cuantos minutos de que arranque el partido de la selección mexicana ante Ghana en Puebla y la verdad es que esto ha causado pues mucha expectativa, sobre todo porque Ghana se presenta con un equipo, por así decirlo, alternativo, no con sus grandes figuras. Es más, el técnico ni siquiera vino y muchos lo toman como una falta de respeto, como falta de seriedad. ¿De qué le va a servir en realidad a la selección mexicana? Bueno, pues Javier Aguirre pues podrá ver el funcionamiento del equipo, habrá que hacer un análisis, sobre todo porque, a ver, si le va bien a México, si este es un partido favorable, pues en realidad no es un parámetro como para decir está en gran posición, porque no es un equipo que te vaya a representar mayor exigencia, justamente al ser una selección alternativa que, pues ya decíamos, en donde el estratega principal de la selección mayor no se presentó. Si le va mal a México, pues sí, o sea, ¿se empezarían entonces, esto es a manera de pregunta, a encender las alarmas? Bueno, pues ahí queda, sobre todo también ante las especulaciones, y lo dijo Javier Aguirre ayer en conferencia de prensa, de que todavía hay jugadores que pueden colarse a esta lista final de 26 que todavía no ha dado a conocer la selección mexicana, elementos como el mismo Marcel Ruiz, Richard Ledesma, Jordan Carrillo podría colarse de últimas. Vamos a ver qué pasa con el TI. Mientras que la selección de Inglaterra, lo decíamos ayer, pues sin Foden, sin Maguire, el tema de Cole Palmer, sí son ausencias que llaman la atención, pero lo que lo rompió en redes sociales fue la presentación. La gente quedó fascinada con esta colaboración con los Beatles, la canción de Come Together, y la presentación en un video, la verdad, muy bien hecho, muy emotivo y sobre todo bien realizado para la selección inglesa, de la manera de presentar a sus jugadores. En temas de fútbol mexicano, la gran final es este domingo, nada para nadie, después de por lo menos un partido que a mí el primer tiempo me dejó grandes sensaciones, un planteamiento, no sé si arriesgado, pero eso fue lo que decidió Efraín Juárez, un partido tratando de buscar un resultado, de no recibir goles para cerrar en casa a la espera de poder darle la vuelta a un partido y a una serie que hasta el momento parece dominada por Cruz Azul, pero que ese dominio no lo pudo reflejar en la cancha. Mientras tanto, Cruz Azul ingresó una protesta formal ante la Liga MX y a la Federación Mexicana de Fútbol por las declaraciones justamente de Juárez. El cuadro celeste considera que el entrenador de Pumas tiene que ser sancionado por lo dicho en la conferencia de prensa por el tema del arbitraje y algunas otras declaraciones, que ya sabemos que si aquí se toca el arbitraje, pues hay molestia. En temas internacionales, también con un emotivo video, Pep Guardiola se despide del Manchester City luego de una gestión, pues que en el balance general fue exitosa, emotiva sin duda, pero ya que estaba quizás hasta desgastado la relación o el mismo Pep Guardiola, aquella imagen de Pep todo arañado de la cabeza, bueno, pues sin duda trascendió y se hizo viral justamente por el nivel de desesperación al que habría llegado Pep Guardiola en una campaña en donde el Arsenal se corona después de 23 veintitantos años, y que además también el mismo Arsenal va a jugar la final de la Champions, un partido que no alcanzó en esta ocasión Pep Guardiola. Arbeloa también se va del Real Madrid, todo esto ante la inminente, lo que parece ser la inminente llegada de José Mourinho. Y con una triste imagen de una marmota atropellada en el Gran Premio de Canadá, el monoplaza accidentado de Albon, Checo Pérez continúa evolucionando con Cadillac. El mexicano se quedó a tan solo unas cuantas décimas de meterse a la SQ2. De esta manera, bueno, pues va a alargar de la 17ª posición en la carrera sprint en el Gran Premio de Canadá. Creo que sí podríamos ver este fin de semana la evolución que decía Checo Pérez, que ya entendían un poco más de cuáles eran las deficiencias del automóvil. Bueno, pues habrá que ver un fin de semana que sin duda se espera con ansias el regreso de la Fórmula 1. Y se me olvidaba comentarles, así como está el tema de la selección mexicana ya en Puebla, pues una vez más la FIFA sancionó a la federación por el grito homofóbico en los partidos de la selección mexicana. El organismo anunció este castigo, pues obviamente tendrá repercusión en el partido ante Ghana. Es por ello que se bloquearon algunas zonas para la venta al público conforme a las disposiciones establecidas por la FIFA. Entonces, pues si le podemos decir así, bueno, pues habrá ahí alguna pérdida por estos bloqueos de las zonas en el estadio. Y antes de despedirnos, si usted tiene boletos para la próxima Copa del Mundo, échele un ojito porque estará de vuelta el Fan ID y la FIFA ya dio a conocer cómo va a funcionar y en qué consiste el próximo Fan ID. Mientras tanto, yo regreso con ustedes, nos escuchamos el lunes para hacer un corte caja de la actividad del fin de semana. Hasta luego.
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1: En 1825, la provincia oriental de Uruguay declaró su independencia del Imperio de Brasil. La banda oriental aceptó unirse a la revolución nacida en Buenos Aires como reacción a la invasión de las tropas brasileñas.
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2: Hola Esteban, qué gusto saludarte a ti y a todo tu exigente auditorio de tercera emisión. Esto es Todo que ver. Luis Miguel es demandado por una ex empleada que trabajó para El Sol durante más de 25 años y al contraer dijo cáncer, fue despedida sin ninguna indemnización. La mujer asegura que aunque Miki decía que ella era como su madre, al momento de echarla la bloqueó de su número celular. Y bueno, ya está en plataforma el concierto Live from Mexico de Dua Lipa. La estrella decidió compartir gratis la película de uno de sus conciertos en México, donde por cierto comparte escenario en un dueto, nada menos que con Maná. El estreno será, bueno, es hoy, todo el día de hoy, viernes, y lo podemos ver en la página oficial de la cantante. Y Kylie Minogue confesó que tuvo un segundo diagnóstico de cáncer mismo que se llevó en secreto o que sobrellevó en secreto. La cantante australiana que sobrevivió a un cáncer de mama en el 2005 reveló en su documental de Netflix que hace 5 años recibió un segundo diagnóstico de la enfermedad, mismo que decidió guardarse para sí misma. Quiero decirte. Y este viernes, Pequeños Musical se presentan en la Arena Ciudad de México, La La Love You en el Auditorio Nacional, Paco de María en el Cantoral, el próximo sábado, Marco Antonio Solís, el Buki, en el Estadio GNP, Sebastián Yatra en el Palacio de los Deportes, Inspector en la Arena Ciudad de México. Y bueno, si tienen planes para el domingo o quieren tener uno sabroso, Alex Fernández se presenta en el Cantoral, Liverpool Legends en la Arena Ciudad de México. Yo soy Adis Tuñón, esto fue Todo que ver, y si no soy ven aquí, recuerden, no existe.
3: Para terminar la semana, Luis Enrique, cuéntanos.
4: Esteban, esta tarde se registró el desplome de una barda en las calles del centro histórico, en la calle de Allende, para ser exactos, en el barrio de La Lagunilla, una barda de 5 metros de alto por 15 metros de largo. ¿Sabes qué? Cayó sobre un camión, Esteban, que iba circulando sobre Allende, un camión de transporte de pasajeros. Afortunadamente, solo hubo 4 heridos, se descartaron fallecimientos.
3: Suerte,
4: ¡qué suerte, de verdad! Hay un par de imágenes, una de ellas dentro de un salón de belleza.

0: Te estás quitando el chocoflan porque ya se te recorrió el rubio.
1: El rubio.
0: Y claro. Y te llevas
1: un sustazo. Pero bueno, lo bueno es que no hubo.
0: Afortunadamente, no hubo mayores consecuencias.
1: Oye, el partido este de la selección mexicana es un partido muy útil para la federación, porque con esto paga el castigo, porque de no hacerlo así, lo hubiera tenido que bloquear en el partido de la inauguración del Mundial, porque los otros dos partidos que faltan de preparación no son aquí. Entonces, este partido de hoy le permite pues pagar esa multa, por eso lo pagaron hasta hoy, ya me enteré. Y por eso es un partido amistoso contra un Ghana que no trae su selección A, ni México es la selección A. Hay un güey de México, de apellido Gamboa, que no sé quién es. O sea,
0: Gamboa,
1: no sé quién es.
0: Gamboa.
1: O sea, que le vaya bien al chavo.
0: Fue como de trámite, vaya.
1: Sí, sí, sí. Okay. Vámonos al resumen final.
2: Resumen final.
1: El secretario de Educación Pública, Mario Delgado, confirmó que se reubicarán las dos escuelas que se encontraban junto a la refinería Olmeca en Paraíso, Tabasco. Pemex financiará las nuevas instalaciones y estarán listas en 6 meses. La Fiscalía de Veracruz ejecutó una orden de aprehensión contra Roberto N., alias El Bucanas, por homicidio doloso calificado contra un agente vial de Ciudad Mendoza. Un operativo coordinado entre la Fiscalía de Jalisco y la Secretaría de Seguridad permitió rescatar ileso a un ciudadano estadounidense secuestrado entre los municipios de Iztahuacán del Río y Cuquío. La administración del presidente Trump ordenó, esto es muy interesante, que solicitantes de residencia permanente, es decir, de la Green Card, lo hagan, pero fuera de los Estados Unidos, es decir, en un consulado, no dentro de los Estados Unidos. Esto cambia totalmente la jugada para los que se van, están viviendo allá, quieren ser residentes, se tienen que salir de Estados Unidos. En fin, eso es lo más importante hasta este momento. Gracias, Luis Enrique.
0: Gracias, Esteban. Amigos, que tengan bonito fin de semana.
1: Gracias a Israel Bermúdez en la producción. Gracias a José Manuel en los controles, Laura Alicia Guzmán en información y a todo el equipo de Multicast, gracias también. Yo soy Esteban Arce y esta fue la tercera emisión de Imagen Informativa, contando el cuento. Gracias. Adiós.

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2: La Fiscalía notificó una nueva orden de aprehensión por el delito de desaparición forzada en contra de Cristian N., exdirector de la policía de Tamazunchale. Legisladores realizarán una visita de inspección a las oficinas de la Comisión Estatal de Derechos Humanos ante una baja productividad de recomendaciones.

0: La idea de imponer visas a ciudadanos de Estados Unidos y Canadá es solo eso, una idea, afirmó la presidenta Claudia Sheinbaum.
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5: Hola, ¿qué tal? ¿Cómo están? Muy, muy buenas noches. Yo soy David Páramo, el padre del análisis superior. Me da muchísimo, muchísimo gusto saludarlos. Campeón Bermúdez, ¿cómo estás, mi querido Israel? ¿Todo bien? ¿Y ahora con quién estás? ¿Quién? ¡Ah! ¿Cómo estás, Manuel? Ahora. Pero, no, pues es que es viernes, ¿verdad? Sí. Bueno, se le pierden los días de la semana. Fíjense que ya lo platicaré, a ver si con Pati Vasconcelos al rato. Hice un descubrimiento, o al menos para mí fue un descubrimiento científico. Fui a dar una plática, lo cual le agradezco muchísimo a la Cámara de Comercio de Tijuana, a Olivaldo Cruz, a su presidente, a toda la gente de esa cámara. La verdad es que fue un muy buen evento, muy, muy buen evento, muy buena plática. Pero me invitaron a comer a un restaurante que se llama El Caesars. Yo dije, ¿tú qué dices cuando te invito a un restaurante que se llama El Caesars? Tijuana, vas. ¿Qué crees? Es el restaurante donde se inventó hace más de 100 años la ensalada César. Yo, la verdad, debo confesar que no sabía. No sabía que la ensalada César era un producto mexicano de talla internacional, diría yo. Y que era de ese restaurante. O sea, que era de ese restaurante. Evidentemente, comí ensalada César. Pero bueno, a mí me llamó mucho la atención porque además es un restaurante que... Pues es un restaurante de principios del siglo pasado, o sea, un restaurante interesante, realmente, realmente interesante. Oigan, mire, podemos hacer dos cosas en el editorial de hoy. Uno es señalar otra vez, que la economía está prácticamente parada. El INEGI dio a conocer que durante el primer trimestre del año la economía cayó 0.6%, no 0.8% como se había hecho originalmente, y que a tasa anual el crecimiento es muy pequeño. Podríamos quedarnos ahí. Podríamos quedarnos con otro dato. O hacer una pregunta más bien. ¿Dónde están todos aquellos que dicen que la política monetaria del Banco de México, de la Junta de Gobierno del Banco de México, no funciona? Que no sirve para el control de precios. Al último dato, es decir, a la primera quincena de mayo, la inflación anualizada es del 4.11%. Les recuerdo que desde 2013, que se impuso La meta, Banco de México se autoimpuso la meta de que la inflación subiera 3% más menos 1, consistentemente ha estado por el 4.3%. Es decir, ahorita está en el 4.1. Y no me vengan, ahora sí que no me vengan con que los datos son los, pero la inflación subyacente, ya bájenle. La política monetaria de Banco de México está funcionando y lo está haciendo bastante, bastante bien. Punto número 2. Viene el primer nivel de la Unión Europea a México. Las personas más importantes de la Unión Europea vienen a anunciar un plan de inversiones por 5,000 millones de euros. Es un acuerdo de libre comercio a 40 años. Es no verlo con la importancia que tiene, es no estar entendiendo la relevancia de este acuerdo. Punto número 1. ¿Qué dicen los inversionistas? ¿Qué dicen los empresarios mexicanos? Necesitamos seguridad jurídica. Bueno, con la Unión Europea hay un tratado a 40 años. Es tan importante para la Unión Europea este acuerdo que vienen a México. Que vienen a México a firmar el acuerdo. No fue la presidenta Claudia Sheinbaum o el secretario de Economía o el de Relaciones Exteriores, que es quien firma los acuerdos comerciales. No fueron a Europa. Parecería para muchos que es anecdótico. No lo es. Es una muestra del interés que le está dando la Unión Europea al acuerdo comercial. Y como me decía hoy por la mañana algún banquero global, me decía, en India esto lo festejan como la gran cosa, el acuerdo con la Unión Europea. Y aquí en México no le estamos dando la importancia que tiene. México, a pesar de ser uno de los países más abiertos del mundo, con una de las economías más abiertas del mundo, básicamente solo le gusta hacer negocios o solamente hace negocios con los Estados Unidos. 8 de cada 10 pesos del comercio mexicano son hacia los Estados Unidos. Porque es más cómodo, porque es más fácil, porque es más rentable. Sin embargo, y eso sí habría que ponerlo marcado y subrayado, los empresarios mexicanos han sido omisos en aprovechar las oportunidades, en vender productos mexicanos en el extranjero, en este caso en específico de Europa, y de atraer inversiones, de atraer más inversiones. ¿Cuál es el más grande inversor de Europa en México? España. Y Andrés Manuel López Obrador se dedicó a joder a los españoles y joder la relación. Entonces, pues, tenemos un acuerdo con la Unión Europea que en muchos sentidos es el acuerdo en el sentido correcto. Largo plazo, claridad en los aranceles. Todo bien. Pero la preocupación, ¿saben cuál es la preocupación de muchos? ¿Cómo va a afectar el Tratado de Libre Comercio de América del Norte? ¿No va a ser que los gringos se preocupen? La relación entre México y Estados Unidos es una. Ahí está. Sí hay un gran interés de los Estados Unidos y de México de mantener el acuerdo comercial. Pero no se trata de, y no debe ser así, de una relación de exclusividad. se trata de encontrar las mejores oportunidades comerciales. La gran pregunta es si el empresariado mexicano va a estar tirado en la hamaca en la que ha estado desde que existe el Tratado de Libre Comercio de América del Norte, o si ahora sí van a decir, ok, le vendo a Estados Unidos, pero también le vendo a Europa. Esa es mi palabra y como siempre es, en firme.

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1: Me está tratando diferente, fíjate.
2: Espero que sea para bien. David. Espero que sea para bien.
1: Por supuesto,
2: bien.
1: Para bien. Después de hablar contigo y las porras que nos echaste, la verdad ha habido un gran trato.
2: Perdón que te interrumpa. Agradéceme cuando diga mentiras para quedar bien, pero lo que digo es la verdad. Creo que estás haciendo un gran trabajo, creo que lo estás haciendo muy bien. Y además que dejas tipazo. Aquí, que cuando vienes aquí a la sección dejas opiniones muy importantes. Agradéceme cuando mienta para que quedes bien. Lo demás es periodismo. O sea, lo demás.
1: Oye, David, ¿te has fijado que han pasado muchas cosas importantes en las últimas semanas y que cada vez que platicamos sucede algo importante?
2: Sí.
1: Nos vimos para una reunión que tuvimos con el gobierno de Estados Unidos, nos vimos para una reunión que tuvimos en Canadá, ya hablamos desde, me parece que estaba en Toronto o en
2: Montreal, en Toronto.
1: Y ahora estamos hablando en un día bien importante para nuestro país, que se firmó el acuerdo de libre comercio con Europa modernizado. Ya hay que decir que teníamos un acuerdo desde hace casi casi 30 años, cumplimos próximo año 30 años, pero se modernizó para darle mucho más entrada a nuestras exportaciones, principalmente agropecuarias, y ahora el próximo año todas las exportaciones de México, ahora sí todas, van a estar con cero arancel para ser exportadas a Europa, a un mercado de 450 millones de personas, y es un mercado muy importante porque tiene un alto nivel de ingreso per cápita, mi querido David, es de los niveles más altos del mundo.
2: Yo me preguntaba en el editorial que hacía ahorita empezando el programa y citaba a algún banquero internacional que hoy me dijo que India firmó un acuerdo parecido y decían que era así como la gran cosa. ¿Por qué en México no le estamos dando la importancia que tenemos? Como que creemos que todo tiene que ser en exclusividad con los Estados Unidos y que si abrimos oportunidades de comercio, eso va a hacer enojar a los estadounidenses, cuando me parece verdaderamente absurdo, porque pues no es una relación de pareja.
1: Creo que la presidenta Sheinbaum ha sido muy clara, y nuestro país es un país independiente, soberano, que tiene que ver con sus propios intereses. Y por supuesto que Norteamérica es la prioridad uno para nosotros porque estamos exportando el 85% de nuestras exportaciones, pero eso no quita que podamos nosotros diversificar nuestro comercio a otros mercados importantes, máxime que estamos entrando a una era de proteccionismo a la que no quisimos ser invitados, mi querido David. Entonces, nos estamos topando con esta realidad que nosotros no deseamos, nosotros cumplimos con muchas de las reglas, con las reglas de origen, la industria hizo todo para cumplir con el tratado y bueno, seguimos con algunos obstáculos y demás para seguir avanzando en nuestro libre comercio, y México tiene todo el derecho del mundo a buscar otros mercados y diversificarse, cosa que no se ha dicho en el pasado porque no había los incentivos. Si todo lo compraba Estados Unidos, ¿qué incentivos tenías de ir hasta Canadá o hasta Japón o hacia Europa cuando Estados Unidos te compraba prácticamente la totalidad de tu producto?
2: Sí, o sea, yo creo que es necesario que México se abra hacia los demás países porque, y corrígeme si me equivoco, es de largo plazo este acuerdo, da seguridad jurídica, pues es todo lo que están pidiendo los empresarios, ¿no?
1: Así es, y es un tema que está haciendo, por supuesto, el gobierno con mucha visión, pero también hay que decir, David, que está siendo acompañado por el sector privado de nuestro país, que valientemente y eficientemente ha estado buscando desde meses pasados diversificar su comercio, y si ve que le están subiendo los aranceles, por ejemplo, de autos, hay algunos destinos que han crecido en 40, 50, 30% sus exportaciones en solo un año. Es increíble, pero eso lo está haciendo el sector privado de nuestro país y hay que reconocérselo.
2: Ahora, ¿tú qué destacarías de este acuerdo? ¿Qué es lo, en su modernización, qué es lo más relevante para ti, Ludo?
1: Pues insisto en que el tener cero arancel para todas nuestras exportaciones, para un mercado de 450 millones de habitantes con un ingreso per cápita elevado, en donde nos vamos a enfocar en cinco sectores muy importantes para México, que son automóviles, autopartes, agroindustria, minerales críticos y manufacturas avanzadas. Concentrarnos en eso, David, yo creo que nos va a permitir lograr la meta que nos estableció la presidenta Sheinbaum de crecer en solo 3 años 50% nuestras exportaciones. Actualmente, David, estamos exportando 26 billones de dólares a Europa y lo vamos a llevar hasta 34, 36 millones de aquí al 2030. Es una buena meta y que creo que es bastante factible de cumplir.
2: ¿Se puede?
1: Por supuesto que sí, David, lo vamos a hacer. Y hoy en día los empresarios ya nos ganaron el anuncio, porque la verdad es que van muy rápido. Creo que tenemos todo. Nada más para ubicarnos en qué estamos hablando. Lo que nosotros estamos exportando hoy a los Estados Unidos son 535 billones. Lo que le exportamos a toda Europa con 27 países son solo 26 billones de dólares. Es decir, el 5% de lo que le exportamos a Europa. Uh-huh. ¿Cómo no vamos a poder llevarlo al 7.5%, David? Claro que sí.
2: Sí, no, yo lo veo que es que ahí, y corrígeme si me equivoco, los empresarios medio han estado en falta, medio han estado en... Pues es más cómodo, más rápido los Estados Unidos, y que a pesar de que hay esas grandes oportunidades, no se toman como se debiera.
1: Déjame discrepar o discutir un poquito contigo, David. Yo creo mucho en las estructuras de incentivos, y eso nos pasa en la casa con nuestros hijos, y depende mucho de la estructura de incentivos que tengas en tu casa para ver qué es lo que van a hacer tus hijos. Uh-huh. La verdad es que nosotros teníamos una estructura de incentivos en donde lo racional, el juego racional, nos llevaba a exportar a los Estados Unidos porque te compraban todo y te lo compraban bien y te lo compraban rápidamente. No había incentivos, insisto, a exportar a otras partes del mundo. Si tú me preguntas hace 100 años cómo estaba México en cuanto a sus exportaciones, te diría que hace 100 años teníamos exactamente el mismo 85% que iba a los Estados Unidos. Uh-huh, uh-huh. Entonces, no es que el sector privado haya fallado, y la verdad es que no lo veo así. Más bien creo que es un tema de oferta y demanda, y teníamos una gran demanda por parte de Estados Unidos, una demanda segura, bien pagada, y ahora que esa demanda empieza a cambiar, a diferenciarse, pues es el sector privado está actuando bien, el gobierno está apoyando en todo, por supuesto, al sector privado, y ahora vamos a empezar a diversificar nuestro mercado a Japón, a Europa, como lo hicimos hoy al firmar este importante acuerdo comercial para 450 millones de habitantes, pero vamos a Canadá, vamos a Japón, vamos a Corea, vamos a la India, y yo creo que es bueno para nuestro país, mi querido David, generar un espacio de independencia también comercial.
2: Hay mucha gente que dice, Rosendo, que esto puede molestar a los estadounidenses. ¿Tú lo ves así? ¿Tú que sí estás en las negociaciones? ¿Tú que hablas con ellos? Creo que más que conmigo.
1: No, yo creo que está en su derecho cada país de escoger qué tratados comerciales quiere seguir. Yo creo que hay que ser muy respetuosos de la decisión de Estados Unidos de, pues, realmente eliminaron todos los tratados comerciales que tienen con el mundo. El único que más o menos sigue vigente, o más bien sigue vigente, porque el 85% de nuestras exportaciones a los Estados Unidos pasan pagando arancel cero, sigue vigente nuestro acuerdo prácticamente, pero ellos están en su derecho de entrar a la era del proteccionismo, en donde creen que los aranceles es la nueva lógica mundial, y también México está en su derecho de decir: nosotros queremos seguir en la lógica de libre comercio, y así está en esa misma lógica Canadá, y está en esa misma lógica Europa, y está en esa misma lógica Japón. Entonces, ¿por qué no vamos a agruparnos todos estos países que creemos en el libre comercio, mi querido David?
2: Ahora, ¿cómo es la relación con los Estados Unidos? La próxima semana hay ronda de negociaciones, ¿no?
1: Muy positiva, yo te diría que no afecta en nada la firma del Tratado de Libre Comercio con Europa. Tenemos la primera ronda de negociaciones formales del 27 al 29, hoy hablé con el subsecretario Gottman, todo está de acuerdo a lo que habíamos platicado en previas semanas. Vienen alrededor de 70 empresas norteamericanas, vienen alrededor de 30 funcionarios públicos, gente del staff del Congreso de los Estados Unidos, algunos congresistas también, de la Comisión de Ways and Means, que es una de las comisiones que más ve el tema del comercio, y aquí las estaremos recibiendo con mucho gusto para seguir construyendo una visión regional, una visión en donde no seamos un juego de suma cero, sino que sumemos para Estados Unidos y, por supuesto, por encima de todo, sumemos para México, mi querido David.
2: Es que desde donde yo lo veo es la única manera de que le convenga a México y le convenga que todas las partes que están ahí involucradas ganen, ¿no?
1: Es que es muy interesante, David, porque nos lo dice la academia, que si hay más manufactura, por ejemplo, ellos están muy comprometidos con el tema de regresar la manufactura a Estados Unidos, y nosotros decimos, esto es muy buena noticia para México, porque si regresa la manufactura a los Estados Unidos, nosotros que estamos perfectamente interrelacionados con eso, nos va a ir muy bien en la manufactura también de México, nosotros estamos en lo mismo. Oye, es que queremos que haya más empleos manufactureros en Norteamérica, nosotros también queremos que haya más empleos en Norteamérica y en México también. Entonces, la verdad es que los incentivos están alineados y queremos trabajar mucho más en una visión regional. El otro objetivo, por ejemplo, era elevar el contenido regional. Pues en eso está México también, siempre y cuando cuidemos a nuestras industrias de hacer una transición gradual y que no sea del día al otro, de un día a otro, donde te digan ya no vas a importar esto de otras regiones del mundo, sino que hagamos un plan bien ordenado para que le vaya bien a México y que le vaya bien a Estados Unidos. No es un juego de suma cero.
2: Oye, querido amigo, si algún, me quedé pensando, si algún día necesitas que yo hable bien de ti, nada más pídemelo, pero lo que he hecho hasta hoy es puro, es periodismo puro, ¿eh?
1: Vas a ver, ¿sabes qué? Siento que mi jefe me está tratando bien desde que me entrevistaste. Antes era muy riguroso, demasiado estricto, y esta semana lo vi un poco más tranquilo conmigo.
2: Ah, eso es bueno.
1: Me entrevista la próxima semana, David, por favor.
2: Yo te entrevisto, lo entrevisto a él o a ti, porque sí me gustaría platicar contigo la próxima semana de cómo van las negociaciones, amigo.
1: Platicamos en una semana y próximo viernes para que te platique cómo nos fue con los Estados Unidos, ¿vale?
2: Órale, ya es un compromiso. Te mando un abrazo.
1: Un abrazo muy fuerte, David.
2: Hasta luego, que te vaya bien.
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0: muchísimo gusto saludarte, querido Francisco Guillén, director adjunto de Cuentas Nacionales del INEGI. ¿Cómo estás?
1: David, muy bien, muchas gracias de nuevo por darnos esta oportunidad de dar a conocer nuestros datos.
0: Te escucho con mucha atención y luego ya te pregunto, ¿te parece?
1: Ok, muy bien. Bueno, pues para comentar un poco acerca de los datos del Producto Interno Bruto trimestral, pues sí quisiera señalar que en este primer trimestre del 2026, en cifras desestacionalizadas, es decir, quitándole todos los factores estacionales en el primer trimestre, para poderlo comparar con un trimestre previo donde pues teníamos cierto tipo de elementos. El mes de diciembre es muy particular en nuestro país y pues hay cierto tipo de días que pueden estar repercutiendo. Pues ya en el primer trimestre del Producto Interno Bruto trimestral, con estas cifras desestacionalizadas, tuvimos una baja de menos 0.6% en el PIB total, y que ya con tasa anual el crecimiento fue de 0.4%, y esto lo que significa es que se compara el primer trimestre de este año contra el primer trimestre del año anterior.
0: Oye, perdón que te interrumpa, Francisco, es que hay gente que se hace bolas entre la comparación anual y la trimestral. ¿Cuál es la más relevante desde el punto de vista de ustedes del INEGI?
1: Mira, el dato que estamos dando de manera puntual, pues tiene que ver, si yo quiero saber cómo ando con respecto al mismo trimestre del año anterior, pues la tasa anual es la que corresponde para señalar, pues estamos mejor en términos de lo que sucedió en el mismo trimestre del año anterior. Si yo lo que quiero es comparar el primer trimestre de este año con relación al trimestre previo, es decir, de los meses octubre, noviembre, diciembre contra enero, febrero y marzo, bueno, pues entonces el dato correcto sería la tasa trimestral, que así se le denomina.
0: Sí, claro.
1: Y en este caso, bueno, pues la tasa trimestral es la que te señalaba, que tiene una baja, pero la tasa que compara este trimestre, primer trimestre, contra el cuarto trimestre del año anterior. Ahora bien, si yo comparo cómo estoy en términos del crecimiento de este trimestre con un trimestre, con el trimestre, el mismo trimestre del año anterior, bueno, pues entonces estamos observando ahí un crecimiento. Depende básicamente del tipo de análisis que quieras hacer, porque cuando hablo de cifras trimestrales, me puede dar señales en términos de comparación de este primer trimestre con el cuarto, de que puede estarse atenuando el comportamiento de la economía, o estar creciendo o estar disminuyendo. Y en este caso, pues estamos hablando de este primer trimestre contra el cuarto del año pasado, contra el cuarto trimestre, pues sí que vemos una disminución del menos 0.6. Este es en relación a comparar el primer trimestre contra el cuarto. Pero si yo comparo este primer trimestre contra el mismo trimestre, es decir, del enero, febrero y marzo del año anterior, contra enero, febrero y marzo de este año, pues el crecimiento no es crecimiento.
0: A ver, esta parte final soy yo, entonces era, si comparas el cuarto trimestre, y ahí te perdí.
1: Si yo comparo primer trimestre de este año contra el cuarto trimestre del año anterior, lo que me queda es una señal de cómo se puede observar si la economía crece, disminuye o se atenúa. en este caso, de este primer trimestre comparado contra el cuarto trimestre del año anterior, pues tenemos sí una disminución del menos 0.6. Ahora bien, si yo quiero comparar este trimestre, el primer trimestre que contiene enero, febrero y marzo de este año, y lo comparo con el primer trimestre del año anterior, que sería enero, febrero y marzo del año anterior, observo un aumento del 0.4%. Esto se conoce en el primer caso como el crecimiento trimestral y en el segundo caso como el crecimiento anual.
0: Yo creo que esto es muy interesante. Ahora, para entenderlo, y por eso te pedí que hicieras esa explicación, porque a veces parecería que cada quien toma el número que le gusta más, ¿no? Siendo los dos datos muy relevantes, pero tomas desde donde estás parado el dato que más te conviene ver, ¿no? Pero eso no les toca hacerlo a ustedes. Ustedes hacen, yo creo que ustedes, una de las cosas grandes que tiene el INEGI es que ustedes dicen, la temperatura son 37 grados centígrados. Que saque interpretaciones los médicos.
1: Bueno, pues te comento, esta temperatura depende de cómo la estés midiendo. Por ejemplo, cuando hablamos de tasa anual, pues lo que estamos observando, si contamos este primer trimestre de este año, estamos hablando de nivel.
0: Perdón, Francisco, es que otra vez te perdí, es que de repente se pierde la llamada, querido Francisco.
1: A ver, sí, ahí me escuchan mejor.
0: Ahí ya te escucho perfecto, Francisco.
1: Ah, bueno, ok. Sí, decía que, por ejemplo, cuando hablamos de una tasa anual, es que, por ejemplo, ahorita la tasa anual es de 0.4. Esta tasa anual se compara, es decir, se compara este primer trimestre con el primer trimestre del año anterior. Lo que me está diciendo es que el nivel es más alto en términos que ese trimestre del año anterior. Y si lo comparo este trimestre con el cuarto trimestre del año anterior, pues estoy hablando de un dato puntual que me está diciendo que la economía en estos momentos o puede estar cayendo, que es el caso, que cae 0.6, o puede estarse atenuando, o puede estar creciendo.
0: Has dado una gran explicación. Te agradezco muchísimo, creo, Francisco.
1: No, hombre, que David, ya sabes, estamos para servirle aquí a tu audiencia y a todos nuestros.
0: Más grandes lecciones. Te agradezco muchísimo.

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1: Para el Mundial de Inglaterra 66, la Copa Jules Rimet estuvo en juego y en riesgo. 4 meses antes, durante una exhibición, fue robada. Scotland Yard ofreció recompensa, pero no pudo encontrar ni al culpable ni la copa. Esa fue encontrada envuelta en papel en un arbusto por Pickles, un perro. En recompensa, Pickles fue invitado al banquete de los campeones ingleses y pudo lamer a sus anchas todos los platos. También se convirtió en actor, protagonista.

0: tarea persiguiendo un gato. Jorge González, y por Pickles lloramos todos.
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6: Queridísimo amigo Juan Carlos Anaya, director general del Grupo Consultor de Mercados Agrícolas. ¿Cómo estás, amigo?
7: David, buenas noches, con el gusto de estar en tu programa.
6: Oye, vemos el dato del INEGI de la inflación general razonablemente bien, incluso está bajo del promedio que ha tenido desde 2013, pero la inflación en el sector agrícola, en el sector del alimento, ahí no está tan bien como quisiéramos, ¿no?
7: Así es, David, porque seguimos teniendo en el subyacente, en el tema de alimentos, por arriba de lo que es el índice. Afortunadamente, el no subyacente bajando, pero seguimos teniendo presiones en el tema de hortalizas, donde seguimos viendo que el tomate ha crecido anualmente 69% todavía el precio de este producto tan básico, el tomate verde también, y la cebolla y la papa. Y por otro lado, pues sí, también hemos tenido algunas bajas, principalmente en algunas...
6: Perdona que te interrumpa, incluso la presidenta hoy anunció que van a ir a los mercados a ver cómo le hacen con el... Y ahí estamos dando una discusión si es el precio del tomate o del jitomate, ¿no?
7: Bueno, es que hay dos, el jitomate, tomate rojo, que le llamamos nosotros jitomate, y tomate verde,
6: ¿sí? ¿Sí?
7: Que ya ves que pues nos gusta la salsa roja o la salsa verde, pues los dos están a la alza con incrementos importantes de más del 60%, y es derivado que la producción cayó por temas pues de lo que fue el tema de del arancel o cuota compensatoria, que sí disminuyó la producción. Y por otro lado, principalmente en Sinaloa y en algunas regiones como Veracruz, el estado de Puebla, tuvimos algunos temas climáticos que hicieron que hubiera menos oferta. Y por otro lado, los precios de exportación pues están altísimos, porque también Florida tuvo un tema de falta de oferta por frío, que hizo que también bajara. Y te quiero señalar que un tomate a mitad de puente en la frontera anda en 70 pesos. Y en el caso de los productores, fíjate, David, que esta semana y la pasada se mantuvo a 19 pesos al productor de tomate, pero vimos que hubo un incremento al consumidor de 45 a 52 pesos el kilo. Algo, pues lo que vemos es que hay demanda, y los autoservicios y mercados, aunque el precio no les cambió, ellos aumentan el precio.
6: Ay, ¿se pueden tomar medidas como las que dijo la presidenta? Y te pregunto antes de dar mi opinión, porque para controlar los precios o para regular los precios del tomate y el jitomate.
7: No, recordemos que en épocas pasadas, cuando se ha querido hacer eso, no funciona, porque más bien empieza más todavía la especulación y nunca ha funcionado. Lo que funciona es la oferta y la demanda.
6: Claro.
7: Pero por otro lado, para
6: y el
7: eso
6: control
7: hay
6: de precios genera mercados negros.
7: Así es, mercados negros. Y lo que debe corresponder a la autoridad, pues es a llamar a los autoservicios y mercados, pues a que no le incrementen tanto, o tomar medidas, pero de otro punto de vista, de competencia, pero también de Profeco, de ver que no haya especulación. Y bueno, hay medidas también.
8: Mejorar la seguridad en carreteras.
7: Mejorar temas de seguridad en las carreteras. Pero por eso, David, nosotros en Grupo Consultor semanalmente llevamos un análisis zona productora, mayoreo, medio mayoreo, y vamos viendo los impactos que puede haber en los precios. Y ahí es donde la autoridad debe estar muy atenta. Pero al final, lo que vemos que también es que hubo una caída en algunos productos, como el melón chino, el tomate, el chile jalapeño, la sandía, y como bien tú sabes, llevamos años en estos, algunos suben y algunos bajan, y bueno, lo que sucede es que las amas de casa, si siguen demandando tomate, pues los autoservicios y mercados, al ver que les compran esos precios, pues ellos siguen maximizando su utilidad.
8: Fíjate que ayer le estaba platicando que estuve en Tijuana dando una plática y les decía que desde donde yo veía, por ejemplo, el tipo de cambio, lo veía como debes ver los productos. Hay épocas en los que los limones, los tomates están más caros y otras más baratos, y con base en eso pues decides cómo hacer las cosas, ¿no?
7: Sí. Sí, yo a veces le digo a mi esposa, oye, pues no compres tanto de tomate, o bájale al aguacate. Si le sigues comprando, pues sigues incidiendo en la oferta, en la demanda, y pues los precios suben, ¿no? Pero como tú señalas, ya hemos visto alguna caidita en la inflación, pero pues sigue siendo preocupante el tema de que se está exportando mucho tomate porque falta en Estados Unidos, aunque está a buen precio. Y el mercado nacional pues está también demandando el tomate, ¿no? Y eso está haciendo que el precio suba. Y otro de los productos que también tuvo un incremento importante fue la cebolla, de 60%, pero te quiero señalar que el tomate para un productor se le paga en 3.50, 4 pesos, y la ama de casa paga 24, 25 pesos. O sea, un margen de más del 400-500% a lo largo de la cadena. Igual nos pasa en el tomate vale 19 pesos al productor, 25 al mayoreo, 28 al medio mayoreo, llegas al autoservicio y al mercado y está en 55 pesos.
8: Sí, no tienes toda la razón. Querido amigo, que tengas un feliz fin de semana, que te vaya muy bien.
7: Gracias, David, buenas noches y buen fin de semana.
5: Entrevista.
8: Querido José Alfredo Covarrubias, secretario general del Sindicato Nacional de Controladores de Tránsito Aéreo, me tienes muy abandonado desde hace 1,000 años, amigo.
9: Estimado David, no estoy absorbido cuando tú me requieras, con mucho gusto.
8: Pues a ver, ustedes están teniendo broncas si no recurres a tus amigos como yo.
9: Cierto, sí. Pues tuvimos que emplazar a huelga porque no nos hacen caso.
8: A ver, ¿por qué no le explicas al auditorio cuál es su problema? Que dicho sea de paso, como ya lo has leído en mi columna, creo que tienen toda la razón.
9: Son muchas las razones. Estamos preocupados por la seguridad aérea y son muchos los factores que incrementan los riesgos. Entonces, si hay un accidente, pues el responsable o a quien van a ser responsables es al controlador. Cuando hay deficiencias en equipos, en sistemas, en horarios, en la falta de personal, y inclusive el salario que no solo no hemos mejorado, sino que nos lo afectaron en un 35% con la publicación de la Ley Federal de Remuneración de los Servicios Públicos. Yo creo que esta fue la gota que derramó el vaso. Mis compañeros y sus familias pues están muy enojados, porque imagínate que de la noche a la mañana te dicen que llegan a 30%, 35% menos.
8: Sí, no, es... se me ocurrió una mala palabra que decir, pero me imagino que la pensaron en sus casas, porque no se vale lo que les hicieron.
9: Sí, así es. Entonces, tuvimos nuestra Asamblea Nacional el martes, la inauguramos, les avisamos que no han habido avances importantes, no se han concretado los acuerdos, y pues ellos decidieron que aplazáramos a huelga y pues tenemos que cumplir el mandato de la Asamblea. Afortunadamente, pues ya empezamos diálogo con el director general de CENEAM, con un representante del sector de comunicaciones y transportes, y nosotros acudimos al Tribunal Federal de Conciliación y Arbitraje a pedir una mediación antes de presentar el emplazamiento a huelga. Creo que las cosas se pueden resolver hablando, dialogando, y podemos llegar a buenos acuerdos. Esperemos que así sea, sino de todos modos, pues por mandato estamos preparando la demanda, y si es necesario la presentaremos.
8: José Alfredo, ¿qué es lo que quieren? ¿Con qué estarían más o menos tranquilos ustedes?
9: Pues hay cosas también hemos planteado, por ejemplo, los triplicar turnos es muy complicado porque la gente se fatiga y tiene que estar alerta al 100%. Entonces, trabajar con cansancio, se distraen, y tú sabes, imagínate un chofer de tráiler que tiene sueño, pues tiene la oportunidad de orillarse y descansar.
8: Sí, y ustedes no pueden parpadear mientras están en una pantalla controlando el tránsito aéreo.
9: Correcto, y son muchos aviones los que están operando, y cada día son más estaciones de trabajo, hay más aeropuertos. Teníamos 58 aeropuertos ahí como hace como 12 años, hoy tenemos 63, tenemos más unidades de posiciones de trabajo, los horarios están incrementando, los aeropuertos que no son de 24 horas, nos están abriendo de 24 horas con la misma cantidad de personas. Entonces, atender todos esos problemas es importante, y por eso también la Secretaría de Egresos de la Secretaría va a recibir el próximo miércoles. Esperemos tener.
8: ¿Te parece si hablamos el próximo miércoles?
9: Con muchísimo gusto.
8: Ya no me tengas tan abandonado, amigo.
9: No, por supuesto que no.
8: Te mando un abrazo, que te vaya muy bien.
9: Igualmente, gusto saludarte, que sea muy bien.
8: Que te vaya muy bien.
9: Saludos a todo el público. Buenas noches.

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0: 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Estamos de regreso. 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
5: Querida hermana menor, Pati Vasconcelos, ¿cómo estás?
6: ¿Cómo estás, David? Buenas noches.
5: Bien, con gusto de saludarte. Oye, ya platicaremos, tengo que platicar la gran experiencia que fue para mí descubrir el restaurante César, donde inventaron la ensalada César.
6: Así es, yo, ¿no?, tengo muchas ganas de ir, la verdad, quiero probarla. Tú ya tuviste la oportunidad de probarla, yo también quisiera probarla donde se inventó la ensalada César.
5: Y hace más de 100 años, o sea, además... Es un restaurante pequeño, es un restaurante bastante pequeño, de principios del siglo pasado, pero muy interesante, nada más que yo iba en otro mood, me hiciste mil preguntas que no supe contestar, pero ya le dije a Olivaldo que, a Olivaldo Cruz, al presidente de la Canaco de Tijuana, que te invite para que vayas a ver lo bien que se come.
6: Sí, fíjate que hace muchos, muchos años, donde trabajaba yo en las revistas de Mexicana, hicimos un artículo, te hablo de más de 10 años, 12 años, un artículo sobre el restaurante y sobre el origen de la ensalada César, y se antoja mucho y es una historia muy bonita, muy interesante. Yo creo que va a estar muy padre platicar con ellos.
5: Sí, yo me encargo de eso. Oye, platícame de las nuevas salas Premier de Aeroméxico.
6: Pues fíjate, hermano mayor, que me llama la atención porque he visto muchos comentarios en redes de no, ya no es lo mismo, ya no te dejan entrar, es imposible usarlas.
5: ¿Hablaste con la doctora Chamán?
6: Exacto. Y no eran las redes de la doctora Chamán, aclaro. Pero... la verdad es que sí, siempre es un tema esto de los salones, de los VIP lounges de los aeropuertos, porque cambian constantemente las políticas. Entonces yo creo que pues lo mejor es siempre estar como un tiempo antes del viaje, meterse a la página, ver en qué mood andan en esos momentos de la vida. Y los salones Premier de Aeroméxico, pues no es la excepción, ¿no? Sí cambiaron algunas políticas. Pero no es imposible usarlos, al contrario, la verdad es que estuve investigando, publicamos ya un artículo en goforit.com.mx, donde viene toda la explicación de qué ofrecen actualmente, porque hoy tienen, siguen teniendo, ¿no?, la parte de bar, restaurante, buffet, donde te puedes tú servir distintos platos, distintas botanas, el Salón Internacional, por ejemplo, hablo todo de aquí, de Ciudad de México, en la T2, que son los que acaban de remodelar, ¿no? Porque van a ir así poco a poco, remodelando los demás, pero van a tener una mesa del chef donde van a tener, en el Internacional, donde van a tener chefs invitados, por ejemplo, si se asoman a ver las fotografías que subimos nosotros de los salones de Aeroméxico a la página de Go For It, la verdad es que se ven muy, muy bonitos, sí le dieron un buen facelift, sí se ven muy lindos, la comida se ve muy bien. No he tenido yo todavía oportunidad de usarlos, pero sí colaboradores nuestros, y te digo, hay distintas formas de tener acceso a
5: yo,
6: esto.
5: Yo nada, ¿no?, más, cuando la doctora Chamán pase por ahí, ya tendré una opinión.
6: Tendremos una opinión. Y la verdad es que, como decimos en Go For It, en la revista y en las redes, siempre hace falta una mirada juiciosa, y muy, muy, muy, perspicaz, como la de la doctora Chamán. Eso nos ayuda mucho.
5: Yo déjame decirte, soy malo para eso. Ayer, por ejemplo, que llegué temprano al aeropuerto de Tijuana. Bien, llegué temprano porque me dejó el avión. Pero eso ya es otra historia. Que no viene el caso contar. De repente digo, ay, yo creo que ya me tendría que ir al aeropuerto. Faltan 20 minutos para que salga el vuelo. No, yo creo que ya no llegué. Pero yo soy de la gente que me fui a sentar a una silla.
6: Sí.
5: Y me puse a ver una película, me puse mis audífonos y me puse a ver una película. Pero hay gente que para las que sí es importante ir a los salones.
6: Que sí. Yo soy de esos también, y a mí me gusta mucho llegar, no te voy a decir que con muchísimo tiempo, pero sí con suficiente tiempo para tener una hora, por lo menos, para llegar a sentar.

0: mejor no muy pesado. Hay quienes sí, como mi papá, por ejemplo, ¿no? Él sí se llega y tiene que, pues, desayunar bien antes de volar, pero también tomarse una copita de vino o algo así, ¿no? Antes de volar. Ahí sí vale la pena llegar con tiempo para hacer la fila, que ya casi siempre se hacen filas en los salones VIP de los aeropuertos. Llegar con tiempo para hacer esta fila. Hay una cosa que tienen ahora estos salones de Aeroméxico, que es que van a tener resguardo de equipaje. Entonces ya no vas a tener que entrar con tu carry-on por todas las mesas de con permiso, y a ver dónde la pones a un lado y estarla cuidando mientras desayunas o comes o cenas antes del vuelo. Ya te la pueden guardar, pues como en los hoteles que tienen resguardo de equipaje,
1: Eso sí
0: ¿no?
1: es un
0: También hay que
1: avance,
0: tomar.
1: fíjate.
0: Eso es un gran avance, pero hay que tomar en cuenta, obviamente, cuando salgas, no salir rayando a la hora que tienes que salir a la sala a abordar. Hay que pensar que a lo mejor tardan unos 5 minutos, si es que está muy lleno el salón, en entregarte tu equipaje. Ese tipo de cositas. Ya son salones en donde tienen más capacidad. El internacional caben 206 personas y el nacional 187. O sea, son buen tamaño. Te digo, los accesos necesitas tener, por un lado, sí influye el nivel que tengas como de Aeroméxico Rewards, ¿no? Siempre los titanios, sabes que tienen acceso a casi todo el mundo, ¿no? Pero los demás que no son titanio o platino, pues puedes comprar una membresía de Aeroméxico Rewards, que no está mal, la verdad. No sé, digo, no es regalado, ni mucho menos, pero son 6,612 pesos anuales. Y 5,500 la renovación, lo cual sí me parece un poquito elevado.
1: Con tres o
0: O lo
1: cuatro
0: puedes
1: viajes que
0: pagar.
1: hagas al año vale la pena.
0: Exactamente, porque ya tienes 3 o 4 viajes en donde entraste a desayunar, comer y cenar, tomarte un café, ¿no?
1: Una mimosa.
0: Una mimosa, un tequilita, un vino, y comer algo rico, porque le dieron también una buena, shineada a la parte gastronómica. Tienes áreas donde estás más en silencio para poder trabajar, tener juntas, ¿no? Tener videoconferencias, a lo mejor antes de tu viaje, si es que el viaje es de trabajo o es el último pendiente que vas a hacer
1: ¡O
0: antes de
1: grabar
0: un
1: mi
0: viaje de placer.
1: sección de la
0: Dígame.
1: televisión! ¡Grabar
0: O
1: mi
0: hacer la
1: sección en la
0: sección de.
1: tele!
0: Puedes hacer tu sección desde ahí y está todo en silencio, y después hay áreas de relajación para relajarte antes del vuelo, también después de la sección. Entonces, creo que sí le dieron un buen upgrade a estas salas. Sí está, te digo, teniendo esta membresía o teniendo tu. La verdad es que yo soy de la idea y siempre recomiendo a todos que en cualquier hotel, aerolínea, todo tengan tarjetas de programas de lealtad, porque sí, siempre sirven para este tipo de cosas. Para este tipo de accesos, ¿no? Y te digo, aunque no seas titanio o platino en el caso de Aeroméxico, fuera de México puedes tener acceso también, dependiendo del nivel que tengas en esto de Aeroméxico Rewards, a salas de SkyTeam. Ahora, si no las
1: Ahora
0: tienes,
1: tenemos que cortar, querida hermana
0: pues te
1: menor.
0: contaré dentro de 8 días, o métanse a goforit.com.mx. Ya tenemos cuenta en X, hermano mayor, es GoForIt Viajes.
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4: A corto plazo se realizará 6 cambios en el gabinete legal. De ellos, titulares serán cesados y uno más será en Roque. Se reconstruirá el Hospital de Especialidades en Ciudad Valles bajo el modelo Instituto Mexicano del Seguro Social Bienestar. El legislador morenista Arturo Ávila propuso que diputados y senadores con fuero constitucional que enfrenten señalamientos judiciales delicados soliciten licencia.
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1: ¿Qué tal, querida audiencia? Les saluda Karim Goudiaby, conductor del programa de Inversiones Inmobiliarias, y muy contento de estar aquí con ustedes desde los estudios de Imagen Radio y TV Multicast en la Ciudad de México. Hoy preparamos un programa con lo mejor del sector inmobiliario y obviamente lo hacemos para ustedes que estén pensando en invertir su capital o bien aprender sobre el sector de los bienes raíces. Los voy a invitar a quedarse con nosotros y les recuerdo seguirme en mis redes sociales. Me encuentran en Instagram y en X como @KarimNeximo. Yo quiero empezar este programa con un pequeño mensaje. Estamos a menos de un mes de la Copa del Mundo. Nuestro país todavía está en un proceso de preparación y empiezo a ver comentarios en las redes sociales criticando el hecho de que el aeropuerto de la Ciudad de México no está listo, que las carreteras todavía se están arreglando. Y quisiera decir, ¿por qué tenemos que echarle tierra a un evento que solo puede beneficiar a México en lugar de estar apoyando a todos los trabajadores y todas las autoridades que están buscando llegar a tiempo? Probablemente hubieran podido anticipar un poco más, probablemente hubieran podido terminar un poquito más temprano, pero la realidad es que no hay ninguna obra que termine en tiempo. Entonces, no es como si lo que hacen ellos, otros no lo hubieran hecho tampoco. Y quiero que nosotros nos preparemos, que la alegría, el entusiasmo, la iniciativa, el positivismo, pues esté aquí en realidad para acompañar a los jugadores de la selección mexicana y todos los jugadores, obviamente, de los otros países que nos acompañarán durante estas cuatro semanas. Y para platicar justamente de cómo podemos apalancarnos de este evento para otros asuntos, damos la bienvenida a Eduardo Papini, fundador y CEO de Ad Mayora, quien nos acompaña regularmente aquí para hablar de inteligencia artificial. Preparan el 27 de mayo un evento muy importante que se llama la Innovation Cup, y que es una Innovation Cup que se basa sobre la inteligencia artificial. Platícanos de este evento, Eduardo.
2: Gracias Karim, gracias por la invitación y saludo al público de manera muy, muy querida. Mira, es el evento antes del Mundial, pero es mucho más que conversación futbolera. Vamos a platicar justamente cómo México se está preparando y sobre todo cuál es el legado que queremos dejar como país en el marco del Mundial, porque es un reto de desafío no solamente deportivo, es un reto de desafío de infraestructura, como dijiste correctamente, es un reto de desafío de conectividad, es un reto de desafío, por supuesto, también de aeropuertos, es un reto de desafío en este caso también de innovación en todos los sentidos y, ¿por qué no?, hasta de inteligencia artificial, porque la inteligencia artificial está abarcando todas las cosas en este mundo, entre ellas también el tema de hospitalidad, sí, el tema de hotelería, el tema de servicio a clientes, el tema de predicciones, el tema de turismo y muchísimos otros.
1: El tema de seguridad, yo estoy pensando, estaba leyendo esta mañana un artículo del director del aeropuerto de Benito Juárez, justamente de la ICM, que decía que pasaron de 2.200 cámaras a 4.000 cámaras equipadas con inteligencia artificial para reconocer patrones de movimientos aleatorios, incorrectos o sospechosos, tanto de autos que se acercan a la zona del aeropuerto, como por supuesto de pasajeros dentro de los terminales, y esto solo se puede hacer con la inteligencia artificial.
2: Totalmente, de hecho, retomo un poco tus palabras, tendremos dos invitados especiales de los 40 speakers ya confirmados que tenemos. Tenemos presidente de comisiones que están involucrados en este tema del mundial, por supuesto. Entonces, tenemos presidente de comisiones de turismo, de educación, de cultura, de deporte, con Para Longoria, la atleta plurimedallada, en este caso mexicana. Tenemos a empresas privadas que estarán muy involucradas en tema de movilidad. Tenemos a Rappi, tenemos a Uber, tenemos Alianza en México, que es la que reúne todas las apps de movilidad. Tenemos también marcas deportivas como Adidas, ¿no?, que por supuesto está muy ligada a la selección mexicana. Tenemos también, pero en ese sentido también, a otros perfiles un poco más mediáticos que están apoyando, empujando este gran evento, como Bárbara Torres, la actriz, ¿no?, en este caso, y comediante, y otros más. más perfiles. Y tenemos también expertos, ¿no?, de negocios de IA y de tecnología. Pero también tenemos el coordinador general de C5, de CDMX, en términos de seguridad. Y tenemos también un directivo del aeropuerto de la internacional de la CDMX. Entonces, estamos abarcando todos esos temas tan amplios para que nuestro país esté listo a recibir al mundo, literalmente. Y sobre todo, vamos a ver cómo la marca país, cómo la marca México, en este caso, puede dar un reflejo a nivel mundial en este marco de este evento de talla internacional.
1: Justo, ¿qué legado o qué mensaje le queremos mandar al mundo con el mundial? Porque muchas veces estos eventos deportivos son en realidad eventos de lo que llamamos soft power, que okay, si mezclo los dos idiomas no va a funcionar, de soft power, ok, iba a decir, o de poder suave, así es más fácil si lo digo en un idioma y en el otro después. Y realmente cuando Qatar, por ejemplo, organizó su evento, pues era una manera de poder decir, oye, pues aquí no solo hablamos de derecho humano, también podemos presentar una imagen mucho más claro, positiva. Rusia organizó su evento en un momento crítico también, claro, de guerra entre con sus vecinos, y obviamente para Estados Unidos, tanto como para Canadá como para México, también el mundial no solo es un reto económico, es un reto de proyectar poder, imagen y ciertos mensajes que quizás nos puedes ayudar a comunicar.
2: Totalmente. Sí, es un tema de branding del país. No sé si se diga así, pero es un tema de branding del país. Sabemos que en el mundo hay muchas situaciones y complicaciones, en este caso geopolíticas, militares y más allá. En México también estamos viendo un periodo un poquito complicado, ¿no?, por muchas razones internas, externas. Entonces, es el momento oportuno para que justamente México pueda decir si somos un país que podemos recibir el mundo, pero también somos un país que estamos aprovechando de este evento para que podamos lucir. ¿Por qué? Porque, repito, no es solamente un evento deportivo, es un evento que va más allá. Es el evento que va a conllevar como derrama económica. ¿Cuáles son las ventajas que van a tener las pymes, los restaurantes, los hoteles? Digamos que todo el país está involucrado en estas semanas, meses que van a estar, digamos, aquí jugando los partidos, ¿no?
1: Ahora, nosotros, este evento, el Innovation Cup, ¿a quién se dirige y cómo podemos participar?
2: Mira, este summit se estará realizando como nuestros últimos summits en la Cámara de Diputados de San Lázaro, a partir de las 9 horas hasta las 3-4 de la tarde, en este caso el próximo miércoles 27 de mayo, o sea, ya, para mí es mañana. Y bueno, es un evento, en este caso la asistencia sí es empresarial, sí son es perfiles, digamos, corporativos, directivos de empresas que participan en estos eventos. Sin embargo, el evento es abierto al público, obviamente hay un registro obligatorio por ser un recinto institucional, y además de estos paneles estratégicos, además de estas entrevistas que haremos, esta cumbre, este summit, forma parte de una plataforma continua que es justamente AdMayor a México. Es nuestro séptimo foro a partir de septiembre del año pasado. Entonces, 7 foros hemos hecho en los últimos 7-8 meses. Imagínate el ritmo brutal que tuvimos en estos últimos meses. No dormimos. Y entonces, literalmente, llegamos a este gran summit en coordinación institucional con la Cámara de Diputados, con la diputada Gaby Jiménez y, por supuesto, con otros aliados estratégicos. Se transmitirá en los canales del Congreso y se transmitirá, amplificará y difundirá en todas nuestras redes sociales de AdMayor a México.
1: Ahora, AdMayor a es un movimiento literalmente que tú decides crear para poder ayudar a las personas a entender cómo desarrollar una conversación estratégica y accionable alrededor de la inteligencia artificial. Platícanos un poco tu perspectiva. Mencionaba en otro programa hace poco que pues la guerra para la inteligencia artificial no para. Y no para, lo vimos esta semana con el fichaje de alto nivel del cofundador de OpenAI para Anthropic. Cuando tienes dentro de estas grandes empresas, vamos a nombrarlas, Grok, Google con Gemini, obviamente Claude con Anthropic, tenemos ChatGPT con OpenAI, por ejemplo, cuando tienes estas grandes, y Meta, por supuesto, cuando tienes estas grandes empresas que dedican cantidades y cantidades y cantidades de recurso económico hacia una tecnología, es que esta tecnología puede literalmente cambiar el mundo.
2: Claro. Mira, nosotros, nuestra misión y visión principal en AdMayor a México es la siguiente: es impulsar y fomentar el uso y adopción de la inteligencia artificial en México y en la región Latinoamérica. Se escucha bonito, pero es un gran reto y desafío, como imaginarás. Hay muchos retos, hay muchos obstáculos en el camino, el tema de infraestructura, el tema de conectividad, el tema del talento, el tema de academia, pero sobre todo, Karim, el tema de capacitación y formación. Nosotros estamos impulsando mucho, no solamente con estos eventos o encuentros de negocios empresariales, que México tiene que convertirse sí o sí en una potencia, en este caso, innovadora, científica y tecnológica, pero sobre todo tiene que pasar de ser un consumidor

0: consumidor de nuevas tecnologías emergentes como la inteligencia artificial a ser un generador, pasar de manufactura a mente factura. Esto es fundamental, Karim, porque todos los países van para allá, todos los países van a tener su IA, su lenguaje, su talento de IA, sus inversiones de IA, sus data centers. Sin embargo, México, aunque la gente piense en general que no se está haciendo mucho al respecto, se está haciendo mucho desde el gobierno federal, gobiernos estatales, empresas privadas y talento académico, sí se está trazando un camino. Nosotros queremos con Admayora México ser esta articulación, este puente entre sector público, privado, talento y academia para que México sea una potencia de inteligencia artificial.
1: Me gusta mucho el reto y me gusta que tomemos nosotros aquí una posición proactiva, donde fundamentalmente decimos, no, nosotros no queremos consumir, queremos crear, queremos desarrollar, queremos ser el originador. Y cuando hay iniciativas de este tipo, con o sin éxito, yo lo voy a mencionar de esta manera porque nos encanta echar tierra de nuevo. O sea, es que hubo esta idea de la presidenta de crear un auto en base a ella. O sea, es que ya a mí me hubiera gustado que el gobierno francés tome este tipo de iniciativas, por ejemplo, porque pienso que es retador, es ambicioso, quizás fracasará, pero la cultura del fracaso es una cultura que te permite mejorar para el siguiente reto. Y muchas veces en política, pues, lo que haces es no tomar iniciativas para evitar que alguien te diga que lo hiciste mal. Ahora, hablando de retos, justamente, ¿qué es el Business to AI Disruptive Challenge y quién puede participar?
0: Gracias, Karim. Es pasar de las palabras a la acción. Nosotros estaremos lanzando por primera vez en nuestras cumbres lo que es un concurso para pymes, startups y ideas disruptivas. Entonces, pero no es como los otros eventos aburridos, ¿eh? No es como los otros eventos anuales de una vez al año. Nosotros, cada dos meses que hacemos estos eventos, estaremos haciendo un concurso para pymes con unos técnicos jurados de altísimísimo nivel. Tenemos una docena de personas y líderes que son parte de ese consejo. Quiero extender la invitación para que tú seas parte de uno de estos jurados. Tenemos jurados de la Secretaría de Economía, de la Secretaría de Ciencia, Innovación y Tecnología, tenemos jurados de consejos tecnológicos, tenemos jurados de academias, universidades súper importantes de México a nivel nacional e internacional, tenemos empresarios, emprendedores. Entonces, estos técnicos y jurados van a evaluar y vamos a premiar, por eso Innovation Cup también, jugamos un poquito con el tema de la Copa del Mundo, pero es la Copa del Mundo, entre comillas, de México para el tema de innovación, IA y disrupción. Entonces, al finalizar de esa cumbre, más o menos en ese summit, a las 2 de la tarde hasta las 3, 4 de la tarde, estaremos evaluando una docena de pymes mexicanas hecha 100% en México y vamos a reconocer la ganadora. Sin embargo, cada dos meses va a haber un ganador y al finalizar del año o el próximo año habrá el ganador de los ganadores. Una Champions League.
1: Una Champions League.
0: De pymes.
1: Qué buena idea, qué buena estrategia y qué bueno que se haga alrededor de la IA. Equipo, ven, miren cómo todo el mundo, las grandes empresas están haciendo un trabajo tremendo de aplicación de la IA en sus procesos. Leía un artículo que hablaba de cómo Meta, por ejemplo, ha parado durante una semana a todos sus empleados, les paró sobre todo lo que hacían y les pidió de familiarizarse con las herramientas de IA que había desarrollado la empresa. Eventualmente lo que pasó además fue un poco irónico, despidieron a los empleados que no fueron capaces de hacer uso de estas herramientas, porque no hay de otra. Hoy esta inteligencia artificial la vamos a tener que usar todos y vamos a tener que asegurarnos de que la adopción sea más rápida que el celular o más rápida, por ejemplo, que las redes sociales. Para muchos de nosotros ha sido un reto. Hay gente con quien hablo a veces de generaciones un poco más grandes que me dicen, yo no uso las redes sociales. Digo, pues no te puedes permitir no usar la inteligencia artificial, mi querido.
0: Es correcto.
1: Eduardo. Ahora, regresemos, por favor, sí, a compartir las redes sociales de Admayora, cómo registrarse, por supuesto, al Business to AI Challenge y cómo poder participar al Innovation Cup.
0: Claro, entonces los esperamos a todos, medios, empresarios, emprendedores, líderes de la sociedad, el próximo miércoles 27 de mayo a partir de las 9 horas hasta las 3, 4 de la tarde en Cámara de Diputados, transmitido también en vivo en los canales del Congreso, también amplificado en nuestras redes sociales Admayora México o Admayora IA, en ese caso donde haremos también clips, reels, highlights de todo el evento. Y me gustó lo que dijiste. La IA, en pocas palabras, para resumirlo, porque podemos hablar aquí hasta la madrugada, Karim. La IA es lo que es también para ser competitivos en el mundo, como era el uso de Internet y el uso del inglés. Todos tenemos que tenerlo sí o sí.
1: Buena manera de concluir esta entrevista. Eduardo Papini, equipo fundador.

0: Presidio de Ad Mayora, los invito a seguirlo en sus redes sociales, arroba Eduardo Papini, guión bajo. Vamos al corte y continuamos.
1: Inversiones inmobiliarias con Karim Goudiaby. Regresamos. 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
1: Ya en equipo, continuamos, ¿sí? Y vamos a mantener la temática de la inteligencia artificial. No tengo que confesar que de un lado me emociona, pero también del otro lado me crea cierta ansiedad. Vamos a intentar ver cómo podemos hacer uso de la inteligencia artificial, esta vez como herramienta práctica de planeación financiera. Me acompaña Andrés Muñoz, nuestro experto en inversiones, por supuesto colocutor aquí con nosotros regularmente en el programa. Es el director de Omenbird Real Estate y lo pueden encontrar en las redes sociales como @losmuñoz.mx. Andrés, a mí me gustaría que ayudemos a nuestra comunidad, a quien nos está escuchando viendo hoy en día, a entender cómo ahora, gracias a la inteligencia artificial, que uses Claude, Gemini o ChatGPT, por ejemplo, cómo tú puedes tener acceso a un asesor financiero que te puede hacer preguntas y te puede ayudar a mapear tus gastos y definir estrategias inteligentes. Probablemente, si somos bien honestos, un asesor financiero que en la vida real, en el mercado tradicional, podría costar cientos de dólares por hora. O sea, tienes a tú, en la palma de tu mano, la posibilidad de hacer algo bastante sofisticado. Obviamente, si ya tienes mucho recurso, pues yo te invito a, además, crear una relación con alguien que va a dar continuidad a la ejecución de este plan financiero. Es un gusto saludarte, por supuesto, Andrés. ¿Cómo tú lo harías como experto financiero?
2: ¿Qué tal, Karim? Claro, sí, la inteligencia artificial viene a revolucionar muchas cosas, pero creo que también viene a ayudarnos a tener acceso a tecnología o a formas de analizar nuestras finanzas, de analizar nuestros negocios, de analizar muchos hábitos de una manera mucho más rápida y con base a muchas referencias. Una de estas formas es cuando tú quieres invertir o cuando tú quieres saber, entender cómo están tus finanzas al día de hoy, tú le puedes cargar toda tu información financiera a Claude. Por ejemplo, estados financieros, le puedes cargar también tus metas y objetivos, le puedes cargar las diferentes deudas que tú tengas. Y una vez que hayas hecho esto, le puedes preguntar, hacer el primer prompt del que vamos a platicar hoy, que es, a ver, ayúdame a mapear la arquitectura financiera que tengo hoy. Y ¿cómo lo puedes hacer? A ver, actúa como un arquitecto financiero, no como un asesor financiero, y hazme 5 preguntas. Quiero entender dónde está mi dinero, las cuentas bancarias, las inversiones, los bienes raíces, créditos, los pagos recurrentes que tenga, estas suscripciones que nos comen todo nuestro dinero, y también cualquier cosa que yo esté haciendo de pagos automáticos. No me des consejos, solo construye un mapa para que yo entienda dónde está mi dinero. Una vez que hacemos esto, ya tenemos una visualización de dónde está nuestro dinero y nos va a dar probablemente cajitas, ¿no? Te estás gastando este porcentaje en restaurantes, este porcentaje en suscripciones, y de ahí empiezan las preguntas más interesantes, que creo que son las que a ti y a mí, Karim, nos interesan, y es, ayúdame a identificar qué es lo que está trabajando a favor y en contra. ¿Y esto por qué es importante? ¿Por qué? Porque hay cosas que nosotros tomamos las decisiones y fueron muy buenas decisiones, pero también nos va a ayudar a decir, oye, aquí te estás gastando demasiado en este segmento, deberías de reducir los gastos, siempre tomando en cuenta que es una inteligencia artificial, no es un asesor financiero profesional, nos ayuda a hacer un análisis de nuestras propias finanzas sin que sea un consejo que tienes que seguir al pie de la letra. Es únicamente para ayudarnos a reflexionar. Pero con esta reflexión nos puede ayudar a identificar eso que hablábamos. A ver, de lo que está trabajando a mi favor, ¿cuáles son los puntos que trabajan a mi favor? De lo que está trabajando en contra, ¿cuáles son los puntos que están trabajando en contra?
1: Ahora, quisiera, Andrés, que aprovechemos para invitar a la comunidad a entender dos cosas. Uno, ¿qué es un prompt? ¿Okay? Un prompt, equipo, fundamentalmente es una instrucción que das a la inteligencia artificial. ¿Okay? Lo que cambia mucho con la inteligencia artificial con respecto, por ejemplo, al uso del Internet tradicional, es que tú vas redactando en tu lenguaje común y corriente una instrucción. Mejor esta instrucción, mejor el input de esta instrucción, mejor el output del resultado que propone, por supuesto, la IA. Por esta razón es importante reflexionar sobre tu objetivo y saber redactar este prompt correctamente. Nosotros hemos preparado cuatro prompts, cuatro instrucciones, si quieres, para ustedes. Las pueden obtener totalmente gratuitamente y las pueden usar para hacer estas interacciones con la IA que más usan. Si quieren recibir esos prompts, es muy sencillo, mándenos un WhatsApp y les hacemos llegar estas cuatro imágenes que tenemos en la pantalla. Manden un WhatsApp al 56 33 12 13 14 con la palabra planeación financiera. Planeación financiera, nosotros les mandaremos obviamente estos cuatro prompts. Ahora, estoy de acuerdo contigo. Primero, le damos toda la información. Voy, descargo mis estados de cuenta de mi American Express, mi tarjeta de crédito NU, lo que sea que use, mis estados de cuenta de mi banca en línea, todas las cuentas, y solo le digo, aquí está la data, analízala, mapéala. Después le pregunto de empezar a desarrollar ciertos insights. Ok, ¿qué juega a mi favor? ¿Qué juega en mi contra? Este es el momento de la verdad, Andrés, donde pues en realidad lo que tú pensabas que era tu uso de recurso mensual, pues se muestra de una manera mucho más clara en porcentajes, en grandes canastas de gastos y quizás hasta en perspectivas de tiempo, lo que gastas en un mes aplicado a 12 meses, a 5 años, por ejemplo, ¿qué impacto tiene? ¿Qué harías después?
2: Yo, el siguiente movimiento que haría es que me ayude a detectar tres movimientos estructurales que pueden cambiar de raíz mi estructura financiera. ¿Y a qué nos referimos con movimientos estructurales? Nos referimos en si todo tu dinero está invertido hoy en CETES o todo lo tienes en bienes raíces o en acciones, ¿qué es lo que tendrías que hacer para maximizar tus rendimientos? Una vez que tú ya hiciste este ajuste o que ya te dio las opciones que puedes hacer, vas a empezar a ver resultados en tu forma de recibir los ingresos, en tu forma de invertir. Tal vez las tasas de rendimiento cambiaron y es el momento de que tú puedas tomar una decisión estructural para poder mejorar tu economía. Y aquí no estamos hablando de café, no estamos hablando de estos gastos hormiga, estamos hablando realmente si vale la pena que hagas un movimiento de tu capital en esta etapa. Y una vez que ya hayas hecho esto, viene el siguiente prompt, Karim, que yo creo que es uno muy, muy interesante, que es cómo podemos poner a prueba este modelo o esta decisión que vamos a hacer. Y aquí le puedes decir, estoy a punto de tomar una decisión financiera, y ya le dices cuál es esta decisión financiera que vas a tomar, cuáles son las consecuencias de segundo y tercer orden que probablemente no estoy viendo, y qué alertas detectarías para este movimiento. Esto te va a traer todos estos riesgos ocultos, estos efectos sobre tu flujo de efectivo, tu liquidez, tu deuda, todo lo que va ligado a tu patrimonio, a las oportunidades y a la estabilidad de tus finanzas. Y ya que hiciste estos cuatro pasos, o ya que utilizaste estos cuatro prompts, te vas a dar cuenta que hay una gran cantidad de oportunidades para que tú vayas mejorando cómo funcionan tus finanzas y puedas lograr mejores resultados.
1: Ay, lo que mencionas, Andrés, es sumamente interesante. Déjame regresar a dos puntos claves que mencionaste. Reducir los gastos hormigas no te va a hacer millonario. No te va a hacer millonario. ¿Por qué empezamos por allá? Porque tradicionalmente, pues la gente no tiene idea de su presupuesto mensual. Sabe lo que gana, no sabe lo que gasta. Y lo primero que queremos hacer es concientizar a la gente sobre los gastos que tienes y que puedas darte cuenta que pues igual tu café efectivamente representa lo mismo que la mensualidad, por ejemplo, de tu seguro de gastos médicos mayores. Y estarás de acuerdo para poner en un orden de importancia el uno versus el otro. Y decir, oye, pues, si gasto tanto dinero en cigarrillos o tanto dinero en salidas a tomar copas de vino con mis amigos o tanto dinero en cafés que estoy gastando en la protección de mi vehículo, que es mi cuerpo, mi salud mental, emocional y física, pues obviamente hay algo incongruente aquí. Y dos, hacemos esto porque lo que queremos es que haya cierta disciplina. Si empiezas a pasar del momento de gratificación inmediata a posponer esta gratificación para invertir en tu futuro yo, sabemos que esto tendrá un impacto importante. Pero nadie se convierte en millonario solo quitando sus gastos. Yo, de hecho, digo siempre, pues, en lugar de limitarte, piensa en cómo puedes ganar más dinero. Y es muy sencillo. Y el extra que ganas, pues lo pones a trabajar para ti en inversiones, por ejemplo. Dos, el mejor punto, y donde quisiera que pasemos un poco de tiempo, Andrés, nos quedan 2 minutos, es el hecho de que una vez que hayas hecho este trabajo, puedes interactuar con la IA para que ella te ayude a retar esta inversión. Retarla, ella te va siempre a exponer los riesgos como las oportunidades. Ojo, tienes que tener criterio aquí, porque si solo sigues la recomendación de ChatGPT y tú no reflexionas sobre tu proyecto de vida, pues puede ser que te diga siempre, pues lo mejor es no invertir. La realidad es que una estrategia exitosa, Andrés, es retar, validar el riesgo, pero actuar. Te paso la palabra.
2: Sí, bueno, aquí viene, hay diferentes modelos, ¿no? Un modelo muy interesante es toda la parte de escoger mejores herramientas de inversión. Y aquí es donde una de tus acciones puede ser mover el capital a una herramienta con mayor rendimiento. Y aquí tenemos una opción que puede ser Casi Activos, que Casi Activos es una herramienta que te permite generar un rendimiento de entre el 10 y el 15% cuando tú empiezas a invertir. Y puede ser que tú estás duplicando el rendimiento de lo que tenías en CETES. Y esto puede hacer que todo este movimiento te genere mucho mejores resultados de los que tenías normalmente. Entonces,
1: 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Vamos al corte y continuamos.
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1: Bien, equipo, continuamos. Estamos en Inversiones Inmobiliarias y damos la bienvenida a Adriana Galindo, arquitecta y gerente del proyecto Zen Park en Cancún. Nos vas a platicar, Adriana, de este proyecto, que además de su ubicación estratégica en Cancún, sobre la avenida Chacmol, que conecta la avenida Colosio con la Guayacán, está dentro de una ubicación que transforma Cancún totalmente. Hablamos hace poco con el equipo del Miguel Ángel Lemus, de hecho, que es representante de la Asociación de Desarrolladores Inmobiliarios de Quintana Roo, del anuncio del Distrito Tecnológico y Financiero de Cancún, y por supuesto con Joaquín Rodríguez del el anuncio del Distrito Hípico. Cancún se está desarrollando y esto es bien interesante. Así que ayúdanos a entender cuándo se comienza a trabajar en la idea de un proyecto de vivienda, todo parte de algo, y qué se pretende desde que se comenzó a pensar en Zen Park.
2: Gracias por el espacio, Karim. Zen Park es el lujo que no grita la elegancia de vivir en paz. Es un espacio evolucionado que no solamente viene de un eslogan publicitario, viene de un análisis, una investigación de no tan bien solo lo que buscan las personas, sino lo que necesitan. Porque una cosa es lo que queramos y otra cosa es lo que necesitemos actualmente y como nuevas generaciones. Hablando tanto de tecnología y de inteligencia artificial, la realidad es que muchas veces las personas están perdiendo su personalidad. Y los estudios nos indican que los jóvenes, las nuevas generaciones, no están pudiendo formar su personalidad. Y esto se logra mediante experiencias y mediante la comunidad. Y esto te va a ofrecer Zen Park.
1: Ahora, ¿cómo describirías entonces Zen Park? ¿Okay? Y vamos a dejar de un lado la ubicación, porque ya mencionamos que está ubicado de manera estratégica, literalmente entre los dos corredores más importantes de crecimiento poblacional y de plusvalía de Cancún, que es la Colosio y la Guayacán, y con la cercanía, por supuesto, del Distrito Financiero y Tecnológico. Pero háblame de lo que lo distingue, de lo que distingue este proyecto.
2: Bueno, Zen Park es la única torre que te garantiza paz en Cancún. ¿Sí? Es donde la ciencia construye y literalmente tú vas a llegar a descansar. ¿sí? Es una torre de 85 departamentos que, además de lo que tú mencionaste de la transformación que está surgiendo en Cancún con este distrito financiero hípico, que es distrito tecnológico, también nosotros nos ubicamos en el distrito hípico. Entonces, Cancún siempre ha sido una ciudad para invertir. Hoy, con mayor razón, nuestro diseño está fundamentado en tres pilares. Arquitectura Passive House, que es la certificación alemana que garantiza aire purificado, confort térmico, acústica, calidad de oxígeno y un ahorro energético proyectado. Nuestro segundo pilar es tecnología Zen OS, mediante inteligencia artificial operativa, que gestiona el confort, la seguridad y la rentabilidad del activo sin fricción humana. Y nuestro tercer pilar es la operación curada, gestión proactiva enfocada en preservar el activo, que se mantenga, que no pierda plusvalía, y una experiencia del usuario imparable.
1: Yo estoy viendo las imágenes y estoy pensando efectivamente que ahí vas a vivir en paz totalmente. Si no estás con nosotros viendo estas imágenes, te voy a invitar a que nos mandes un WhatsApp al 56 33 12 13 14 para obtener más información sobre este proyecto que se llama Zen Park, que está ubicado en Cancún. Y si estás viendo las imágenes, es mucho más sencillo. Escanees el código QR y te vamos a mandar, o nos vamos a poner en contacto contigo a través del equipo de Adriana. Hablemos de espacios entonces. ¿Cómo describirías los espacios de Zen Park?
2: Bueno, los espacios son únicos y exclusivos, porque son solamente 85 departamentos, Karim. Entonces, esto realmente lo hace de una manera diferente. Cuando hablamos de exclusividad, siempre nos confundimos y no son 400, son 85. Tenemos modelos para cada persona. Tenemos departamentos que son 6 modelos diferentes. Tenemos a los que les llamamos villas, que son 7 modelos de villas. Se caracteriza porque tienen una terraza muy amplia, una terraza verde y un jacuzzi. Tenemos los Sky Homes, que están en el último nivel. Estos son departamentos sumamente amplios. Nuestros metros cuadrados van desde 90 metros hasta 310 metros.
1: Me gusta. Espacios, es agradable. Sentimos que es un desarrollo que ha sido desarrollado de manera interesante. Si hablamos ahora de los interiores, okay, ¿cómo describimos estos interiores? ¿Qué distingue de toda la oferta que se ofrece en Cancún? Háblame del beneficio de los espacios y de qué amenidades ofrece Zen Park.
2: Bueno, yo siempre sugiero que cuando estemos comparando, ¿qué vamos a comprar? Porque es lo más importante, comparar. No solo veamos precios, sino veamos metros cuadrados, alturas, acabados. Y es ahí donde podemos decir si algo me conviene más que el otro, porque va en función de la calidad. Nosotros tenemos, debido a la certificación Passive House, nos exige una calidad constructiva y de acabados mucho mayor. Tenemos, por ejemplo, tenemos alturas en el interior de 2.70 metros libres. Tenemos ventanales, como podemos ver en las imágenes, sumamente altos. Los ventanales, cuando vemos ventanales pequeños, son económicos. Y además nuestros ventanales son de triple vidrio. Tenemos muros especiales, Murotec, que son acústicos, de antihumedad, antifuego, anticalor, y son además estructurales, ¿sí? Los departamentos más chicos son de 90 metros, Karim, como lo mencioné. Entonces, tú realmente este departamento lo puedes usar para vivir sin estarte estresando porque está reducido, porque los tamaños pequeños estresan. Cuando hablamos nosotros de nuestra función de Zen Living Standard, es también decir que en el interior todo lo que tú veas te va a dar esa paz y tranquilidad, los espacios, los colores, la iluminación, la ventilación. Tenemos un diseño lumínico especial con arbotantes que se pueden dirigir. La verdad es que estamos, todo esto que te exige Passive House, el desarrollador está absorbiendo, porque las personas no deseo que piensen que por eso es más caro. No, esto lo está absorbiendo el desarrollador para dar ese plus y que se logre totalmente el concepto y lo que él quiere ofrecer a las personas.
1: A ver, es muy sencillo. Normalmente los desarrolladores lo que hacen es construir el producto el más económico y obviamente intentan venderlo al precio más alto posible. Y por eso tienes que ser muy prudente cuando analizas oportunidades de entender bien la calidad de los materiales de construcción. Aquí es muy sencillo. Para obtener la certificación Passive House, que es una certificación alemana, tienes que respetar unos requerimientos muy exigentes. Esto es bueno en materia de protección del medio ambiente, pero es más interesante para ti porque sabes que compras un producto de alta calidad a largo plazo y además tienes beneficios energéticos importantes. Es algo muy importante en Cancún. Yo, por ejemplo, busqué durante mucho tiempo propiedades que estaban construidas con los estándares de los hoteles, porque los hoteles no se pueden permitir tener un mal aislamiento térmico de sus habitaciones porque les costaría una fortuna en gasto eléctrico. Pues un buen desarrollo es un desarrollo que ofrece esta experiencia. Ahora sí, hablemos de las amenidades, pero antes de que nos platiques de estas, quiero invitar, por supuesto, a nuestra comunidad, Adriana, a que se pongan en contacto con nosotros para obtener más información, especialmente si no están viendo las imágenes de este desarrollo espectacular. Yo les invito a contactarnos al 56 33 12 13 14, si no pueden escanear el código QR que tienen en la pantalla. Adelante.
2: Gracias, Karim. Será un gusto, de hecho, atenderlos a todos personalmente. Mira, en cuestión de amenidades, como les comentaba en un inicio, este proyecto viene de lo que ha funcionado, no ha funcionado, y de un análisis. Muchas veces las amenidades nos ha pasado, según los análisis de los demás desarrollos, que no las utilizan todas. Y estas amenidades te dan un costo, ¿sí? O tienes que estar pagando un mantenimiento y hay veces termina siendo muy elevado sin que los utilices. Cuando los utilices, pues estás desquitándolo. Y muchas veces es como un elemento de venta, ¿sí? Así me toca a mí muchas personas. Nosotros analizamos que las amenidades realmente cumplieran con el proyecto, con lo que queremos ofrecer. Entonces, sí tenemos 18 amenidades, tenemos área de yoga, área de meditación. Tenemos un Sky 360 padrísimo, es todo el roof. La verdad, ahí se encuentra un bar sano, un bar donde va a haber jugos, frutas. Tengo que mencionar que las amenidades van a ser operadas. Este departamento, este proyecto es tipo resort. O sea, vas a tener anfitriones y vas a tener un trato de hospitalidad. Tenemos kids club, tenemos tinas frías, tinas calientes, spa, área de masaje, tenemos cancha de pádel, petzón, pero también tenemos la estética canina. En sí, son nuestras 18 amenidades que van a ayudar a poder cumplir con este concepto, Karim.
1: De hecho, me hiciste pensar en lo que ocurre mucho en el sector inmobiliario y lo vamos a ver en un programa futuro. Hay mucho lo que llamamos branded residences. Estos branded residences tradicionalmente es un hotel que comparte su marca y que ofrece a residentes permanentes una operación hotelera, ¿ok? Y cuando hablas del Zen Operating System, esta operación y estos Zen Living Standards, tienes en realidad la misma calidad de operación hotelera, como bien lo mencionaste, con los servicios ofrecidos a los residentes, pero sin el costo de la marca de un branded residence. Yo creo que esto es algo muy interesante porque al final del día lo que quieres tú, tanto para rentar como para disfrutar, es una operación de alta calidad tipo resorts. Para todos ustedes que nos están escuchando y que quieren saber más de Zen Park, les vamos a invitar a participar al próximo webinar de inversión que vamos a realizar. Nos pueden contactar al 56 33 12 13 14. Regresando del corte, vamos a platicar de precios, de esquemas de pago y de proyecciones de plusvalía. Escaneen el código QR para obtener más información o contacten al 56 33 12 13 14. Vamos al corte y continuamos.
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4: 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Si crees que el 7-1 de Alemania a Brasil fue impactante, espera a escuchar esto. El récord de la mayor goleada en un mundial ocurrió en España 1982. La selección de Hungría venció a El Salvador por 10-1. A pesar del abultado marcador, Hungría ni siquiera logró avanzar de la fase de grupos en este torneo, pero dejó un récord que tras más de 40 años nadie ha podido superar.
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0: 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Regreso. 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
1: Bien, equipo, me acompaña Adriana Galindo, arquitecta y gerente del proyecto Zen Park, un proyecto que les vamos a presentar regularmente aquí en Cancún, en el programa de inversiones inmobiliarias, pero que está ubicado en Cancún. Adriana, para la comunidad que se junta con nosotros, que se une al programa, les vamos a hacer un pequeño resumen de este proyecto y después nos vamos a preguntar para quién está dirigido este proyecto. Y para ustedes que nos están escuchando o mandándome mensajes en las redes sociales para saber cómo saber más de este proyecto, es muy sencillo, solo tienen que mandarnos un mensaje al 56 33 12 13 14. También pueden escanear el código QR que tienen en la pantalla. Adelante, Adri.
2: Gracias, Karim. Zen Park es un departamento, es un edificio de departamento de 8 niveles, ¿sí? Donde son solamente 85 viviendas, ¿sí? Muy exclusivas, tenemos modelos diferentes, tenemos villas, tenemos Sky Homes, tenemos 6 modelos diferentes de departamentos. Está diseñado bajo el modelo Zen Living Standard de paz, armonía, tranquilidad, modernidad y lujo, ¿sí? Tenemos 18 amenidades que obviamente estas amenidades complementan lo que es este estilo de vida, que es tan necesario para hoy y las futuras generaciones. Tenemos el Sky 360, que es un roof garden padrísimo. Tenemos cancha de pádel, 2 albercas, tenemos petzón, también tenemos la estética canina. Contamos con el Kids Club, el bar, práctica de golfito, tenemos cowork, spa, sauna. Esas son nuestras amenidades y estamos ubicados en el distrito hípico, donde se va a llevar a cabo la transformación de Cancún y donde tú debes de invertir. Ahí va a estar el distrito tecnológico y financiero.
1: Bien, ahora, ¿a quién se dirige Zen Park?
2: Bueno, Karim, Zen Park se dirige a todos, a todas aquellas personas que ya saben el lujo de la paz, de la tranquilidad, pero también a todas aquellas personas que lo quieren experimentar, que el lujo es levantarte y poder ir al gimnasio. A mí me encanta ver, porque ahora ya las personas no presumen su coche, ya presumen que tienen tiempo de irse a nadar, que tienen tiempo de jugar pádel, que tienen tiempo de irse al golf. Entonces, Zen Park está dirigido a todos que quieran formar esta comunidad, donde realmente conozcas a tu vecino, te sientas seguro, no solamente por el sistema tan bueno de seguridad que tiene el desarrollo que va a tener, sino porque te sientes seguro de conocer a las personas, porque comulga con tu misma ideal esta comunidad.
1: ¿Ves a Zen Park como un producto para que la gente pueda vivir ahí o alguien lo puede adquirir como una inversión?
2: Mira, como te comenté, Karim, Zen Park es un producto muy versátil. Puedes vivir, decir, oye, yo quiero ese estilo de vida y por supuesto que está diseñado para que vivas y lo disfrutes y tu vida mejore. También lo puedes usar de una manera híbrida, decir, oye, yo no puedo vivir en Cancún, pero vivo ahí y vacaciono, o como negocio. Por supuesto que también es un excelente negocio, porque cuando tú compras un producto en la preventa, estás ganándole bastante plusvalía. Pero también cuando tú inviertes en una ciudad turística, que a nivel internacional es el top 10, y que ya es un gran negocio, si las personas quieren invertir en bienes raíces, es Cancún. Y ahora con lo que hablábamos de la transformación y estos distritos, pues es con más razón Cancún. Entonces es un negociazo, Karim.
1: ¿Cuánto cuesta vivir o comprar en Zen Park, Adriana?
2: Bueno, tenemos una variedad porque está dirigido precisamente para que los que quieran y acepten este concepto, lo necesiten, lo puedan adquirir. Tenemos departamentos desde 5.4 millones hasta 21 millones. Los más pequeños son de 90 metros, ¿sí? Y tenemos, obviamente, planes de inversión.
1: ¿Nos puedes platicar un poco de estos planes de financiamiento?
2: Sí, claro que sí. Mira, el plan de financiamiento para tú apartar tu departamento, primero, obviamente, que nos contacten para poderles dar la información más amplia. Con el 30% de enganche, tú apartas tu departamento. Pero ese 30% de enganche, Karim, en las primeras unidades que vamos a salir apenas a la preventa, se les da el 10% de ROI. ¿Qué quiere decir? Que por 3 años su enganche les va a empezar a producir dinero. Esto es buenísimo. Además, tenemos un financiamiento de 36 meses sin intereses y tú puedes decidir cómo liquidarlo. Nos acercas tu plan, nos dices, sabes que yo voy a pagar mensualidades o yo voy a hacer pagos semestrales, o cuando la obra vaya avanzada, sabemos que los bancos te otorgan el crédito cuando la construcción lleva el 70% de avances. También así puede ser. Entonces, tú puedes sacar un crédito bancario, ¿sí?, ya al final, y empezarlo a pagar, liquidarlo mediante tu crédito, y enseguida lo pones a trabajar, Karim.
1: Eso es lo que me gusta, cuando tienes la oportunidad de poder generar ingresos ya con un activo. Ahora, también sé que existe la posibilidad para la comunidad de invertir en tickets de inversión con el desarrollador y de ganar de la utilidad de este proyecto. Nos vas a platicar de este concepto, y a todos ustedes que nos están escuchando, yo les invito a ponerse en contacto con nosotros. Adriana y su equipo les acompañará a entender cómo este proyecto encaja dentro de su estrategia de planeación financiera. Escaneen el código QR o manden un WhatsApp al 5633-121314. Adelante, Adri.
2: Sí, bien lo dices, tenemos tickets de inversión. Esto es buenísimo, porque estos los lanza el desarrollador en la etapa de levantamiento de capital. Para las personas que dicen, oye, yo quiero que mi dinero me produzca, tú puedes invertir 500,000 pesos, que es lo equivalente a un ticket, y ese ticket lo pones a madurar 36 meses, y te va a dar un ROI del 75%. ¿Qué quiere decir? El 25% anual. Todos los desarrolladores se apalancan de este levantamiento de capital en la primera etapa y posteriormente siguen las preventas.
1: Es una excelente tasa de retorno, 25% anual, 75% en el periodo. Lo que me imagino que puedes hacer eventualmente es decir, oye, pues yo ahora voy a convertir este recurso potencialmente en parte o todo un departamento, si quisiera, además, al final del proyecto, ¿no?
2: Sí, de hecho, es un ejercicio que nos encanta hacer con las personas cuando nos dicen, oye, pues mejor invierto en ti.

0: En la pantalla, te voy a pedir, por favor, ya nos quedan un minuto y medio de tiempo, que nos hagas un resumen de la oportunidad de inversión, tanto el proyecto como los esquemas de financiamiento.
1: Claro que sí, Karim. Bueno, en resumen, ustedes pueden apartar su departamento que oscila en los precios de entre 5.4 millones a 21 millones, de 90 metros cuadrados hasta 310 metros cuadrados. Con el 30% de enganche, tú apartas tu departamento y tienes 36 meses para liquidarlo. Pero ese 30% de enganche también te va a dar un rendimiento, el 10% anual. De manera que desde que tú haces tu apartado, no solamente separas tu unidad, sino que tu apartado te está generando dinero. En esos 36 meses tú lo puedes liquidar y nos ofreces el plan que mejor se te acomode.
0: Gracias por acompañarnos, Adriana. 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
4: La Fiscalía notificó una nueva orden de aprehensión por el delito de desaparición forzada en contra de Cristian N., exdirector de la policía de Tamazunchale. Legisladores realizarán una visita de inspección a las oficinas de la Comisión Estatal de Derechos Humanos ante una baja productividad de recomendaciones. La idea de imponer visas a ciudadanos de Estados Unidos y Canadá es solo eso, una idea, afirmó la presidenta Claudia Sheinbaum.
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Alejandro Markovich, legendario guitarrista, compositor y productor argentino-mexicano, integrante de la emblemática banda de rock Caifanes, sufrió un derrame cerebral la noche del 19 de mayo, por lo que fue hospitalizado. Su esposa Gabriela Martínez y sus hijos Bela y Diego Markovich Martínez informaron hoy que el músico se encuentra en estado de coma en el área de terapia intensiva y su estado de salud es reservado.

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1: México y la Unión Europea firmaron el acuerdo global modernizado, más comercio, inversiones, salud y diálogo sobre seguridad e inmigración. La presidenta Claudia Sheinbaum, Ursula von der Leyen y Antonio Costa hablaron de soberanía y no intervención, mientras que el mundo entero anda metido en los asuntos de todos. El Departamento de Justicia de Estados Unidos acusó a dos ciudadanos chinos de lavar dinero para el cártel Jalisco Nueva Generación y el cártel de Sinaloa. Según la fiscalía, movieron ganancias de fentanilo y cocaína entre China, México y América Latina durante casi una década. Globalización, pero versión criminal premium. La Fiscalía General de la República aclaró que no tiene pruebas para lidiar a los hermanos Farías Laguna con asesinatos de marinos y una exfuncionaria en Colima. Traducción judicial, el rumor corre más rápido que el expediente. En Estado de México cayó el David, o el chino, presunto líder de la choquiza, acusado de extorsión, homicidio y despojo. Lo atraparon en el Aeropuerto Internacional de la Ciudad de México. Al parecer, el vuelo de salida no incluía impunidad documentada. Y también en el aeropuerto capitalino detuvieron a Mauro Rivera de la Cruz, líder transportista de Cuautla, ligado presuntamente a extorsiones masivas. Cayó justo cuando intentaba cambiar de estado, porque en México la justicia puede tardar, pero a veces sí alcanza la sala de abordar. La Organización Mundial de la Salud elevó a muy alto el riesgo por el brote de ébola en República Democrática del Congo. Ya hay contagios, muertes y cientos de casos sospechosos. Y no, todavía no existe tratamiento específico. El planeta insiste en recordarnos que el terror biológico no solo vive en las películas, ¿eh?
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1: Y cuando son las 10 de la noche con 4 minutos y 8 segundos, como cada martes y cada viernes, mi querido Mauricio Flores ya anda por acá con esas notas que no son del corazón, pero siempre le pegan, mi querido Mauricio, por la vía de los bolsillos. Ay, bienvenido.
2: Buenísima, Yuri. Mira, la verdad que me esfuerzo en buscar noticias buenas, como por ejemplo el acuerdo, que es un primer paso para apoyar a los productores de maíz, está incompleto, de que, por ejemplo, ya va a entrar o ya entró en operaciones el Wi-Fi 7 en el Aeropuerto Internacional de la Ciudad de México, con el cual, pues no solamente los visitantes del Mundial, sino cualquiera que vaya al aeropuerto va a poder tener comunicaciones de muy alta velocidad y calidad. Me gustaría hablar, por supuesto, de un entorno, pues de que, por ejemplo, General Motors llega a un acuerdo finalmente para traer la producción de dos vehículos que antes hacía en China y empezarlos a fabricar en su planta de Ramos Arizpe, una inversión muy considerable, prácticamente 4,000 millones de dólares para producir para el mercado mexicano y exportar. Pero, híjoles, Yuri, de veras que me esfuerzo, pero pues no puedo, porque hay cosas que me superan. Y pues vamos a ver por las calificaciones, ¿no?
1: Pues sí, porque eso le ha estado yendo mal a México, ¿no?
2: Muy mal, estamos pues como si no hubiéramos pasado del pues ahora sí que de la categoría número uno del equipo del cuadro en el que vamos a jugar contra pues equipos pues relativamente débiles, porque Moody's Investment, mi queridísima Yuri, ayer nos volvió a degradar, nos degradó ya así en el último escalón de lo que se llama bonos especulativos, a la deuda del gobierno federal, pero también a la de los principales bancos nacionales, como tristemente hay que decirlo, son bancos muy sólidos, pero que tienen consecuencias de largo y corto y de mediano plazo, hay que decirlo. BBVA, Bancomer, le han pegado a la calificación de Banorte, le han pegado a la calificación de Banamex, de Banco del Bajío, todas estas instituciones que han ayudado a estructurar, es decir, a preparar los créditos que ha ido tomando el gobierno mexicano, y ellos también han aportado parte del dinero disponible para créditos para financiar pues una deuda que sigue en ascenso. El asunto está en que Moody's Investment, igual que hizo la semana pasada Standard & Poor's, dijo: muchachos, pues no es porque no me caigan bien, no es porque jueguen bien bonito al fútbol, no es porque hagan muy bonitas fiestas, pero su economía sigue creciendo de manera muy lánguida y no vemos cómo van a obtener los ingresos a través de la recaudación tributaria y por supuesto también petrolera, como para pagar con suficiente cantidad y calidad los adeudos que tienen. De hecho, hoy el INEGI, Yuri, pues confirmó algo que ya veíamos venir, que la economía mexicana se contrajo fuertemente el año pasado. Digo, finalmente dijeron que fue 0.6 y no 0.8%, es una caída, y agregan que en el primer trimestre de este año pues tuvimos un crecimiento, pues yo diría pírrico, de 0.4% trimestral, que pues nada más para darnos una idea, Yuri, si quisiéramos llegar a la meta mínima que ha calculado la Secretaría de Hacienda como para recaudar lo suficiente como para pagar no solamente la deuda sino también para financiar su gasto público, pues debería de estar creciendo en este trimestre en curso y los próximos que vienen, en los próximos dos, pues debe estar creciendo a una tasa cuando menos 3 veces más alta de la que el primer trimestre del año. Pues es como la de Tom Cruise, es Misión Imposible. Digo, igual y se logra, ojalá, pero sí se ve muy cuesta arriba. Y ello tiene consecuencias porque ya lo dijo estas calificadoras, que van a estar revisando la perspectiva negativa de la economía mexicana y tal vez en 12 o 18 meses nos digan, pues vaya la calificación. O sea, tenemos este plazo, Yuri. Pero me preocupa mucho, y creo que todos, sobre todo los paisanos, los millones de mexicanos, tal vez entre 25, 30, no lo sabemos con exactitud, mexicanas y mexicanos que están en los Estados Unidos, que mandan remesas. Esta nueva orden ejecutiva del gobierno de Donald Trump, que tiene un alcance más grande, pero en el caso de México está bien gruesa. ¿Quieres que te describa más o menos?
1: A ver, cómo échalo, va la jugada? échalo, mi Mauricio.
2: Ahí va, mira, dieron un plazo de 60 días para que se le notifique a los bancos, a las empresas de transferencias de dinero, para las startups, para las fintech, estas empresas que hacen muchas transacciones vía celular, de que empiecen a vincular la información referente de las transacciones que hacen los indocumentados o que no están debidamente acreditadas su estancia en Estados Unidos hacia otros países. Esto le pega, quiero decir, no solamente a México, y parece que va enfilada toda una estrategia de mucho mayor alcance para pegarle a países a los cuales se les ha estado enviando durante mucho tiempo una serie muy importante de recursos a través de la gente que trabaja y que, argumenta esta orden ejecutiva, ha servido para financiar a los grupos llamados narcoterroristas, y en el caso de México no queda pues exento el asunto. Lo dice muy claramente esta orden ejecutiva, y aquí es donde viene el asunto todavía más difícil. En un plazo de 90 días, los bancos, las instituciones de acreditación de transferencias de dinero, tienen que estar ya puestas para recibir una nueva regulación, es decir, qué es lo que se va a permitir que se transfiera de remesas. Nuestro país recibe 64 mil millones de dólares anuales, bueno, esto hasta el 2025, porque se ha venido desacelerando por la política migratoria de Donald Trump, y también, pues esto también se extiende a 180 días para que entren en vigor dichas regulaciones. ¿Qué tan duras, qué tan rudas, qué tan restrictivas serán? No lo sabemos, pero tenemos claro que es un periodo de 6 meses y está dedicado obviamente a países que reciben una gran cantidad de remesas. Obviamente pues Venezuela ya no lo es, porque ya es un país que está alineado con la política norteamericana. Sabemos que Nicaragua recibe una gran cantidad de estas remesas. Cuba recibe ayudas, pero son minúsculas, pero le pega especialmente a México y a Colombia en el continente americano. A la India le puede estar afectando. Y en nuestro caso, Yuri, hay regiones, ahí te va, Chiapas, Oaxaca y y también Guerrero, el 40% de su Producto Interno Bruto, es decir, de la riqueza que se genera con el comercio, depende de las remesas, de lo que mandan los paisanos. Y en términos generales, en nuestra economía, las remesas representan prácticamente para las familias 33% de las más pobres, 33%, es decir, 3 de cada 10 pesos que ingresan de su dinero disponible. Más allá, es bastante más grande, nada más es el 25% de las transferencias que hace el gobierno a través de programas sociales. Es decir, si Estados Unidos llegara a apretarnos un poquito, ni siquiera estoy hablando demasiado, le podría quitar impulso, nada más impulso, de un punto porcentual de Producto Interno Bruto a nuestro país. Y eso es suficiente para mandarnos una recesión que, en el caso de estados, y también agrego Puebla, quiero agregar algunas regiones de la Ciudad de México, no hablemos de Michoacán, no hablemos de Zacatecas, realmente a situaciones pues de carencia de recursos suficiente para el gasto día a día. Yuri, este enfrentamiento con Estados Unidos ya nos está pasando factura en la mesa.
3: Totalmente. Totalmente. ¿Y cuál es tu pronóstico de lo que va a venir con esto, Mauricio?
2: Híjoles, Yuri, mira, como es una estrategia global, que también hay que recordar que esto se da en el contexto de que le avienta la lámina el Departamento de Home Security, que vino aquí el señor Mark Wayne, Mulvin vino a México, pues se la aventaron durísimo al expresidente Rodríguez Zapatero, y que es una estrategia que va más allá de México. Yo creo que la van a sostener, pero van a establecer los códigos con los cuales los mexicanos y cualquier otra persona puede trabajar en los Estados Unidos para finalmente tratar de recuperar también ellos ciertas plazas de trabajo. Estamos en un mundo muy diferente al que teníamos apenas hace 6 años, Yuri.
3: Sin duda alguna, o sea, y no nada más en el terreno económico, en prácticamente todos los terrenos, mi querido Mauricio. Si quieres, un día nos ponemos también a platicar cómo se tocan unos terrenos con otros, o sea, la tecnología con la economía, sí. Por supuesto, también con la política, la geopolítica, en fin, o sea, sí, ya estamos como en una licuadora ahorita en donde todo está cambiando a una velocidad, pues aterradora por momentos.
2: Aterradora, pero mira, por ejemplo, nos agarramos bien de un acuerdo comercial con Europa. Vale la pena.
3: Eso vale la pena. Mi querido Mauricio, te espero por acá el martes. Te mando un beso.
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0: Ay, bueno, es que es viernes. Y ya tenemos por acá a mi queridísimo Arturo Magaña, que como todos los viernes viene a recomendarnos pues lo que deberíamos de ver este fin de semana y de aquí al próximo viernes en que tú regresas, Artur.
1: Todos hemos oído historias de un cazarrecompensas mandaloriano y un niño.
2: Solo capturo criminales de guerra imperiales. Me desharé de todos los malos en tu baraja.
1: No lo hacemos por venganza. Es para prevenir otra guerra.
3: Hola, querida Yuri. Amigas, amigos, ¿cómo están? Muy buenas noches. Qué gusto saludarlos. Hoy particularmente con mucha emoción porque mi saga favorita de toda la vida regresa a los cines. Star Wars está de vuelta en la pantalla grande y lo hace de la mano de dos personajes que sin duda alguna cambiaron el panorama de esta franquicia creada por George Lucas hace casi 50 años. Se trata de The Mandalorian y Grogu, dos personajes que encabezan uno de los proyectos más esperados del universo de Star Wars, porque de lo que suceda con la taquilla y la recepción del público sobre esta película es que se decidirá cuál es el camino que viene para Star Wars. Y pues sí, hay mucho en juego y no podía haber nadie más para estar a cargo de esta encomienda, de este proyecto, que el mismísimo Jon Favreau, un hombre talentosísimo, carismático, con un amor tan grande por las historias en las que él se involucra, que se nota en la pantalla. Y tuve oportunidad de platicar con él sobre esta película dirigida por él, sobre cómo es que ha evolucionado la historia de ambos personajes, qué podemos esperar de esta nueva etapa en la saga y cómo el legado de Star Wars ha seguido creciendo generación tras generación. Y para conocer más de el futuro de esta franquicia, quiero presentarles aquí con muchísima emoción una charla con Jon Favreau.
2: El camino así es.
3: Muchas gracias por esta oportunidad. Te has convertido en una especie de esperanza para los fans de Star Wars porque has equilibrado lo que la industria te está pidiendo con todo lo que la saga representa y lo que amamos de este universo. Y me gustaría saber cómo lo haces, cómo equilibras tener en cuenta este amor, estos elementos que amamos de esta saga y no ir al lado oscuro de la fuerza.
4: En general, el arte de filmar es una cosa muy complicada que te lleva mucho tiempo entender cómo hacerlo, porque parte de eso es lo que te apasiona y otra lo que a la audiencia le apasiona. No es como pintar un cuadro y ponerlo en tu closet. Una película no es una película hasta que la audiencia la ve. Es ahí cuando se materializa. Cuando llegas a sentir la energía en una sala de cine, el cine es un medio, es una herramienta de comunicación. Y lo increíble de las películas es que son más grandes que la vida y es algo escalable. Haces una película, se ve en todo el mundo, pero también requiere un trabajo en equipo tremendo. Y lo que es genial con Star Wars es que si contratas a personas que aman Star Wars, juntos descubrimos qué soluciones podemos usar, qué hace sentir una historia realmente como parte de Star Wars, pero también lo que te hace sentir como cuando viste Star Wars por primera vez. Y ahora hay muchos tipos de Star Wars. The Mandalorian and Grogu es muy diferente a Maul. Maul es maravillosa. No he visto toda la serie, pero creo que es genial. Cada historia tiene su propio camino, y tuvimos que elegir el nuestro. Y para nosotros, si esto fuera Disneyland, yo quería hacer Space Mountain. Algo que fuera una aventura. Algo destinado para una nueva audiencia, que podría no haber tenido la edad suficiente para ver Star Wars hace 7 años. Esta podría ser su primera vez en un cine. Tal vez vieron la serie, tal vez solo han visto animación. Quiero que si traes a alguien que nunca ha visto Star Wars, puedan divertirse tanto como tú, que sé que reconocerás todos los pequeños matices de lo que estamos haciendo.
3: Me encanta que menciones el trabajo en equipo, porque esta saga también representa amistad y hermandad. En esta historia tenemos a Han Solo con Chewbacca, a Mando y a Grogu.
4: Y, por cierto, tenemos a Han Solo, primero diciendo, estoy en eso por el dinero, y luego diciendo, solo pienso en mí mismo. Pero luego lo vemos regresando. ¿Por qué lo hace? No tiene que explicarlo. Y ahí está, obteniendo una medalla al final y siendo parte de algo más grande. Y creo que Star Wars se trata de estar al servicio de algo más grande, porque toda la galaxia pende de un hilo. Me gusta que George Lucas haya convertido su mundo en uno peligroso. Se basa en hechos históricos reales, no en nuestros mejores momentos como humanos, pero sí cuando los humanos dan un paso adelante para salvar el día. Y eso es lo que me inspira sobre las historias que vi sobre Star Wars.
3: Así es, y bueno, en la pantalla tenemos a estos personajes, pero en la vida real te tenemos a ti, con Dave Filoni, y eso es realmente increíble, porque en esta nueva era de Lucasfilm me gustaría preguntarte, ¿cuáles son sus planes? O mejor dicho, ¿cuáles son sus sueños? Porque ambos han estado protegiendo el legado de George Lucas y eso es algo realmente asombroso.
4: Creo que Dave Filoni es alguien que realmente ha dedicado mucho tiempo a trabajar con George y que ha ido ascendiendo desde ser un simple fan hasta trabajar en animación, todavía conectando con George, pero también trabajando con Kathleen Kennedy, el resto de los cineastas y ahora con Lynwen Brennan, la nueva presidenta del estudio. Lucasfilm ha evolucionado como una comunidad en sí misma. Yo tengo la suerte de poder formar parte de ese mundo. También soy muy bueno contando historias individuales. Hay todo un nivel de organización y de entendimiento de cómo encaja todo, lo cual no es mi fuerte. Me gusta contar historias y me gusta idear estrategias para poder contarlas, pero eso también es una gran parte de lo que los impulsa. Así que soy muy afortunado de estar involucrado con ello. Todavía soy amigo de personas en Marvel, con quien comparto los mismos desafíos y oportunidades similares. Así que he tenido la suerte de haber podido trabajar en todos estos proyectos diferentes y con diferentes personas y de ser parte de esta gran comunidad de narradores.
5: Buena suerte. La vas a necesitar.
6: ¡Ey! ¡Abróchate!
1: Necesitamos a un profesional.
6: ¡Agárrate!
1: ¿Qué va a pasar cuando no estés para protegerlo?
6: ¿Estás bien?
3: Star Wars significa mucho para mí. Me he visto reflejado en tantos personajes y la relación entre Mando y Grogu es realmente especial porque recientemente me convertí en padre y me gustaría mostrarte el libro favorito de mi hijo.
4: ¡Oh, qué increíble!
3: Sí, si está roto y así.
4: Perfecto.
3: Y me gustaría preguntarte si puedes firmarlo.
4: Me encantaría
3: para
4: hacerlo.
3: Ambos.
4: Creo que es realmente especial. ¿Y sabes qué es lo más cool de estos personajes? A pesar de que el Mandalorian es todo duro y frío, lo que me encanta es que crecimos identificándonos con Luke Skywalker, creciendo lejos de donde están sucediendo todas las cosas interesantes. Y ahora, los fans de Star Wars han crecido y ya somos papás. Y lo que me gusta del Mandalorian es que es el arquetipo del padre responsable, cool pero duro, que tiene un sentido de quien es protector y está procurando y guiando a la próxima generación. Pero si eres joven y ves ahora esta historia, te relacionarás más con Baby Yoda, ¿sabes? Y creo que Star Wars es mejor como una historia con la que podemos identificarnos, narrada en este precioso mundo creado por George Lucas. Aquí tienes. Me hace tan feliz que le leas esto a tu hijo. Me encanta que todas las páginas están arrugadas. Cuando vemos estas cosas, porque nos muestran todo esto cuando lo hacen, ¿sabes? Hablamos de lo que significa y coincidimos en que esto es importante porque la gente podría conectar más con algo así, como nosotros lo hicimos con los juguetes o con la música de John Williams. Ves las películas una o dos veces, pero esto es un cuento para dormir. Tu hijo te va a recordar leyéndole esto en las noches. Créeme, lo sé. Tengo a mi hijo mayor aquí en algún lugar. Él está aquí, y crecimos con todo esto. Y ahora puedo compartir esta película con él. Una que se trata de una generación que tiene que preparar a la siguiente para cuando sea su turno de llevar las riendas.
3: Los jóvenes Padawans.
4: Exactamente. Aquí tienes. Muchas gracias. Me ha encantado hablar contigo.
6: Voy a ir detrás de ti. Vete.
3: Ahí lo tienes, querida Yuri, de Mandalorian y Grogu ya está disponible en todos los cines del país. Y si quiere conocer la entrevista completa con Jon Favreau, la pueden encontrar en mi canal de YouTube en @ArturHD. Y de hecho, a las personas que vayan en este momento a mi canal de YouTube en @ArturHD, entren al video donde está esta entrevista completa y le den like o manita arriba al video. Tengo libros de Star Wars para ustedes. Unos son para niños, otros son novelas basadas en las películas, pero para todas las personas que hagan esto y participen de aquí al domingo, yo estaré rifando algunos de estos libros. Síganme, mándenme un mensaje directo en cualquiera de mis redes sociales, díganme que ya hicieron esta dinámica y entre ustedes estaré rifando estos libros increíbles que los fans de Star Wars amarán tener. Los espero por allá y por lo pronto me despido. Muchísimas gracias por su atención. Los espero en @ArturHD en todas las redes sociales y el próximo viernes por acá con más historias para compartir en plataformas de streaming y también en la pantalla grande. Que tengan un muy bonito fin de semana, cuídense mucho y que la fuerza esté con ustedes.
2: El camino así es.
0: Ay, se me antoja tanto, tantísimo mi Arthur Mandalorian, la segunda parte. Vamos a la pausa, cuando son 10 de la noche con 28 minutos 53 segundos. Regreso.

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0: 26 segundos, os saludo con gusto a Fernanda Covarrubias, artista en cerámica, que nos viene a platicar de su colección de obras cerámicas que se llama Cassius Clay, Lo Siento Tanto. Fernanda, muy buenas noches, ¿cómo estás?
1: Buenas noches, Yuri, muy bien, gracias, ¿y tú?
0: Muy bien, contenta de platicar contigo. A ver, cuéntame de esta exposición, que además, pues desde el título es absolutamente provocadora, ¿no?
1: Muchas gracias, Yuri. Pues sí, es una exposición que empecé a trabajar hace 4 años. Son puras piezas en cerámica, son básicamente guantes de box, un saco de box, jarrones y piezas en cerámica con ilustraciones de alrededor del tema del box, un poco con la idea de explorar las fortalezas y las debilidades del ser humano. En realidad, pues mi primer acercamiento al arte fue a través de la danza, y cuando decidí elegir el tema del box para explorar esto, pues quise contrastar un poco como lo que entendemos por ambas, siendo artes escénicas y pues un deporte también, ¿no? Pero pues con la idea de explorar un poco las fortalezas del ser humano, las debilidades y las luchas internas con las que nos enfrentamos a nivel interno todos los días. Y bueno, pues de ahí surge un poco como las ganas y la idea de explorar el tema. Y bueno, la exposición se llama Cassius Clay, en honor al hombre original de Muhammad Ali, haciendo un poco también honor al material que utilicé y, bueno, mi especialidad en cerámica. Y bueno, y lo siento tanto un poco también de eso, ¿no? O sea, al final del día también toda la exposición surge a raíz de, pues, como mis dolores más profundos, como mis sentimientos más primitivos. Y pues sí, un poco como tratando de expresar como todo aquello que no necesariamente hablamos con tanta vulnerabilidad en nuestro día a día, pero sin embargo que son como un motor muy fuerte en cómo nos vamos moldeando y en cómo vamos enfrentando pues los retos de todos los días, ¿no?
0: Oye, Cassius Clay, ¿no? La verdad, pues, Muhammad Ali, bien lo dice su nombre de nacimiento, pero pensamos en él, incluso nuestra generación, y muy probablemente también las generaciones que nos siguen, ¿no? Pensamos en él y pensamos como en este personaje que es imbatible, ¿no? Este personaje que se enfrenta a lo que sea y con quien sea, y va a ser siempre incapaz. Seguramente Cassius Clay, como cualquier ser humano, tenía sus vulnerabilidades, como bien lo mencionas, pero generaba en todos nosotros, y lo sigue generando muy posiblemente, la sensación de que eres pura fortaleza, ¿no? De que es precisamente alguien que con nada se tumba, que no hay manera de que nada lo noquee.
1: Exactamente, pues creo que un poco de ahí empieza toda esta exploración, y fue donde yo encontré más como toda estas ganas de hablar de esto, precisamente por eso. O sea, y tomé a Cassius Clay exactamente por el icono que representa a nivel mundial, no solo, como bien dices, de esta como fuerza, ¿no? Pero también de un ejemplo que ha sido pues un cambio histórico en muchos ámbitos, no solo a nivel del box, pero pues bueno, como todo lo que logró a lo largo de su vida. Y metiéndome más en el tema, pues en toda la etapa de exploración del tema, pues me metí a ver muchas entrevistas de Cassius Clay, videos, etcétera, y por eso mismo lo tomé a él, ¿no? O sea, por cómo marca una pauta tanto a nivel histórico, pero también como no solo en sus peleas, pero más allá de lo que podemos ver en un ring, ¿no? Que al final es un poco lo que trato de decir en el box. O sea, creo que todos entendemos a un nivel muy general el box como por la parte más agresiva, la parte más fuerte, como de esta esta pelea, y sin darnos cuenta como detrás de todo esto, pues realmente detrás de un boxeador toda esa fuerza parte de un dolor o de una fragilidad muy fuerte que obliga al boxeador entonces a encontrar como ese ritmo y ese juego entre cómo controlar las luchas internas para dentro del ring representar su fuerza más profunda, ¿me explicó?
0: ¿Y qué fue, digamos, perdón que te lo pregunte así tan directo, ¿cuándo nació esta idea de esta exposición, de esta colección, Fernanda?
1: En realidad surgió hace 5 años, en medio de COVID. La historia real es que yo tenía un exnovio súper, súper clavado con el box. Yo en ese momento no sabía mucho de box. Yo más bien bailé toda mi vida, y cada que él me contaba el box, pues para mí era un espejo entero de todo lo que a mí me movía la danza, ¿no? Y ahí empieza la idea, ahí empiezan mis ganas como de entender más allá de lo que podía entender como a un nivel muy muy básico del box. O sea, al final del día empecé a encontrar como toda esta similitud que yo encontraba en la danza, ¿no? Y un poco el contraste de, en un bailarín normalmente puedes ver como toda la diferencia, como esta más fragilidad, una sutileza, casi como si estuviera volando el bailarín en el escenario, ¿no? Pero bueno, habiendo entrenado danza durante mucho tiempo en mi vida, pues también como que a mí me recordaba toda esta determinación, toda la fuerza que tienes que tener, todo lo que no se dice en el escenario, ¿no? Y pues básicamente de ahí empieza esta idea de jugar con el tema del box y usar la cerámica como medio de una voz para lo que yo quería decir. Y bueno, pues ya en estos 4 años de trabajo, pues fue construyéndose toda la idea, todo el discurso de lo que yo quería representar. Y luego pues como formándose un poco más esta idea de hablar también de las peleas internas y de el encuentro con nuestro niño interior, ¿no? O sea, como que volver también a sentimientos muy primitivos y de alguna manera como que también en esta expo pues sí fue un proceso muy personal, en donde también intento a través del discurso y de las piezas hacer que el espectador contacte con su propia historia, ¿no? O sea, con sus propias expectativas, con sus propias luchas internas, en donde puedes como, pues sí, o sea, de alguna manera tocar todas estas partes que te hacen fuerte, que te hacen frágil, pero sin embargo, pues es el motor de todos los días para seguir caminando, seguir luchando por algo, y alcanzar, pues, como que nuestra más grande misión.
0: Oye, Fer, ¿y dónde puede la gente que nos escucha ver esta exposición Cassius Clay, Lo Siento Tanto?
1: La exposición está en la Galería Enrique Guerrero, en la colonia San Miguel Chapultepec, y va a estar ahí todavía hasta el 29 de mayo.
0: Hasta el 29 de mayo. Pues bueno, ya está la invitación hecha a todos nuestros radioescuchas, y creo que va a ser una cosa muy hermosa para ir a ver. El arte siempre nutre, y por supuesto que también nos va a dejar pues más de un tapete removido a quienes vayamos, ¿no?
1: Muchas gracias, Yuri. Claro que sí, esa es la intención. Y bueno, acompañado de las piezas también hay un cortometraje, que bueno, pues como que acaba de darle nitidez al tema, y pues también como que mezclando diferentes medios de expresión y de arte. Pero sí, será un placer saber que a través de este medio pues más gente pueda visitar la exposición, y sobre todo pues con la intención de a través de mi concepto, de mi arte y mi discurso, pues llegar a tocar uno que otro corazón.
0: Muchas gracias, Fernanda Covarrubias, Cassius Clay, Lo Siento Tanto. Ahí está, otra vez, ¿en dónde la invitación?
1: En la Galería Enrique Guerrero, en la colonia San Miguel Chapultepec.
0: Pues muchas gracias, ahí la invitación. Muchas gracias, Fernanda, muy buenas noches.
1: Buenas noches, Yuri, gracias a ti, bonita noche.

0: La Secretaría de Educación Pública informó que serán reubicados dos planteles que se encuentran muy cerca de la refinería Dos Bocas en Paraíso, Tabasco. El titular de la SEP, Mario Delgado, acordó la reubicación con las comunidades escolares de Jardín de Niños Agustín Melgar y de la primaria Abías Domínguez Alejandro. En beneficio de más de 400 alumnas y alumnos, los padres de familia exigieron la reubicación debido a que solo una barda la separa de la refinería de Pemex. Un juez federal dictó prisión preventiva de oficio y ordenó el traslado al penal federal de Sonora a 5 de los alcaldes, excandidatos y funcionarios detenidos en Morelos como parte de la operación Enjambre. Las detenciones se realizaron como parte de las investigaciones relacionadas con redes de extorsión en Morelos y por sus presuntos vínculos con el cártel de Sinaloa. En Zamora, Michoacán, 6 policías resultaron lesionados, 4 de ellos de gravedad, cuando elementos de la Guardia Civil se enfrentaron a un grupo de civiles armados en la localidad de la Estancia de Amezcua. Una persona ajena a los hechos también resultó lesionada. Helicópteros del gobierno estatal se desplazaron a la zona para el traslado de los heridos debido a su gravedad. Las fuerzas federales y estatales activaron un intenso operativo en la zona para buscar a los responsables. A un mes de que se realice el registro obligatorio de líneas celulares en el país para reforzar los controles de seguridad y evitar fraudes telefónicos, la Comisión Reguladora de Telecomunicaciones reveló que el registro no ha mostrado los resultados esperados, ya que de las 158 millones de líneas telefónicas en el país, solo se han registrado alrededor de 30 millones, es decir, menos del 30%. Esta mañana llegaron al Aeropuerto Internacional de la Ciudad de México 2 de los 5 activistas mexicanos que permanecían retenidos en una prisión de Israel tras haber participado en una misión humanitaria con destino a Gaza. Se trata de Violeta Núñez Rodríguez y Sol González Equia, ambas de la flotilla Global Smooth, que fueron detenidas en aguas internacionales.
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1: Lidia Sierra al mando. Siempre hay más de qué hablar. Continuamos. Tecnología.
2: 10 de la noche con 47 minutos 17 segundos. Emilio Saldaña, Pisu, ¿qué me traes en el mundo de los bytes el día de hoy?
3: Mi querida Yuri, muy feliz viernes y muy feliz viernes a toda nuestra audiencia. Pues estábamos platicando esta semana acerca de los compartidas, de hecho, prácticamente al cerrar el programa, datos sobre un estudio que realizó Serra Chatú. Ella es una estratega que trabajaba en Meta y que es además fundadora de Code for Good Now. Y hizo un estudio que tiene un hallazgo muy relevante para el futuro laboral cuando estamos hablando de inteligencia laboral. Y es lo siguiente, inteligencia artificial, perdón. Y se trata de lo siguiente: las mujeres están siendo juzgadas más duramente que los hombres por utilizar herramientas de inteligencia artificial en el trabajo, incluso antes de ser contratadas. Y es interesante porque la investigación hizo un experimento en el que pudieron detectar lo siguiente: crearon dos currículums igualitos. Ambos incluso habían sido asistidos por inteligencia artificial para construir la redacción del currículum para que quedara bonito y chulo. La única diferencia que tuvieron estos currículums era el nombre. Uno era Emily Clark y el otro era James Clark. Y se hicieron más de mil adultos británicos, evaluaron estos currículums, se los enviaron para que revisaran qué tan aptos eran los currículums y qué tan bien funcionaban. Y el resultado, Yuri, es lo que fue demoledor. Los documentos eran igualitos, pero las mujeres tenían el doble de probabilidad de que les cuestionaran la capacidad profesional por haber usado inteligencia artificial para el currículum. Y los evaluadores fueron, chequen esto, 22%, que es muchísimo, más propensos a cuestionar si una candidata mujer era confiable. Y finalmente, mientras el uso de inteligencia artificial en hombres era frecuentemente minimizado con frasecitas como: ay, bueno, solo necesitó un poco de ayudita para redactarlo y que le quedara mejor y que dijera más claras las cosas. Y en el caso femenino aparecían respuestas como: ni siquiera puede escribir su propio CV y requiere de la ayuda de inteligencia.
2: ¡Qué barbaridad! ¡Qué barbaridad!
3: El hallazgo más importante, Yuri, y cierro para poder echárselo juntas, el hallazgo más importante no es tecnológico, evidentemente, es cultural. La relevancia del estudio está en el sesgo detectado, sí, pero más en que la inteligencia artificial hoy también funciona como un filtro social y un catalizador incluso profesional. Me parece muy preocupante que vemos reproducidos muchas formas en las que hemos coexistido en la sociedad, hombres y mujeres, en que hemos sido separados en muchos privilegios de forma muy estúpida, muy sonsa, pero me resulta profundamente triste que esto lo estemos viendo exportado a la inteligencia artificial y a la tecnología, ¿no?
2: Absolutamente. Casi inevitable. Absolutamente, porque además ya hemos visto y platicado de ello aquí, Pisu, o sea, digamos todos los, o sea, el terrible mundo de las desventajas para las mujeres se reproduce también en todo el ecosistema tecnológico digital y de inteligencia artificial en tantos sentidos como el que nos estás platicando ahorita, pero también están todos los biases ahí metidos en los modelos de lenguaje, porque evidentemente es como un poco normal. Si le preguntamos a todos los niños y niñas del mundo qué opinan, quién va a ser más fuerte, quién es más dulce, nos van a responder más o menos lo mismo que nos responden los modelos de lenguaje. ¿Por qué? Porque ambos se han nutrido lamentablemente de todos los, ¿no? O sea, de todos los prejuicios, juicios y prejuicios de la especie humana hasta el día de hoy, ¿no?
3: Me encanta esto que estás comentando porque además refrendas algo bien relevante que hemos platicado insistentemente aquí en el espacio y en tu programa. No es la malosa, en todo caso, no es la inteligencia artificial, sino todo el DNA cultural y de sesgos a nivel social que hemos reproducido y reproducido y reproducido, y que inevitablemente, si no nos aseguramos de que haya equipos con diversidad, con inclusión dentro de quienes están hoy programando inteligencia artificial, pues estamos literalmente haciendo una copia, literalmente corregida y aumentada con la inteligencia artificial, de todos este tipo de sesgos. Y algo que a mí me preocupa
2: en esteroides, ¿no?
3: Alrededor de esto. Claro, pero además con el impacto que tendría ese tipo de incremento en la forma en la que se trata mal a mujeres y que se diferencia de manera absurda, claro, usando tecnología. Y es que si usar inteligencia artificial implica más castigo social para las mujeres, pues corremos el riesgo gravísimo de que entonces muchas mujeres o varias mujeres decidan optar por utilizarla menos, y eso pues genera un círculo de desigualdad, que esto es el impacto que me llamó mucho la atención, este círculo de desigualdad con menos adopción, menos experimentación, menos aprendizaje, menos ventajas competitivas y menos liderazgo en entornos digitales encabezado por mujeres, pero con una cosa para ponerle la cereza agridulce a este pastel, que hoy en día más que nunca también hemos reconocido ya, cuando no tenemos el sesgo enfrente, que la participación de las mujeres, la forma en la que, la visión y la manera en la que trabajan, y otra cosa, la multidisciplinariedad que requerimos para que esto funcione bien, es indispensable que cuente con las mujeres, pero más aún, o antes, Yuri, es indispensable que revisemos cómo estamos transmitiendo y cómo seguimos reproduciendo estos roles equivocadísimos y corregirlos lo más pronto posible. Yo opinaría que debería haber algún como tipo de, y los hay, ¿no?, árbitros éticos o equipos éticos dentro de plataformas de inteligencia artificial, pero este tipo de temas deberían ser motivos para que dijeran casi casi, oigan, ¿saben qué? Si la vamos a apagar tantito, la reparamos y enseguida se las prestamos de regreso, porque esto no puede seguirse sucediendo, no podríamos seguirlo reproduciendo. Me encantaría ver una respuesta de ese estilo.
2: Oye, ¿y cómo eso también se puede legislar, no? ¿O no?
3: Sí, sí, claro, por supuesto. Parte de las legislaciones que hoy están planteadas para inteligencia artificial, que atañen a los datos de las personas y cómo afecta el uso de inteligencia artificial en las personas, en la parte laboral, por ejemplo, todo lo que implique sesgos y diferenciadores no justos y posibles errores, falsos positivos, confundí tu perfil con alguien que no debería de contratar, y aunque eras la persona idónea, en automático te saqué del proceso. Que podamos reclamar y decir, oigan, no, aquí está lo que ustedes piden de contratación, y aquí está mi currículum que rebasa el doble de lo que ustedes están solicitando, y en un momento dado, digo, una revisión humana permitiera decir, sí, mira, tuvo un error la inteligencia artificial, porque, o mira, un sesgo equivocado.
2: Sí, exacto. Si en otros tantos temas, no estoy diciendo que sean menos graves o más graves, pero si en otros tantos temas humanos se ha hecho, digamos, se han emprendido acciones legales, como en el caso del supuesto suicidio inducido por ChatGPT, ¿no? Pues también se tendría que hacer, digamos, una suerte de demanda colectiva a nivel global, y sientas precedentes, y esto es importantísimo, ¿no?
3: Totalmente, y en el caso de lo laboral, por ejemplo, la gran cantidad de derechos laborales sobre los que podrían sustentarse este tipo de, que podríamos decir, es que es un abuso, ¿no? Este tipo de intimidación, no sé. Si estas organizaciones no detectan este tipo de errores, van a enfrentar incluso demandas laborales, porque la penalización tiene que ver con frenar diversidad digital o incluso construir equipos menos preparados para el futuro, porque en realidad no estás contratando a las personas idóneas para los puestos, sino a las personas que crees equivocadamente, además, que podrían ser las mejores para el puesto. Es muy interesante el fenómeno, ¿eh?

0: es un llamado a las áreas de contratación laboral para que no caigan víctimas de este tipo de fenómenos que pueden ser el no seleccionar correctamente porque creo en algo que está equivocado.
1: Totalmente, totalmente. Pues ahí es el factor, sigue siendo el factor humano el que descompone todo el panorama, ¿no?
0: La capa 8, cuando hablamos de tecnología, la capa del humano se le conoce como la capa 8 en un modelo de tecnología. Y cuando te refieres a un error de este estilo, pues sí, fue un error de capa 8, es decir, un error de usuario, sin duda.
1: Totalmente. Pisu, te mando un beso enorme, te espero por acá el lunes. Yo
0: Nos escuchamos el lunes, que
1: la
0: tengan
1: verdad
0: un
1: es
0: bonito
1: que
0: fin de semana.
1: agarras un periódico, ves las noticias, las lees o ves un noticiero y todos son errores de capa 8, me cae. Todos, todos.
0: Exactamente. Hoy el lunes platicamos más de esto.
1: Te mando un beso enorme, Emilio Saldaña Pisu.
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12: Bienvenidas y bienvenidos a Revista del Consumidor Radio. Soy Joy Ramírez. Hoy, en el Platillo Sabio Profeco, nos acompaña Mati Vargas, cocinera tradicional queretana, quien nos va a enseñar a preparar unas deliciosas salchichas a la mexicana desde cero. Bienvenida, Mati.
13: Gracias, Joy. Esta receta les va a encantar. Comenzamos. Los ingredientes que necesitamos para hacer las salchichas caseras son 1 kilo de pechuga de pollo, 400 gramos de hielo picado, 200 gramos de lardo de cerdo o lomo de cerdo, 140 gramos de fécula de maíz, 20 gramos de sal, 16 gramos de cebolla en polvo, 8 gramos de fosfato de sodio, 8 gramos de sal cura, una cucharadita cafetera de paprika, agua, funda de celulosa para la salchicha e hilo de algodón. Para nuestra preparación de salchichas a la mexicana, requerimos
7: dos jitomates medianos en cubos, media cebolla fileteada, un chile verde, un diente de ajo fileteado, cilantro picado, sal al gusto, aceite y 6 de las salchichas que vamos a preparar cortadas en rodajas. Comenzaremos preparando el embutido. Primero, cortamos la carne en cubos pequeños y la ponemos en la licuadora junto con las sales mezcladas. Y mientras se licúa, agregamos una tercera parte del hielo molido. Además, añadimos nuestro colorante natural, que es la paprika. Luego, el lardo de cerdo o lomo de cerdo. Y al final, el resto de los ingredientes, incluyendo el hielo. Licuamos hasta que se integren bien los ingredientes y reservamos la mezcla en un bowl. Ahora, para darle forma a las salchichas, colocamos la mezcla dentro de la manga y embutimos en la funda de celulosa, rellenando a presión las tiras largas y atamos por uno de los extremos. Dividimos las salchichas en porciones atándolas con hilo de algodón. Para cocinarlas, colocamos las tiras de salchichas en las bolsas resellables de grado alimenticio y extraemos la mayor cantidad de aire posible. Calentamos previamente el agua a punto de ebullición, introducimos la bolsa de salchichas y cocinamos de 30 a 40 minutos. Al finalizar la cocción, sumergimos las salchichas en un bol con agua fría y hielos. Esto es para crear un choque térmico y las llevamos a refrigeración por 24 horas. Es muy importante que no retiremos la funda de celulosa hasta que las vayamos a usar. Ya seleccionadas, las colocamos en una bolsa al alto vacío para almacenarlas en el refrigerador. Estas salchichas pueden durar una semana almacenadas en refrigeración dentro de la bolsa. Ahora vamos a llevar estas salchichas caseras a otro nivel. Para su preparación, agregamos aceite en una cazuela y sofreímos la cebolla, el ajo e incorporamos las rodajas de salchicha. Agregamos el chile picado y después el jitomate en cubitos. Sazonamos con una pizca de sal y colocamos un poco de cilantro picado. Por último, dejamos cocinar por 10 minutos aproximadamente hasta que todo quede bien integrado. Recuerden que el platillo sabio Profeco es fácil de preparar, tiene buen sabor, aporta un balance nutricional y rinde para varias porciones. Anímense a prepararlo y cuéntenos en nuestras redes sociales cómo les fue. Yo soy Mati Vargas, cocinera tradicional queretana, y fue un gusto cocinar con ustedes.
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11: El aguacate es una de las grandes aportaciones de México para el mundo. Es un alimento de textura suave y sabor inconfundible que proviene del árbol Persea americana, originario del centro de México y zonas altas de Guatemala.
0: Su nombre proviene del náhuatl aguacatl y según la región, también se le conoce como abocado, palta, cura o pagua. Este alimento posee una gran versatilidad culinaria, además de aportar un alto contenido de grasas saludables, fibra, vitaminas y minerales.
11: En 2024, el aguacate se consolidó como el tercer producto agroalimentario más exportado por México. Esto lo posiciona como un pilar estratégico del sector agrícola y del comercio exterior nacional. Asimismo, México concentra alrededor del 28% de la producción global, lo que lo convierte en el principal productor a escala internacional.
0: Pero no todos los aguacates son iguales. Cada uno tiene características distintas, por lo que tienen distintos usos. Puede ser aguacate Hass, el más popular en el mercado internacional. Si buscas una textura cremosa, este es el elegido, además de tener un inconfundible sabor a nuez. No te dejes engañar. Cuando su cáscara se torna oscura, casi negra, es que está en su punto. Lo mejor está disponible todo el año.
11: Aguacate criollo. Tiene una cáscara muy delgada y suave, que en algunos casos es comestible. Además, destaca por su gran resistencia al frío.
0: Aguacate fuerte. Con su forma de pera, este aguacate luce una cáscara gruesa, ligeramente áspera con puntos amarillos. Por dentro, tiene una pulpa muy cremosa. Está disponible desde finales de otoño hasta la primavera.
11: El aguacate es un gran aliado para tu salud. Aquí te contamos cómo te ayuda. Tendrás una salud cardiovascular envidiable, ya que sus grasas monoinsaturadas son expertas en reducir el colesterol malo y elevan el bueno, evitando que se acumule en tus vasos sanguíneos. Tiene poder antioxidante. Gracias a su vitamina E, disminuye el riesgo de enfermedades cardiovasculares y degenerativas.
0: Si buscas mejorar tu salud digestiva, su alto contenido de fibra y agua son la clave. Juntos favorecen el tránsito intestinal y previenen el estreñimiento. Gracias a que es bajo en sodio, pero muy alto en magnesio y potasio, el aguacate es el alimento adecuado para personas con hipertensión arterial.
11: Para que puedas aprovechar todos estos beneficios en tu salud, te compartimos algunas recomendaciones de compra. Observa el color de la piel y prefiere los aguacates de color más oscuro, ya que generalmente indican mayor madurez. Ojo con los golpes. Elige siempre una cáscara sin magulladuras, manchas profundas ni grietas.
0: Haz la prueba de firmeza. Lo ideal es que se sienta firme, pero ceder ligeramente al presionarlo. Para evitar su oxidación, solo aplica unas gotas de limón sobre la pulpa. Guárdalo en un recipiente hermético y directo al refrigerador. Eso sí, si ya está maduro, no esperes mucho. Consúmelo en uno o dos días.
11: Compra aguacates verdes. A temperatura ambiente, estos alcanzarán su punto óptimo de maduración en unos 4 o 5 días. ¿Los necesitas antes? Acelera el proceso. Envuélvelos en papel periódico o colócalos en una bolsa de papel. Siempre a temperatura ambiente.
0: Detén la maduración. Si tu aguacate ya está maduro pero no lo vas a usar todavía, refrigéralo. Puede conservarse fresco hasta 2 semanas y se mantiene a 7 centígrados. Ahora ya lo sabes. Elige bien. Cuida tu salud y sácale todo el provecho a ese tesoro del campo.
11: 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Recuerda que para ser una persona consumidora responsable, hay que estar bien informada.
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2: Gracias por acompañarnos aquí en Living in Mexico. Yo soy Ana María Salazar. Esta semana la presidenta Claudia Sheinbaum se reunió en Palacio Nacional con el secretario del Departamento de Seguridad Interior de Estados Unidos, Mark Wayne Mullen, con quien acordó mantener la colaboración bilateral en el marco de respeto entre ambos países. En la reunión participaron las y los titulares de Gobernación, Defensa, Marina, Relaciones Exteriores y Roberto Lacerri, quien asumirá la representación diplomática mexicana en Washington. Ahora nos vamos a Chihuahua. La Fiscalía General de la República interrogó a elementos de la Secretaría de la Defensa Nacional que presuntamente realizaron funciones de seguridad perimetral en el operativo del 17 y 18 de abril pasado, tras el hallazgo del narcolaboratorio en la Sierra de Chihuahua, y donde después murieron dos agentes de la CIA. El fiscal especial de la Fiscalía General de la República, Ulises Lara, informó que la zona continúa resguardada mientras avanzan con el proceso de embalaje y traslado de las sustancias para su posterior destrucción. También se indaga la identidad de los dueños del lugar y a las posibles empresas proveedoras. Sobre el caso de los 10 mexicanos a quien Estados Unidos pidió detener con fines de extradición, la Unidad de Inteligencia Financiera, la UIF, mantiene congeladas las cuentas bancarias del gobernador con licencia de Sinaloa, Rubén Rocha Moya, de sus familiares y de otros exfuncionarios de manera preventiva. Inmovilización de cuentas se efectuó como una medida administrativa preventiva para proteger la integridad del sistema financiero nacional, pero no representan una resolución definitiva ni acreditan responsabilidad alguna. La presidenta Claudia Sheinbaum explicó que la medida responde a protocolos financieros y a disposiciones de cooperación bancaria internacional. El gobernador con licencia de Sinaloa, Rubén Rocha Moya, se encuentra supuestamente ubicado en la entidad y cuenta con una escolta con personal estatal y no federal. Esto lo informó el secretario de Seguridad, Omar García Harfuch. La presidenta Claudia Sheinbaum pidió reciprocidad en extradiciones a Estados Unidos, pues se le han solicitado 269 extradiciones sin éxito. En más de la relación México-Estados Unidos, en el proceso contra una red de corrupción vinculada al exsecretario de Seguridad Genaro García Luna, un tribunal con sede en Miami, Florida, condenó a integrantes de la familia Weinberg y a sus empresas pagar 578.5 millones de dólares como reparación de daño patrimonial al Estado mexicano. La Secretaría de Hacienda informó que se logró acreditar la intervención de personas físicas y morales que participaron en la obtención indebida de contratos públicos, así como en la transferencia y ocultamiento de recursos. Estados Unidos otorgó el beneplácito para que Roberto Lacerri sea el nuevo embajador de México en ese país, tras oficializarse la salida de Esteban Moctezuma Barragán. Lacerri fue funcionario del gobierno del Distrito Federal en el 2005, estuvo en la Secretaría de Hacienda y en el 2025 fue director general de Nacional Financiera y el Banco Nacional de Comercio Exterior. Finalmente, durante la octava cumbre México-Unión Europea en Palacio Nacional, donde se firmó el acuerdo global modernizado con la Unión Europea, que anunció inversiones por 5,000 millones de euros para fortalecer el Plan México, la presidenta Claudia Sheinbaum expresó que México está listo para convertirse en un puente entre regiones, culturas y economías. Amigos, amigas, eso es todo hasta el momento. Yo soy Ana María Salazar. Que tengan muy buen fin de semana.
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0: Hola amigos, muy buenos días. Los saluda Alberto Larios y ya estamos en Mundo Sustentable. Un sábado más aquí comprometidos con el medio ambiente, un sábado más aportando en pro del medio ambiente. Y bueno, pues este sábado nos da mucho gusto presentar a Carlos Mendoza, el soñador.
1: Bueno, el soñador, pero fíjate que los sueños se cumplen. Y este sábado es un sábado lleno de adrenalina porque ya estamos a cuatro días.
0: ¿Sabes cuál es la diferencia de un sueño con una meta?
1: Bueno, la meta se logra, el sueño, la fecha. El sueño sigo soñando.
0: Por eso eres soñador, Charlie.
1: Pero con el gusto de cada fin de semana venía a platicar de estos temas de sustentabilidad.

0: a nuestros amigos de Bonn por ese sensacional evento que tuvimos el jueves pasado, esa cata de vinos que nos brindó Monte Chanique, y un exitazo, un networking de primera. El saludo para Luis Manuel Gerard, CEO de Bonn, para Armando Esquiabón, por todo ese apoyo, a todos los amigos que estuvieron ahí con nosotros, entre ellos todos los que están aquí, ahorita los van a ver. Mientras tanto, hablando de empresas socialmente responsables, vamos a ir al Ecotip, pero antes saludamos. Eric Larios, ¿cómo estás, Eric? Ya toca tu Ecotip.
1: Hola, ¿cómo están? Buenos días. Ya saben, contento de estar aquí con ustedes y más que nada con la gente que nos está escuchando en cuidar nuestra casa, ¿no? Que es donde vivimos todos.
0: Bueno, el medio ambiente también en general. Bueno, vamos con este Ecotip, con Eric Larios precisamente, cortesía de Castel.
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0: Bueno, pues ahí escucharon a Eric con este Ecotip de Castel. Y tienes mensaje, Eric.
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0: Muchas gracias, Eric. Hágalo inmediatamente. Charlie, invitados de lujo.
4: Pues la verdad, sí, estamos hoy de plácemes porque nos acompaña Yair Mejía, que es el... está larga el puesto, pero Yair es el Head of Siemens Electrical Products and Partners México, Central America and Caribbean.
0: No, Yair, es como pregunta y tema, ¿no?
4: Yair, bienvenido. Amigo, bienvenido. Un gusto, gracias, tenerte con nosotros.
5: Buenos días, muchas gracias, y bueno, siempre contento de estar aquí con ustedes, y ahora extremadamente bien acompañado, ¿no?
0: Sí, mira, también nuestro amigo Juan Carlos Zacarías, presidente de AD México. Juan Carlos, qué gusto que estés aquí con nosotros en Mundo Sustentable, y los desmañanamos.
6: No, hombre, para nada, siempre estamos listos. Muchas gracias por la invitación. Es un honor, creo que es el momento correcto para platicar sobre lo que viene la próxima semana, la Expo Eléctrica. Estamos muy emocionados y felices de poder compartir ideas y poder charlar entre amigos.
5: Y lo que pasó también durante esta semana, que ha estado...
0: Hay muchas cosas para comentar. Bueno, para los dos o tres amigos que nos están escuchando o viendo por televisión y no saben quién es Siemens, Yair.
5: Bueno... Siemens es una empresa alemana. Obviamente llevamos más de 130 años en México. Es una empresa de tecnología. Estamos específicamente hablando ahorita en la industria eléctrica. Obviamente tenemos soluciones, media tensión, baja tensión, distribución, control. Tenemos también soluciones en automatización y, ¿qué te digo?, de digitalización, ¿no? Estamos prácticamente en todas las industrias, enfoques sustentables, enfoques en rediseño de nuestros productos, de nuestros partners, de nuestros proveedores, para que podamos tener un mundo donde vivir en los próximos años, ¿no? En las próximas
4: ¿Sí
5: décadas.
4: ¿Se puede?
5: Claro que se puede.
0: Muchísima historia, muchísimos años de Siemens. Yo fui afortunado de estar en el festejo de los 100 años de Siemens en México, en el Palacio de Bellas Artes.
5: De Bellas Artes.
0: Toda una historia esta empresa alemana. No,
5: tremendo.
0: Juan Carlos, platícanos un poquito de AD.
6: Muchas gracias, Alberto. AD es una comunidad de distribuidores y fabricantes líderes en la industria. Nos enfocamos y hacemos muchos esfuerzos por profesionalizar los procesos, a través de compartir

0: mejores prácticas y acercamiento con los fabricantes, mejorar e incrementar la propuesta de valor hacia el mercado. Somos una empresa con más de 45 años, fundada en Estados Unidos. Hoy tenemos participación también en Canadá y desde hace más de 12 años estamos en México. Prácticamente somos el grupo de compra más grande de Norteamérica. Participamos con 11 industrias, más de 9 divisiones. Y una de las divisiones es la de México, en la cual hoy tenemos más de 50 distribuidores, más de 50 fabricantes, y juntos hemos venido creciendo año con año, y bueno, tomando cada vez también participación de mercado. Sin embargo, lo que más nos orgullece es cómo hemos venido aportando en la mejora de los procesos para este tema que hablamos durante la semana en Siemens, de la importancia que tiene desarrollar el talento, la profesionalización de los equipos, para que todo lo que hacen como esfuerzo los fabricantes puedan llevarse al mercado, ¿no? Entonces, tratamos de contribuir en ese lado de la cancha, mi querido Alberto.
1: Muchas gracias. Charlie, en tus tiempos no era así.
2: No, de hecho, estaba yo acordándome cuando llegó Siemens a México.
1: Ah, bueno, cada quien se acuerda de acuerdo a su edad, ¿verdad? Oye, Yair, somos muy afortunados porque tuvimos la suerte de estar invitados por usted, por ti, por Yola, por Marco, ahí a las instalaciones de Siemens en un webinar que tuvimos allá a media semana, donde también estuvo con nosotros nuestro buen amigo Aquiles López, presidente de Caname, que ya lo enlazaremos un poquito más adelante. Anda por allá en caminos de Michoacán, ¿verdad?
3: Bien, bien.
1: Allá
3: Bien.
1: En nuestra tierra,
3: Correcto.
1: Festejando, pero ahorita lo vamos a enlazar. ¿Por qué ese tipo de eventos?
3: No, bueno, el afortunado creo que fui yo, ¿no? Al tenerlos por segundo año consecutivo pre la Expo Eléctrica, tenerlos ahí en casa los tres referentes en tanto, obviamente, la Cámara Nacional de Manufacturas Eléctricas con Aquiles, nuestro presidente Aquiles López en la Cámara, yo soy parte de esa Cámara también, en donde contamos contigo.
1: Muchas gracias.
3: El referente en términos de lenguaje eléctrico en la industria. Así lo plasmo y así lo visualizamos nosotros, obviamente, por la Expo Eléctrica y todo lo que sucede ahí. Y bueno, con Juan Carlos, que llevamos ya una sociedad, una hermandad en donde estamos trabajando codo con codo, porque es una parte del gremio en donde nosotros como fabricantes somos responsables y corresponsables en el desarrollo del gremio en sí para seguir evolucionando en las técnicas tanto de compras de armado, de la misma tecnología, desarrollo de innovaciones incluso para las soluciones en el mercado. Entonces, ¿por qué no hacerlo? ¿Por qué no tener a tres referentes en nuestras instalaciones que somos referentes en la industria, obviamente también, y tener estar los cuatro ahí platicando de este tema, ¿no? Imagínate.
1: A ver, Juan Carlos, tu experiencia, pero perdón, tienes 40 segundos. Tu
0: Hombre.
1: experiencia en esta invitación con Yair en Siemens.
0: Ha sido muy interesante, fíjate. Empezamos sumando los años de experiencia de cada
1: No,
0: uno de los que
1: no
0: jugamos.
1: empiecen así.
0: Bueno,
1: ¿Para qué?
0: de
1: Y luego, y
0: experiencia,
1: es
0: no
1: que
0: de
1: no
0: edad.
1: sumamos a
0: No, no,
1: Charlie.
0: no.
1: Sí, y no
0: No,
1: sumamos
0: no,
1: a
0: bueno, ya con
1: Charlie.
0: Charlie volábamos, pero no, muy, muy, muy enriquecedora. Creo que se profundizó en muchos temas. Al final del día, lo que buscamos es transmitir e invitar a que tengamos este tipo de acercamientos, porque al final del día compartimos pues estos tópicos que se da el foro donde se pueden, digamos, discutir con más profundidad, ¿no?
3: Exacto.
0: Pues muy bien.
1: Bueno, muchas gracias. Bueno, amigos, ya nuestra producción nos dice preparados para el corto comercial, pero la próxima semana, no hay fecha que no se llegue, ya llegó. El próximo martes, miércoles y jueves, 26, 27 y 28, en Expo Santa Fe, ya tendremos el gusto de llevar a cabo la Expo Eléctrica Internacional con este abanico de sectores: iluminación, automatización, control, material, equipo eléctrico, energía sustentable. autos eléctricos para que usted aporte en serio en pro del medio ambiente. ¿Y con qué rematamos, Charlie?
2: Pues vamos a rematar con el Salón Internacional de Aire Acondicionado y Refrigeración, en donde vamos a tener conferencias, pláticas y participación de gente que lleva sus equipos eficientes en cuanto al ahorro de energía en aire acondicionado.
1: ¿Por qué es tan sensible ese sector?
2: Es sensible porque sabemos que casi el 60% de los edificios consumen la mayor parte de la energía.
1: Mientras tanto, vámonos a la pausa. Estamos en Mundo Sustentable.
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1: Bueno, amigos, ya lo escucharon. Todos nuestros amigos, nuestros partners nos están invitando a este evento de Expo Eléctrica porque solamente una vez al año tenemos esa oportunidad de este abanico tan completo, Charlie.
2: Así es, y este año celebrando los 30 años de Expo Eléctrica.
1: Nos vamos de fuga.
2: Nos vamos de fuga, sí. Mira, viene la fugitiva. Así es. Pero en la parte de la celebración del evento, la participación de los fabricantes está con mucho entusiasmo, pero también se han preparado una serie de conferencias. O sea, yo creo que celebrar estos 30 años con las conferencias magistrales que tenemos y la participación y la calidad de los conferencistas que vienen, la verdad,
1: para
2: pocas veces se ha visto.
1: Ya ahí con mi compadre Raúl Uribe.
2: Así es, y en
1: la parte... Yolanda González moderando esa plática.
2: ¿Qué tal?
1: Mira, Charlie, lo que digo, mira, no volteé, Charlie. Bueno, es que es primera vez.
3: Sí, sí, sí, sí, la sí, primera sí. vez aquí en el programa.
1: Con este gusto, en esta conversación, en esta convivencia, que por segundo año consecutivo estuvimos en Siemens, me gusta mucho cómo ustedes cuidan esa cadena de valor, cómo le dan el respeto a los grandes distribuidores, y por el otro lado, pues, ¿qué organización ha de para fortalecer esa cadena de valor?
3: Sí, sí, mira, Alberto, la realidad es que la relación que tenemos con ADE desde hace ya algunos años, cada vez es más sólida, cada vez es más fuerte. Este grupo, este gremio de distribuidores realmente hace y marca una diferencia. Ya ahorita yo creo, Juan Carlos, yo creo que vale la pena que platiques y que expongas del el músculo que se tiene en ADE y lo que representa para el país y lo que se ha hecho, porque realmente lo que se ha hecho, pues lo ha hecho la persona que está aquí enfrente de mí.
0: No, hombre, muchas gracias, Jair. Básicamente hoy, en números generales, estimamos que con el grupo de distribuidores que tenemos, estamos teniendo una cobertura de más del 35% del share nacional en distribuidores eléctricos. Es un gran reto, gracias a la confianza de tanto de los distribuidores como de los fabricantes. Hemos tenido años consecutivos con crecimiento, aún en años que hemos encontrado que son muy retadores. Digo, este año bastante. Está siendo muy retador también. Sin embargo, para eso nos unimos para compartir cómo estamos viendo el mercado, qué estrategias estamos haciendo, las lecciones que aprendimos. El año pasado fue complejo en tema de inventarios, cartera vencida, etcétera. No quiero entrar en tantos tecnicismos.
1: Y este también.
0: Este está igual también, claro. No,
2: ahí
0: no
2: la cambia. Lleva, ahí la lleva.
3: Este va.
0: Pero, ¿sabes? Es este tema donde son competidores, ¿no? Pero se unen para charlar, están viviendo los mismos problemas, están compartiendo qué están haciendo cada uno. Y esto es algo que nos deja muchísima satisfacción. Y el reto más grande lo tuvimos con los fabricantes. Fíjense que en uno de los eventos que hacemos, les llamamos mesas redondas, y les pedimos a los fabricantes que hicieran lo mismo, compartir mejores prácticas. Y pues no me dejarás mentir y a ir, pero claro, ha sido la primera vez, nos costó un poco de trabajo porque pues existe el celo, ¿no? Son competidores. Sin embargo, buscamos que el tema permita abrir la plática, ¿no? Y al final todos ganamos.
1: Mira,
0: ¿no?
1: Lo dices muy bien y parte de ello es algo que no entendemos. Y me vino a la mente la conferencia que vamos a tener dentro de Expo Electric Internacional de Jared Borghetti.
3: Sí.
1: Este histórico del fútbol, de la selección mexicana, el gol que más recordamos de él, el gol que le anotó a Italia en el Mundial con un pase magistral de Cuauhtémoc Blanco. Y el reto es ese. estás en un equipo, te agarras a golpes contra otro jugador en el calor de un partido y después el fin de semana están convocados a la selección y ahora somos compañeros.
3: Exacto.
1: En trabajo de equipo. Podemos ser competidores, pero no somos enemigos. ¿Cómo encontrar ese punto?
3: Fíjate que es muy complicado. Yo creo que el ego siempre se trae en la mochila, ¿no? Yo creo que el ego siempre está ahí. Y a lo mejor lo dejas, dices, deja la mochila, pero se te viene aquí en el saco, ¿no? Entonces, lo llevas a todas partes y es imposible en una mesa, por ejemplo, Juan Carlos nos pone en una mesa ahí en el evento, ¿no? Y
1: dice, no, bueno, me digas nombres.
3: Hablemos. No. Hay uno con el que, ¿qué crees? Hay uno con el, y ahorita lo va a mencionar Juan Carlos, con el que las discusiones que tenemos, incluso tu servidor y él, son sumamente fuertes, pero que ahorita hay una gran amistad, una gran comunicación, nos entendemos, y creo que es parte de esa dinámica. Tenemos que entender en dónde estamos parados, y el escenario que nos pone Juan Carlos siempre nos ayuda a recordarlo todo el tiempo.
1: Y se nos recuerda la palabra humildad, nos ayuda muchísimo.
3: No,
1: y como dices, qué difícil es, pero son los retos como seres humanos, Juan Carlos.
0: Sabes, tenemos un consejo de proveedores, consejo de distribuidores, etcétera. Y en este consejo de proveedores es donde tiene que lidiar con este tipo de discusiones. Pero al final del día lo que les digo es, oigan, aquí no estamos sentados para que cada quien defienda su marca, su ego, lo que tengan. Ahí nos sentamos para ver cómo le hacemos, cómo definimos acciones en base a la experiencia de ellos con un espíritu más corporativo. ¿Cómo le hacemos para luchar en el mercado? ¿Cómo le hacemos para maximizar la membresía, ¿no? Entonces, digamos que en ese momento les digo, quítense su playera, porque aquí venimos a sumar. Bueno, y hasta ahorita ahí vamos.
1: Ya. Oye, qué interesante, Charlie.
2: La verdad sí, y el que más gana es el cliente y el usuario final. O sea, el beneficiado de todas estas alianzas, de todas estas reuniones, de todas estas mesas redondas, de estos enfrentamientos, el beneficiado es el usuario final y el consumidor de los productos.
1: No necesariamente.
2: No, sí.
1: O sea, yo creo que en una profesionalización ganamos todos, ¿no?
0: El eslogan de AD es juntos ganamos.
1: Ah, mira, sin saberlo, ¿ves?
2: ¿Qué tal?
1: Sí. Entonces, no venía preparado.
0: No, yo no sé, pero sí, esa es la idea.
3: Y la profesionalización es algo que es un elemento estratégico. Parece, fíjate cómo se va uniendo todo, ¿no? Estamos AD, al rato vamos a platicar un poquito con nuestro presidente de Caname, en la Expo Eléctrica. Al final del día lo que estamos buscando es, sí, el beneficio cliente final, el cliente final que está en el país, y el beneficio es para el país, el beneficio es también para las compañías en las que participamos.
0: Correcto.
3: Realmente ganamos todos. Y esa es una realidad.
1: ¿Cómo hacer negocios en pro del medio ambiente y en equipo es más fácil?
2: Definitivamente, definitivamente.
1: Por eso mencioné esa conferencia
2: y que al nos principio del programa lo dije, esto nos ha dejado muchos amigos y muchas alianzas.
1: Claro, ¿verdad? Yo me acuerdo cuando nació el programa decían, está de moda la sustentabilidad. No, es en serio y tenemos que comprometernos todos. Veamos la realidad. Bueno, nuestra producción nos dice que nos queda un minuto para recordar algo de lo importante que vayamos a tener. En finanzas también hay temas importantes, Charlie. Ahí está Monex con un tema bien
2: así
1: interesante.
2: Así es. Van a tener una conferencia muy interesante conjuntamente con Raúl Uribe. Si no mal
1: recuerdo. Los ponemos a prueba.
2: Así es que vamos a ver cómo brincan los centavos por ahí.
1: Ah, está muy interesante el congreso o el seminario de la IES, componentes internacionales de diseño.
2: Así es, viene gente de España, vienen gentes de Sudamérica a compartir sus experiencias en lo que es iluminación. O sea, la verdad, se ha preparado un track de conferencias de lujo.
1: 26, 27 y 28 de mayo, la próxima semana, en Expo Santa Fe. Mientras tanto, vamos a la pausa. Estamos en Mundo Sustentable.
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17: ¿Qué es la inteligencia artificial? La escuchamos por todos lados, pero ¿realmente sabemos qué es? La IA es una tecnología que permite a las máquinas aprender de datos, reconocer patrones y tomar decisiones sin que alguien les diga paso a paso qué hacer. Funciona gracias a matemáticas, lógica y grandes volúmenes de información, no porque piense como un humano. La usamos todos los días. Cuando Netflix te recomienda una serie, cuando tu celular reconoce tu cara, cuando el buscador de internet predice lo que vas a escribir. O incluso en la medicina, ayudándonos a detectar enfermedades. ¿Y cómo usarla? La clave es hacerle buenas preguntas. Mientras más claro seas, mejores respuestas te dará. La IA no reemplaza tu mente, potencia lo que ya sabes hacer.
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1: Regresamos a Mundo Sustentable y bien contentos. Mira, qué mensajes tan bonitos. De la cosecha a tu mesa, ¿qué forma de llevar esto de cuidado de los alimentos con Bon?
2: Así es, y la preservación de la calidad de los nutrientes de los alimentos precisamente se logra gracias a la refrigeración. 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Entonces, es una cadena bien, bien importante porque va en el transporte.
1: Bueno, no, Charlie, ya se emocionó.
2: Esto es Charlie, para platicar.
1: Estamos aquí contentos y nos tienen más sorpresas, Juan Carlos y Yair.
2: A ver, Juan Carlos, ¿qué sorpresas nos tienes por ahí?
1: Dice Juan Carlos,
2: Yair, hay algo que va a suceder dentro del marco de Expoeléctrica.
19: Mira, si tenemos en la Expoeléctrica, ya saben, ¿no? Hemos estado evolucionando año con año. Además de las Vamos a estar participando en conferencias magistrales con mi querido amigo Raúl Uribe, que hablaremos en términos de digitalización y eficiencia energética. Vamos a tener conferencias también magistrales, el futuro de los data centers en el país, y estaremos ahí platicando. Mi querido Aquiles López, estará el presidente de la Asociación Mexicana de Data Centers, que es Juan Carlos Mondragón, y parte de su mesa directiva, que es Adriana Ramírez. Y tendremos todo lo que agregamos en términos de tecnología, tendremos tecnología, certificación UL, certificación NOM, certificación ISE, tendremos pláticas dentro del stand, pero hay un elemento muy, muy, muy importante en donde pues no vamos solos, estamos siempre yéndonos en conjunto, si te fijas.
2: Haciendo canal, negocios, sí, en pro del medio ambiente.
19: En pro del medio ambiente, siempre vamos en conjunto ahorita Caname, estamos en conjunto con Expoeléctrica, obviamente, en el evento, pero también pues con nuestro socio AD. Y en esta ocasión traemos una actividad muy, muy importante. ¿Cómo ves, Juan Carlos?
0: ¿Qué mejor, Marco?
1: Primicia.
19: Primicia.
0: La primera vez que lo hacemos, y qué mejor marco que la Expoeléctrica, donde se unen los esfuerzos, donde se unen las estrategias, para también desde nuestra cancha, apoyados con el equipo de Siemens, desarrollamos un concepto que le pusimos el Hub AD. Ahí invitamos a algunos fabricantes, partiendo del hecho de que alrededor de Siemens, de sus soluciones, que son amplísimas, de ahí se derivan otros productos y otros fabricantes. Tendremos entonces en un hub concentrado fabricantes que tienen que ver con la charola, iluminación, wiring devices, los cables, porque al final del día es un espacio donde los fabricantes van a invitar a las áreas de ingeniería, a los usuarios finales, para darles las charlas, no la típica charla de cómo funciona el producto, sino ahora es cómo brindamos soluciones al mercado, ¿no? Entonces, cómo integramos una solución, porque el mercado de hoy no está, tenemos que ir a vender no solo productos, tenemos que ir a vender soluciones, tenemos que ofrecer diferenciadores, valores agregados. Y es por eso que estamos, digamos, diseñando este hub, donde ya no vamos a escuchar solo la plática de Siemens y vamos a decir, oye, está muy bien, pero ¿qué hay alrededor de eso? Y al final del día haremos negocios. Queremos sinergias.
1: Bueno, pues la experiencia también.
19: Sí, el
1: comprar una experiencia, de que estés contento.
19: Esa parte de la experiencia, y te iba a comentar, menciona quiénes son los compañeros que vamos a estar ahí, las empresas que vamos a estar ahí, de manera.
1: Ay, luego les mando la factura,
19: menciona. De manera conjunta, sí. luego, es primicia. La primera no vale, ¿no? La primera no cuenta, ¿no? Pero mencionemos quiénes vamos a estar
1: un
19: ahí.
1: Un minuto,
19: para sí, que la nos actividad. Ayude. Y sobre todo esta dinámica que dices, ¿cómo vamos a evolucionar?
0: Vamos a integrar empresas como Cobrex, Begeli, Esteves, PIP en el equipo de protección personal. También va a estar el equipo de Clean Tools. Vaya, seguramente se me olvidó ahorita una, pero vamos
1: y
0: a ver.
1: Y
19: vamos a tener gente
1: de... ¿Cómo vamos a aprovechar esa sinergia de todas estas empresas?
19: ¿En qué sentido?
1: Con los visitantes.
19: Ah, bueno, vamos a tener gente de Centroamérica, vamos a tener gente de todo el país. Va a haber, literal, habrá camiones, transporte, que va a estar moviendo a todo ese equipo técnico. Se organizaron por regiones y van a estar visitando la expo y van a ir al hub y van a estar participando también en todas las sesiones que vamos a tener. Así que el despliegue es masivo, mi querido Alberto.
1: Bueno, pues muchas gracias por la confianza, que en el marco de Expoeléctrica vivamos tantas experiencias positivas. Y Charlie, en este congreso de refrigeración tan sensible, a la hora que llega un recibo de luz, el porcentaje más alto del consumo de energía está ahí.
2: Es la refrigeración y el aire acondicionado.
1: Tenemos un as de la capacitación.
2: Así es, y vamos a tener precisamente a Bon, que ha organizado una serie, un track de conferencias durante los 3 días, en donde se van a tocar los temas de tecnologías de punta, los invertebrados, o sea, todo lo que implica ahorro en la refrigeración. Pero también vamos a tener una conferencia magistral de Manuel Gutiérrez y Carlos Gutiérrez Arango, Premio Nacional de Ingeniería, hablando sobre la sustentabilidad en aire acondicionado.
1: Para que no vaya ahí, regístrese, ya le queda nada más de aquí a lunes, expoeléctrica.com.mx. Vámonos a la pausa.
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1: Amigos, recta final de Mundo Sustentable, muy contentos. El saludo para nuestro amigo Sergio Rodríguez, siempre fiel a la cita, expresidente de Conacome allá desde Hermosillo. Jorge Renato, de marketing de Condomex. Amigo Jorge, un abrazote, los manda a felicitar por esta participación. Gracias. A Javier Mota, Grupo Lumicolor, allá en Puebla, muchísimas gracias, Javier. Hay una pregunta, como siempre, de nuestra amiga Mónica Zamudio. No la van a contestar ahora, hasta después de Salvando el Planeta. Pero
2: así es,
1: a
2: ver, y Mónica dice que si pudieran cambiar una sola cosa del sector eléctrico mexicano mañana mismo, ¿qué sería?
1: Pero ahí está la pregunta para que la vayan madurando.
2: Entonces, vamos a Salvando el Planeta y regresamos a contestar la pregunta y nos enlazamos con nuestro buen amigo Aquiles.
1: Bueno, amigos, como ya lo dijo Charlie, Siemens, empresa socialmente responsable, que estará presente próximo martes, miércoles y jueves en Expo Santa Fe, en el marco de Expo Electric Internacional. Ya lo mencionó Yair, todo ese abanico de oportunidades que se tiene con Siemens. Y mientras tanto, el agradecimiento para Siemens y Salvando el Planeta con Elías Larios.
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7: Amigos, ¿cómo están? Soy Elías Larios y me encuentro en el Centro de Experiencia Digital Siemens. Y hoy tengo el gusto de estar con el presidente de la Caname, Aquiles López. ¿Cómo estás?
8: Muy bien, Elías, muchas gracias. Gusto saludarte y un saludo a los amigos de Siemens, en donde ha sido una gran experiencia poder estar aquí en este centro digital y de experiencias digitales.
7: Bueno, como ya todos saben, se acerca la Expo Eléctrica Internacional, llegamos a 30 años y me gustaría saber la opinión de la Caname respecto a esto.
8: Gracias, Elías. ¿Cómo no? Bueno, la primera experiencia que debemos considerar en nuestra colaboración con la Expo Eléctrica es precisamente ese ambiente de participación que se da con las principales empresas tractoras afiliadas a la Cámara y que perseguimos objetivos comunes que se van a exponer no solo mediante stands que van a demostrar los avances tecnológicos de cada una de las empresas, de los productos que se ofrecen, sino elementos clave para la industria de la manufactura eléctrica, como son los cumplimientos normativos, y por lo cual estaremos participando con ustedes en un espacio donde daremos pláticas y conferencias relativas a este tema tan importante en toda la cadena de valor.
7: Ya oyeron, Aquiles López, presidente de la Caname. Muchísimas gracias.
1: Bueno, amigos, ya escucharon la opinión en esta mini entrevista con Elías y el presidente de Caname, nuestro buen amigo Aquiles López, que ahora sí tenemos la oportunidad de enlazarlo hasta nuestras tierras michoacanas, nuestras tierras de Aquiles y mías, de mis amigos, no lo sé. Pero Aquiles, ¿cómo estás? Buen día.
21: Muchas gracias, querido Alberto, saludándote por acá. No es por darte envidia, pero efectivamente estamos en
1: la Michoacán. Próxima nos invitas.
21: Tu tierra, la mía. Claro, definitivamente. Bueno, hoy el compromiso lo retiro en esta emisión de tu programa. Un saludo, como siempre, a Carlos, y un muy especial saludo también a Juan Carlos y a y a Yair, con quien tuvimos la oportunidad de estar platicando hace 3 o 4 días sobre estos temas muy importantes que se van a ver en el marco de la Expo Eléctrica, a donde pues mando también otro saludo muy cordial por tu aniversario, estos 20 años de la Expo Eléctrica que ya se están dando.
1: No nos quites 10, por favor, 30.
21: 30 años, perdón, 30. Sí,
1: por eso dijimos los 100, la felicitación, señor, para Caname por sus 70, los 30 de Expo Eléctrica, festejaremos los 100 años, mi querido Aquiles.
21: Así es, ya ves que acabamos de salir de un festejo, de un simposio que tuvimos el día jueves, donde platicando un poquito y oyendo los comentarios tanto de Juan Carlos como de Yair, pues establecieron puntos de acuerdo muy importantes entre los diversos actores del sector eléctrico, de la industria de la manufactura eléctrica. Platicamos con las autoridades, se lograron importantes avances en temas de comunicación y de colaboración mutua para poder llevar a cabo los proyectos de infraestructura que tanto necesita México en el sector eléctrico, ¿no? También, por otro lado, se tuvo presencia de la academia y de diversos actores del comercio y del Banco Mundial, elementos económicos con los que se trabajaron para ver las perspectivas del comercio internacional que se está abriendo de manera distinta ante los cambios geopolíticos que hoy estamos viviendo, ¿no? Aparte de esto, pues omití algo muy importante: saludar en términos generales a todo tu amable auditorio y en especial a los amigos del sector eléctrico que nos escuchan, de los cuales yo oí algunas referencias que has dado, querido Alberto. Y bueno, muy a gusto de estar contigo en el programa.
1: Oye, amigo, el Congreso de la norma 001, qué importante es dentro del marco de Expo Eléctrica y el compromiso en serio desde Caname.
21: Claro, querido Alberto, muchas gracias. Primeramente, esto se va a dar dentro del marco de la Expo Eléctrica. Es un tema muy importante porque hemos hablado de las características normativas que deben revestir los productos. Producto pues tiene varios elementos en la norma que establecen como primer objetivo la seguridad del usuario, sobre todo también en aspectos de cuidado patrimonial que implican elementos como la eficiencia y requisitos de condiciones de uso, que es muy importante también. La parte descriptiva, que podemos definirla como el etiquetado, es decir, el consumidor debe saber cuando va a comprar qué está comprando, la aplicación que lleva, y que esto esté acorde con el ecosistema eléctrico donde va a ser aplicado el producto. El tema no solo del deber ser, sino de cómo usarse, del cómo podemos manejar instalaciones seguras, se ve en un esquema normativo aparte, que es una norma de seguridad, que es la norma NOM001CDE de instalaciones eléctricas, que es la que determina, perfecto, vamos a definir los productos que dentro del cumplimiento normativo deben ser instalados, y ahora debemos definir cómo deben ser instalados, ¿no? Y en este caso es muy importante ese resultado en conjunto, porque el ecosistema eléctrico no depende nada más del producto, sino de la profesionalización y de los procesos con los que esto es instalado, precisamente como fin primario, defender, estar atentos a que el usuario tenga un uso eficiente y sobre todo seguro de la energía.
1: Gracias, amigo. Y dicen que no tenemos buenos candidatos para la política en México.
3: Claro.
1: ¿Cómo que no? Claro. Escuchen a nuestro amigo Aquiles López. Yair, Juan Carlos, en esta experiencia que tuvimos con Aquiles López, presidente Caname, esta experiencia en Siemens, ¿qué se logró?
3: Mira, de mi parte, yo creo que el que podamos hablar abiertamente de términos y de temas importantes como cadenas productivas, el tema, la regionalización, que es uno de los tópicos que aquí les ha mencionado en varias ocasiones, sino en diferentes lugares, el punto de colaboración, la normativa, el cómo profesionalizamos es toda esta cadena, este ecosistema que tenemos, yo creo que es lo que más se gana.
1: Y desde ADE, en esta alianza con el industrial, en este caso el gran ejemplo de Siemens, la Caname, los fabricantes de México, y una empresa multinacional para estas oportunidades de la distribución, ¿cómo se aprovecha?
0: Lo comentamos, es el llamado a la acción. Al final del día, en el dijimos, aprovechemos el foro de la Expoeléctrica para este llamado a la acción. Nos comentaba Charlie, ¿qué cambiarías? La respuesta es, no cambiaríamos, ya lo estamos cambiando. Trabajar en equipo, hacer sinergias, compartir mejores prácticas. Ese es el camino, porque lo difícil está en el mercado. Tenemos que trabajar juntos. Ese sería.
1: Mi buen amigo Aquiles López, ya escuchaste aquí las opiniones en esta experiencia en Siemens. Y en un minutito, ¿cómo te despides desde nuestras tierras michoacanas y qué mensaje le das a nuestros amigos de Mundo Sustentable?
21: Primeramente me despido con mucho afecto, tanto para ustedes como para todo el auditorio, para todos nuestros colegas, amigos y profesionistas, empresas que están dentro del ecosistema eléctrico, como bien lo comentó Yair, que estamos responsabilizados y como lo dijo Juan Carlos, de las mejores prácticas, del cumplimiento normativo, de que nuestros usuarios manejen este tema de la energía con la seguridad de que tienen atrás de ellos empresas, industrias responsables que se encargan de que los productos cumplan, canales de distribución y comerciales que cumplen este requisito en los productos que ofrecen, profesionales, hoy por ahí la presencia de nuestros amigos del UNCE, por ejemplo, que nos también te saludan, que son los encargados de hacer las instalaciones, que esto es todo un proceso y una responsabilidad de todos, un tema normativo que es el deber ser y que en la parte del manejo de energía es indispensable, sobre todo, y repito, para la seguridad de los usuarios. Ese sería mi mensaje, nos vemos en la Expoeléctrica. Y espero que sean de mucho interés el Congreso de la ANON, que va a ser algo muy importante para todos los profesionales del área, ¿no?
1: Muchísimas gracias, nuestro amigo Aquiles López, presidente de la Cámara Nacional de Manufacturas Eléctricas. Sigue disfrutando nuestras tierras michoacanas, te envidiamos. Un abrazo a todos por allá.
21: Unas corundas me las voy a comer a por su favor, estimado. Con mucho gusto, che, pues ya sabes que la gastronomía aquí es deliciosa, así que les dejo ese mensaje y los espero. Claro que están invitados por acá a esta tierra.
1: Le ponemos fecha, amigo. Un abrazote.
21: Cuídate. Seguramente. Mucho.
1: Bueno, amigos, ahí está. ¿Qué programa? O sea, somos afortunados tener estos gallos aquí con tanta influencia en el sector, ¿no? Entonces, ¿cómo cerramos? Mira, quiero agradecer a todos los amigos de todo el país. Tenemos mensajes de muchos contratistas. Y mira, nos da mucho gusto porque esta alianza que tenemos con la UNCE, gracias a la confianza con Mario Bermúdez, su presidente, en ser anfitriones de esta cena de networking de Expoeléctrica, ser anfitriones las 28 asociaciones de la UNCE en conjunto con Expoeléctrica, pues seguimos hablando de alianzas, seguimos hablando de fortalecer esta cadena de valor. Podemos ser competidores, no somos enemigos, todos estamos en el mismo mercado, es mucho más fácil convivir y de repente apoyarnos. Así es de que el saludo a la ACEN en especial, a nuestros amigos allá en Monterrey, y sí, por acá los vemos en Expoeléctric Internacional la próxima semana. Nos queda un minutito para conclusiones con cada uno de ustedes. Yair.
3: En verdad, creo que están cambiando las cosas en términos de colaboración en el mercado eléctrico. Estamos, todas las aristas estamos coincidiendo en que tenemos que hacer algo por el mercado, por el país en general, y que bueno, pues hay que dejar un poquito el ego a un ladito y empezar a comunicarnos más. Yo creo que esa ha sido la clave los últimos 5 años.
1: Muchísimas gracias por tu participación esta mañana.
3: Gracias, Alberto.
1: Juan Carlos.
0: Estamos viendo momentos de retos, sin duda alguna, llevamos varios meses, pero también son oportunidades. Y creo que estas oportunidades hay que capitalizarlas. Y qué mejor que hacerlo juntos, ¿no? Esa yo creo que es la conclusión de lo que hemos dialogado mucho sobre la propuesta de valor que se va a llevar al mercado, cómo nos integramos, cómo participamos. Y pues bueno, agradecer la oportunidad de que nos hayan invitado, de que podamos compartir esta voz también de los canales que son importantísimos para el desarrollo de la industria en la cadena de valor.
1: Bueno, pues muchas gracias, Juan Carlos. los que tenemos el honor aquí somos nosotros, ¿verdad, Charlie? Qué programón.
2: Así es.
1: Y qué responsabilidad no, y en la representación de cada uno de ellos.
2: Nos quedamos con muchas preguntas que todavía se pudieran desarrollar en torno a todos estos temas interesantísimos. Pero pues ya el tiempo nos ganó, nos vamos, pero nos quedamos durante la semana con los tips de Mundo Sustentable a través de todas las redes sociales, en los podcasts y demás. Y nos vemos el martes.
1: Claro que sí, amigos, muchísimas gracias. Quédese con Vanguardia Deportiva. ¿Qué pasa con los Pumas? Llegaron al superliderato jugando muy bien, arrollando, llega la fase final y se como desinflaron. Que algo no funciona, cambiaron. ¿Y qué pasa con el Cruz Azul, que ligó varios partidos sin ganar y en la liguilla se ha impuesto muy bien? Una final muy interesante, nada para nadie. El juego decisivo mañana por la noche y hasta el Padre Santo. El saludo para todos los amigos, todo el equipo: Joseph Maldonado, Bruno Payán, Sara Ramírez, José Antonio Bautista, Tania Prieto, Héctor Norman, Radmer Bautista, Stephanie Camacho, Marco Cortés y Leslie Troncoso. Yo soy Alberto Larios. Usted tiene una cita la próxima semana aquí a partir de las 8 de la mañana en Mundo Sustentable. Hasta entonces.

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0: amigos, muy buenos días. Esto es Vanguardia Deportiva. Un placer y un orgullo que nos acompañen sábado a sábado en esta misma frecuencia, en este mismo canal. Y como siempre, pues el que nos sigan con todos los tópicos que tenemos para actualizarlos de lo que pasa en el deporte nacional como internacional. Hablaremos de la selección nacional, tenemos que tocar el tema del partido de ayer contra Ghana. Hablaremos de la final, de béisbol, de básquetbol, qué sé yo, hasta de canica si es necesario. Pero antes que nada, pues tengo el orgullo también de compartir micrófonos con el conde de Sahuayo, balnearios circunvecinos y ciudades aledañas, lo mismo que con Elías, el Oriolito Larios y Eric Larios. Voy por derecha, como veo doy. ¿Cómo estás, mi querido conde?
1: Muy contento, padre. Muchas gracias, saludando a los amigos que nos ven y nos escuchan aquí en Vanguardia Deportiva.
0: ¿Y en el interior de la República, padre?
1: Sí, sí, porque después de ver cómo se mete a la final Pumas y Cruz Azul, esperábamos un juegazo con goles y no pudimos festejar ningún gol, aunque estuvieron cerca los dos equipos. Más decidido a ganar el Cruz Azul, pero la moneda está en el aire.
0: Desde luego, hablaremos un poco de cómo se da esa circunstancia, de cómo llegan a la final. Los saludo con

0: Dime.
1: No, muy contento estar aquí con ustedes.
0: Vamos a desglosar, ¿no? Punto por punto. ¿Cómo estás, Eric?
2: Bien, contento. Otra vez, otra semana aquí con ustedes. Y también hay mucho que hablar. Pero pues vamos por partes.
0: Porque también hay Fórmula 1, padre.
2: Sí, en Canadá.
0: Ayer fue la
2: pero...
0: carrera sprint.
2: Sí, pero bueno, hoy hablemos con calma.
0: Hoy es la carrera sprint. Yo creo que ya tenemos resultados. Al rato será la calificación para la carrera de mañana. Así es que, ¿con qué deseas, mi conde, que arranquemos?
3: Mira, podemos hablar un poquito del básquetbol. Del básquetbol. Los Spurs sorprendieron, Elías, en ese primer juego, y luego como que las cosas se empiezan a poner en orden. Un juego histórico, ¿no? Ese primer juego.
0: Pero además fue paliza, ¿no?
1: No, fue un juegazo.
0: Fue un juegazo. Sí, el segundo es en el que el Thunder le gana a los
3: Dos tiempos
0: extra. No, es que ¿sabes qué? Sabíamos y habíamos adelantado.
1: No,
0: que...
1: y ayer se confiaron porque empezó el partido ganando 15-0. Como una ventaja así te la van a quitar estando en casa con tu gente. Es algo que no te puedes permitir. Y para mí el partido de ayer es el que les va a costar la serie. No, no pueden perder uno así. Van a dejar crecidísimos al otro equipo.
0: Sí.
1: Y pues es lo que hay.
0: Es lo que hay. Y es que además en esas instancias, estás jugando la final de la conferencia, no puedes dar más libertades que ya no digo qué tienda comercial, ¿o no, Eric?
2: No, pues totalmente de acuerdo, ¿qué se le hace? No, pero pues todavía...
0: Sí, a ver, díganme si siguen pensando cuáles son los dos y quién va a ganar. Los dos que llegan a la final, por supuesto. Porque Detroit y Cavaliers están parejitos, también ahí andan...
1: No, los Knicks.
0: Los Knicks, perdóname, los Knicks y Cavaliers.
1: No... Los Knicks,
0: tú siempre
1: sin
0: has
1: ninguna duda.
0: Con los Knicks.
1: No, yo estoy con Thunder, pero del otro lado los Knicks se vieron dominantes, van 2-0.
0: ¿Y entre Thunder y Knicks?
1: Entre Thunder y Spurs. O ya de la final,
0: ya,
1: pues.
0: Ya la final.
1: No, pues Thunder. Es que Thunder está un escalón por arriba de todos.
0: ¡Padre! Usted sí sabe. ¿Tú?
2: Pues yo que...
0: ¡No le dudes, no le dudes!
2: No, pues yo digo que igual, porque, a ver, tiene un equipazo, la verdad. O sea, sí. Yo le voy a los Spurs, pero... El equipo que son los Thunders, y como dice Elías, está fuera de lugar.
0: Claro, como tienen casa en San Antonio y van a haber seguido a ver los Spurs.
3: Pues hace rato que no, equipo de San Antonio se metió bien, padre. Nueva York también me está gustando, fíjate.
0: No,
3: la garra de Nueva York es comparado.
0: Pero además tiene años que no hace nada.
3: Imagínate esta final si se da.
0: Pero
3: va a ser... Tú lo dices muy bien.
0: De atrapapollos.
3: De atrapapollos, padre. Pues ahí está, la moneda en el aire en ambos casos, pero lo que dice Elías sí es para analizar esta oportunidad de los Spurs, que tiró a la basura después de tener 15 puntos de ventaja en casa. No se perdona.
1: No, o sea, empezó el partido 15-0, no anotaron una canasta hasta que iban 15.
0: O sea,
1: es algo que no te puedes permitir.
0: No, y además... es cierto que te puedes ir acercando el marcador, pero que el otro también anota, ¿no?
1: No, era para ahogarlos, o sea, estás en tu casa, estás con tu gente, era para quitarles toda la confianza que tenían.
0: Y ponerles una maraquiza de su tamaño, pero bueno, no se dio
3: bueno,
0: así.
3: Bueno, fíjate que en ese análisis del básquetbol te das cuenta que un equipo que a veces tiene ese colchón exagera de confianza. Y en lugar, con una ventaja como esa, en lugar de asegurar y ya no tratar de meter de tres puntos, asegurar jugadas, meterte y meterla hasta la mano en la canasta, yo vi un momento en que querían lucirse con puras de tres puntos. Fallas, el otro equipo se empieza a acercar y después ya no sabes qué hacer.
0: Es que los de tres puntos son cuando hay un especialista en un equipo o bien cuando vas muy abajo en el marcador. Pero lo que se dice en el básquetbol y es una regla, anota. Busca la falta o mete de dos, ¿sí? Si se están quemando las papas, pues obviamente buscarás de tres. Pero así nada más tirar de tres como si fuera un concurso, pues no, y no las metes, las pagas.
3: ¿Y entonces cómo fue el pronóstico final? ¿Quién va a ser el campeón?
0: Para mí el Thunder, y para ellos también. Igual. ¿Tú?
3: Nueva York.
0: Ay, Conde, siempre.
1: Siempre en contra.
0: Muchachos, me parece que...
3: Bueno, cualquiera de estos equipos puede tener una buena racha, son grandes equipos.
0: Su domingo está condicionado.
3: A ver, padre, acuérdate, yo a ti te puedo entender, la semana pasada, las Chivas, el corazón, pero las Chivas tenían varios jugadores fuera. Cruz Azul tenía que ganarles, porque de lo contrario...

0: Con esa inversión, al contrario, el Guadalajara, mis respetos, se hizo mucho más de lo que esperábamos, fíjate, sobre todo con Tigres. ¿Qué baile le puso a Tigres?
1: Sí, ya no pudo con Cruz Azul. Fíjate que lo vi con mis hermanos, con José y con Pati, los cuales te saludan y
0: te consolaron.
1: Sí, me controlaron. Él le va al Cruz Azul, José. Entonces, no. Pero fuimos muy
0: respetuosos.
1: Muy respetuosos. Pero la verdad es que el primer tiempo, Chivas, pues responde rápido al gol tempranero. Lo hace a los dos minutos en pareja. Y el primer tiempo más o menos nivelado. Pero en el segundo, te soy honesto, Cruz Azul nos pasó por encima.
0: Sí.
1: Porque tanto decían, ay, el Tora Rangel, va a hacer mucha falta. Wale tuvo un partido destacadísimo.
0: Sí.
1: Lo que acá
0: y mira, a mí me sorprendió. Me sorprendió.
1: Cruz Azul, súper.
0: Me sorprendió la dirección, la postura, la forma de ubicar este Cruz Azul con un entrenador joven que aquí
1: valiente.
0: No le teníamos tanta confianza. Y cuando tú ves cómo le corta en el segundo tiempo esa dinámica a las Chivas, le corta los carriles de esas variantes,
1: los circuitos,
0: me sorprendió muchísimo.
1: Es que, ¿sabes qué? Cuando pasan esas cosas, evidentemente es un problema de vestidor. O sea, si un equipo está muy mal y de repente llega alguien que tiene varita mágica o qué, no, simplemente a ver, los aliviana y los escucha, platica con ellos, ¿no? Un poco de psicología, en fin. Y entonces dan lo mejor.
0: ¿Te acuerdas que lo mencionamos? El Cruz Azul no se le ha olvidado jugar fútbol. Algo hay raro en ese vestidor. Llega a la fase final y ha jugado en grande.
1: Sí.
0: Muy buena ahorita la final, vamos a ver qué va a pasar, pero...
1: Ahora, te voy a decir una cosa. Bueno, ya sea lo que vas por el otro lado, el lado de Pumas, ¿no?
0: Telepatía.
1: Sí. Al América lo ven frágil en defensa y entonces vamos a atacarlo, y desde el Estadio Azteca, ¿no? Y así, el América les empata el partido, porque atrás sigue siendo frágil. Ataca muy poco, pero se sintió cómodo contra el América. Pero ya contra Pachuca, ese primer partido, ¡qué miedo! Porque le metieron uno, pero le pudieron hacer mucho más. Ya lo habíamos comentado.
0: Pero no el primer partido, padre. No sé ustedes qué opinen. El segundo partido.
1: Bueno, la que falla Rondón, ¿no?
0: Pero fallaron tres en los últimos cinco
1: minutos.
0: Pero
1: ese Pumas juega el filo de la navaja, padre. O sea, como que confía mucho en su...
0: Muy temeroso, ¿no?
1: A mí se me hace que sí. O sea, honestamente, yo el partido de este jueves... Veo el Cruz Azul los primeros minutos. Asfixiaba a Pumas. No lo dejaba salir. Lo tenía contra su marco. Genera llegadas. Muy bien, Keylor Navas. Algunas fallas por parte de Cruz Azul. Pero en el segundo, noto la máquina totalmente inoperante.
0: ¿No entiendes esos altibajos de los equipos?
1: No se entraban ni tiraban. Llegaba Márquez por el lado derecho. Se la tocaba al lateral. Y Paradela, pues si la tenía, tiraba desde donde fuera.
0: Bueno, padre, nos estaban guardando la sorpresa para mañana.
1: Yo debo hacer una cosa, mañana, que quiero escucharlos a ellos, mañana Pumas tiene la obligación de, en su casa, si ya fue ratonero en el primer juego, perdónenme ustedes, si le va Pumas, de ir al frente a buscar algo. Y Cruz Azul con espacios, a Chivas lo mató así. Bueno, ya veremos. Yo me quedo con que la máquina va a ser campeón. Fíjate, lo mejor. ¿Cómo ves ustedes?
2: Es que por más que los Pumas sean el superlíder y estén ahorita en la final, o sea, no les quito su mérito, pero si te pones a pensar, han pasado con puro empate y pasado con clasificación global.
1: Sí,
2: no le han ganado a nadie.
1: La tabla.
2: Con América no le ganaron y con Pachuca no le ganaron.
1: Correcto.
2: Y... tristemente, en la final ya no aplica eso. Entonces el Cruz Azul, que viene de jugar bien, sí tuvo una mala racha, pero ya se le quitó, está jugando bien, está jugando como si nunca se hubiera ido el entrenador, también tiene la no obligación, porque ya el que gane, pues bien merecido, los dos están en la final. Pero Cruz Azul tiene que demostrar su inversión, tiene que demostrar todo lo que se han invertido en sus jugadores, porque quieras o no, la plantilla de Cruz Azul es mucho más cara que la de Pumas.
1: Bueno, pero por supuesto, pero además, de lo que dices muy bien, Aurelito, Eric, nada más ve uno las bancas, de uno y otro, y dices, bueno, pues es que Pumas aquí entra, ay, puro chaval, ¿no? O sea, no traía...
3: Bueno, pero si están ahí en esos partidos... es por algo, ¿no? O sea,
1: sí, claro,
3: pasaron por algo, o sea, pasaron por la mínima, pero a ver, es que es lógica, pasar es pasar y ganar es ganar. Yo siento que el primer partido, pues obviamente fue una ventaja muy buena para Pumas, y ahorita pues es más viable que gane Pumas. Yo siento que sí, Pumas puede ganar.
1: ¿Tú sientes que Pumas puede ganar?
3: Yo sí me voy
1: ganar.
3: Con que Pumas puede ganar.
0: Cuidado, o sea que... también en ese análisis, Eric, no olvidemos que en ese análisis tuyo, Cruz Azul traía desventaja contra Chivas, porque con el empate quedaba fuera. Y fue a Guadalajara y ganó. Entonces, Cruz Azul ha hecho lo necesario, lo decía muy bien Elías. Cruz Azul ha ganado, porque tenía que ganar contra Chivas, si no estaba eliminado. Los Pumas, yo me acuerdo mucho de ese partido contra el Toluca, donde tenían un partido controlado, lo estaban ganando, y se van hacia atrás. Y el Toluca en 5 minutos les da la vuelta. No solo les empató, no aprendieron la lección.
1: No, pues con Chivas,
0: ahora, por otro lado,
1: Chivas ganaban 2-0 y les empataron.
0: Ahora,
1: dos.
0: Por otro lado, padre, están en la final. Ese es un mérito que también lo dijiste muy bien, Eric. Nadie le podemos quitar. Y por el otro lado, en lo que comentábamos del Cruz Azul, mis respetos para el entrenador que despidieron. Porque él es el que armó este equipo. Y este equipo está en la final. Entonces, él eligió a esos jugadores.
1: De hecho, Wiki le da este...
0: Wiki, mi respeto, la humildad de Wiki. Él no llegó a decir que ha hecho maravilla. Dijo, oye, yo aproveché este equipazo.
1: Así es, lo dices perfectamente. O sea, Wiki se porta como caballero legítimo y reconoce que le deja un equipo muy bien armado, ¿no?
0: Oye, ahora, antes de regresar al partido en la final, que ya lo dejaremos para el último bloque, regresa tu entrenador que te hizo campeón, padre.
1: Ay, Matías Almeida, el Monterrey.
0: Regresa al Monterrey.
1: ¿Cómo ves?
2: Aguas.
0: Te digo una cosa. A mí me gusta mucho más este chip, aunque no haya sido campeón. Ahorita hay circunstancias que están ahí como incógnita. Me gusta mucho más esa postura fresca, jalar jugadores, el sistema de juego, el dar espectáculo. Lo único que les falta, señores del Guadalajara, pasen los partidos para todo el pueblo, porque son el equipo del pueblo.
1: Sí, no puede ser que sea. Además, imagínate la final que hubiera sido por streaming, Pachuca contra
0: bueno, para que vean.
1: No, porque además te pasa una cosa. Nosotros que estábamos viendo el de Chivas como local, se empieza a pixelear la. Pero no son las televisiones del lugar, sino que obviamente, pues todo mundo se mete, ¿no?
0: Claro.
1: Y se hace un relajo, ¿no? Bueno, no es lo mismo que teleabierta, vamos.
0: Áreas de oportunidad. Bueno, se pone bueno, ya platicaremos en el último bloque.
1: Sí, claro.
0: Seguimos con Vanguardia Deportiva, regresando en la pausa. Vamos a ver en el béisbol, a los Yankees ahorita le están pegando en una rachita.
1: Cállate,
0: y a
1: los
0: Dodgers, ¿qué te cuento, padre?
1: Y los
0: padre,
1: bravos.
0: Pues casi la pausa, pero antes le vamos a recordar a todos nuestros amigos que nos ven y nos escuchan que la fecha esperada ya prácticamente llegó, próximo martes, miércoles y jueves. 26, 27 y 28 de mayo en Expo Santa Fe, Expo Eléctrica Internacional. 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
0: Es momento de pausa, padre.
1: ¿Quiere que le eche yo?
0: Dele, padre.
1: ¡Pausa! 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Un segundo. Vamos, volvemos. No tardamos.
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13: Bien, amigos, ya estamos de regreso aquí en Vanguardia Deportiva. Prometíamos antes de la pausa hablar del béisbol de las grandes ligas. Resultados de ayer. ¿Quieres darlos, mi querido Eric?
14: Resultados de ayer, pues los Phillies perdieron contra los Guardians 1-0, o sea, estuvo...
13: Partidazo de picheo, ¿no?
14: Sí, partidazo de picheo estuvo bien. Astros ganaron contra Chicago 4-2. Los Yankees perdieron contra los Rays 4-2. Toronto ganó 6-2 contra Piratas, los Marines ganan 2-1 contra los Mets, los Twins ganan 8-6 contra Boston, los Orioles ganan contra los Tigers y los Braves también ganan 5-4 contra los Nacionales, que es Washington.
13: Y los Dodgers perdieron 5-1.
14: Y los Dodgers perdieron 5-1 contra los Cerveceros.
13: Si no lo voy a sentir,
14: no,
13: padre.
14: Pues, no lo dije por ti.
13: Eres un rey.
15: Bueno,
13: gracias.
15: El ganador, el más ganador del béisbol de las grandes ligas, Atlanta. Los Bravos, con 36 triunfos y tiene nada más ni nada menos a los Phillies a 10 juegos y medio.
13: No, padre. No,
15: es demasiado. Por el otro lado, los Yankees ya perdieron ese primer lugar
13: Tampa,
15: hace
13: ¿no?
15: rato y están 5 juegos y medio abajo. Uf. Los Orioles ya se fueron hasta 13. O sea, y los Dodgers, a pesar de todo, siguen dominando su división.
13: A pesar de todo.
15: Medio juego arriba de San Diego. Así de que.
13: Es que ganaron la serie entre ellos.
15: Muy rápido
13: fue en San Diego
15: y grandes ligas. Vamos a ver. acuérdate que todo esto de repente cambia cuando viene ese juego de estrellas.
13: Además, después del juego de estrellas es cuando puedes hacer adquisiciones, ¿no? Los cambios de jugadores, en fin, uh-huh. Cada quien se arma de acuerdo a lo que siente que le hace falta, en posiciones clave, y es ahí donde los que tienen lana dicen,
15: a ver, de una vez. Bueno,
13: ahí están mis Dodgers.
15: ¿Y qué pasa con Checo Pérez?
13: ¿Qué pasa con Checo Pérez? Él sabrá qué pasa con él.
15: Y por eso, si ustedes ya saben, él ya se dio cuenta.
13: Yo lo que creo es que le pasa lo mismo que a Alonso, que a Stroll, que a Bottas, que saben que son coches que, sobre todo en el caso de Checo y de Bottas, pues es una escudería nueva, y yo creo que es normal que el primer año, pues imagínate que el primer año te metas entre los primeros en el top 10, pon tú. Pues sería muy raro, ¿no?
15: ¿Red Bull tardó tanto?
13: Algo, sí, porque acuérdate que Schumacher nada más aventó el angelito como 7, ¿no?
14: 7,
15: nada más.
13: Entonces, bueno,
15: pues, bueno, sí. ¿Y cómo pinta esta carrera?
13: ¿Cómo pinta esta carrera? Pues está muy padre, porque ayer en la sprint quedaron 1 y 2 Mercedes, 3 y 4 Ferrari. Y 5 y 6 Norris y Piastri. O sea, dice, órale, las tres principales escuderías se dividieron los lugares así. El 1 al 6.
15: Así creen que va a ser la carrera.
13: Y Verstappen, por más que intenta, pues no puede llegar a más. Salen 7.
15: Y el año pasado esperábamos menos de él y sorprendió, peleando siempre.
13: Pues es que no había el cambio de reglaje, Conde. Entonces, este año ya con el cambio, pues se ha adaptado muy bien Mercedes, hay que decirlo, ¿no? Si no es Antonelli y Rossi.
15: Increíble que Rossi. En cada cambio hay una escudería que mucho más rápido se adapta.
14: Pues es que sí. Así ha sido siempre.
13: Es que ¿sabes qué? Que, por ejemplo, te digo lo de Aston Martin. Contratan al que hizo el coche de Red Bull, al que lo inventó. Salió carísimo. Órale, diseñalo. Lo diseña, pero el motor es Honda. Y, pues no van, no se llevan. Honda con el coche. Entonces, ¿qué valió, padre?
15: Mala inversión.
14: Pero yo pienso que ese ingeniero que tú dices, si no hubieran cambiado el reglamento y hubiera seguido el de siempre, Aston Martin sí estaría compitiendo a grandes ligas. Porque como hubo un cambio, pues también hay cambio para un ingeniero y también para todos. Entonces,
13: para todos. Y uno se tarda más.
15: De la pausa, padre.
13: Sí, después de la pausa, pero la pausa la mandas tú.
15: A mí me toca. Recuerde, écheme. 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Y mientras tanto, seguimos en Vanguardia Deportiva. ¿Quién va a ser campeón del fútbol mexicano? Regresando, platicamos.
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16: 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La boca humana alberga una microbiota compleja con más de 700 especies bacterianas diferentes. Estas bacterias forman comunidades que influyen directamente en la salud bucal, pudiendo contribuir a enfermedades como la caries, gingivitis y periodontitis. 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Además, una buena salud oral reduce el riesgo de infecciones sistémicas, ya que la boca es una puerta de entrada al organismo. 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
13: Bien, estamos de regreso. Por si usted no se enteró, bueno, Cristiano Ronaldo, por fin, después del 2019, me parece que su equipo no ganaba un campeonato, pues lo ganó, él hizo dos goles para llegar a 976, y lo celebró en grande, fue campeón ya con el Manchester, con el Real Madrid, Champions, en Italia, ahora en Arabia. Bueno, pues felicidades a todos los que son fans de Cristiano Ronaldo. Ahora sí, mi Conde.
15: Pues hablar México, de la selección. México, ante las circunstancias, sigue haciendo pruebas, padre. Yo no sé a estas alturas cuánto ayuda, cuánto no ayuda. Pero por el otro lado, así como México vivió una racha de muchos juegos sin ganar, ahora está ganando.
13: Sí.
15: ¿Eso
13: sí
15: nos da esperanza o qué pasó?
13: No, claro que nos debe dar esperanza. O sea, a mí no me gusta la forma en que ha gestionado Javier Aguirre la convocatoria y todo eso. Ya lo hemos platicado. Pero bueno, ayer se permitían 11 cambios. Y Ghana viene con su selección B. ¿Sí? Entonces, vamos a hacer un partido a modo para el equipo mexicano, que sale el primer tiempo con lo mejor que tenían esos 22 jugadores que, ¿no?, que hoy están convocados. Hace un golazo Brian Gutiérrez de Chivas, despeja mal el portero, pero la toma y la pone en el segundo poste, un chanflazo impresionante. La calidad que tiene ese chavo, sí, la que tiene Morita. En fin, muy bien custodiados con el de Cruz Azul, ¿cómo se llama? El 6, hombre, el contención.
15: ¿Charlie?
13: No.
15: Eric Lira.
13: Y otra, bien, metió un chavo Gómez, que el Piojo lo llevó al Tijuana y no tiene mucha velocidad.
15: ¿De veras a estas alturas?
13: Como no va al Mundial, padre, pues quería ver a los que llamó como para consentirlos, ¿no? Carlos, llame por algo. El segundo tiempo mete a otros 11. Saca las migas, bueno, todos. Y la verdad es que, bueno, pues el Memote hizo el segundo. Pero Ghana también hizo. Si estaba frágil con su primer equipo, en el primer tiempo, pues imagínate equipo, en el segundo, ¿no? Entonces, bueno, pues México gana 2-0. Lo que sí, no sé si vieron las tribunas en Puebla. El estadio estaba a la mitad. Y
15: bueno, pero es que, por favor, ya lo hemos mencionado hasta el cansancio. Ya, ves como.
13: Pero a ver, a los aficionados
15: los explotas demasiado y no.
13: Pero si
15: das
13: lo que les interesa es el billete a la federación, pues no te los lleves a Puebla. Caray, llévatelos a Monterrey y vas a ver si no lo llenas.
18: Claro, o sea, si lo vas a ver como negocio, tienes que ser visionario.
15: Ah, bueno, entonces si hablas de visionario, pues llévatelo a Estados Unidos.
18: Una de esas.
15: Estamos cansando allá a nuestros paisanos, pero hay muchas razones. El mundial es allá. La adaptación es para este país.
18: Claro.
15: Y además, la otra ventaja, México va a ser local en cualquier estadio allá y debe de empezar a explotarlo.
18: Sí, lo que pasa es que no escogió bien ni al rival ni la plaza, para mí. Pero bueno, lo poco que ustedes pudieron ver del partido, ¿les gustó?
19: Pues es que fue contra una selección no contundente. A mí México me dio esperanzas desde que jugó con Bélgica, desde que jugó con Portugal, los vi muy sólidos, los vi muy bien. Desde ahí yo he sido los que más ha criticado a México en este espacio, pero me sorprendieron positivamente cuando fue con Bélgica, con Portugal. Pero ayer, ¿qué resaltas? Los goles, el gol de Bryan, muy bueno, pero no puedes
18: establecer un...
19: No puedes decir qué tan bueno fuiste contra un equipo
18: tan mal,
19: totalmente inferior a ti.
18: Totalmente de acuerdo. Fíjate que, si la memoria no me traiciona, estarán jugando contra Australia próximo sábado. Y se calcula que ya los extranjeros que lleguen la próxima semana estarán a punto para el último partido, que será el 4 de junio contra Serbia. Ahí sí agárrate. Ahí sí vamos a agarrar un buen equipo. Y vaya, ahí Aguirre tiene que poner lo más cercano a lo que será la alineación, sí, frente a Sudáfrica en el inicio del Mundial.
15: A ver, perdona mi ignorancia, padre. ¿Por qué no pueden jugar contra los equipos que van saliendo de la liguilla? Que están con buen ritmo, que te pueden poner a prueba.
18: Pues que ganen a Chivas.
15: ¿Está permitido?
18: No.
15: Es lo que no,
18: no
15: sé.
18: No,
14: la convocatoria la mandan desde mucho antes.
15: Es que a lo que me refiero es si está permitido ese tipo de juegos. Porque
18: la planificación la hacen antes y la van a conocer. Okay. Entonces, sí, no, es imposible que. Pero no es mala idea la que.
19: O sea, que un país juegue contra un equipo.
18: No, sí.
19: O sea, pues ya nos ganó el Valencia, ¿no te acuerdas?
15: No, claro, pero a lo que me refiero es que sí tiene que ser previamente anunciado. Pues yo me acuerdo, México, cuando fue a Europa el Mundial, cuando lo bromeábamos todos que había perdido con la Volkswagen, ¿no?
14: Sí, Wolfsburg.
15: Y después qué buen Mundial nos dio.
18: Sí, o sea, a ver, los ensayos previos a un Mundial siempre serán ensayos. Se guardan sus mejores cartas. ¿Para qué? Porque los visores, los que van a ser tus rivales en la primera ronda, se andan nada más espiando, ¿no? A ver
15: qué. Y andamos también,
18: ¿no? Y también, sí, claro. Tú también ves lo que hacen los demás. Pero, entonces, no sacas todas las cartas. Aguirre es un viejo lobo de mar. Ese es tu tercer mundial. Ya se la sabe. Entonces.
15: Y hablando de ese lobo de mar, padre, dime de los delanteros. ¿Tiene a Quiñones?
18: Si a Quiñones lo pone de media punta, que es donde funciona, como un 9.5. Te puedo jurar que o él o Raúl Jiménez van a hacer goles. Pero si lo abre por la izquierda,
15: Se pierde.
18: No es su lugar.
15: Se pierde. Pero tiene al Chaco.
18: ¿Sí?
15: Tiene a Raúl.
18: Tiene
15: a Memote.
18: La hormiga.
15: Tiene a la hormiga. Pues tiene. O sea, delanteros para elegir.
18: Pero oigan, ahí era que vi muy bajo de juego. Y yo siempre le he tenido un efecto. Esa Vega, padre. Ya digo, no cabe duda que tuvo una lesión muy fuerte, que todavía no está en ritmo, ¿no?
15: Desafortunadamente, a mí en lo personal, y no quiero que aquí el Oriol piense que. Porque el Toloc.
18: No, nunca me
15: ha gustado en la selección. O sea, le falta ese extra. A ver, el grande de todos los tiempos de esa transformación, tú lo sabes, padre, todos somos testigos, fue Cuauhtémoc Blanco. Sí. Que este cuate podía andar mal todo y llegaba a la selección. Yo me acuerdo mucho lo que decía
18: Javier. Bueno, hasta crudo.
15: Lo que decía Javier Aguirre. El temo es el temo, o sea, punto. Este se me transforma en la cancha.
18: Pues no los agarró en el Mundial 2010 en Sudáfrica, chupando y fumando. Y se para Cuauhtémoc. ¿Qué pasó, profe? Pues estamos echando cigarrita, tranquilos.
14: O sea, sí se juega mejor.
18: ¿No quiere algo? No, padre. Jugamos mañana.
15: Bueno. No, bueno. Genio y figura.
18: ¿Sabes quién anda volando? Y me parece que es un jugador. Qué bueno que llegó a Toluca por los que le van a Toluca. pero de Monterrey se tuvo que haber ido al extranjero. Gallardo es, perdóname, un lateral. No solamente te recorre más terreno que un camión
15: del maratonista
18: de Zócalo a Tlalpan, padre. Así, imagínate, ¿no? A Tlalpan Sur, Entonces, te recorre muy bien, sabe defender bien y tiene una propiedad para poder atacar.
15: Bueno, pues él es inamovible.
14: Sí, ese sí, súper.
15: Es de los dos o tres que no van a tocar. Claro. Vamos a ir a la pausa, padre. Regresando, nada más rematamos con esa polémica de Memo Ochoa. Somos negativos al por mayor. Ojalá hubiese muchos jugadores con esa garra, con ese temple, con esa lucha. Porque él ya podría estar retirado muy a gusto.
18: Sí, sí, sí. Pero bueno. Ahora vamos a ir a la pausa. Mi querido Oriolito, échele a andar esa voz.
19: Vámonos en la pausa y regresamos. 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

0: Bien, amigos, el tiempo se nos va como agua. ¡Qué barbaridad! Si esto es cuando hay poca información, imagínense cuando tenemos tanta. ¿Cómo la tenemos que administrar, mi querido Conde? Pero yo creo que llegó el momento de hablar. ¿Qué esperamos de la final mañana, no?
1: Claro que sí. Bueno, pues...
0: ¿Qué esperas tú? Cuéntame.
1: Yo espero... No hay mañana para los dos. Los dos equipos tienen muchos años que no son campeones. Esa es la hora buena. No pueden dejar nada guardado porque se van a arrepentir. Que los Pumas podemos decir que son afortunados porque Cruz Azul no aprovechó el dominio que tuvo en el primer partido. Y es momento de que los Pumas como local salgan a ganar, no a especular. Tienen con qué. De lo contrario la van a pagar cara, porque yo no creo que Cruz Azul siga fallando tanto.
0: Yo, es una cosa, Cruz Azul tiene una línea defensiva poderosa, ¿no?
1: En todos lados, es un equipo muy, muy equilibrado.
0: Y no está Lira, pero está Mauri García, es un chavillo que, ¿cómo le aprendió tú a Lira? Hace exactamente la misma función, se incrusta como un tercer central o bien sale al medio campo. Entonces, yo creo que Cruz Azul, por plantilla, por actitud, para mi gusto, debe ser campeón. Pumas se tiene que morir de algo, al menos en su casa, ¿no? Si puedo entender que como visitante se eche atrás, bueno, pues ahora en Ciudad Universitaria es el último partido, hay que definir ¿no? El campeonato, y si aspiras a ser campeón, pues sin atacar no se mete, no se llega a gol, ¿no?
1: Como decía
0: Bonifacio Núñez, no, oiga, márquenos un penalti.
1: Pues por sí, lo menos...
0: Por lo menos llegan al área, ¿no?
1: Choca ahí en el área.
0: Pero si no pasan de la media cancha, ¿cómo diablos les voto?
1: No.
0: Cobra un penalti. Pues entonces, algo tendrá que hacer Pumas. Y yo estoy seguro que Cruz Azul tiene la dosis, porque va a dejar espacios Pumas que va a aprovechar muy bien el Cruz Azul. Yo me quedo con la máquina.
2: Híjole. Si la serie no está decidida es por Keylor. O sea, empezó el partido, se hizo dos paradones.
0: Es que es Keylor y 10 más.
2: Sí, pero, o sea, ¿qué hubiera pasado si hubiera entrado el gol? Hubiera sido otro partido. Pumas sí tiene que salir a buscar el empate.
0: Claro.
2: Pero si Pumas está ahorita con vidas por Keylor, se hizo unos paradones.
0: La verdad.
2: Y mañana tiene que salir Pumas a ganar, porque si juega otra vez a encerrarse, los van a ahogar. Que no creo que jueguen a encerrarse, porque están en su casa.
0: Digo, ya sería,
2: o sea, no
0: sería
2: creo.
0: Colmo.
2: Pero de Efraín Juárez te puedes esperar cualquier cosa.
1: Bueno, acuérdense con el Pachuca, ¿eh? No es que salió muy ofensivo.
0: No, hizo el gol que lo metía y después echó para atrás.
2: Pues es lo que les
1: pero
2: estoy
1: el
2: diciendo.
1: Gol lo hizo hasta el segundo tiempo.
0: Sí, pero aquí para... acuérdate que ya no hay gol. ¿No?
1: Claro,
0: aquí
1: ya no hay esa ventaja.
2: Gane, por eso ¿no? Es lo que les estoy diciendo. O sea, no pienses que nada más porque están en CU va a salir a atacar.
0: No, y además hay otra cosa, que si llega a ver alargue, Pumas no, tiene una muy poca profundidad de banca, no así Cruz Azul. Ojo, ese es otro factor. ¿Sí? Entonces, como que Efraín dice, yo lo entiendo, dice, no, es que yo fui campeón en Colombia y ahora en México, o sea, sí. Como que está adelantando que él es el mero mero y que... Y Wiki dice, yo no he sido ni entrenador, ¿no? Pero vamos
1: pero a ver aquí estamos.
0: Gana. Aquí estamos.
2: Eric. No, totalmente diferentes los dos entrenadores.
0: Ah, pero así como que alardeando un poco, ¿no?
3: Pues sí, pero ya veremos el partido, cómo pasa el... lo que pasa es que Pumas ya está en la final después de muchos años, ojalá se le dé. Yo sí, no me cae bien a mi parecer Pumas, pero yo creo que sí se lo merece y yo me voy con que Pumas sí puede ganar este.
1: Bueno, ¿eh? Si somos muy estrictos y justos, sin reglas, como en otros países del mundo, pues es el que quedó en primer lugar. Pero hay reglas claras desde el principio, hay liguilla, y en la liguilla Pumas no ha hecho nada
3: a ver,
1: para ser campeón.
2: Pero ahí tienes lo del primer lugar.
1: Por eso, sí, tienes ventaja de ese primer lugar para haberse colocado en la final, que la ha aprovechado muy bien, pero la historia cambia porque ya lo dijo el padre, ya no hay ventaja de la tabla.
2: Es que Pumas no ha ganado. O sea,
1: ganó el 1-0, pero en global quedaron 1-1. Tienes razón.
2: Pues no es ganar, no pero como superior. Tú dices, o sea, te estás quejando de que ya debería de ser campeón, pues ahí está tu liderato. Ve cuánto le ha ayudado. También el Toluca, cuando fue campeón, en las dos ocasiones que fue campeón en la primera y en el segundo, contra un equipo pasó igual por empate global. Sí, ahí está la ventaja, que es muchísima ventaja.
0: Nada más que el potencial de Toluca es una cosa y el de...
2: No, pero estamos hablando del, sí, de lo sí, que te ayuda el sí, primer
0: entiendo,
2: lugar.
0: Entiendo lo que ayuda la tabla, ¿no?
1: Y Eric le da el beneficio a Pumas porque va de local y debería de aprovecharlo. Nada más que hay una desventaja que no hemos analizado en esta localía. No es lo mismo para Pumas recibir a las 12 del día, que lo ha aprovechado muy bien, que recibir en un horario nocturno. Ahí se empareja no,
0: y
1: todo.
0: Ahora, pero ya Azul, lo saben. Cruz Azul ha jugado en esa cancha, la conoce bien.
2: Es lo que iba a decir.
0: Estoy de acuerdo que los mecanismos hoy hacen que no entre mucha gente de Cruz Azul y que sea mucho de Pumas. No creo que a Cruz Azul, jugando en el Jalisco contra Chivas, que todos le iban al Guadalajara,
1: sí.
0: No le pegó
2: la
0: nada.
2: Sacó.
0: Entonces no creo que
1: no era muy, era mucha más presión en Guadalajara,
0: claro,
1: sin duda,
0: claro,
1: sin duda, que lo que va a pasar en CU, pero son profesionales y la verdad Cruz Azul línea por línea trae un equipazo. Ahora vamos a ver si lo hace valer.
2: No, la única cancha que sí la veo perjudicosa para cualquier equipo es la del Tijuana, por justo por el pasto sintético. Pero ahorita, siendo profesionales, y como dices que Cruz Azul en ese estadio ya ha jugado y estuvo un tiempo jugando ahí, lo conoce a la perfección.
0: Correcto.
3: A ver, los dos son equipazos.
0: Tenemos una imagen de Borghetti.
1: Sí, pero es, padre, ya que usted tocó el tema, lo que pasa es que ya estamos listos para Expo Electric Internacional, pero rematemos. ¿Quién va a ser campeón? Para irnos a ese comentario.
0: Cruz Azul, por supuesto.
2: Yo me quedo con Cruz Azul.
1: Y Eric ya dijo Pumas, entonces... Ahí está la moneda en el aire. Ojalá sea un juego de goles, porque en una final es lo que esperamos.
0: Que no sea lo aburrido que fue el primer
1: Texas
0: partido.
1: Rip, Galerías Atizapán, la semana pasada, perdón, hace dos días, en este primer juego de la final, había seguidores de Pumas, seguidores de Cruz Azul y todo el mundo esperando festejar un gol. Hasta con confeti, padre, no llegó.
2: No has dicho con quién te quedas.
1: Bueno, yo sí lo dije, Cruz con Cruz Azul. Yo fíjate que dentro de la Expo Eléctrica, padre, ajá, imagínate qué premio nos otorga Condumex, qué regalo. Una conferencia de Jared Borghetti. Liderazgo
0: Eso
1: y
0: es
1: trabajo
0: bueno
1: en equipo. Y
0: pues dale, porque
1: gracias
0: nos queda
1: a Condumex
0: tiempo,
1: que me invitan para hacer ahí el moderador de esta plática.
0: Ay, entonces, a ti que te cuesta tanto.
1: A mí ni me
0: trabajo
1: gusta, ¿verdad? Me gusta ahí el argüende. Entonces,
0: padre,
1: imagínate
0: santo,
1: hablar de trabajo en equipo, hablar de liderazgo en un foro de Expo Electric Internacional en el festejo de 30 años. Insisto, muchísimas gracias a Condumex. Y amigos que nos siguen, si usted manda mensaje aquí al WhatsApp de Vanguardia Deportiva, 55 80 09 69 77, repito, 55 80 09 69 77, la producción le otorgará un pase para esta conferencia de Jared Borghetti. ¿Se acuerdan ese golazo contra Italia con un pase magistral de Cuauhtémoc?
0: Sí, como lo
1: bueno, pues, ahí está.
0: No, a la Chucky, ¿no? ¿No?
1: Sí, giró el cuello. No volteo para allá, pero ahí te voy.
0: Saludo a Diego González Ferrari y a Ross. Que me recuerdan que a las 12:30, me parece tiempo de México, hoy se juega la final de la Copa Pokal en Italia. ¿Por qué Pokal? Porque cuando todavía existía el loco de Adolfo Hitler, se jugaron los Juegos Olímpicos en Francia, se distinguieron tanto los atletas alemanes que los franceses le dijeron son los Pokales, ¿no? Entonces se le puso la Copa Pokal. Bayern Múnich frente a Stuttgart. No es mal partido, ¿eh?
1: ¿Quién va a ganar?
0: Bayern Múnich, padre.
1: Sí, parece muy superior, ¿no?
0: Los bávaros, claro.
1: Bueno, padre, pues recta final de Vanguardia Deportiva. Contentos, contentos.
0: ¿Ya te entró ser la mala o qué?
1: Sí. Por eso hay que buscar todos los eventos deportivos el día de hoy allá en el Texas. Y mañana con calmita, para llegar a esta final, que si bien no es uno de mis equipos favoritos,
0: es
1: ojalá brinden espectáculo, porque
0: fíjate que
1: me encanta el fútbol.
0: El primer partido fue más aburrido que ver media hora la pared.
1: Pero, imagínate, a pesar de todo, hubo muy buenas oportunidades. Hubo chispazos.
0: Primer tiempo.
1: Hubo chispazos de fútbol. Bueno, el segundo, ese tiro de Pumas al poste. Hubo dos, tres buenas jugadas,
0: pero muy aisladas. Mi Conde, siempre es un placer.
1: Igualmente, padre, bien contentos aquí y a disfrutar el fin de semana.
0: Como Dios manda en su más infinita sabiduría. Aurorito,
2: muchas gracias, que tengan buen fin de semana y primero Dios el próximo sábado aquí nos veremos.
0: Eric,
3: igualmente se nos acabó el tiempo y nos vemos la próxima semana.
0: Gracias a José Luis Monroy y a Pati Arenas, muchas gracias por acompañarnos en este programa, en esta mañana. Y bueno, pues agradecimientos a Joseph Maldonado, a Bruno Payán, a Sara Ramírez, a Jorge Antonio Bautista, a Tania Prieto, Héctor Norman, por supuesto, a Rafner Bautista, Stephanie Camacho, Marco Torres, Leslie Troncoso, y bueno, pues a todos los que estamos aquí.
1: 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Padre, ¿usted quiere ir y ver diseño de iluminación?
0: Sí.
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0: regalan,
1: hay.
0: ¿Regalan una chela o algo?
1: 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Entonces, ahí estaremos, también lo esperamos en este seminario de la IES con puros gallos de iluminación a nivel mundial, muchos ponentes internacionales. Correcto. Así es de que si usted no se capacita, simple y sencillamente porque no quiere.
0: Eso es, porque todos los elementos están puestos. Señores, estamos llegando tristemente al final de este programa por el día de hoy, por supuesto, porque el próximo sábado tenemos una cita a las 7, sí, a las 8:57 de la mañana.
1: Sí, más o menos. Entramos a las 9, ¿para qué? Pero las noticias ahorita nos van a poner.
0: Ahorita Atalo mata con la primera división, de la primera emisión. Ya sabe usted lo que la actualidad de los deportes, ¿no? Bien, ahora, ¿qué pasa del mundo? ¿Qué dirá Trump? ¿Qué pasará? Ay, hay una serie de rollos que Atalo mata lo va a disipar. Señores, yo soy Francisco Alonso, me dicen el Padre Santo. Y siempre me despido con una bendición. Que tengan un excelente, maravilloso y deportivo fin de semana. Hasta muy pronto. Gracias.
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Muy buenos días, 10 de la mañana en punto, 10 de la mañana, muchas gracias por estar con nosotros, como siempre, en este sábado 23 de mayo de 2026. Muchas gracias por acompañarnos y qué bueno, le damos la bienvenida. Yo soy su servidor, Atalo Mata Otón, y le tengo toda la información de aquí a las 11 de la mañana. Toda la información importante que usted debe saber, que usted debe conocer en las últimas horas. Ya sabe, nos escucha a través del 90.5 de FM en el Valle de México y las diferentes frecuencias en los estados de la República. En las redes sociales, ahí me puede seguir con mi nombre. Y también estoy transmitiendo en TikTok, en mi cuenta Atalo Mata Otón. Ahí puede meterse al live que estamos ya iniciando de manera simultánea. Aquí nos puede ver y escuchar sin ningún problema. Son las 10:01 y pues mucha gente está a la expectativa en el tema futbolístico. Sí, pero no hablo concretamente del Mundial, Hablo de el Pumas Cruz Azul o Cruz Azul Pumas, que mañana sería Pumas Cruz Azul porque es en Ciudad Universitaria. El segundo partido ya por definirse, quedaron 0-0 en el partido de ida del Clausura 2026. Cruz Azul y Pumas quedaron 0-0 el 21 de mayo, el jueves. De hecho, ¿sabe qué? Fue un buen partido a pesar de que fue 0-0, pero Cruz Azul se cansó de fallar y el portero de los Pumas se cansó de parar, o no se cansó más bien. Keylor Navas, la verdad es que tuvo unas intervenciones importantes y es

0: Pumas fue también a hacer bien su trabajo, no fue a ganar definitivamente en el primer partido, fue a hacer su juego, su estrategia, a sacar el mejor resultado que pudiera sacar. Si ganaba por ahí, pues qué bien, ¿no? Porque anduvo cerca también, de repente tuvo una que otra oportunidad ahí en el travesaño, pero finalmente fue a hacer su partido, fue a no perder al menos y a llevarse el cierre en Ciudad Universitaria con su estadio, con su gente, pues muchas cosas a favor, ¿no? Simplemente el ambiente, a ver qué pasa y si Cruz Azul saca la casta, pues entonces podrá sobreponerse, ¿no? Eso es lo importante, ¿no? Sacar ahí el coraje. Finalmente aquí ya no cuentan los puntos, quién hizo más puntos en la temporada ni nada, ahí es el resultado puro. Así que el encuentro de vuelta se va a definir y va a definir al campeón de la Liga MX mañana domingo 24 de mayo de 2026 a las 7 de la noche en el Estadio Olímpico Universitario. Vamos a comenzar con un resumen inicial de noticias y que gane el mejor, pues.
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México y la Unión Europea firmaron el Acuerdo Global Modernizado que busca robustecer las cadenas de suministro y acelerar el crecimiento económico mutuo. También se lograron acuerdos en materia de salud, inversión y un diálogo de alto nivel sobre seguridad y migración. Previamente, los presidentes de México, Claudia Sheinbaum, de la Comisión Europea, Ursula von der Leyen, y del Consejo Europeo, Antonio Costa, suscribieron una declaración conjunta basada en los principios de soberanía de los estados, integridad territorial y no intervención.

El Departamento de Justicia de Estados Unidos presentó cargos por blanqueo de recursos en contra de Ruan Sen y Honsegu, dos ciudadanos chinos quienes desde 2016 hasta 2025 habrían utilizado diversos esquemas ilegales para lavar dinero del tráfico ilegal de fentanilo y cocaína del cártel Jalisco Nueva Generación y el cártel de Sinaloa. La presidenta Claudia Sheinbaum Pardo informó que el secretario de Seguridad Nacional de Estados Unidos, Mark Wayne Mullin, reconoció el trabajo y la estrategia de seguridad implementada por México durante la reunión que sostuvieron en Palacio Nacional. El senador de Morena, Enrique Insunza, acusado por el Departamento de Justicia de Estados Unidos de presuntos vínculos con el narcotráfico, reapareció en público junto al senador Javier Corral en el Country Club de Culiacán, allá en Sinaloa. Corral confirmó que se encontró con Enrique Insunza en un lugar público de Culiacán, de quien dijo no se anda escondiendo y que incluso acudirá la próxima semana a la sesión del periodo extraordinario de la Comisión Permanente. El senador Saúl Monreal confirmó que ya no buscará la candidatura por Zacatecas luego de sostener una reunión con Ariadna Montiel. El legislador insistió que no es una obsesión y reconoció que la dirigente nacional de Morena le dejó en claro que no podrá participar por un resolutivo interno del Consejo Nacional de Morena. El senador Félix Salgado Macedonio reiteró que no descarta competir por la gubernatura de Guerrero en 2027 otra vez, pese a que su hija Evelyn Salgado es la actual gobernadora. El legislador aseguró que no existe ninguna ley que le prohíba aspirar al cargo, pese a que Morena sí ha planteado lineamientos internos para evitar el nepotismo electoral. La Secretaría de Educación Pública confirmó que serán reubicados un jardín de niños y una primaria pública que se encuentran a un lado de la refinería de Dos Bocas en Paraíso, Tabasco. Pemex financiará las nuevas

0: Instalaciones y estarán listas en 6 meses. A un mes de que finalice el registro obligatorio de líneas celulares en el país, la Comisión Reguladora de Telecomunicaciones reveló que de 158 millones de líneas telefónicas en el país, solo se han registrado alrededor de 30 millones, es decir, menos del 30%. La Fiscalía General de la República informó que no cuenta con imputaciones ni pruebas directas que vinculen a los hermanos Farías Laguna, acusados de huachicol fiscal, con la muerte de 3 marinos y una ex empleada de la Fiscalía de Colima, como señalan versiones periodísticas. La dependencia precisó que continúan las investigaciones. Elementos de la Fiscalía del Estado de México detuvieron a David N., alias el David o el Chino, objetivo prioritario y presunto integrante del grupo criminal La Choquiza. Este hombre habría asumido el liderazgo del grupo criminal tras la detención de Alejandro Gilmare N. y es investigado por delitos de extorsión, homicidio, robo con violencia y despojo. En el Aeropuerto Internacional de la Ciudad de México fue detenido Mauro Rivera de la Cruz, representante del grupo transportista 2 de Mayo en Cuautla, Morelos. La detención ocurrió como parte del operativo Enjambre, justo en el momento en el que el sospechoso pretendía evadir la acción de la justicia y esconderse en otro estado. Un juez federal dictó la prisión preventiva y ordenó el traslado al penal federal de Sonora a los 5 alcaldes, excandidatos y funcionarios detenidos en Morelos por sus presuntos vínculos con una red de extorsión para el cártel de Sinaloa. Un motín registrado en el Cerezo de Ciudad Obregón, Sonora, dejó un muerto y varios heridos. El sistema estatal penitenciario informó que la riña inició en el pabellón 3, donde se detonaron armas de fuego. 2 de los heridos fueron trasladados para recibir atención médica. En Zamora, Michoacán, 6 policías resultaron lesionados, 4 de ellos de gravedad, cuando elementos de la Guardia Civil se enfrentaron a un grupo de civiles armados en la localidad de la Estancia de Amezcua. Una persona ajena a los hechos también resultó lesionada. Fuerzas federales y estatales activaron un intenso operativo en la zona para buscar a los responsables. La Fiscalía de Veracruz ejecutó una orden de aprehensión contra Roberto N., alias el Bucanas, por homicidio calificado contra un agente vial de Ciudad Mendoza. El detenido fue ingresado al penal de Tepeji de Rodríguez, en Puebla, y también es investigado por secuestro y robo de combustible. Un operativo coordinado entre la Fiscalía de Jalisco y la Secretaría de Seguridad permitió rescatar a un ciudadano estadounidense secuestrado entre los municipios de Ixtlahuacán del Río y Cuquío. La intervención se realizó tras una denuncia emitida por el Buró Federal de Investigaciones. Por estos hechos, hay un detenido. Esta mañana llegaron al Aeropuerto Internacional de la Ciudad de México 2 de los 5 activistas mexicanos que permanecían retenidos en una prisión de Israel tras haber participado en una misión humanitaria con destino a Gaza. Se trata de Violeta Núñez Rodríguez y Sol González Eguía, ambas de la flotilla Global Sumud, que fueron detenidas en aguas internacionales. 4 personas resultaron lesionadas tras colapsar una barda en la colonia Centro, Alcaldía Cuauhtémoc, Ciudad de México. La estructura cayó sobre un microbús y vehículos particulares en la calle de Allende 74, frente al mercado de La Lagunilla. La construcción fue clausurada por el Instituto de Verificación y Administración de la Ciudad de México.
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0: En el mundo, la administración del presidente Donald Trump ordenó que solicitantes de residencia permanente tramiten la Green Card fuera de los Estados Unidos. La medida anunciada por servicios de inmigración afectará a más de 500 mil personas al año. Unos 40 mil residentes del condado de Orange, en California, Estados Unidos, fueron evacuados de urgencia ante el riesgo inminente de explosión de un tanque de almacenamiento con cerca de 26.500 litros de un compuesto inflamable y tóxico empleado en la fabricación de plásticos y resinas. La Organización Mundial de la Salud elevó a muy alto el riesgo nacional por el brote de ébola en la República Democrática del Congo. Ante el incremento acelerado de contagios y muertes, la Organización Mundial de la Salud informó que hasta el momento se han confirmado 82 casos y 7 fallecidos, pero existen alrededor de 750 casos sospechosos y 177 muertes que continúan bajo investigación. El brote no tiene tratamiento. Cientos de personas se manifestaron frente a la Embajada de los Estados Unidos en La Habana, allá en Cuba, para expresar su apoyo al gobierno cubano, al gobierno de la isla y al expresidente Raúl Castro ante la imputación que le hizo el gobierno de Donald Trump. Los manifestantes también exigieron el levantamiento del embargo económico.
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0: Muy bien, 10 de la mañana con 14 minutos. Vamos a la primera pausa de este informativo. No le cambie, aquí lo espero. Le tenemos más.

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0: 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Regresamos a Imagen Informativa de sábado, primera emisión. Vamos a la entrevista.

0: Muy bien, pues ya regresamos. Si son las 10 de la mañana con 18 minutos de este 23 de mayo de 2026. Y bueno, hay información importante, como ya le había adelantado. Y sobre todo, interesante, ¿no? Sobre qué, hay muchas cosas de qué hablar en el ámbito nacional, internacional. Pero, ¿sabe qué? Algo que nos ha llamado mucho la atención es el tema de la reproducción, la repoblación, la reintroducción y la traslocación de la vida silvestre en áreas naturales protegidas. En realidad nos preocupamos por este tipo de temas. O sea, vamos a analizarlo porque sí es necesario, urgente, ¿no? En algunos casos también. ¿Y de qué se trata? Pues vamos a platicar con José Alberto Cotuleng Buentello, el secretario general del Partido Verde Ecologista de México en el Estado de México. Te saludo con mucho gusto, José Alberto. Gracias por estar con nosotros y platicar con el auditorio de Grupo Imagen a nivel nacional. Un saludo, un abrazo. ¿Cómo estás?
1: Igualmente, un fuerte abrazo, querido Pascal. Un gusto estar contigo, con todo tu auditorio. Muchas gracias por la oportunidad que me das el día de hoy.
0: Gracias, José Alberto. Te saluda Atalo Mata. Atalo Mata, con mucho gusto. Bueno, pues esta mañana platicando acerca de estos temas, José Alberto, ¿qué nos puedes decir, por favor, de qué se trata el hecho de pues preocuparnos por la vida silvestre en áreas naturales protegidas?
1: No, quiero empezar por comentar que México es uno de los 5 países con mayor biodiversidad en el mundo. Concentra aproximadamente el 12% de la biodiversidad a nivel global. Desafortunadamente, pues por malos tratos que nosotros hemos tenido con nuestro medio ambiente, por una falta de conciencia ecológica, hemos acabado y cada vez vemos nuestros sistemas forestales por completamente hechos pedazos. Aproximadamente el 95% de los incendios forestales en México son provocados. ¿Qué consecuencias tiene esto? Pues obviamente temperaturas muy altas, sequías prolongadas, y esto va directamente relacionado con la falta de agua y hasta con enfermedades. Obviamente tenemos que decirlo con todas sus letras: proteger la biodiversidad no solamente es cuidar animales o bosques, es también proteger nuestros mantos freáticos, nuestros lagos, nuestros ríos, nuestros alimentos y nuestro clima. Los ecosistemas sanos funcionan como una infraestructura natural frente al cambio climático y nadie está haciendo absolutamente nada al respecto. Nos quejamos de enfermedades como el COVID-19, nos quemamos de fenómenos meteorológicos, pero nadie hace nada al respecto. ¿Qué es lo que nosotros estamos buscando? Lo comentaba ayer, estamos buscando impulsar la reproducción de especies nativas endémicas en áreas naturales protegidas. Es decir, hacer áreas naturales protegidas participativas. Actualmente existen unos centros de reproducción e investigación de vida silvestre que lo llamamos CRIPS, pero solamente hay 6 en todo el país. Y la realidad es que están sumamente limitados. Lo que nosotros estamos buscando es que podamos llevar 32, uno por cada entidad federativa, y que sean participativos, es decir, que pueda estar también metida la iniciativa privada, la docencia, la sociedad civil. Esto es fundamental para fortalecer programas exitosos de conservación.
0: Así es, efectivamente, José Alberto. Oye, ¿por qué no, digo, ya profundizando un poco más y a lo mejor queriendo buscar, no culpables, sino el hecho de poder buscar sí soluciones y responsabilidades de alguna manera, ¿por qué no avanza la conservación de la biodiversidad en México? ¿En dónde se atora? ¿Hay voluntad política o no?
1: Durante muchos años hemos dejado el tema medioambiental en un segundo, tercero, décimo plano. Afortunadamente hoy tenemos una presidenta de la República que es ambientalista de corazón. Y si bien es cierto, tenemos una ley de áreas naturales protegidas, se ha quedado muy, muy limitada. Lo que nosotros buscamos es hacerlas participativas. ¿A qué nos referimos en específico con esto? Queremos que la iniciativa privada pueda también impulsar estas áreas naturales protegidas, por medio de financiamiento público y también privado para la conservación de estos ecosistemas y la protección de especies en riesgo. ¿Qué buscamos? Incentivos fiscales para fortalecer estas inversiones y donativos destinados para la conservación medioambiental. Diversificar las fuentes de financiamiento va a permitir construir proyectos medioambientales a largo plazo, y eso es lo que nosotros estamos buscando, que podamos tener estas áreas naturales protegidas en donde podamos reproducir especies endémicas en todos los estados de la República y así poder empezar a mitigar el cambio climático.
0: Efectivamente. Ahora, ¿qué tan viable sería también el apoyo, la participación? No sé si exista en este momento, creo que se ha intentado en varias ocasiones a lo largo de los años, de pobladores, de comunidades que se vuelvan, o de los ejidatarios, que se vuelvan como guardabosques o algo así.
1: Han habido programas muy exitosos, estos pagos por servicios ambientales, en los cuales se les da un apoyo a todos aquellos que cuidan sus bosques en lugar de talarlos, porque muchas veces lo que les pagan los malos, la maña, para talar los bosques ni siquiera es algo representativo. Sin embargo, lo que nosotros estamos buscando mediante esta ley de áreas naturales protegidas participativas es que puedan también participar no nada más los gobiernos, sino las universidades, la sociedad civil y el sector privado. ¿Qué es lo que buscamos? Que empecemos a coordinar todos estos esfuerzos que ya hacen de manera separada, pero actualmente lo único que se hacen en estos CRIPS es recibir animales, especies endémicas, pero nada más los quieren en cautiverio. Lo que necesitamos nosotros es repoblar estas especies para recuperar poblaciones viables en la naturaleza y restaurar ecosistemas completos.
0: Así es. ¿Y cuál es el tipo de la vida silvestre? ¿Qué especies están así que, digamos, algunas sí podrían estar como en peligro de extinción, pero también en peligro de morir por el descuido del ser humano?
1: Y la verdad es que es sumamente alarmante. 30% de las especies mexicanas de plantas y animales silvestres están en peligro de extinción. No sé, muchas especies emblemáticas como pudiera ser la vaquita marina, el ajolote, la tortuga caguama, el lobo mexicano, el cóndor de California, no sé, el jaguar. Hay muchas especies que son de vital importancia para los ecosistemas y que no estamos haciendo nada por recuperarlas en nuestro país.
0: ¿Hay alguna forma de que a lo mejor nosotros que vivimos en las ciudades, ¿no?, en lugares más urbanizados, podamos cooperar con esto? ¿De qué forma podríamos apoyar?
1: Sí, a ver, es importantísimo empezar a generar una conciencia ecológica. El medio ambiente es de todos. Necesitamos empezar a inculcar a nuestros niños, a nuestros hijos, que no se debe de tirar la basura en las calles. Ahora que viene la época de lluvias, a lo mejor poder plantar un arbolito, poder cuidar nuestros bosques. Todas estas cuestiones son de gran impacto, porque entre más personas lo hagamos, pues más podemos ayudar a nuestro planeta. Pero aunado a ello, pues generar la presión suficiente para que este tipo de iniciativas salgan adelante. Son iniciativas por el bien de todo nuestro país, no de un solo color ni de un solo partido.
0: Bien, muy bien, pues para ir cerrando ya esta entrevista, yo te agradezco mucho, José Alberto, que hayas platicado con nosotros, que nos des pues claridades acerca de estos temas que a veces pues nos pasan de noche. Pero ¿cuál sería pues el llamado general para las autoridades, para la sociedad en su totalidad, a modo de conclusión?
1: A la sociedad en su totalidad, que podamos generar en nuestras futuras generaciones, en nuestros hijos, una conciencia ecológica que es responsabilidad de todos. Y a las autoridades, a todos los partidos políticos, que podamos sacar esta iniciativa de ley adelante para empezar a mitigar este cambio climático a través de estas áreas naturales protegidas en las 32 entidades federativas. Y que si es mucho o muy complicado estos recursos económicos a nivel federal públicos, que hagamos esto participativo, que les demos incentivos fiscales a todas aquellas asociaciones civiles que quieren aportar o participar en este tipo de cuestiones.
0: Pues ahí está, muchas gracias José Alberto Cutolenc Buentello, secretario general del Partido Verde Ecologista de México en el Estado de México. Muchas gracias por platicar con nosotros y excelente fin de semana.
1: Gracias a ti por la oportunidad, ojalá y pudieran seguirnos a través de las redes sociales como Pepe Cutolenc o Verde Domex y constaten todo el trabajo que venimos realizando. Muchas gracias.
0: Ahí estaremos pendientes, gracias. Muy bien, 10:29 de la mañana, hoy 23 de mayo de 2026. Vamos a la pausa y regresamos corriendo a los deportes.

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2: Instantes de conocimiento. ¿Qué es la inteligencia artificial? La escuchamos por todos lados, pero ¿realmente sabemos qué es? La IA es una tecnología que permite a las máquinas aprender de datos, reconocer patrones y tomar decisiones sin que alguien les diga paso a paso qué hacer. Funciona gracias a matemáticas, lógica y grandes volúmenes de información, no porque piense como un humano. La usamos todos los días. Cuando Netflix te recomienda una serie, cuando tu celular reconoce tu cara, cuando el buscador de internet predice lo que vas a escribir. O incluso en la medicina, ayudándonos a detectar enfermedades. ¿Y cómo usarla? La clave es hacerle buenas preguntas. Mientras más claro seas, mejores respuestas te dará. La IA no reemplaza tu mente, potencia lo que ya sabes hacer.
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0: 10:32 de la mañana, vamos a los deportes directamente. Juan Carlos Veraza nos tiene toda la información de este interesante fin de semana. Juan Carlos.
1: Mi querido Talo, ¿cómo estás? Te saludo con mucho gusto. Excelente sábado, como siempre, para ti, para quienes te ven y quienes te escuchan en Multicast. Y vamos con información de los deportes. Seguimos la cuenta regresiva rumbo a la Copa del Mundo, esperando que todo salga bien con los 13 partidos que se van a disputar en nuestro país. Y pues, para no meternos en otros temas que no sean los deportivos, la selección nacional sigue su preparación. Javier Aguirre sigue viendo jugadores y próximamente estarán dando la lista de quiénes serán los 26 que van a representar al fútbol mexicano en este gran torneo. Por supuesto, mientras tanto, otros equipos han estado haciendo sus presentaciones, algunas muy X, otras sensacionales, como la de Inglaterra con Come Together de The Beatles, sirviendo de música de fondo para ir viendo las imágenes muy relacionadas con el cuarteto Liverpool y apareciendo los nombres de los 26 jugadores ingleses que estarán buscando el segundo título mundial para el cuadro de la Rosa. Brasil también hizo una especie de grupo de WhatsApp en el que iban apareciendo los nombres del técnico Carlo Ancelotti después de los jugadores, y así fue como Neymar se enteró que estará participando en su cuarta Copa Mundial. Y bueno, pues alrededor del planeta unos le han puesto más ingenio que otros, y eso ha llamado mucho la atención. Más adelante sabremos qué hace México al respecto. Mientras tanto, la selección nacional jugó el primero de sus últimos tres ensayos previo al debut ante la selección de Sudáfrica en el Estadio Azteca el próximo 11 de junio. Ganó 2-0. Brian Gutiérrez, con un gran gol, adelantó a la selección, y el Memote, el delantero del equipo de los Pumas, logró el 2-0 para que la selección se llevara este resultado. Y ahora, a pensar, de hoy en 8 la selección estará jugando el penúltimo de los ensayos, estará enfrentando a la selección de Australia para dejar el 4 de junio, exactamente una semana antes del debut mundialista, el duelo contra la selección de Serbia. Estos tres últimos partidos servirán pues para que Aguirre entienda qué jugadores están en mejor forma, también para irse preparando, obviamente, para ese debut contra el equipo sudafricano. Entonces, así están las cosas con el tricolor después de este resultado. Hablando también de temas futboleros, las ligas en Europa llegarán a su fin. Llegará a su fin este día la liga en España, en donde todavía hay algunas cosas por definir en cuanto a Copas de Europa, pero en donde lo más importante, el Barcelona ya se ha consagrado campeón. Eso lo hizo ya hace unas semanas, derrotando al Real Madrid. Mientras tanto, también hablar del fútbol de Inglaterra, en donde hay campeón. Con una jornada de anticipación, Arsenal se consagró monarca el martes después de que los Gunners ganaron el lunes jugando contra el Burnley, y que el City empató en su visita al Bournemouth. Entonces, no se estará teniendo un cierre como ya se ha dado en varias ocasiones en Inglaterra en la última jornada para conocer al campeón. No dejó de ser emocionante llegar a la jornada 37, pero todavía está la pelea interesante por el descenso. Dos equipos londinenses de gran tradición, Tottenham o West Ham, son los que pelean por la permanencia. Ya existen dos equipos descendidos, el Wolverhampton y el Burnley. Entonces, si el Tottenham consigue empatar contra el Everton, se estará salvando, porque de esa manera West Ham lo máximo que podría hacer sería empatar en puntos al equipo de los Spurs, y la diferencia de goles le daría al equipo del norte de Londres la permanencia. Pero si llegaran a perder, le abriría la puerta al West Ham. Lo que hay que mencionar es que una de las grandes notas que se dará el domingo es el adiós de Mo Salah, un histórico de Liverpool. Con él, el cuadro rojo volvió a ganar la Copa de Europa, que no ganaba desde hacía muchísimo tiempo, desde el 2005. Volvió a ganar la Liga en Inglaterra. Nunca había sido campeón del fútbol de Inglaterra desde que a principios de los 90 cambió a Liga Premier, y con Salah ganaron un par de títulos, uno con Jürgen Klopp como técnico, otro la temporada pasada con Arne Slot. Y Salah pues está ya como uno de los más grandes jugadores en la historia de pues este club, que si sumamos todos los torneos que se pueden disputar es el más ganador de todos los tiempos, porque ningún club en Inglaterra se acerca a la cantidad de títulos europeos que tiene el cuadro de Liverpool. Y cuando hablamos de ligas en general, ya sea en la fase previa a Champions o desde que fase no de Champions, eso iba a mencionar Copa de Europa o Champions, Liga, como se llamaba antes, o Liga Premier, pues nadie, ni el United, tiene más títulos de relevancia que el equipo de Liverpool. Y Mo Salah se ha metido ahí entre los grandes jugadores de todos los tiempos, con los títulos conseguidos, más lo hecho individualmente, con premios como el jugador del año de la liga en más de una ocasión, la cantidad de goles anotados, las asistencias. Bueno, un histórico no solo de Liverpool, un histórico de la Liga Premier, uno de los mejores jugadores de todos los tiempos en el fútbol de Inglaterra. Se irá a Mo Salah y veremos en dónde continuará su brillante carrera. Esa será una de las grandes notas del fútbol. Mientras tanto, en Europa, a esperar la definición también la próxima semana de los últimos dos títulos continentales, después de lo logrado por el Aston Villa, que le ha dado al fútbol de Inglaterra el primero de los posibles tres títulos en las tres competiciones europeas. El Aston Villa, que consiguió la goleada contra el Friburgo. Ahora, el miércoles, el Crystal Palace enfrentará al Rayo Vallecano por el título de la Conference League, y de hoy en ocho estará casi en el próximo sábado a esta hora por comenzar la final de la Copa de Campeones de Europa. Arsenal buscará el título por primera vez en su historia, enfrentando al actual campeón, el Paris Saint-Germain, y así terminará la temporada del fútbol europeo. Ya todos los jugadores podrán reportar con sus respectivas selecciones. Será duro el verano para estos futbolistas, porque pues terminan las ligas, pero tienen que jugar con su selección, muchos de ellos, tener la participación en la Copa, y después muy poquitas vacaciones para regresar a las pretemporadas, que cada vez son más largas. Hablando de otros temas, en el básquetbol, partidazo se disputó en San Antonio, el número 3 de la serie de la Conferencia del Oeste, y después de un inicio meteórico de los Spurs, los campeones Oklahoma City Thunder vinieron de atrás para llevarse el partido con un récord de puntos anotados por su banca. Impresionante lo hecho por los suplentes del equipo campeón de liga, sin Jalen Williams, pero apareció el otro Jalen Williams, y con un Shai Gilgeous-Alexander que tuvo un pésimo primer periodo, pero que después cerró muy bien el partido. Los campeones están a la mitad del camino para regresar a las finales. Han tomado ventaja contra un equipo que les ganó 4 de 5 duelos en la temporada regular y que les había ganado el primero de las finales de conferencia. Este día, el tercer partido de la otra conferencia, la del este, con Cleveland buscando meterse en la pelea. Cleveland, no hay que olvidar que ya ha estado en una circunstancia complicada en playoffs. Llegó a estar atrás 0-2 en su serie anterior y logró levantar esa serie. No hay que dar por muerto al equipo de los Cavaliers, que es cierto, ha sido uno cuando juega en casa y uno muy distinto cuando juega de visita. Los Knicks se han visto muy bien y están, como Oklahoma City, a la mitad del camino para regresar a sus primeras finales desde 1999. El equipo de Nueva York no gana un campeonato de liga desde hace más de 50 años. 1973 fue la última ocasión que este equipo se quedó con el título. A estar pendientes, por supuesto, también del Gran Premio de Canadá, en donde Mercedes pinta como el gran favorito. A ver qué puede suceder por ahí después de lo que se ha visto el viernes y de lo que se ha visto en la temporada. McLaren mejoró muchísimo en la última carrera, por supuesto, consiguiendo un gran resultado, pero Mercedes, con el nuevo paquete que le han puesto a los autos, pinta como favorito, como lo platicaba el día de ayer con Rubén García Novoa. Rubiño me decía que pintaría para un 1-2 de Mercedes, con Antonelli y con George Russell peleando por la bandera de cuadros, y que la pelea por el tercer lugar podría involucrar hasta a 3 pilotos, sobre todo porque principalmente de Ferrari ve a Leclerc con mayores opciones que a Lewis Hamilton, y que alguno de las dos papayas, alguno de los dos McLaren, ya sea Piastri o el campeón mundial Lando Norris, podrían estar peleando por ahí. Veremos qué ocurre allá en el mítico circuito Gilles Villeneuve en esta ocasión. También mencionar para México, estar muy pendientes de la edición 110 de la carrera de autos más famosa del mundo, algunos le llaman las 500 de Indianápolis, en donde Pat Howard buscará por lo menos otro top 5. Pat Howard en las últimas 5 temporadas ha tenido 4 top 5, incluyendo un cuarto lugar, un tercer lugar, y en el 22 y en el 24 fue segundo allá en Indianápolis. Ahora Pato estará buscando que llegue la bandera de cuadros por ahí, a pelear con el campeón de la categoría y actual campeón de la competencia, el señor Palou. Además, Joseph Newgarden, que ganó 2 veces consecutivas en el 23 y en el 24, pintan como los grandes rivales para el Arrow McLaren de Pato Howard. Pues ahí está la información deportiva para este fin de semana. Mi querido Atalo, te mando un fuerte abrazo y les deseo a todos que tengan un fantástico fin de semana. Cuídense mucho, gracias.
0: Gracias, Juan Carlos Veraza. 10:43 de la mañana, regreso.
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0: Bien, hay notas interesantes y, bueno, yo digo que es información que vale mucho la pena comentar, ¿no? Porque, pues, no todos los días se dan este tipo de alianzas, de acuerdos entre, no digo países, un país y un continente. En este caso, nuestro país, México, que ha firmado un acuerdo muy interesante, llamado Acuerdo Global Modernizado México-Unión Europea. Ayer hubo una ceremonia muy breve, pues sí, pero aquí lo importante es lo que se deja, ¿no? Lo que la Unión Europea va a invertir en México, arriba de los 100 mil millones de pesos, para el Plan México. A la Unión Europea le gusta mucho la forma de gobernar de Claudia Sheinbaum, independientemente de los colores, ¿eh? Aquí hay que reconocerlo, se han hecho alianzas importantes y de la mano de también quien está tejiendo, digamos, todo esto, Marcelo Ebrard. Entonces, pues hay que reconocerlo, son cosas importantes para nuestro país y que tienen que finalmente derivar en beneficios para toda la población. Voy con Jimena Mejía. ¿Qué fue lo que se dijo ayer en este encuentro? ¿Quiénes estuvieron ahí presentes en Palacio Nacional? Muy buenos días, Jimena.
1: Querido Pablo, buenos días. Te comento que la presidenta Claudia Sheinbaum firmó junto con la presidenta de la Comisión Europea, Ursula von der Leyen, el Acuerdo Global Modernizado de México-Unión Europea. Y esta estrategia global movilizará 5 mil millones de euros, que son 100 mil millones de pesos, esto para apoyar el Plan México. Este convenio, que fue firmado en el Salón Tesorería en Palacio Nacional, tiene una visión de prosperidad compartida a través del mercado comercial, inversiones con el Plan México, reducción de aranceles, el impulso a empleos dignos y bien remunerados. En esta presentación se aseguró por parte de la presidenta Claudia Sheinbaum que este nuevo acuerdo que regirá la relación bilateral pues va a ser durante las próximas décadas. También dijo que representa mucho más que un instrumento comercial, esto porque se va a abrir una nueva etapa en la cooperación política, económica y social, pues entre ambas regiones. Este acuerdo global modernizado entre México y la Unión Europea pues abre esta etapa en tres ejes fundamentales. Informó que es un diálogo político, el cual busca fortalecer las cumbres presidenciales, también la cooperación en el fomento en el desarrollo sustentable. Incluye también iniciativas para ciencia y tecnología, esto para la erradicación de la pobreza y hacer frente contra el cambio climático. También hay temas de seguridad, de cooperación, esto para evitar pues, delitos de alto impacto que afectan también a la región de Europa. Te comenté también que en esta conferencia que se dio tesorería, Ursula von der Leyen anunció esta estrategia global de la Unión Europea pues es parte de la confianza que hay en el mercado mexicano, y también señaló la presidenta Claudia Sheinbaum pues que no tiene que interferir con las negociaciones en la revisión que se va a hacer del tema de la siguiente semana, sino que México abre sus puertas al mundo y inspira confianza sobre todo a los mercados. La jefa del Ejecutivo afirmó que este acuerdo representa una posibilidad de consolidar una estrategia basada en la cooperación, el respeto, la coordinación, esto ante un tiempo en que las naciones deciden la cooperación y el bienestar compartido. Y como tú bien lo mencionas, pues ayer en esta visita de alto nivel, pues señalaron que comparten esta visión de la presidenta Claudia Sheinbaum del bienestar y de la riqueza compartida. También destacó que este convenio permitirá fortalecer las cadenas productivas, incrementar el comercio y sobre todo algo muy importante que a todos los mexicanos nos llama la atención, ¿no? La generación de empleos bien remunerados. Esto es parte de lo que se comentó ayer, querido Pablo.
0: Te agradezco mucho, Jimena, que tengas bonito fin de semana.
1: Gracias, Pablo, excelente fin de semana.
0: Gracias, hasta luego. Ahora voy hasta Sonora con Daniel Sánchez Dórame. Nos tiene información acerca de un motín en un penal que dejó dos muertos. Daniel, adelante, buenos días.
2: ¿Qué tal? Muy buenos días para usted y el auditorio. Un motín registrado la mañana del viernes en el Centro de Reinserción Social Cerezo de Ciudad Obregón, cabecera de Caseme, considerado, por cierto, el municipio de Caseme entre los más violentos del país. desató una fuerte movilización de corporaciones de seguridad y cuerpos de emergencia, luego de reportes de personas muertas, de varios lesionados y varios enfrentamientos armados ocurridos al interior del penal. El Gabinete de Seguridad Nacional confirmó el brote de violencia al informar que inició una investigación de lo ocurrido. Fuentes oficiales de la Secretaría de Seguridad Pública Estatal informaron a Grupo Imagen que de forma preliminar el saldo es de al menos 2 internos fallecidos y 4 lesionados. En un primer informe oficial, el Sistema Estatal Penitenciario informó que la riña habría iniciado en el pabellón 3 del penal. El motín al interior del reclusorio ubicado en el municipio de Cajeme, la salida norte de Ciudad Obregón, activó el protocolo Código Rojo de atención a delitos de alto impacto, en el que participaron en este operativo la Secretaría de Marina, el Ejército Mexicano, Guardia Nacional, Policía Estatal y Ministerial, mientras que decenas de agentes municipales, ambulancias y personal de rescate se concentraban en el perímetro del centro penitenciario para contener a los familiares que, preocupados por sus seres queridos, pues se fueron hacia afuera del penal. Después también estuvieron bloqueando la carretera Federal México 15, que está muy cerca del penal. Esto como una medida de presión para exigir a las autoridades que salieran a dar informes de quiénes eran las víctimas de ese motín en el Cerezo de Cajeme. Comentarte a Talo que mientras se desarrollaba ese hecho de violencia en el Cerezo de allá de Ciudad Obregón, en un hecho que pudiera estar relacionado, acá en Hermosillo también se registró el asesinato de un jefe de custodia del Centro de Readaptación Social de Hermosillo, Julio César, de 54 años, que murió en un ataque armado aproximadamente a las 15 horas con 50 minutos aquí en Hermosillo, en calle Lovisildo Gómez, entre Michoacán y calle Juan Suaki, de la colonia El Pimentel, cuando un grupo de sicarios llegó y lo atribuyó a disparos en la cabeza. Desde Sonora, es la información esta mañana, Pablo.
0: Gracias, Daniel, te mando un abrazo fuerte. Gracias, igualmente, gracias por la información. Voy con Hilda Castellanos a ver si dicen que en 15 días o menos terminan las obras del metro para el Mundial, a ver si es cierto. Hilda, ¿cómo estás? ¿Qué se dijo?
3: Muy buenos días, mi querido Atalo. Efectivamente, en los últimos días así ha sido el anuncio, que en 15 días, que en 2 semanas quedarán listas las estaciones que están siendo intervenidas en el sistema de transporte colectivo, el metro. En la estación Auditorio, una de las más emblemáticas para el turismo, fue reabierta al público desde el lunes pasado. Sin embargo, esta aún opera con zonas de trabajo activas y detalles pendientes de concluir, a Talo. Durante un recorrido por las instalaciones que inició en San Joaquín, la jefa de gobierno, Clara Brugada, reiteró que las intervenciones en Auditorio y en las otras 19 estaciones, la mayoría pertenecientes a la línea 2, estarán concluidas antes del arranque del Mundial, que es el 11 de junio. Brugada afirmó que en 15 días se abrirá la parte restante de Auditorio para dar por terminada la obra en dicho punto, y resaltó que el objetivo central es reducir fallas mediante un mantenimiento profundo en vías, trenes, sistemas eléctricos, drenaje y regulación. En tanto, en la línea 2, 19 estaciones continúan con trabajos, Atalo. Los usuarios deben transitar entre polvo y materiales, mientras los equipos de obra aceleran las maniobras para cumplir con la entrega oficial, como insiste que así será el director general del metro, Adrián Rubalcaba. Atalo, es la información que tenemos.
0: Bien, muy bien. Te agradezco mucho, Hilda. Que estés muy bien, Hilda Castellanos.
3: Muy buen día y buen fin de semana.
0: Muy bien, muchas gracias. Pues bueno, ya nos vamos y muchas gracias. Antes de irnos, ya nada más decirle que la presidenta de México, Claudia Sheinbaum, celebró que las mujeres mexicanas que radican en Estados Unidos contribuyen con 1.1 billones de dólares a la economía del país norteamericano, de acuerdo con Latino Donor Collaborative Think Tank. Bueno, pues felicidades a las mujeres y todo nuestro reconocimiento a las mujeres migrantes que trabajan y se la juegan también allá en los Estados Unidos. Gracias por su atención y gracias a Bruno Payán en la producción, Joseph Maldonado, operación en audio, José Antonio Bautista y Sara Ramírez en la cabina de televisión. Ahí muchas gracias a nuestros compañeros. Marco Torres, ingeniero de turno, Leslie Troncoso en el máster, Sofía Rivera en la redacción, y a continuación, por favor, quédese en Concierge con Cecilia Núñez. Mientras tanto, se despide de usted por ahora, su amigo y servidor, Atalo Mata. Otón.
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0: En Global Media te compartimos estos tips para cuidar tu salud mental. Descansa correctamente. Sigue una rutina a la hora de irte a dormir. Es decir, acostarte y levantarte a la misma hora todos los días e intenta descansar al menos 8 horas diarias.
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2: En Global Media queremos cuidar tu salud. Por eso te compartimos lo que hacen los superalimentos por tu cuerpo. Los arándanos protegen de las infecciones del tracto urinario, mejoran los niveles de colesterol y ayudan en la recuperación de accidentes cerebrovasculares. El jugo de arándano además demostró ser eficaz en potenciar los medicamentos contra el cáncer. Lo ideal es disfrutarlos frescos durante su temporada alta.
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3: Somos viajeras, por pasión, por trabajo, por turistas, por necias, por desobedientes, por rebeldes, por impertinentes, por feministas. Viajamos llenas de curiosidad, de preguntas y de respuestas, dispuestas a descubrir qué es lo que realmente estamos haciendo allá, tan lejos de casa. Nuestra pasión personal se convirtió en una misión intrínseca de inspirar a otras mujeres a apropiarnos de nuestro derecho a viajar, a guiar y dejarnos guiar, a emprender camino. Solas o acompañadas, somos viajeras. Viajamos para emprender la búsqueda de nosotras mismas y de nuevos horizontes. Alzamos vuelo, realizamos travesías a pasos firmes, con confianza propia y también en el mundo que nos rodea. Viajamos con valentía, pero sobre todo con conciencia plena y despierta para cuidar de nosotras mismas y del planeta que habitamos y que hoy tenemos el derecho de recorrer. Somos viajeras.
4: Viajeros y viajeras, bienvenidos a Concierge en Imagen, este programa que está diseñado justamente para inspirarlos a recorrer México y el mundo a través de sus sabores, a través de los encuentros, a través de estos paraísos naturales que todavía tenemos la dicha y el orgullo de disfrutar. Yo soy Cecilia Núñez y estoy transmitiendo desde la Ciudad de México. Estoy justamente en Avenida Universidad 2014 con todo el equipo de producción de Imagen Radio e Imagen Televisión. Acuérdense que estamos en el 90.5 del FM en Ciudad de México y cadena nacional, en YouTube, en Imagen Radio, en Imagen Multicast. Estamos también en redes sociales, en @cecinunes, en Instagram y en X, en @somosviajeras11 y en @imagen-mx. Y como cada sábado saludamos a todas estas estaciones hermanas y afiliadas a Grupo Imagen, yo quiero mandar un saludo muy grande a Monterrey, Nuevo León, en la 107.7 FM. Un fuerte abrazo para Diego Ochoa Negrete y a todo su equipo de trabajo. Y un fuerte abrazo a Pangea, a Eduardo Morali, al chef Guillermo González Beristain, a los hermanos Coli, al chef Chuy, a todos los chefs que están regresando a casa reconocidísimos con esta estrella Michelin desde donde acabamos de aterrizar ayer en la noche. Pues vengo llegando justamente de Jalisco, la sede de las estrellas Michelin, que es el tercer año que suceden en México. Y la verdad es que estos días me están quedando muy claro cómo Jalisco sí es México. Se está consolidando como uno de los grandes destinos gastronómicos que abrió sus cielos para darle luz a esta super constelación culinaria. Porque hoy nos sumergimos en el Olimpo de la alta cocina para descifrar justamente este mapa de la guía Michelin.

los neumáticos y hacer que la gente estuviera pues de pata de perro recorriendo a rueda suelta Francia y todo el mundo. Pero nadie imaginó que aquella estrategia se convertiría en la Biblia de la gastronomía global. En la década de 1920, la guía dio un giro definitivo hacia el rigor culinario. Y en 1926 introdujo la primera estrella para distinguir la cocina excelente. Y para 1931 se perfeccionó la famosa escala de 1, 2 y 3 estrellas. Pero, ¿qué es lo que evalúan exactamente estos inspectores anónimos bajo el más estricto secretismo? Yo creo que podemos recordar esta idea de el inspector pensando en Ratatouille, ¿no? En esta caricatura de Disney de Ratatouille, y tenemos ese estereotipo de los inspectores, ¿no? Ellos se enfocan exclusivamente en el plato a través de 5 criterios inquebrantables: calidad de ingredientes, el número 1, dominio de técnicas, armonía de sabores, personalidad del chef y cómo se refleja en la cocina, y la regularidad de la propuesta. O sea, que estén en un garantizando que siempre vas a tener una buena memoria o una buena vivencia culinaria. Y así es que se divide su jerarquía en una estrella, que significa cocina de alta calidad, vale la pena una parada; 2 estrellas significa excelente cocina, vale mucho la pena desviarse; y 3 estrellas vale la pena hacer un viaje nada más para ir a comer ese lugar. Y esta tercera edición en nuestro país fue histórica. Primero, porque es la primera vez que la ceremonia de la guía Michelin en México se realiza fuera de la Ciudad de México, y además este año se incorporaron 3 estados a la guía. Acuérdense que no todo México está dentro de la guía, sino que es por estados. Jalisco, Puebla y Yucatán ampliaron así el mapa Michelin en nuestro país a 9 entidades. Se sumaron a Baja California, Baja California Sur, Ciudad de México, Nuevo León, Oaxaca y Quintana Roo. Guadalajara brilló por sus restaurantes, sus chefs, pero también por ser el anfitrión y por toda la experiencia que gira alrededor de la comida en cada rincón de este país. Donde pase lo que pase, estemos viviendo lo que estemos viviendo, siempre se come bien. Se come bien en los mercados, se come bien en las cantinas, se come bien en las barras de coctelería y en todos los proyectos de reinterpretación de la cocina tradicional, en todos esos proyectos que respetan y aman a la tierra. Y pues Guadalajara y Jalisco tienen esa mezcla de hospitalidad, creatividad, producto local, que ha convertido a la ciudad y al estado en un epicentro culinario de América Latina y del mundo. Vamos rapidísimo con las cifras definitivas de este año, porque sí les tengo que decir que fue un evento que hasta te estresa de toda la cantidad de información, toda la cantidad de talentos culinarios que había en este evento. La guía Michelin ya cuenta con 133 restaurantes recomendados. Hay que saber definir que no solamente son las estrellas, sino que también hay recomendaciones. Tenemos 133 restaurantes recomendados en estos 9 estados de la República. Hay 63 distinciones. Una se llama el VIP Gourmand, que es como una distinción por calidad y precio, donde puedes comer muy rico a un precio no de pues tan caro como estamos acostumbrados a las estrellas Michelin, ¿no? Y tenemos ahora 29 estrellas Michelin en total, de las cuales 7 son nuevas incorporaciones. En Ciudad de México se incorporó Gaba, que es un restaurante La Condesa, y La 11000. En Guadalajara, Alcalde y Chocol, que son grandes representantes de la cocina de Jalisco. Chocol también tiene una estrella verde. En Mérida, Junik y el chef Roberto Solís se llevó todas las estrellas y la barra de Junik. Y en Chololá, en el interior del Hotel Chable Yucatán, en donde vamos a estar en un par de días en el proyecto de Somos Viajeras, el restaurante Ishim se llevó también una estrella roja y una estrella verde de sustentabilidad. Y a la par, pues la gastronomía evoluciona al mismo tiempo y al mismo ritmo que nuestro planeta. En 2020, la guía introdujo la estrella verde Michelin. Esta distinción es crucial porque no mide el lujo, sino el compromiso ético y la sustentabilidad, el respeto a los ciclos de la naturaleza y el comercio justo local. México cuenta ya con 11 estrellas verdes, sumando 3 nuevas inclusiones este año. Hablábamos de Chocol en Guadalajara, Damiana en el Valle de Guadalupe, e Ishim en Chocolá, del chef Luis Ronzón y del chef Javier Vallejo. Viajar con propósito también es justamente sentarse a la mesa de quienes cuidan el futuro. La guía Michelin traza la ruta de los viajeros sibaritas y nos recuerda que

0: Que la cocina es una de las formas más profundas de conocer la cultura de un país. No solamente Michelin existe, hay guías espectaculares que nos sirven de brújula, como los 250 restaurantes, la guía de Claudio Poblete, que desde hace muchos años es un vistazo local y desde el punto de vista de varios expertos en gastronomía locales. Está la lista de los 50 Best, que también está en Latinoamérica y está a nivel mundial. Y pues, para hablar justamente a fondo de todos los detalles de esta edición de Guía Michelin, porque también tiene mucha controversia, también se habla de cuánto es el retorno de inversión que se hace a través de la Guía Michelin y lo que representa para el mapa de nuestro país, pues hoy vamos a estar platicando en el estudio con Fernando Olivera, vicepresidente nacional de CANIRAC y enlace de la Guía Michelin en México, y con Michelle Friedman, secretaria de Turismo de Jalisco. Ella nos va a estar contando sobre qué significó ser la anfitriona de esta gran celebración y cómo Jalisco se está imponiendo a la gastronomía no solo de México y Latinoamérica, sino de todo el mundo. Y la constelación Michelin no se detiene ahí, porque también nos vamos a enlazar hasta Los Cabos para hacer check-in en Ventanas al Paraíso. No sé si se acuerdan que hace un par de semanas regresé de Ventanas al Paraíso y hoy vengo con todos los detalles para contarles qué fue lo que viví allá. Allá también tienen mucha relación con Michelin y con las estrellas. Ellos tienen unas llaves Michelin, que son unas recomendaciones de hotelería, y también tienen en su restaurante El Árbol, es un recomendado de la guía Michelin. Así es que vamos a estar platicando en unos minutos con el equipo de Ventanas al Paraíso. Vamos a platicar con Víctor Palma, el chef ejecutivo del hotel, y con Sebastián Dental, su director general. Así es que antes de seguirlos disfrutando y de seguirlos antojando a comerse México y el mundo con estrella o sin estrella, con reconocimiento o sin reconocimiento, vamos con nuestras noticias viajeras.
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El mundo de la gastronomía perdió ayer a una de sus figuras más influyentes con el fallecimiento a los 76 años de Carlo Petrini, el revolucionario periodista y activista italiano que fundó el movimiento global Slow Food. Su legado reconfiguró la historia al transformar la comida en un acto político, identitario y social, defendiendo siempre una alimentación buena, limpia y justa. Con él nace la verdadera revolución del turismo consciente, el respeto a la biodiversidad y la protección de los pequeños productores frente a la industrialización alimentaria. Carlo Petrini fundó Slow Food oficialmente en 1986. El movimiento nació justamente como una respuesta a una protesta en Roma, en la que McDonald's quería entrar a Roma y en lugar de hacer protestas gritando por la calle, se pusieron a servir pasta hecha en casa y a decirle a la gente, siempre opten por la cocina local. Esta semana, la Secretaría del Medio Ambiente y Recursos Naturales, la SEMARNAT, anunció que no aprobará el megaproyecto Perfect Day en México que Royal Caribbean planeaba desarrollar en Mahahual, Quintana Roo. La propuesta incluía toboganes gigantes, piscinas, bares y restaurantes para recibir a miles de pasajeros de cruceros. Durante meses, ambientalistas, periodistas, hablaron sobre científicos y habitantes de la región alertaron sobre este impacto que podría generar en manglares, arrecifes y ecosistemas marinos. El caso vuelve a poner sobre la mesa el debate entre el turismo y la conservación en medio de otras discusiones ambientales activas en destinos como Loreto, Punta Mita, Tampico y el río Santa Catarina, donde distintos proyectos también han despertado esta preocupación. La feria turística IPW, considerada el principal encuentro de promoción de viajes hacia Estados Unidos, se lleva a cabo esta semana en Fort Lauderdale, Florida. Este evento, organizado por la US Travel Association, reúne a compradores, medios especializados y representantes de destinos turísticos de distintos países para generar negocios y fortalecer la promoción internacional del mercado estadounidense. La importancia de esta feria radica en que México es el principal mercado emisor hacia Estados Unidos, con 18 millones de llegadas en 2025, equivalentes al 26% de visitantes internacionales. Además, Estados Unidos continúa siendo el destino favorito de los viajeros mexicanos, concentrando el 77.5% de sus viajes al extranjero. Vamos a un corte y volvemos en Concierge en Imagen.

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7: Bienvenidos de vuelta con Sergio en Imagen, y pues justamente venimos aterrizando de Guadalajara, Jalisco, donde se llevó a cabo pues esta entrega de reconocimientos de la Guía Michelin, y tenemos en línea a Fernando Olivera, quien es vicepresidente nacional de la CANIRAC y enlace de la Guía Michelin en México. Bienvenido, Fernando, gracias por conectarte con nosotros.
8: Sí, muy buenos días, un gusto saludarte a ti y a todo tu auditorio.
7: Fernando, cuéntanos cómo funciona este eneagrama en nuestro territorio de las constelaciones de Michelin. ¿Cómo ha sido el proceso de adaptación de los inspectores anónimos ante una cocina tan compleja, tan plural y tan enraizada y tradicional como lo es la mexicana? ¿Cómo hay muchas preguntas, hay mucho secretismo, hay mucho misterio en este encanto de las estrellas Michelin? Cuéntanos un poco sobre la esencia de Michelin y su importancia de que estemos con esta constelación Michelin en México.
8: Gracias, Ceci. Y bueno, pues ya comentabas tú hace unos minutos que esta es una guía que tiene un gran prestigio a nivel mundial. 125 años desde su creación, prácticamente 126. Y para México estamos viviendo el tercer año apenas. Somos muy jóvenes en esta historia de la Guía Michelin, y pues vemos este crecimiento muy importante. Recordemos que en 2024 Llegamos a la guía con 157 restaurantes, después crecimos a 181 y ya lo comentabas con el auditorio, ahora 225 restaurantes conforman este ecosistema de Michelin en México en 9 estados. Muy contentos, como bien decías, de haber podido participar en este evento en Guadalajara, Jalisco. Jalisco es México sin duda, y pudimos vivirlo y constatarlo. Como bien comentas y como bien compartes con el auditorio, estamos viendo a una guía Michelin reconociendo a diferentes estilos y a diferentes tipos de restaurantes. Sin duda, a veces pensamos que la guía Michelin solamente reconocerá a aquellos restaurantes con grandes inversiones, con gran lujo, y no es así. Pero no solamente lo vemos en México, lo vemos en otros países en donde se reconoce la cocina local, donde se reconoce la trazabilidad de los propios ingredientes y ese trabajo de kilómetro cero o de, digamos, cadenas cortas de valor, en donde se está trabajando con proveeduría de la comunidad, con gente que está creciendo de la mano de Michelin. Y esto es, creo yo, parte muy importante de lo que estamos reconociendo hoy en México: nuestra cocina auténtica, nuestra cocina de alto valor percibido desde la historia, desde nuestras tradiciones y costumbres, pero también, por supuesto, restaurantes con gran prestigio y cocineros de vanguardia que están sabiendo integrar entonces todo este ejercicio de sincretismo en nuestra cocina mexicana y, por supuesto, la puesta en valor mundial.
7: Fernando, sin duda es una brújula para todos los viajeros sibaritas, estas recomendaciones, Vive Gourmand y Estrellas. En tu papel como enlace de la guía Michelin en México, cuéntanos un poco cuál es el papel de los gobiernos, de la CANIRAC, de la industria restaurantera, para hacer este enlace, porque creo que de pronto se siente o se entiende mal que tienen algún tipo de injerencia en esta decisión. Cuéntanos sobre esta libertad que tienen los inspectores para ellos ir probando, ¿cómo van ellos marcando su ruta? Tú que le sabes un poquito más, que eres el enlace.
8: Tú hablabas claramente de la secrecía de los inspectores y hace unos minutos hablabas de este estereotipo que tenemos todos en el mundo occidental sobre Ratatouille. Y es cierto, nosotros no conocemos a los inspectores, no sabemos sus nombres ni conocemos sus caras. Inclusive hemos hablado con algunos de ellos alguna vez por Zoom con cámaras apagadas. Y es esa la libertad que tiene un inspector de cualquier lugar del mundo, de origen me refiero, de nacionalidad, y que vienen a México a visitar los diferentes lugares en donde la cámara y los estados tenemos la oportunidad de hacer recomendaciones para que sean visitados estos lugares. Hasta ahí llega nuestra capacidad y nuestro alcance para poder compartirle la guía Michelin algún interés. A partir de ahí, la guía define y visita aquellos espacios que reconoce como un potencial para formar parte de la guía, y nosotros no podemos influir, ni la Cámara, ni los estados, ni los gobiernos, ni tampoco los cocineros, para que se defina su participación en la propia guía. Creo yo que es verdaderamente legítima la participación de la guía en cada uno de los destinos a donde llega, y con ello, bueno, pues dar cuenta que por eso es una guía tan prestigiosa después de 125 años. No pierde brillo. ¿Por qué no pierde brillo? Porque es auténtica, porque es independiente y porque en efecto toma sus propios criterios. Ya hablabas de esos 5 criterios básicos sobre los cuales la guía participa en más de 40 países del mundo con el mismo criterio, con la misma secrecía. Y por supuesto, hoy estamos muy contentos de que la guía mantenga esa, digamos, transparencia a pesar de la secrecía, y que con ello, bueno, pues tengamos claro que nadie mete mano en la decisión de la propia guía.
7: Mente. Oído, chef. Fernando Olivera, vicepresidente nacional de CANIRAC y enlace de la guía Michelin en México. Mucho que platicar contigo, querido Fernando. Tu trayectoria ha sido clave en la historia de la gastronomía en México. Ha sido una pieza fundamental para que estemos viviendo la gastronomía que estamos viviendo hoy en día. Mucho que platicar y estaremos pues en conexión y en sintonía viajera contigo nuevamente. Gracias por conectarte con nosotros.
8: Así será, Ceci. Muy buenos días.
7: Y pues vamos también a enlazarnos con Michelle Friedman, secretaria de Turismo, justamente de Jalisco, y ella fue quien pues abrió las puertas a esta constelación de estrellas Michelin. Bienvenida, Michelle, muchas gracias por darte tiempo para conectarte en estos días que están siendo tan movidos y que está brillando Jalisco con todo.
9: ¿Cómo estás, querida Ceci? Me da muchísimo gusto siempre platicar contigo, con tu audiencia.
7: Michelle, cuéntanos un poco sobre lo que significa para Jalisco haber sido quienes recibieron a tantos chefs mexicanos, a tantos secretarios de turismo de estos estados que están abrazando a la guía Michelin ahora.
9: Pues hablamos de dos grandes oportunidades, porque por un lado es el ingreso de Jalisco a esta guía, que creo que había una deuda importante con los tres estados que este año entraron desde hace 2 años. A mí me tocó vivirlo desde Yucatán, y ahora pues también con Jalisco. Creo que merecían estos estados estar desde hace mucho tiempo. Entonces es el ingreso de Jalisco a la guía, pero el poder recibir la ceremonia de premiación en Jalisco, específicamente en Guadalajara, y mostrarle a todos estos chefs, a todos estos patrocinadores, a estos secretarios, pues lo que ofrece Jalisco en materia gastronómica. Creo que ha sido una historia no necesariamente muy bien contada, porque la gastronomía jalisciense es inmensa, es diversa, tenemos productos que ponen en alto el nombre de México en el mundo, y creo que lo que nos falta es realmente hacerle justicia a la gastronomía de Jalisco.
7: Y los mexicanos lo sabemos muy bien, Michelle Friedman, pero creo que falta mucho comunicarlo a nivel mundial, y pues incentivos como estos de las estrellas Michelin nos hacen brillar en el mundo culinario, pues de todos lados y de todos los rincones del planeta. Hablemos un poco de la lluvia de galardones para el destino de Jalisco. Hace una entrada triunfal con 2 estrellas en Guadalajara para alcalde y Xocol con la estrella verde también, y también un sólido respaldo de los recomendados, de las distinciones de VIP Gourmand. Obviamente todos extrañamos ciertos nombres, celebramos otros nombres. Al ver esta radiografía culinaria, Michelle Friedman, donde la alta cocina convive con las tradiciones, como las 9 esquinas, imperdible, o los tacos de Elvira, ¿cómo se traduce esta cosecha en la estrategia de tu gestión para seguir demostrando que Jalisco es México, que Jalisco sabe a México, ante los ojos de los inspectores internacionales que van adentrándose en estos sabores mexicanos?
9: Mira, Ceci, yo creo que justamente esta selección de premiados habla de la enorme diversidad de Jalisco, un estado que lo mismo tiene una extraordinaria escena de street food en los mercados, pero también restaurantes multipremiados de cocina de autor, como puede ser Alcalde, y lo mismo cocina muy mexicana, muy tradicional, como una birrería, pero también cocina pues internacional, y que fusiona diferentes técnicas y diferentes ingredientes. Esa es la riqueza de Jalisco, y que varía de Guadalajara a Puerto Vallarta, a nuestros pueblos mágicos como el de Tequila. Es muy, muy diverso. Y creo que esta lista, tanto de estrellas Michelin como de VIP Gourmand, como de recomendaciones, habla de esa diversidad. No obstante, claro, que nos faltan muchos nombres. Yo creo que, por ejemplo, nos faltó muchísimo hacerle justicia a Vallarta, y bueno, como ya lo decía Fer, esa es la característica, para bien y para mal, de Michelin. Es tan secreto, es tan, digamos, confidencial, que por eso a veces nos puede caer bien, nos puede caer mal, pero sabemos que no hay mano negra ahí. Es decir, realmente son los inspectores los que van a hacer su chamba, pero sí nos hubiera gustado ver algunos nombres más ahí, sobre todo de Puerto Vallarta, que es, a mi gusto, pues el destino de playa con la mayor diversidad gastronómica.
7: Totalmente, extrañamos a Thierry Bluet, a Café de Sartiz, que es un gran consolidado, a varios nombres, pero justamente, sí, justamente esto es lo que sucede cuando van empezando, ¿no? Nos pasó con Máximo en Ciudad de México, Michelle, que todo el mundo lloramos y al segundo año entró, y la verdad es que lo que sí está sucediendo es que Michelin está en Jalisco, está en estos 9 estados, está en México, y esto solamente es una estrellita más en todo el brillo que tiene la gastronomía en México. Muchas gracias, Michelle Friedman, por estar con nosotros. Mucho que platicar también, y sí te voy a meter en problemas, Michelle, porque ya te tengo aquí. Un minutito nada más. ¿Cuáles son tus restaurantes favoritos en Jalisco? Que estén nombrados o que no estén nombrados en la lista. Tus 3 imperdibles, Michelle Friedman.
9: Es muy complicada tu pregunta, porque hay demasiados y muchos que no están acá, pero sin duda Tintoc es uno de los mejores restaurantes, me atrevo a decir, de todo el país. nos faltó en la lista. Pues alcalde, es vaya, ¿qué más podemos decir? Todos lo reconocen. Xochol, la buena noticia, Ceci, es que, como dices, la llegada de la guía a Jalisco por sí misma nos pone en el mapa y sin duda nos va a impactar a todos, ganadores y no ganadores. Y la otra gran noticia es que vienen muchísimos eventos. Ya tuvimos eventos gastronómicos antes en
7: Michelle
9: el año.
7: Friedman, te
9: vamos
7: voy
9: a tener otros muy importantes y hasta el siguiente año, que es año de la gastronomía.
7: Querida Michelle, te voy a cortar un segundo, pero regreso contigo para despedirnos y hablar de lo que viene en un futuro para Jalisco.
9: Gracias.
7: Vamos a un corte y volvemos.
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7: Ya estamos de vuelta en Concierge en Imagen y estamos platicando justamente de lo que vivimos hace unos días en la gala de las estrellas Michelin. Y estamos platicando con Michelle Friedman, secretaria de Turismo de Jalisco, que nos estaba a punto de contar qué es lo que viene para Jalisco y también de todos estos eventos culinarios que ha abrazado a lo largo de su gestión en Jalisco y también en Yucatán. Ella ha sido una gran impulsora de la gastronomía y de la marca país a través de los sabores. Michelle, gracias por estar en comunicación con nosotros.
9: Gracias a ti, Ceci, por el espacio. La verdad, yo creo que coincidimos tú y yo en el poder de la gastronomía como un vehículo, pues no solo de identidad, pero de economía, pero de turismo. Cuando el turismo gastronómico funciona, pues le traemos beneficios no solamente a hoteles, a aerolíneas y a agencias de viajes, sino también a agricultores, a pescadores, a una enorme cadena productiva, y sobre todo ponemos muy en alto, yo creo que uno de los mejores valores de México en el mundo. Por eso es que en Jalisco, como me tocó hacerlo en su momento en Yucatán, estamos impulsando mucho la gastronomía, no hemos dejado de tener eventos. El año pasado tuvimos el concurso mundial de destilados, en donde la raicilla y el tequila fueron los grandes medalleros. Este año tuvimos ahí en Puerto Vallarta los Food and Travel por primera vez fuera de la Ciudad de México, en un destino de playa. Ahora la ceremonia y la inclusión en la guía de Michelin, esperemos pues incluso pueda quedarse en más ocasiones. Estamos próximos a anunciar, te voy a dar a ti la premisa porque no debería, pero porque eres Ceci, vamos a tener también los 50 nosotros en Jalisco. Vamos a tener la guía culinaria de los 250 y todo el 2027 lo vamos a dedicar a la gastronomía con muchísimos eventos, incluido el concurso de Bruselas de vinos, porque en Jalisco, no obstante que hacemos una extraordinaria y diversa gastronomía y somos pues la cuna del tequila y de la raicilla, también tenemos una escena que empieza a crecer de una forma muy interesante sobre el vino.
7: Muchísimas gracias, Michelle Friedman, secretaria de Turismo de Jalisco. Muchas felicidades por este gran evento y que México siga brillando a través de sus sabores y de todo lo que hacemos bien en este país, que abraza a los turistas y a los locales y nos regala momentos inolvidables y también nos regala muchas maneras de transformarnos a través del amor al campo, al amor al producto y de la gente que hace bien las cosas en este país. Gracias, Michelle.
9: Gracias, Ceci. Bonito día.
7: Vamos a escuchar a nuestro concierge experto que nos va a platicar sobre las estrellas Michelin en Los Cabos.
12: La península de Baja California, esa que está resguardada por el Golfo de California y por el Océano Pacífico, hoy brilla en el mapa gastronómico mundial con varias estrellas Michelin. En el Valle de Guadalupe, en Baja California, destacan Animalón, Conchas de Piedra y Damiana. Mientras que, en Los Cabos, ya en el sur de la península, resalta Cocina de Autor, en el Hotel Gran Velas. A estas distinciones se suman estrellas verdes y decenas de restaurantes recomendados en la guía que han puesto a la cocina baja californiana en el radar internacional gracias a sus vinos, productos del mar y propuestas de autor.
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7: Pues vamos directito justamente a uno de los lugares que más me ha inspirado en México. Hace un par de semanas tuve el privilegio de estar en Ventanas al Paraíso y hoy estoy pues transmitiendo este programa con Sebastián Dental, director general de Ventanas al Paraíso, este lugar espectacular en Los Cabos que abraza justamente la hotelería y que además ha sido un punto de partida en la hospitalidad del mundo. Bienvenido, Sebastián.
13: Gracias, Cecilia. Buenos días.
7: Buenos días. Cuéntanos, las Ventanas al Paraíso, Sebastián, no es solamente un referente actual. Fue el absoluto pionero, yo me acuerdo, querido Sebastián, de cuando empecé a trabajar para el periódico Reforma aquí en México, hablábamos de Ventanas al Paraíso como quien definió el verdadero lujo y el ultralujo del servicio personalizado en México cuando el destino apenas estaba despertando. Hoy forma parte de todo, Sebastián, de la lista de 50 Best Hotels of the World, desde la dirección general hasta el último eslabón en todo este círculo virtuoso. ¿Cuál es la fórmula operativa, querido Sebastián, para mantenerse en la cumbre global y seguir dictando las reglas de la hospitalidad y además romperlas cuando quieren romperlas y ser mejores cada vez?
13: Bueno, muchísimas gracias por la pregunta y te puedo compartir que estar parte de la lista es un honor increíble para nosotros y la fórmula secreta es justo los asociados. Ellos mismos son el corazón de la casa y aquí en las Ventanas del Paraíso lo que nos gusta es ofrecer más que un servicio, pero apapachar los huéspedes, recibirlos en nuestra casa y cuidar a ellos con mucha pasión, amor y dedicación en lo que estamos haciendo. Y yo creo que eso hace una gran diferencia y permite ofrecer hospitalidad del corazón con una grande honestidad. Pero claro que a este nivel de expectativa de los huéspedes también necesitamos siempre seguir mantenerse relevante a lo que los huéspedes están esperando y cómo podemos siempre innovar y reinventar nosotros.
7: Sebastián, me queda clarísimo. Creo que una de las cosas que más recuerdo de los días que pasamos en Ventanas al Paraíso es justamente el equipo, los nombres de cada uno de los del equipo, de los meseros, de nuestro concierge, que le mandamos un súper saludo al Pollo, de todo el equipo que está en Ventanas al Paraíso portando un orgullo absoluto de llevar entre 20 y 30 años sirviendo a este sitio que brinda experiencias inolvidables. Y hablando de estas experiencias inolvidables, Sebastián, nosotros vimos en estos días que tienen activaciones hermosas, desde que el equipo monta sobre la arena de la playa cenas románticas, activaciones con vista al cielo. pedidas de mano, de todo hay en Ventanas al Paraíso, en cada momento y a cada rincón. ¿Cómo funciona este sistema y cómo entran en la mente del huésped para conocer sus gustos? Yo estaba impactada de lo mucho que me conocían ustedes, porque cada detalle, incluso los colores para coser, de los hilos para coser tu ropa, eran de la paleta de colores que yo traía. ¿Cómo le hacen para anticiparse los deseos más profundos del huésped antes de que siquiera diga algo en voz alta?
13: Sí, justo esta es la parte de la magia. Y todo empecé con el reclutamiento. Fíjate que no reclutamos personas con solamente talentos, pero con una pasión por lo que estamos haciendo. Y la idea es anticipar lo que van a gustar los huéspedes y leer no solamente las expectativas, pero también los deseos y cómo podemos conectar de una manera muy genuina antes y durante su estancia para crear momentos de emoción, momentos de conexión que son reales. Y tenemos una obsesión por los detalles, es una realidad, porque no lo hacemos como parte de las tareas, pero por pasión, ofrecer el mejor y cuidar, apapachar a los huéspedes con amor. Y sabes que un día un huésped me dice: Celestia, ahora yo sabré cómo puedo calificar tus asociados, son ninja. Y primero me sorprende un poquito, ninja, ¿por qué? Pues porque aparecen y desaparecen, pueden leer tus deseos y anticipar lo que va a gustar. Y eso creo que es una muy buena calificación de que lo que estamos haciendo, crear experiencias únicas y anticipar para ofrecer un servicio muy intuitivo.
7: Sí, además un servicio cálido, muy humano. Quieres estar platicando con los miembros del staff de la rica que es la plática, de lo auténtico que es su manera de estar en contacto y de conectar desde la autenticidad y desde el alma con los huéspedes. Sebastián, el hotel integra desde bienestar inspirado en rituales sanadores. Vivimos un ritual en el spa maravilloso con este unión de rituales mexicanos ancestrales. Tuvimos un masaje a base de mezcal. El hotel apunta hacia lo sustentable, hacia lo auténtico, al respeto al origen, al arte local. Lo vimos en cada uno de los rincones que tienen, en cada uno de los despliegues artísticos que hay, las piezas de arte. En este mundo en donde ya no es opcional este respeto a la comunidad, ¿cómo le hacen para sostener el verdadero motor de lujo contemporáneo con esta autenticidad y este amor por México y por lo auténtico de México?
13: Wow, pues primero somos orgullosamente mexicanos y aquí desde el primer día el motor y la razón de ser es el arte y la cultura mexicana. El hotel no puede estar en otro lugar, en otro país, porque en cada uno de los elementos que tenemos en la propiedad, lo que estamos haciendo enfocado en la cultura mexicana. Y por ejemplo, desde 1997, David Luna nos ayuda a curar la parte del arte, de la programación de experiencias únicas en la propiedad y asegurar que siempre ofrecemos el mejor en México. Trabajamos con artesanos, artistas y proveedores para ayudar y promover la comunidad, pero también el arte mexicano. Y tenemos en nuestro equipo personas dedicadas a el tema. Por ejemplo, nuestra supervisora de Impact y Sostenibilidad, Jacqueline, que cada día nos ayuda a asegurar que lo que estamos haciendo lo hacemos con un propósito muy fuerte y somos en capacidad de ayudar a la comunidad.
7: Sebastián Dental, director general de Ventanas al Paraíso, muchísimas gracias. Sin duda, Ventanas al Paraíso es un lugar maravilloso y después del corte vamos a regresar justamente para seguir platicando de Ventanas al Paraíso, pero ahora en su lado gourmet con el chef Víctor, justamente de Ventanas al Paraíso. Vamos un corte y volvemos.
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16: Desde que regresamos del periodo de descanso, esa ha sido la historia que ha predominado. Es que repentinamente empezaron a doblarse las... 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
12: En el corredor turístico de Los Cabos, frente al Mar de Cortés, se encuentran las Ventanas al Paraíso, a Rosewood Resort, uno de los hoteles más emblemáticos de Baja California Sur. El resort cuenta con 84 suites y villas, además de 30 residencias privadas, diseñadas para integrarse con el paisaje desértico y el mar. Su propuesta gastronómica reúne 9 restaurantes y bares. Además, cuenta con un spa inspirado en rituales ancestrales, una serie de experiencias al aire libre y espacios que celebran el espíritu relajado de Los Cabos.
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7: Estamos de regreso en Concierge en Imagen y estamos directito en las Ventanas al Paraíso, en Los Cabos. Estamos enlazando con estas personas que hicieron de nuestro viaje un viaje memorable. En el estudio también estamos totalmente vestidos de las Ventanas al Paraíso. El estudio se acaba de convertir en este paraíso de Los Cabos. Para quienes nos están viendo en Imagen Multicast, en Imagen Multimedia y en YouTube, pueden ver nada más que nuestro estudio nos está llevando directito hacia estas Ventanas al Paraíso. Paraíso, y estoy a punto de empezar a platicar con Víctor Palma, quien es chef ejecutivo de Las Ventanas al Paraíso y quien nos dio de verdad nos hizo un diseño de menú durante estos días que no sabemos cuál fue el bocado más delicioso. Si la cena bajo las estrellas en nuestra suite, si esto Academy Taco, con quien vamos a estar platicando sobre en nuestra sección Tacoterapia, sobre el taco como un platillo estrella para todo tipo de paladares, o el restaurante Árbol, que también está justamente recomendado en la guía Michelin. Bienvenido, Víctor Palma. Gracias por consentirnos tanto estos días. Te extrañamos.
17: Hola, Ceci. Muchísimas gracias. Muchas gracias a toda la gente que escucha el programa.
7: Chef, cuéntanos un poco cómo es esta constelación gastronómica que se vive en Ventanas al Paraíso. Son diferentes centros de consumo, cada uno con su propia personalidad, cada uno con su propio concepto, todos imperdibles. ¿Cómo es que podemos ir navegando sabiendo que no necesitamos poner un pie afuera de Ventanas al Paraíso para vivir una experiencia gastronómica memorable?
17: Bueno, mira, yo creo, voy a empezar con esto, ¿no? Tenemos un eslogan los mexicanos que dice barriga llena, corazón contento, ¿no? Entonces, en Las Ventanas al Paraíso y la gastronomía mexicana, pues nos permite incluir a grosso modo, pues, una gama de platillos, ingredientes, que nosotros, bien pensados, los posicionamos en cada uno de los centros de consumo para que nuestros clientes y huéspedes puedan tener experiencias diferentes durante su estancia, ¿no? Queremos mantenerlos en casa y bueno, pues eso es también parte de la hospitalidad de los mexicanos, ¿no? Cuando nosotros decimos mi casa es tu casa, es abrimos la puerta y la mesa está lista siempre, ¿no? Entonces, es así como lo manejamos nosotros en todos nuestros restaurantes, desde Árbol, pasando por Sigrid, el Alebrije, y el Oasis, y tú sabes, la botica, después del Speakeasy, saliendo de pues una noche de estar bailando y disfrutando ahí de algunos tragos hechos por nuestros mixólogos, pues te aparece un lugar en donde puedes disfrutar unos taquitos estilo pues la calle, ¿no? La Ciudad de México, nuestra combi. Entonces, eso es lo que nosotros hacemos, parte de y muchos de nuestros personajes en la cocina, pues nos permiten no solamente tener, no son las recetas de mi abuela, sino son las recetas de 100 abuelas, de 100 colaboradores que trabajan aquí con nosotros en la cocina, y que pues cada uno aporta, ¿no? Cada uno da ese toquecito que de parte de sus vivencias que nosotros hemos tenido durante nuestra vida, y todo eso enriquece pues nuestro lugar, ¿no? En la parte gastronómica.
7: Totalmente, Víctor. Este ha sido un recorrido por estas cocinas de diferentes colaboradores que vienen de diferentes lugares de la República, y eso le da una riqueza a tu equipo espectacular. ¿Cómo el huésped que va a Ventanas al Paraíso, que normalmente no es mexicano, se relaciona con la comida mexicana, con el uso de ingredientes? ¿Cómo ha sentido que ha evolucionado el sentido del gusto de los comensales con el tiempo?
17: Mira, yo creo que esta evolución ha sido parte, en gran parte, de la historia que nosotros hemos dado a nuestra comida, ¿no? El gremio de los chefs mexicanos está, yo creo, más unido que nunca. Y bueno, pues esto lo representamos dentro y fuera de nuestro país, ¿no? Cada uno a su manera. Yo creo que para nosotros, personalmente, yo soy mexicano empedernido. Cualquier momento que yo tengo para platicar de mi comida, para platicar de mis costumbres, pues lo hago, ¿no? Entonces, si nosotros le damos una historia al cliente o al huésped, al comensal que se siente en nuestra mesa, y le platicamos de lo bonito, a lo mejor del cimiento tan fuerte que tiene nuestra comida, la comida mexicana es cero pretenciosa, nosotros todos sabemos de dónde venimos y cómo fue hecha nuestra cocina desde el inicio, ¿no? Entonces, si la gente conoce todo ese antepasado y luego lo representamos como lo hicimos contigo en nuestra ceremonia del Back to the Roots, yo creo que la gente entiende un poquito más, se adentra en lo que nosotros hacemos y comprende un poco más nuestra cultura gastronómica, ¿no? Eso es lo más importante. el storytelling que nosotros demos de nuestra comida.
7: Totalmente, esta narrativa que viene desde el alma, que viene desde un sazón auténtico y estas ganas de querer pues antojarles a personas de todo el mundo que visitan Ventanas al Paraíso nuestros sabores. Chef, pues yo estuve en dos de las tres, cada una de las experiencias que viví allá estuvieron espectaculares, pero hubo dos que justamente engalanan esta sección que se llama Tacoterapia, que nació porque sabemos que un buen taquito nos puede salvar de cualquier tipo de tristeza. Siempre que estamos en comiendo taquitos, la vida se pone mejor, nos ponemos más contentos y se pone todo maravilloso. Viví contigo este retorno a las raíces con una barbacoa espectacular, que al otro día me desayuné, como debe de ser, en el recalentado, y este Taco Academy, en donde vas justamente contando esta historia del legado en la cocina que tú tienes. Cuéntanos acerca de estas experiencias que son muy personalizadas y que además son para conocer mejor a tu huésped y que el huésped también entre en este universo de los chefs y los cocineros que están detrás de los fogones en Ventanas al Paraíso.
17: Claro, mira, cada experiencia que hacemos aquí en el hotel, pues es una experiencia bien curada, ¿no? Para construir el horno, por ejemplo, trajimos una persona del estado de Hidalgo que nos ayudó en las dimensiones, en la profundidad. Entonces, esta misma persona nos enseñó a hacer todo el proceso desde cero, que sabemos que la buena barbacoa, pues viene de este lugar, ¿no? Entonces, si vamos a hacer una barbacoa, vamos a hacerla del mejor lugar con la gente que es reconocida por eso, ¿no? Entonces, en esta ceremonia principalmente, pues queremos exponer no solamente la barbacoa en sí, sino la parte principal de la barbacoa, que es la tortilla y que es prácticamente nuestro legado, ¿no? El maíz, platicar de dónde viene el maíz, maíz cónico del estado de Oaxaca, qué familia es la que lo cultiva y toda la trazabilidad de este producto tan noble y de donde puedes sacar tantas cosas, le pueden sacar tanto provecho. Y después, bueno, ¿cómo es el proceso de nixtamalización en el hotel? Y tenemos dos personitas ahí que nos ayudan, Noemí y Rocío, hacer el proceso del maíz, a molerlo, hacer las tortillas, la tortilla roja, la azul, la blanca, ¿no? Dependiendo del maíz, pues, que haya en el lugar de donde lo están cosechando, ¿no? Entonces, todo esto yo creo que le da un valor agregado a solamente comer un taco de barbacoa, ¿no? Y obviamente, pues, cuando estás ya en el lugar presente y llegas al jardín de hierbas y ves todas estas velas alrededor del lugar, la gente pues te recibe. Nosotros decimos servicio invisible en las ventanas, ¿no? Posiblemente estés caminando tú solo y cuando volteas la cara ya tienes a una persona a tu derecha preguntándote qué se le ofrece. Entonces, todo esto en conjunto es lo que hace pues que la experiencia sea aún todavía más placentera, ¿no? Obviamente, pues, como todos los chefs, ¿no? Trabajamos con ingredientes sustentables, trabajamos respetando la temporalidad. Cuando se nos dice va a haber una veda, la respetamos totalmente, y entre el gremio también tratamos de que se haga respetar, ¿no? Obviamente, pues, es un negocio próspero. La naturaleza nos da mucho, pero hay ocasiones en donde tenemos que poner un alto y decir, bueno, vamos a esperar un poquito, y eso nos hace crear cosas diferentes para poder seguir ofreciendo estas experiencias, ¿no?
7: Chef Víctor Palma, es un lujo tenerte cerca. Tienes 25 años de trayectoria, has estado en la hospitalidad de ultralujo en diferentes lugares, en Hawái, siempre con Rosewood, en San Miguel de Allende, donde te conocimos, y ahora tenerte en Ventanas al Paraíso brindando estas experiencias gastronómicas inolvidables es un privilegio para todos los huéspedes y los comensales que siguen tus pasos. Muchas gracias por estar con nosotros en Concierge en Imagen.
17: Gracias, Ceci, un abrazo muy fuerte hasta la ciudad de México.
7: Víctor Palma y Sebastián Dental de Ventanas al Paraíso, en donde estuvimos hace unos días. Pues muchas gracias por viajar a través de México y el mundo en Concierge en Imagen y por ponerse en sintonía viajera con nosotros. Nos escuchamos mañana justamente en la repetición de este programa y el próximo fin de semana estamos conectados en Concierge en Imagen. Yo le agradezco muchísimo a todo el equipo de producción, a Sofi Soto como coordinadora de información, Televisión, a Arcelia Lortia, Joseph Maldonado, José Antonio Bautista y Sara Ramírez en la cabina de televisión, Marco Torres, Leslie Troncoso y Bruno Payán. Este es todo el equipo de Concierge en Imagen. Se quedan con Vive Invierte y Haz Negocios con Francisco Castellanos Álvarez, que siempre en cada sábado nos propone una semilla de empresario global. Así es que quédense en Imagen Radio y en Imagen Televisión. Viajen rico, coman rico y nos vemos próximamente.
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2: Les doy la bienvenida a Vive, invierte y haz negocios en los Estados Unidos. Soy Francisco Castellanos Álvarez. Y si tú es la primera vez que me escuchas, te comparto que por una visión de vida, un compromiso, un sueño, estoy decidido semana a semana a poner en ti una semilla de empresario global. Aquí te compartiremos vinculaciones, links, ideas, opciones para que tú, así como yo, aproveches el gran mercado que son los Estados Unidos. Y si tú me escuchas y eres un joven, un estudiante, un emprendedor, un obrero, les digo, la magia no está en tener una gran inversión. Fíjate lo sencillo: una computadora, internet y todo lo que aquí semana a semana, de martes a domingo, compartimos tanto por redes sociales, por este canal de Imagen Radio, o los martes y los jueves en el estado de Jalisco por Radiorama Éxtasis Digital. Así que acompáñame el día de hoy, que tenemos temas muy interesantes, información muy valiosa. Aprovecho a todas las personas que me mandan mensajes, correos, llamadas. Algunos son para mejorar el programa, se los agradezco, pero otros son para agradecernos lo que hacemos al compartir todo este conocimiento. El tema de hoy continuamos con empresarios globales, y le puse 2.0 para cuando los quieras ver en mi canal de YouTube, que estoy como Francisco Castellanos Álvarez. Ahí tú puedas entender cuál es el 1, el 2 y así sucesivamente. Les voy a compartir la pregunta del día. ¿Un ejecutivo mexicano tiene el derecho a obtener una visa de inversionista si no tiene acciones de la empresa americana? Mándanos tu respuesta @castellanosabc al WhatsApp 33 40 63 33 82, o bien vía telefónica en el 33 18 13 14 00, extensión 1. Bueno, y como lo prometimos, todo este mes de mayo haremos anécdotas, un tributo a la mujer, a la madre, a esos seres valiosos que directa o indirectamente ayudan a que sus hijos sean mejores y que ayuden a mejorar el mundo. Y la anécdota de hoy empieza así: la carta de una madre que generó un genio. Hay madres que no solo dan la vida,

Esta historia comienza con un niño inquieto, curioso, diferente, un niño que hacía muchas preguntas, que no siempre aprendía al ritmo de los demás. Era un ser humano diferente, que parecía vivir en su propio mundo. Un día, ese pequeño llegó a casa con una carta en la mano. Se acercó a su madre y le dijo: "Mami, mi maestra me dio esta nota y me dijo que solo te la entregara a ti". La madre tomó el papel, lo abrió lentamente y conforme sus ojos fueron leyendo aquellas líneas, su rostro cambió. Sus manos temblaron un poco. Sus ojos se llenaron de lágrimas, pero las contuvo. El niño la miraba sin entender. Esperaba una respuesta. Esperaba saber qué decía aquella carta. Entonces le preguntó: "Mami, ¿qué dice?". La madre respiró profundo, guardó el dolor en el pecho, se tragó las lágrimas y tomó una decisión. Una de esas decisiones silenciosas que no aparecen en los libros de historia, pero que cambiaría la historia del mundo. Y leyó en voz alta: "Tu hijo es un genio. Esta escuela es demasiado pequeña para él. No tenemos maestros suficientes preparados para enseñarle. Por favor, enséñele usted en casa". El niño abrió los ojos. Tal vez por primera vez se vio a sí mismo como alguien valioso. No como un problema, no como una carga, no como un niño difícil, sino como alguien especial. Y ahí comenzó la verdadera escuela. No en un salón con pupitres, no frente a un pizarrón, no bajo la mirada fría de quienes ya lo habían juzgado. Comenzó en casa, al lado de su madre, una madre que no tenía todos los recursos, pero tenía amor, una madre que no tenía títulos, pero tenía fe, una madre que entendió que a un hijo no se le destruye con etiquetas, se le levanta con esperanza, se le llena de amor. Desde ese día, ella se convirtió en una maestra sin experiencia, sin metodología, pero con un gran deseo que su hijo sería alguien a pesar de su condición. Le enseñó con paciencia, lo escuchó cuando nadie quería escucharlo, respondió sus preguntas. Le dio libros, le dio tiempo, le dio confianza, pero sobre todo le dio una identidad. Le hizo creer que podía, y cuando una madre logra que un hijo crea en sí mismo, le está regalando una fuerza que puede acompañarlo toda la vida. Pasaron los años. Aquel niño creció. Y con el tiempo se convirtió en un hombre brillante, un hombre de ideas, un hombre de inventos, un hombre que no se conformaba con la oscuridad, porque desde niño su madre le había enseñado a buscar la luz.

0: algún día, muchos años después, su madre murió. Y como suele pasar cuando se va una madre, la casa ya no vibra igual. Los recuerdos pesan más, los objetos hablan, los silencios duelen. Tiempo después, aquel hombre comenzó a revisar cosas viejas de la familia: cajones, papeles, fotografías, recuerdos guardados, hasta que encontró un papel doblado. Un papel antiguo, amarillento, escondido entre las cosas de su madre. Lo tomó con cuidado, lo abrió y comenzó a leer. Era aquella carta, la misma carta que, siendo niño, había llevado desde la escuela hasta su casa. Pero esta vez ya no estaba la voz de su madre para protegerlo. Esta vez leyó la verdad. Su hijo tiene dificultades mentales. No podemos permitir que siga asistiendo a esta escuela. Usted deberá llevarlo a una escuela para niños con retraso mental. Aquel hombre se quedó en silencio. El mundo pareció detenerse. De pronto entendió todo. Entendió las lágrimas de su madre. Entendió la voz temblorosa. Entendió aquella pausa antes de leer la carta cuando él era un niño. Su madre no había leído lo que decía el papel. Su madre había leído lo que su hijo necesitaba escuchar. Donde otros escribieron rechazo, ella leyó posibilidad. Donde otros vieron limitación, ella vio talento. Donde otros quisieron cerrar una puerta, ella decidió abrirle el mundo entero. Y entonces lloró. No por la carta, no por la escuela, no por el insulto. Lloró al comprender que tal vez su vida había entrado entera, había sido salvado por una madre que se negó a repetir las palabras que podían destruirlo. Y escribió en su diario algo parecido a esto: yo fui un niño considerado incapaz, pero gracias a una madre heroica me convertí en el genio del siglo. Qué impresionante es el poder de una madre. Una madre puede mirar a un hijo cuando el mundo lo rechaza y decirle: tú puedes. Puede verlo caer y decirle: levántate. Puede verlo inseguro y decirle: yo creo en ti. Y cuando una madre cree en un hijo, muchas veces ese hijo termina creyendo también en sí mismo. Aquel niño al que una escuela no quiso recibir, aquel niño que fue protegido por las palabras de su madre, aquel niño que creció creyendo que podía iluminar el mundo, terminó convirtiéndose en uno de los inventores más reconocidos de la historia. Su nombre fue Tomás Alva Edison. Bueno, pues gracias a todas las madres que con su intuición, con su inteligencia, ayudan a que los hijos, como dice aquí, no estén con las etiquetas que otras personas les ponen, que por el amor de ellas pueden crear genios, hijos de valor, hijos que sumen a este mundo en el que hoy nos toca vivir. Bueno, y quiero agradecerle a todas las personas, empresarios, emprendedores, estudiantes que nos acompañaron al quinto encuentro empresarial de inversiones y cómo hacer negocios en los Estados Unidos, que lo celebramos en la ciudad de Monterrey. Créanme que me mandaron con una súper energía. Muy bonito estuvo el encuentro, muy satisfechos todos las personas que nos acompañaron, y los invito que ingresen a nuestro Facebook de ABC Global Group para que vean ahí las fotografías, los videos que tomamos. Les recuerdo, sígueme en mi canal de YouTube, Francisco Castellanos Álvarez, en YouTube, Francisco Castellanos Álvarez. Nos vamos a pausa, por favor.
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6: El evento estaba programado para iniciar a las 9. Yo dije, voy a llegar temprano, 8:30. Pues ya estaba casi la mitad de las personas. Obviamente empezamos en punto de las 9. Y prácticamente salimos una hora después. Entonces, muy, muy contento todas las personas, empresarios, y sobre todo aquellas gentes que después de que se acabó el evento, que quisieron estar platicando con cada uno de los ponentes para aclarar, afinar dudas. Pero quiero mandar un saludo, a ver si nos escuchan, si no le voy a pedir a mi equipo que guarde la parte de este saludo para este joven, al final, porque así son las gentes del norte, ¿eh? Estaba platicando con él y platicando de su proyecto, lo que él quería, y al final me dice, pues no me preguntaste, pero te voy a decir esto, mira, y ya me estuvo diciendo cosas que debo mejorar, pero él me gustó porque dice, vas a decir, ya no quiero volver a hablar con este gordito. Él solo así se definió, y no, hombre, un saludo, me encantó, vamos a afinar todo lo que me sugeriste para mejorar, y te vamos a mandar este saludo, que prefiero hacerlo así, como tú te definiste, el gordito. Si me estás escuchando, ya sabes quién es, y si no, te lo vamos a mandar, el corte de ese pedazo. Bueno, el tema de hoy es empresarios globales. Les voy a recordar la pregunta del día. ¿Un ejecutivo mexicano tiene el derecho a obtener una visa de inversionista si no tiene acciones de la empresa americana? Muchas gracias a todas las personas que ya nos están contestando. Yo les agradezco. Está por ahí el señor Raúl Sierra desde Mesa. Muchas gracias, que nos manda muchos buenos deseos. El señor Godofredo Guzmán, que es uno de nuestros grandes seguidores. Muchísimas gracias, y muchos más. Les agradezco, porque acuérdense, fíjense lo que dice la ley, que al menos el 50% de las acciones tienen que estar a nombre de un ejecutivo, de un accionista de la misma nacionalidad que el solicitante. Por eso esta pregunta, acuérdense, los queremos capacitar. Queremos que tú te quede bien claro dónde está esa línea gris. Bueno, me han preguntado que qué eventos vamos a tener. Pues bueno, nos vamos la semana que entra, vuelvo a viajar. Nos vamos por ahí miércoles o jueves, todavía no compro los boletos, a San Antonio, Texas. ¿Quieres acompañarnos? Vamos a ir a ver las bodegas que están construyendo ahí nuestro amigo Francisco de la Rosa. Y vamos a la inauguración ya del arranque de la construcción de las casas que está haciendo nuestros aliados estratégicos de Puerta de Lobo, ahí al norte de San Antonio, Texas. Si tú tienes interés de acompañarnos, mándanos un WhatsApp. Todavía nos quedan alguno o dos por ahí lugares. Con mucho gusto será que nos acompañes. Varias de las personas que estuvieron en Monterrey, que ya invirtieron en este proyecto, ya me confirmaron que van a andar por allá, entonces por ahí me va a tocar saludarlos. Miren, ¿por qué quisimos continuar con este tema de empresarios globales? Fíjense que ayer me sorprendí porque muchos de los asistentes ya están haciendo negocios en los Estados Unidos. Y cuando yo les decía cosas como, porque así hablan, así hablan. Oiga, para empezar, luego hacemos una LLC. Y le digo, momento. ¿Cómo que momento? No entiendo, Francisco. ¿Por qué momento? Le digo, hay 52 formas de hacer una persona moral. ¿Por qué decides la LLC? Yo les digo, todo el mundo es la que te recomienda. No, las están muy fáciles. Pero yo te pregunto, ¿es la que tú necesitas? Entonces, fíjense dónde está la clave de lo que hacemos nosotros en estos eventos. Hacemos un cuestionario, pedimos información, quién va a asistir, y luego vamos dando ejemplos. Entonces, yo les explicaba lo siguiente ahí. Y ahí yo veía cómo se les abrían los ojos, ¿no?, a los empresarios. Les digo, mira, en México una persona moral paga el 30% de impuesto sobre la renta. Acuérdense, el impuesto sobre la renta es el pago que le tienes que hacer a tu socio obligatorio, que es el gobierno. Y en todos los países es lo mismo. El gobierno dice, yo quiero que tú me des una parte de lo que tú generas. México, 30%. Entonces yo les hacía la pregunta, ¿verdad? ¿Cuánto paga una persona moral del mismo impuesto, impuesto sobre la renta, en los Estados Unidos? Bueno, para la audiencia, 21%. 9 puntos menos, ¿eh? 9. Ahora les decía, ¿quiénes de aquí compran producto en los Estados Unidos? ¿Quiénes? Pues ya levantaron las manos algunos, ¿no? Y le digo, bueno, ¿ustedes creen que hay todavía tasa más baja del 21%? Se quedaron callados. Pero les digo, para todo el que compra, todo el que compra en Estados Unidos y exporta quiere decir, si estamos, nuestro origen es Estados Unidos, fuera de Estados Unidos a cualquier país, a Canadá, a México, a Europa, a Centro, a Sudamérica, les digo, el gobierno tiene un premio, el gobierno americano, para ustedes, que ahí pagas el 10.5% de impuestos sobre la renta. Entonces, fíjate por qué yo siempre les digo, piensa y actúa global. Vamos a aprovechar lo mejor de un país y vamos a aprovechar lo mejor de otro país. Y yo les decía, si nosotros hacemos ese cálculo, si tu empresa es una empresa que compra en Estados Unidos y lo exporta, si hacemos la comparativa, lo que pagarías de impuestos sobre la renta versus lo que pagarías aquí en México, solo estás pagando una tercera parte. ¿Qué hace la diferencia? ¿Qué hace la diferencia? Que tengas el conocimiento, que tengas la empresa, la persona, el ejecutivo que te está guiando, que te está diciendo. Y fíjense que aquí les quiero comentar algo a toda nuestra audiencia, que cuando alguien nos habla, Esta es una metodología, es una metodología que tenemos, que no la diseñaron en Estados Unidos y siempre la hacemos. Siempre es hacerte preguntas. ¿Por qué? Porque queremos ayudarte, no te queremos vender. Y a veces como que no les parece, le digo, es que si no me contestas todo, ¿cómo te voy a ayudar? ¿Cómo voy a poder ser más claro, más eficaz contigo? Yo no quiero que pase el tiempo y me digas, oye, no me hiciste esto, y que yo te diga, es que no me dijiste esto o otro, si yo lo hubiera sabido. No, no nos gusta eso. Nos gusta hacer un análisis 360 grados para que tú te beneficies, para que tú puedas realmente aprovecharlo mejor. Y como les digo, quiero poner en ti una semilla de empresario global. Quiero que tú, así como yo, aproveches ese gran mercado que son los Estados Unidos. 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Vámonos a corte, por favor.
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6: Gracias por continuar con nosotros. Soy Francisco Castellanos Álvarez y aquí, semana a semana, decidido a poner en ti una semilla de empresario global. Quiero que desarrolles, así como Tomás Alva Edison pudo desarrollar, tú lo desarrollas. Y a veces me llega el mensaje, ¿y para qué nos quiere mandar a Estados Unidos? Digo, no te quiero mandar. Quiero que tu conocimiento, tus dones, tu talento, también lo pongas en una tierra más fértil, en una tierra que hay mucho más apoyo, mucho más oportunidades, mucho más mercado. Ese es lo que quiero, ese es lo que yo veo. Y yo digo, quiero que más y más puedan aprovecharlo. Les recuerdo la pregunta del día. ¿Un ejecutivo mexicano tiene el derecho a obtener una visa de inversionista si no tiene acciones de la empresa americana? Mándanos tu respuesta a @castellanosabc, al WhatsApp 33 40 63 33 82, o bien vía telefónica en el 33 18 13 14 00 extensión 1. A ver, otro tema que vimos muy importante el día de ayer ahí en el quinto congreso empresarial en Monterrey fue: ¿qué sucede con la visa? Y fíjense, la mayoría, con respeto lo digo, gente preparada, la mayoría con maestrías, y hay un desconocimiento enorme. Porque siempre, para cuando un día vayan a mis conferencias, siempre voy haciendo esta clase de preguntas, estos como truquitos, porque lo que quiero es que te lleves el conocimiento. Pues yo les hago la pregunta, ¿verdad? ¿Quién tiene visa? Pues ya levantan la mano. Luego les digo, a ver, ¿quién tiene visa de turista? Levantan la mano. ¿Quién tiene visa de negocios? Casi todos bajan la mano. Muy pocos que conocen o que sí tienen. Y luego ya les digo, ¿saben cuál es la diferencia entre una visa de la más importante, para mí la más importante, entre la visa de turista? Acuérdense que es visa de turista y negocios, y lo que es la visa de inversionista, la visa de ejecutivo, la visa de comerciante. Acuérdense, hay 62 diferentes tipos de visa de no migrante. 62, no me estoy equivocando. Y el que quiera que nos pida la información a través del call center, y le mandamos el documento donde vienen detalladas las 62. Entonces, ¿cuál es el punto aquí? Tenemos que tener muy claro, el que quiera pensar y actuar globalmente, que tu visa de turista y negocios no te da el derecho a ingresar a Estados Unidos. Y yo le aseguro que más de, no más de 10, más de 1,000 se está equivocando, ¿no, señores? Aquí les va. Esa visa solo te da el derecho a solicitar el ingreso. Y el oficial consular decide si ingresas o no ingresas a los Estados Unidos. Y a veces me llega el mensaje o me llaman, pues yo tengo 30 años y nunca he tenido problema. Te han dejado entrar, pero ese no es un derecho. El derecho es el del oficial de decir sí o de decir no. Ahora, ¿qué es lo que sucede? Si tú tramitas, nosotros tramitamos, es, o sea, con mayor volumen, 5 visas, ¿no? La de turista y negocios, la de inversionista, la de ejecutivo, la de comerciante y la de profesionista. ¿Sabemos tramitar otra, sí? De estudiante, la visa J, la visa K, sí, sí sabemos, pero no las promovemos. Bueno, ¿cuál es la diferencia? La diferencia es que con unas de esas 4 que quedan, a excepción de la visa de turista y negocios, tú adquieres una residencia temporal. Y esa residencia temporal, esa sí te da el derecho a ingresar a los Estados Unidos. Entonces, cuando alguien viene conmigo, o ayer en el evento, les decía, bueno, ¿qué tan serio es tu proyecto? ¿Qué tanto sí deseas y quieres estar con todas las facilidades, con todas las opciones, con todas las medallas, con todas las herramientas? No, pues 100%. Ok, entonces tenemos que hacer todo esto. ¿Por qué? Porque si no te dejan entrar el día de mañana, si no te lo permiten, y se los digo porque hemos tenido casos, no voy a decir el nombre de mi cliente, pero vende $80 millones al año, tiene 120 empleados y a él le revocaron su visa de turista y negocios. Y ustedes pueden estar pensando, pues es que no tenía derecho con la visa. No, sí, la visa de turista y negocios te da el derecho a tener una empresa, y te da el derecho a supervisar la empresa. No te da derecho a dirigirla. Si tú tienes una empresa y esa empresa está operando y no tienes empleados, ten cuidado. Por ejemplo, en mi caso, yo tengo empresa en Estados Unidos, pero yo tengo evidencia contundente que todo lo que hago, lo hago fuera de los Estados Unidos. Yo no tengo empleados en los Estados Unidos. Entonces, a mí me pueden decir lo que quieran, pero yo tengo fundamentos para decir, a ver, espérame, no, yo no estoy violando la ley. Pero si tú tienes algo dentro de los Estados Unidos que opera dentro de Estados Unidos y lo haces con la visa de turista, tendrías que tener empleados para que tú digas, espérame, yo tengo el derecho a supervisarlo. Tengo gerente, tengo cajera, tengo velador, o sea, todo lo que implica operar un negocio. Bueno, ¿qué es lo que siempre los estamos invitando en este tema, en este programa? Que ustedes tengan más conocimiento. ¿Dónde los invito? Que adquieran conocimiento. Ojo, porque me llega el mensaje, ¿y que usted no puede ayudar? Sí puedo ayudar, es más, ese es mi negocio, ayudarles. Pero antes de ayudarles, tengo la misión de vida de compartir. Entonces, yo te doy información que nosotros también usamos. Si tú lo quieres hacer tú solo, yo te doy cuáles son todo lo que, los pasos, como quien dice, que hacemos para que tú lo puedas hacer. Entonces, ¿qué necesitas para pensar y actuar globalmente? Tener información y organismos confiables que te permitan, pues, como decimos ahí en el norte, acuérdense que soy de Torreón. Me cayó re bien que todos hablaban igual que yo, muy norteño, porque yo acá no me se ríen a veces mi tono norteño que tengo, ¿no? En Estados Unidos, Select USA, ese es una información importante. El Servicio Comercial de los Estados Unidos. Y te tengo buenas noticias. Tú, fíjense, la embajada y todos los consulados tienen un cónsul comercial. Esa oficina no está donde está el trámite de visas. Bueno, yo creo que en Guadalajara ya está, porque está muy grande el consulado, pero antes no estaba ahí. Pero ustedes busquen al cónsul comercial y tienen vinculaciones, tienen programas, tienen información que te puede servir mucho. Ahora, ya quieres ir escalando más, ingresa al sitio web del CBP, C de casa, B de bueno, P de Pedro, Custom and Border Protection. ¿Por qué? Ellos son los responsables de cuidar las fronteras. Ahí hay guías de cómo tú puedes hacerte importador, con qué forma. Ahí vienen las regulaciones, viene todo. Fíjense, ayer yo les platicaba a los asistentes, que les vuelvo a agradecer. Oigan, les comento que tenía programado mi aterrizaje a las 10 de la noche en Guadalajara, y llegué a la 1 de la mañana, pero muy contento porque me dieron mucha energía, muy, muy apapachado estuve allá con mis paisanos del norte, y luego nos llevaron a comer allá al barrio antiguo. Ah, qué belleza y qué comida tan rica, y gracias a todo el equipo de la franquicia de allá de Saltillo, Monterrey, a Melissa, Claudia, a Omar, felicidades, muchas gracias. Entonces, ¿Qué les decía yo? Tengan cuidado, porque aquí en ABC, si tú llegas conmigo, yo no te voy a decir que luego hagas una empresa. Yo les digo, es un grillete que no te va a permitir moverte como puedas. Y en la mayoría, si haces una misión comercial, te llevan con alguien que te quiere vender la visa, la empresa, el plan de negocios. En ABC no. Nuestro eslogan es ayudándote a crecer tu negocio paso a paso. Bueno, ahorita voy a leer más sitios, y ya saben, anduve en Madrid con mi esposa. Vamos a próximamente a tener invitados de Madrid. Te le voy a decir a mi equipo que me diga para cuándo vamos a tener a la gente de Madrid, para que podamos hacer, porque también hay muchas oportunidades en Europa, ¿eh? Y fíjense, ahí en Madrid, lo que me di cuenta, ellos tienen más interés de venir a invertir. Acuérdense, el segundo país que más inversiones hace en México es España. Entonces hay muchísimo que se puede hacer, y es lo que ya estamos explorando. Ya tenemos conexiones que se las vamos a estar compartiendo a todos ustedes. Te recuerdo, en Facebook estamos como ABC Global Group, estamos en Instagram, bien así. Nos vamos a corte, por favor.
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3: Gracias por continuar con nosotros. Acuérdense, el tema de hoy, empresarios globales. Queremos que tú, así como yo, aproveches el gran mercado, y ahora te invito, no solo el de Estados Unidos, el de Europa, ya sea para que de ahí tú busques que vengan a invertir contigo, hacer intercambio, o bien llevar para allá también opciones y productos. De hecho, quiero felicitar a esta empresa jalisciense, a Laboratorios PISA. Me tomé, ahora que andaba en Madrid, lo quise comprar y le tomé fotografía, fíjense, un electrolit. Entonces, es un orgullo que pues ya estén por allá. Fui a la Caja Mágica, que es donde se juega el abierto de Madrid, y tienen anuncios ahí de electrolit. Entonces, felicidades, qué bien que estén pues ya llevando toda su tecnología para compartirla con el mundo. Les recuerdo la pregunta del día y les agradezco a las personas que están contestando. Algunos lo están acertando y a otros no. Voy a dar detalles importantes al final en la respuesta, porque a veces nos quedamos con un sí o un no. Quiero explicarles por qué sí y por qué no puede esta la pregunta del día que tenemos. ¿Un ejecutivo mexicano tiene el derecho a obtener una visa de inversionista si no tiene acciones de la empresa americana? Acuérdense que siempre hago las preguntas como con truco para que se vayan capacitando ustedes. Y la otra, como yo ya pienso y actúo global, van a ver en la respuesta que estoy por unos minutos a darla, les va a tener mucho sentido todo esto que les voy a decir. Oigan, otro evento que vamos a estar es que está lejecito, 5 de noviembre en el Hilton Guadalajara con Luis Aguirre, para que se vayan apuntando. Viene gente de Madrid, de Europa. Entonces vamos a estar haciendo cosas interesantes. Miren, me llegan mensajes que si estos sitios que estoy compartiendo son gratuitos, sí, no tienen ningún costo. Pero hay algo que les quiero decir. Cuando me preguntan una sola cosa, Francisco, para ser empresario global, una, les digo, el choque cultural. Los paradigmas. ¿Por qué? Porque tú, y con respeto lo digo, el 99% de los clientes que me llegan siguen pensando con las limitaciones y el conocimiento que tienes. ¿Cómo? ¿Pero por qué? Bueno, pues porque no ves más allá. Y entonces, si no lo puedes ver de esa manera, ¿cómo le puedes hacer, no? Entonces, son cosas muy, muy sencillas, pero que tú asumes que van a ser igual a México. Bueno, les recuerdo, me dicen que ya no he hablado de la franquicia de ABC. Acuérdense que la puerta está muy angosta para entrar en este proyecto. De hecho, saludo ahí a mi compañero lasallista de Monterrey, que me saludó, muy agradable, muy amable, de los empresarios que nos acompañaron. Todos los de Monterrey me dijeron: no vayas a decir mi nombre. Bueno, pues por eso nomás los identifico así. Entonces, muy, muy interesante. Y sí, seguimos comercializando la franquicia. Me decía él: oye, es que ya está mucho más elevada. Le digo: es que vale más, pero quiero, por mi proyecto de vida, estar compartiendo todo este conocimiento para que te beneficies, para que me ayudes a beneficiar a más y más personas, para que desarrollen sus dones y talentos y piensen y actúen globalmente. Bueno, también les recuerdo que somos de los pocos que ofrecemos múltiples proyectos de inversión llave en mano. ¿Qué es llave en mano? Que si tú quieres seguir viviendo en México y quieres que alguien que coinvierte contigo, alguien que ya está haciendo el proyecto, el negocio, quieres ir aprendiendo, bueno, pues tenemos diferentes opciones. E invito a todo el que tenga proyectos en Estados Unidos o en Europa que se acerque a mi equipo, por favor, para que analicemos si podemos hacer una alianza estratégica y estar ayudando a ofrecer más y más opciones. Acuérdense, ABC Global Group es un hub de múltiples opciones para que tú puedas aprovechar, pero sobre todo desarrollar tus dones y talentos en otro país, en otras latitudes. Y eso es lo que lo hace muy, muy diferente. Sí. Miren, me piden que aclare qué es eso de el fondeo al 7%. Vamos a dar un ejemplo rápidamente, que es otra vez el choque cultural lo que les impide. Tú tienes una propiedad que es tuya, que está pagada o que está a nombre de una empresa tuya en Estados Unidos. Nosotros podemos, tenemos a los brokers autorizados con licencias en Estados Unidos que te pueden conseguir financiamiento con garantía de esa propiedad para que tú lo puedas inyectar en tu empresa mexicana. Vas a tener que dar en garantía eso, claro. ¿Y me voy a poder traer el dinero para México? Sí. Oye, y lo fiscal, te ayudamos a cómo. Te ayudamos, fíjate lo que te voy a decir, siempre lo hacemos así, ¿eh? Junto con tus fiscalistas a resolver el tema fiscal al respecto. Bueno, vamos a responder la pregunta del día. ¿Un ejecutivo mexicano tiene el derecho a obtener una visa de inversionista si no tiene acciones de la empresa americana? Muchos cayeron en la cuenta. Digo, porque hay poca información, pero quiero capacitarlos. Ponen que sí. Y yo les digo, bueno, si el dueño, fíjense, vamos a ver el ejemplo A. Si el dueño de la empresa americana es un americano, no tiene derecho. Ah, caray. ¿Por qué? Porque la ley dice que al menos el 50% de las acciones tienen que ser no del ejecutivo que está solicitando, no, de un empresario o una empresa que sea de la misma nacionalidad que el solicitante. Esto lo pusimos porque ayer en Monterrey me decían, oye, pero yo cómo le voy a dar una visa de inversionista a un ejecutivo que yo quiero mandar a que me cuide mi inversión. Yo no quiero darle parte de mi empresa. No, no se la vas a dar. La ley dice que si tú inviertes, tú tienes el derecho a llevar a un ejecutivo a que te ayude a cuidar tu inversión. Entonces, todo eso, toda esa precisión es lo que hacemos nosotros para poderte ayudar. Les agradezco a todas las personas que nos mandan mensajes y quiero a todo el equipazo de Grupo Imagen, aquí Bruno Payán, lo tengo aquí en el chicharito que traigo aquí, a los que me están viendo por televisión, Manuel Lozada en operación de audio, José Antonio Bautista y Sara Ramírez, todos los que nos ven por televisión, es gracias a ellos, Marcos Torres como ingeniero en turno y Leldi Trincoso como la máster. Y bueno, en el equipo de ABC hoy le toca a señorita Gretel estar al mando del call center, donde ahí te están respondiendo mensajes y estamos recibiendo mensajes. Te recuerdo, nos vamos la próxima semana a San Antonio, Texas, a la inauguración del evento de Puerta de Lobo. Si quieres ir a conocer ese proyecto, nos encantará que nos acompañes. Ya tenemos muchísima gente confirmada, pero está muy grande ahí la propiedad, son 200 acres, entonces sí, sí cabemos todos. Si te interesa, acércate a nosotros. Los dejamos con mi amigazo Cristian Moreno en Autos en Imagen, un crack para todo lo que quieres hacer. Nos vemos en el próximo programa. Bendiciones para todos.
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0: Hola, hola, muy buenas tardes, amigos de Autos en Imagen. Ya es la 1:00 p.m. en punto y hoy es sábado, un sábado más de transmisión en directo de Autos en Imagen. Un sábado donde vamos a tener varias cosas, hay mucha información relevante por ahí del bloque 4. Inclusive vamos a traer al señor Gilberto Padilla, quien el día de ayer tuvo a bien tener uno de esos vuelos imprevistos. El destino era la Ciudad de México, pero al final del día las condiciones climatológicas que imperaron en la Ciudad de México lo obligaron a hacer una parada en Acapulco. Lo malo de Gil es que no pudo bajarse a echarse un chapuzón y a comprarse unas tamarindos, así es que estuvo 40 minutos allá parado en el aeropuerto en lo que el clima mejoraba, y entonces sí, ya pudo retomar su vuelo para aterrizar en la Ciudad de México. Pero los aviones no fueron los únicos afectados el día de ayer, que estuvimos transmitiendo desde allá, desde la zona de Vallejo. También a nosotros nos tocó padecer un par de embotellamientos. El señor Ricardo Eduardo Portilla dice que se hace menos tiempo en llegar a Cancún de lo que se hizo en llegar a la zona de Vallejo, pero bueno, esperamos que el día de hoy haya pues menos caos vial allá en la Ciudad de México y en las principales ciudades de este país. Ya quedan algunos días antes de que arranquen los partidos de fútbol en nuestro territorio, en las ciudades de Monterrey, Guadalajara y Ciudad de México, así es que pues bueno, lo que se hizo ya se hizo, lo que se terminó, y lo que no, pues bueno, quedará para otra época. También vamos a platicar acerca de Fórmula 1, porque hay actividad, y también de la Indy. Al final del día el señor Eduardo Olmos Ayala no tomó el avión que lo llevó hasta Indianápolis, pero desde acá, desde México, está reportando. Y quiero, Ricardo, ¿cómo estás? Buena tarde.
1: Mi estimado Chris, muy buenas tardes, tarde de sábado, un sábado un poquito más complaciente en temas de tránsito vehicular. Como bien mencionas, pues ayer la Ciudad de México prácticamente estuvo pues a vuelta de rueda. La zona norte, sur, este, oeste, el poniente, el oriente, pues lo padecimos, mi querido Chris, y esto pues apenas es el principio, porque se espera que más adelante, con motivo de las fiestas del fútbol, pues esto pues prácticamente sea pan de cada día. Fíjate, en el caso de la alcaldía Coyoacán, todas aquellas personas que vivan en las colonias aledañas al Estadio Azteca, pues van a tener que tramitar un código QR, el llamado primera milla alrededor del estadio, pues justamente para poder ingresar a sus domicilios, a su zona de residencia en los partidos del Mundial. Esto no los tiene nada contentos, porque este código QR va a estar vinculado al tipo del vehículo, matrículas, color, y bueno, pues muchos argumentan que pues en el caso de los familiares o amigos que los vayan a visitar, pues no van a poder entrar a sus domicilios.
0: Pues a nadie le hace gracia todas las medidas que se están tomando para que el tránsito en la zona del Estadio Azteca sea viable. Lo cierto es que no lo es, hoy en día ya es complicado, así es que yo no quiero ver cómo se va a poner ya en un par de semanas, porque esto pinta para ser aún más caótico de lo que ya lo está haciendo, Ricardo. Y si el señor Pablo Alberto Monroy Castillo se quejaba, pues ahora va a tener más razones para hacerlo. Pablito, ¿cómo estás? Buena tarde.
2: ¿Qué tal, señor Moreno? Buena tarde al auditorio. Pues sí, de hecho, ya desde hace tiempo, desde mucho antes que

0: Ese sí fue un buen chiste. Pero bueno, mi querido Eduardo Olmos Ayala, otro que hace turno nocturno. ¿Cómo está? Buena tarde.
1: Hola, Cris. Buena tarde para todos. Amigos de Autos en Imagen. Sí, tenemos mucho por compartirles el día de hoy. Vamos a compartir, obviamente, lo que fuimos a hacer tú, Cris y yo, miércoles pasado con nuestros amigos de Air Canada, esta presentación de la renovación de su flota y, pues, el plan que tienen para tanto para México como para la región de Norteamérica, de Latinoamérica, y eso para consolidarse en este territorio. Y sí, vamos a comentar lo que pasó. Ya se declaró la guerra entre los coequiperos de Mercedes hoy en la carrera sprint en Canadá, y ya mañana se corre el gran premio, en un ratito más la calificación. También Checo Pérez y Liam Lawson, otro capítulo de su telenovela, lo vamos a estar platicando.
0: Pero también ahí, Indy, tú estabas muy triste porque estuviste a punto de irte a verla desde allá, desde los asientos del Indianapolis Motor Speedway. Cuéntame.
1: Sí, la edición número 110 de esta legendaria carrera estadounidense, que tiene a Pato Howard arrancando en sexto lugar el día de mañana, a Alex Palou, el español, como el ganador defensor del evento, y que arrancará en la primera posición en la parrilla de 33 autos. Una carrera en la que podría verse afectada por la lluvia. Se espera lluvia en partes de la tarde allá en Indianapolis. Ha estado muy complicado el clima, sobre todo en los últimos días, miércoles, jueves, viernes, allá en Indianápolis, pero sí, será una edición que no querrán perderse, a pesar de que Palou se ve como el piloto a vencer. Vamos a ver qué pueden hacer el resto de los pilotos.
0: Palou, el piloto a vencer, campeón defensor, arranca desde la pole position, Pato en la segunda fila, esta que forma a los pilotos de tres en tres, porque estoy seguro que Pablo Alberto Monroy Castillo se empezó a hacer cuentas de por qué arranca la segunda fila si va en sexto. Pues bueno, temas interesantes, porque creo que son muchas millas, 500 millas definen a una competencia en donde no hay que arrancar y tratar de ganar la carrera en la primera curva, ojo, es un óvalo, sino hay que tener un auto fuerte, sólido, consistente. Me parece que estar entre los primeros 9, entre los primeros 10 durante las primeras 3/4 partes de la carrera te permitirían llegar a un final en donde puedes buscar, en donde hay posibilidades de buscar una victoria todavía, y esto es parte de la estrategia, esto es parte de gestionar las condiciones del auto, esto es parte de ver con qué tantas armas, con qué tantos argumentos llegas para la última parte de la carrera, Lalo. Y creo yo que pues a Pato se le ha negado esta victoria, es una victoria que evidentemente por lo que representa para la categoría, lo que representa para el deporte motor, pues sería una de esas victorias que le harían mucho bien al piloto regiomontano.
1: Así es, en las carreras en las que ha completado las 200 vueltas, ha acabado en sexto lugar o mejor, segundo lugar en un par de ocasiones, en 2022 y 2024, esa que le rompió el corazón a medio México cuando fue rebasado hace 2 años, cuando faltaban 2 curvas, cuando estaba liderando la carrera, Joseph Newgarden lo rebasa, el estadounidense. Y sí, él siempre lo ha comentado, el hecho de que él sabe cómo posicionarse en la lucha por la victoria, pero nada más falta ese pequeño paso para tomar las cosas bajo control, a su favor, y llegar a la bandera de cuadros cuando se completan las 500 millas.
0: Ahora, es una carrera la de este año rara. No me gusta que no tengan pilotos para descalificar. Las condiciones fueron muy particulares para esta Indy 500. Pero también es interesante ver cómo hay muchos equipos que traen cuadros ya muy experimentados para poder gestionar una victoria más este 2026, Lalo.
1: Sí, a pesar de que se introdujo esta tecnología eléctrica, el componente híbrido, el año pasado, y se utilizó por primera vez en la carrera del año pasado, el auto como tal se estrenó en 2013. Bueno, le han agregado cosas, cuestiones de seguridad, este famoso aeroscreen, el dispositivo, la pantalla balística para proteger a la integridad física de los pilotos. Pero de todos modos, el hecho de que ha durado más de una década en uso este chasis, y los motores también, que son motores V6, 2.2 litros, doble turbo, eso ha permitido a los pilotos veteranos, sobre todo, seguir en la conversación por la victoria. Por eso Helio Castro Neves regresa cada año, ya solo compite en este evento. Takuma Sato, el piloto japonés, compite solamente en este evento. Mucha cuestión veterana de indicar que por el auto, por obviamente el prestigio, porque hay oportunidades.

0: La cuestión del presupuesto, vienen todavía a participar en esta carrera. Hay 9 ganadores previos inscritos, o bueno, que van a participar el día de mañana. Así que siempre se dice que son 10, 15 pilotos los que están en la conversación por la victoria, pero al final de cuentas será los que se puedan posicionar bien en las últimas 50 vueltas para ir a atacar por el liderato.
1: Pues ahí está. Como tú bien lo comentas, mucha experiencia acumulada la que hay en la categoría. Y la verdad es que hablar de gente como Helio Castroneves, que ya conoce las mieles de la victoria, que sabe cómo ganar, que también sabe a qué sabe la derrota, pues nos habla de lo que le representa para los pilotos una categoría de estas características, en donde la longevidad con la que tú puedes permanecer en activo pues es mucho más amplia que en otros circuitos de vehículos monoplazas. Sin embargo, en este mismo tenor, me parece que la juventud de algunos pilotos, el propio Alex Palou, pues te pone en entredicho, ¿no? De qué tanto vale la pena quedarte a competir si de pronto tu equipo no es el equipo más estratégico para poder ir por una victoria.
0: Así es, y sí, todo tiene que resultar a favor de los pilotos durante toda la carrera. Sí, se pueden cometer algunos errores al principio y se puede solucionar, pueden ir remando contracorriente durante toda la carrera. Es una carrera muy larga, ya decías, son 7, 8, hasta 9 detenciones en pits las que tienen que hacer los pilotos. Entonces, todo tiene que salir a su favor, el trabajo de los mecánicos tiene que ser perfecto, la cuestión de los coches, la presión de los neumáticos, la cuestión del ajustar la puesta a punto para que no haya problemas al navegar sobre en el paquete de autos, la cuestión de la turbulencia. Entonces, cada detalle cuenta para ir construyendo la posibilidad de luchar al final por la carrera.
1: Ojo, es también una carrera muy rápida, Lalo. Cuando hablamos de un óvalo, Indianápolis no es cualquier óvalo, es un óvalo que además, como tú bien lo indicas, puede salirse de control en cualquier momento, porque las condiciones de ir a tope en cuanto a la velocidad máxima no te garantizan que te salves de algún auto rezagado, de algún vehículo que viene saliendo de los pits, o de algún Vivales por ahí que te venga cazando, precisamente para con la succión ir ellos ahorrando combustible. Es decir, todo esto tiene que irse considerando, sobre todo si estás buscando un buen resultado.
0: Sí, y pasó el lunes, ese tipo de detalles o cosas que pueden salir mal, este accidente que precisamente tuvo Pato Howard en las prácticas, coche adelante, Alexander Rossi pierde el control del mismo, Pato trata de esquivarlo, frena, pero también acaba chocándolo, entonces tiene que pasar un auto de repuesto, apenas lo manejó el día de ayer en la última práctica, no se sintió mal. Sintió que hay potencial para poder trabajar durante la carrera de mañana, pero sí, el no tener el auto principal en su caso, algo que no le había pasado en las ediciones anteriores, pues también fue un poquito en contra, pero bueno, será cuestión de trabajar, de hacer ajustes y de estar posicionándose de la mejor manera posible o lo más rápido posible o mantenerse en su caso, porque arranca sexto, mantenerse con este auto de repuesto en el pelotón líder.
1: Oye, y a diferencia de lo que ocurre otros años en donde se empatan el Gran Premio de Mónaco con la Indy 500, ahora esto no pasó. Será el Gran Premio de Canadá el que comparta carteles con Indianápolis. Y como bien lo dijiste, allá en Canadá, pues las cosas se pusieron color de hormiga, porque algo que no había ocurrido, George Russell se había alineado muy bien a que este chamaquito Kimi Antonelli fuera el líder del campeonato, y ahora pues también el favorito de Mercedes, pues le duró poco, ¿no? Finalmente fue George Russell el que se quedó con la victoria en la Sprint Race de Canadá. Luego de ahí un par de maniobras que dejan mucho que desear con la tranquilidad del señor Toto Wolff. Al final del día fue George Russell el que se quedó con la victoria. Kimi Antonelli quedó en la tercera posición detrás del señor Lando Norris. Cosas interesantes, vía Hamilton bien. Checo no estuvo mal, pero al final del día fue sancionado porque parece ser que esta rivalidad con el señor Slowson pues no ha quedado saldada, ¿no?
0: No, pero de todos modos, el hecho de que haya cruzado la meta el mexicano del lugar 11, sí aprovechando algunos abandonos, sí aprovechando que otros pilotos se arrancaron atrás, pero el hecho de mantener ritmo en una pista tan particular como Canadá, pues medio callejera, con varias rectas, curvas muy lentas, el hecho de que haya llegado en el lugar 11, a pesar de la sanción, pues habla muy bien de que el programa de trabajo sigue avanzando.
1: Y que superó del 17 al 13, es decir, no se lo regalaron, lo buscó, lo peleó y lo conquistó. Vamos a un corte, regresamos. Estás en Autos.
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1: Y bueno, con Dios son la 1:18 p.m. Estamos de regreso en esta edición sabatina de Autos en Imagen. Y nos quedamos justo en la conversación, Lalo, Ricardo, Pablo, sobre todo tú, Pablo. ¿Cómo viste este chamaco reclamando por radio que sancionaran a Russell y finalmente Toto Wolff pues tuvo que poner orden? Porque el problema que el año pasado veíamos precisamente en McLaren con los dos pilotos de este equipo reclamando la primera posición, ahora parece ser que muy rápidamente el conflicto se lo van a endosar a Toto Wolff. Creo yo que Antonelli está muy chamaco, ¿no?, para ponerse en esos zapatos, Pablo, pero lo hizo, o sea, se metió con el favorito de muchos ahí en Mercedes y al día de hoy pues con su principal rival.
12: Pues mira, no sé si haya sido lamentable o no, pero pues si al final a ese grado han llegado ya los los hervores allá en la Fórmula 1, bueno, pues al final sus razones tendrá. No creo que haya sido la mejor actitud, pero bueno, pues así funciona en ese tipo de espectáculos.
1: Oye, pero convirtió al Mercedes en podadora de césped, ¿no, Ricardo? No subieron la carrera, pero pues dos pasaditas ahí por el pasto. Sobre todo en un circuito, como bien lo dijiste hace un rato, Lalo, en donde pues te descuidas y te puedes ir ahí a embarrar en el muro de los campeones. Le pasó, si no mal recuerdo, a Hamilton cuando un arranque complicado con la defensa de la posición que tuvo, que al final lo estuvo perdiendo. Pero como bien dices, Lalo, me gustó mucho ver a Checo tan cerca de los puntos. Me gustó ver a Colapinto en los puntos, me gustó ver a Carlos Sainz en los puntos. Creo que Canadá le está dando una nueva cara a la Fórmula 1 y también consistente el avance de Cadillac. No creo que sea un espejismo, más bien creo que es un equipo que está cumpliendo paulatinamente con el programa que trae, y la ambición de Cadillac pues no es la de llegar nada más a hacer acto de presencia, sino en algún momento formalmente estar luchando por los puntos.
0: Sí, y ayer, digo, por cuestiones circunstanciales, una bandera roja, el choque de Fernando Alonso, no hubo tiempo para que pudieran siquiera iniciar una vuelta. De no ser por ello, Checo hubiera peleado por entrar a la SQ2, así que veremos qué pasa en la calificación de esta tarde, en especial porque mañana va a llover, entonces hay una probabilidad bastante alta de lluvia, entonces se están preparando para ello, tratar de acumular la mayor cantidad de kilómetros en seco. Y sí, seguir haciendo los ajustes para seguir desarrollando este programa, que sí, insistimos, Canadá es una pista muy particular, ya decimos, media callejera, el hecho de que los muros están muy cerca, zonas muy angostas en algunas partes, la cuestión de la horquilla, curvas muy lentas, pero sí, el hecho de que Cadillac haya lucido competitivo, no tan atrás en el grupo... O sea, es un buen augurio, un augurio de que, una señal de que este programa va avanzando bastante bien.
1: Es correcto. Te voy a pedir un favor, Lalo. Este es un encargo personal que te hago a ti. Es la 1:21 p.m.
0: Okay.
1: El señor Pablo Monroy el lunes nos va a dar el resumen de la carrera. Entonces avísale a qué hora es la clasificación, que ya faltan unos minutos, y a qué hora es la carrera mañana.
0: Así es, Pablo, te vas a tener que quedar. Porque no, es a las 2:00 p.m, así que...
12: O sea, ya ahorita.
0: Sí, acabando Autos en Imagen. Y la carrera también mañana es a las 2:00 p.m, después del Indy 500. Si quieres, puedes hacer un maratón Indy 500, 10:30.
12: A ver si ahora sí ya me pasa la clave para ver la carrera, maestro.
0: Claro que sí.
12: Algo que le pidió el señor Moreno desde hace tiempo y nomás está haciendo usted.
0: Bueno,
12: pato.
2: Bueno. Oye, Pablo. Ya estás teniendo pleito de cuaquiperos, Cris.
1: Pablo, las carreras ya las pasan en Televisa.
12: Ah, pero esta no, ya le pregunté al maestro, oiga, se va por TV Abierta. Me dije, no, sé serio. Bueno, pues.
1: Ah, bueno. Oigan, y ahora sí, vamos a otra cosa. Fíjense que hay información también relevante, esta que tiene que ver con cómo se está gestando la llegada de visitantes internacionales por vía aérea a nuestro territorio. Lo cierto es que a pesar de que pues los siguientes días van a ser muy pesados en el Aeropuerto Internacional de la Ciudad de México, en Monterrey y en Guadalajara, hemos registrado una caída anual del 8.1% si comparamos el mes de marzo del 2026 con el mismo mes de marzo del año pasado. Esto principalmente por las cancelaciones de viajes, lamentablemente... relacionados con hechos violentos, ¿no? Que se dieron durante el mes de febrero particularmente. Esto, mucha gente que venía de Canadá, mucha gente que venía de Estados Unidos, mucha gente que venía de Europa, finalmente cuando vio lo que estaba ocurriendo en Guadalajara, cuando vio lo que estaba ocurriendo en Puerto Vallarta, cuando vio lo que estaba ocurriendo en nuestro país, pues de plano dijeron, pues ahorita no más riesgo. Se espera que esto cambie en los próximos días, principalmente con el tema de la llegada de muchos visitantes internacionales, Pablo, pero ahora mismo los registros no son positivos.
12: Así es, y es que de acuerdo con el grupo empresarial Estrategia, quien presentó este reporte de resultados del turismo en México, así como de cifras de la Unidad de Política Migratoria, Registro e Identidad de Personas, se contabilizó la entrada de 2.2 millones de visitantes extranjeros por vía aérea, lo que representa 200 mil turistas menos respecto al mismo mes de 2025. Obviamente, como lo comentas, el retroceso estuvo marcado, de acuerdo con estas instituciones, por el impacto de los hechos violentos ocurridos en distintos destinos turísticos del país a finales de febrero, situación que provocó un importante número de cancelaciones, principalmente desde el mercado estadounidense. El mercado de Estados Unidos, principal emisor de turistas hacia México, reportó una disminución de 14.4% en comparación con marzo de 2025, acumulando así ya 3 meses consecutivos de caídas, y esta contracción representó el principal factor detrás del desempeño negativo del turismo aéreo internacional durante el primer trimestre del año. Entre los destinos más afectados destacó, por supuesto, Puerto Vallarta, donde se registraron múltiples cancelaciones de viajes, así lo señaló este reporte.
1: importante destacar el hecho de que Puerto Vallarta es una ciudad que ya tiene inclusive una larga lista de vuelos directos desde otros países, ¿no? Viene gente directamente de Estados Unidos, viene mucho turismo canadiense, directamente, por ejemplo, desde Vancouver, desde Toronto, desde Montreal, tiene vuelos directos, y el hecho de haber vivido en Guadalajara, todo este tema de la atención, todo este tema, que inclusive estuvo muy relacionado, Pablo, con fake news. Es decir, había en redes sociales una gran cantidad de gente publicando cosas que no eran ciertas. Entonces esto, pues, en el extranjero, donde no tienen la oportunidad de verificar si lo que están diciendo en redes sociales y las fotografías que están viendo en redes sociales y los videos que están reproduciendo en las plataformas digitales son verídicos, pues finalmente lo que hacen los extranjeros es cancelar el vuelo y esperar pues que vengan tiempos mejores.
13: Así es.
1: Y de ahí nos vamos a otro tema, Ricardo, este que a ti pues ya te debe tener frotándote las manos por lo que va a ocurrir en el corto plazo. Una marca que ha estado, bueno, un grupo automotor que ha estado muy activo en los últimos días ha sido Stellantis, y ellos, luego de lo que ocurrió aquí en nuestro país con este Stellar Fest, presentaron un proyecto. No es la primera vez que lo hacen, ya en otras ocasiones lo hemos visto, el propio Sergio Marchionne había desarrollado este tipo de planes en donde puntualmente ponen metas, ponen objetivos y ponen el desarrollo de algunas marcas para que puedan coexistir en este, en esta constelación de los grupos que integran el propio Stellantis. Ahora mismo, en este Fast Lane, como se le denomina a su plan de aquí al 2030, es un proyecto a 5 años en donde esperan acumular una inversión total que va a ascender a 67,800 millones de dólares. Ahí específicamente este dinero debería de ir encaminado en acelerar el crecimiento de las marcas dentro del grupo, mejorar la rentabilidad de cada una de ellas y reforzar su competitividad en cada una de las regiones en donde opera. Si empezamos a desmenuzar cómo es que actualmente está integrado Stellantis, hay que entender que, a diferencia de lo que ocurrió en el pasado, en donde la principal actividad de esta marca estaba concentrada en Italia y en la región de Norteamérica, ahora auténticamente están jugando en 3 pistas, como los circos de los grandes espectáculos. Y además tienen un cúmulo de marcas, cada una con diferentes orientaciones y algunas de ellas con una actividad global, como por ejemplo lo que va a ocurrir con Jeep. Que Jeep ha estado, así como cuando estás en un videojuego y destrabas una actualización de algún vehículo, ellos acaban de decir que el Recon, un auto, un Jeep que era 100% eléctrico y que además tenía una manufactura altamente relacionada con nuestro territorio, ahora dejará de ser 100% eléctrico y va obviamente a tener un tren motriz ya con motor de combustión interna. Exactamente lo mismo que ocurrió con Dodge cuando este Charger pues dejó de ser un vehículo 100% eléctrico y adoptó plataformas ya impulsadas por motores de combustión interna. Aquí la razón y la explicación es muy sencilla: la desaceleración de los vehículos 100% eléctricos en mercados como el de Norteamérica, en mercados como el de Europa, en mercados como el de Latinoamérica, y únicamente con asignaciones específicas para China, por ejemplo, o para los países nórdicos o escandinavos. Estamos viendo cómo esto hace que las plataformas que antes estaban muy encaminadas a la electrificación, con este nuevo orden en Europa, en donde ya dicen que van a poder mantener el motor de combustión interna funcionando más allá del 2030, ha obligado a este tipo de grupos a poner sus plataformas que antes estaban más orientadas al tema de los 100% eléctricas a disposición de otras de otros trenes motrices, Pablo.
13: Así es, señor Moreno. Y a partir de que lanzaron justamente este Fast Lane 2030, esta estrategia que, bueno, dentro de la reorganización global de marcas, Stellantis definió a Jeep, Ram y Peugeot, así como Fiat, como sus 4 marcas globales con mayor escala y potencial de rentabilidad, pues estas van a ser las primeras receptoras, obviamente, de estos nuevos activos globales debido a su presencia multiregional y capacidad para aprovechar plataformas, tecnologías y trenes motrices comunes. Si quieres, regresando al corte, platicamos un poquito qué han estado haciendo, por ejemplo, con Ram, que ya presentó una nueva gama de pickups de alto desempeño, por ahí también Chrysler. Chrysler presentó los nuevos nombres con los que van a presentar estos nuevos vehículos, que van a llegar a completar justamente la oferta que hoy tiene nada más con Pacifica. Lo comentabas ya con el Jeep Recon. En fin, hay varios pasos a seguir que ya dio a conocer el grupo.
1: Con eso nos vamos a un corte, regresamos. 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
1: Y bueno, ya es la 1:32 PM, Pablo, y para irnos a esta entrevista y a este trabajo que hicimos con la gente de Air Canada, rápidamente nada, ya terminar con lo que estábamos hablando de Stellantis. Al final del día, esta nueva familia de pickups deportivas pues también le darán una nueva cara a Ram, una que desde hace muchos años la ha caracterizado como una de las firmas de vehículos de trabajo, ya con un alto esquema de personalización y sobre todo con motores muy deportivos.
13: Así es, y bueno, de eso, dentro de esa nueva gama denominada Rumblebee, se va a encontrar, obviamente, va a haber tres ejecuciones, que la diferencia va a ser el nivel sí de equipamiento, pero también el nivel de potencia, aunque sí lo común va a ser que van a ser impulsadas por el V8. La versión de entrada, la Rumblebee, va a estar equipada con un MV8 de 5.7 litros, atmosférico, 395 caballos, 410 libras-pie de torque. Obviamente, en el siguiente nivel va a estar la Rumblebee 392, que con el mismo motor V8, pero de 6.4 litros, que incrementa la potencia hasta 470 caballos, y finalmente ya en la cima estará Rumblebee SRT, la cual va a llevar este V8 Hellcat sobrealimentado, 6.2 litros de 777 caballos de fuerza, un clásico moderno en los vehículos de este nivel de Stellantis. Y lo importante es que estas camionetas se van a fabricar en Saltillo, en México, y se lanzarán obviamente con esta gama de propulsores. Y no sin antes dejar de mencionar, señor Moreno, los planes que tiene Chrysler. La compañía no reveló muchos detalles, pero sí dio a conocer que confirmó la llegada de tres vehículos para completar la gama de Chrysler en Norteamérica: Airflow, Arrow y Arrow Cross.
1: Pues ahí está el plan de Stellantis. Vamos a escuchar lo que hicimos con Air Canada, pasando a tu tema.

0: Hola, buenas tardes, amigos de Otsu Imagen. Yo soy Cristian Moreno y el día de hoy estamos con una entrevista muy particular. Estamos con el señor Rocky Law. Él es el responsable de ventas internacionales de Air Canada. Y hoy es un día muy importante para esta aerolínea porque están presentando un concepto nuevo en este fabuloso 737 MAX que pronto se añadirá, se agregará a su flotilla. How are you?
1: ¿Cómo estás?
2: Estoy bien.
1: ¿Cómo te sientes aquí en este enorme avión?
2: Bien. Hoy es un gran día para Air Canada en México, porque estamos introduciendo este nuevo avión, Air Canada 77 Rouge, al mercado mexicano.
1: ¿Qué significa Rouge?
2: Rouge. Ok, mucha gente puede tener una percepción errónea de cómo se ve un avión Rouge de Air Canada. Este es nuestro nuevo modelo de avión Rouge que presentamos hoy. Es básicamente igual que nuestro avión de línea principal. Cada asiento seguirá teniendo el entretenimiento de vuelo. El cliente puede disfrutar de Wi-Fi a bordo. Y tenemos asientos de clase ejecutiva en la parte delantera de la cabina, así como clase económica en la parte trasera de la cabina. Los clientes pueden elegir la ciudad que prefieran y disfrutar de los servicios a bordo que ofrecemos.
1: ¿Por qué es importante el mercado mexicano para Air Canada?
2: El mercado mexicano tiene una gran importancia para Air Canada. En Air Canada, no solo conectamos a los clientes mexicanos desde México hacia Canadá. De hecho, somos la aerolínea número uno en Canadá que ofrece la mayor capacidad de asientos a escala internacional. Por lo tanto, los clientes de México pueden utilizar cualquiera de nuestros centros de operaciones ubicados en Toronto, Vancouver o Montreal para conectarse con el resto del mundo. Además, volamos a más de 185 destinos. El cliente puede usar uno de nuestros hubs, como dije antes, para llegar a su destino final. Aquí en Ciudad de México tenemos vuelos diarios a Toronto, Montreal y Vancouver para conectar con el mundo.
1: ¿Puedes explicarnos cómo es el cliente mexicano y en qué difiere del canadiense?
2: Sí, obviamente tenemos una gran cantidad de clientes mexicanos y hay diferentes tipos de clientes aquí en México. Contamos con clientes, ya sabes, que son corporativos y que necesitan hacer negocios en Canadá y también realizan negocios a nivel mundial. Por lo tanto, viajan en Air Canada o por todo el mundo para llevar a cabo sus negocios. Además, contamos con una gran cantidad de MEN canadienses que residen en Canadá. A veces verá muchos mexicanos volando con nosotros a Canadá para visitar a sus amigos y familia. Por último, pero no menos importante, todos los años traemos a muchos trabajadores agrícolas de México y vienen a Canadá durante los meses de verano a trabajar para ayudar a la economía de Canadá, para ayudarnos en la granja. Y llevamos muchos de esos trabajo agrícola también cada año y ayuda tanto a la economía de México, así como a la economía canadiense.
1: ¿Qué opinas sobre el mundo? En cuanto al fútbol, el fútbol que se aproxima en unos días.
2: Pienso que todos estamos realmente emocionados. No estoy seguro de cuántos de ustedes sean fanáticos del fútbol, pero creo que es algo verdaderamente único en la vida, el hecho de que Canadá, Estados Unidos y México sean los anfitriones. Es la primera ocasión en que tres países juntos organizan la Copa Mundial. Les puedo asegurar que hoy mi apuesta es por México y veremos qué sucede.
1: Gracias.
2: Muchas gracias por asistir. Espero sinceramente que todos ustedes puedan tener la experiencia de disfrutar el servicio que ofrece Air Canada. Los invito a que nos acompañen, descubran Canadá o exploren Canadá y el resto del mundo. Realmente es algo excelente, excelente. Visiten esta casa.
0: Bueno, seguimos en el entorno de este lanzamiento, este concepto que tiene ahora Air Canada en nuestro país. En este impresionante 737 MAX que ahora están lanzando, pronto se incorporará este a la flota de aviones de Air Canada. Y estamos nada más y nada más que con Gunther Ludesdorf, espero haber dicho bien tu apellido, Gunther. Gunther todos los días se levanta con una gran responsabilidad sobre los hombros y es la de ser el director regional para México, Argentina y los destinos de playa. Hay que recordar que una aerolínea como Air Canada evidentemente cubre una de las conexiones más relevantes que tiene Canadá con México, y uno de los mercados muy particulares es el de aquellos canadienses que de pronto viven en Puerto Vallarta, que de pronto van mucho a Ixtapa, que aman el clima mexicano. Gunther, esta estrategia que nos acaban de presentar es una que hoy creo que fortalece la presencia de una aerolínea que tiene muy bien aceitados los procesos entre México y Canadá, pero que ahora mismo quieren dar un upgrade en términos de la percepción de marca, ¿cierto?
3: Eso es correcto. Esto es parte de un plan muy ambicioso que empezó hace 2 años y que ya empezó a permear en toda la región, Latinoamérica en especial, pero México como mercado principal. Y el crecimiento que estamos teniendo, que vamos a tener, es sustancial. Ya empezamos operación desde Monterrey, desde Guadalajara, y como bien decías, tenemos muchos canadienses viviendo en México. Y también
4: muchos mexicanos en Canadá.
3: Y muchos mexicanos en Canadá. Y para nosotros nos da muchísimo gusto establecer ese puente entre Canadá y México. Es construir, porque más allá de un viaje, más allá de un concepto, es formar esos puentes, esos lazos culturales y distintos tipos de negocio que enriquecen las relaciones bilaterales. También empezamos también con operaciones desde Mérida, que también tenemos muchos canadienses viviendo en Mérida, y obviamente todos los destinos de playa que son un sinfín. Pero claramente Ciudad de México es nuestro core business, está desde aquí, volamos a Montreal, a Toronto, a Vancouver, y lo hacemos con una operación, con estos hubs que son muy fáciles de navegar, muy simples. Y con este plan, dentro de este plan que lo llamamos New Frontiers, Nuevas Fronteras, conectando con todos los continentes, y desde ahí estamos poniendo muchísima capacidad al Atlántico, muchísima capacidad al Pacífico, y bueno, México, hablamos de más de 7 décadas, estamos muy contentos de estar aquí y de seguir fortaleciendo esos lazos, ¿no?
0: Gunther, se viene un momento histórico en la vida de Norteamérica. Tenemos un mundial que ahora se va a distribuir entre los 3 países, México, Estados Unidos y Canadá. Y creo yo que aerolíneas como Air Canada definitivamente serán pues un paso en donde la conectividad dependerá de ustedes, en donde realmente poder llegar a los partidos, poder llegar en cuanto a las selecciones, pues todo el equipo técnico, va a ser fundamental el trabajo que hagan ustedes para poder lograr eso.
3: Pues sin lugar a duda, y estamos listos. Nosotros decimos que la FIFA es muy peculiar, pero es una excusa también para estar en el ojo, ¿no? Porque siempre en los últimos años hemos tenido eventos muy particulares, demandas muy específicas. Ya saben que el contexto cambia vertiginosamente y siempre hay que estar listos. Pero bueno, la FIFA sin duda alguno jugamos un rol clave allí, claro. Y estamos listísimos para servir.
0: Ahora, son 3 ciudades las que actualmente tienen un vuelo directo con la Ciudad de México. Sin embargo, pues hemos visto cómo en los últimos años y pospandemia, la cantidad de vuelos, la cantidad de pasajeros, la cantidad de asientos han venido al alza. O sea, hay más demanda. ¿Cómo es que lo están viviendo esto?
3: Es correcto, sí. Y justamente eso se alinea en perfecto tiempo a este plan que te mencionaba, que es de 5 años, muy ambicioso. Nosotros hicimos la orden más grande en la historia de Air Canada, de aviones. Y estamos, este es un claro ejemplo, digamos, este 737 que estamos presentando aquí, que en un contexto donde yo recién mencionaba a nivel general a todos los amigos que nos están visitando hoy, un contexto que es muy demandante, muy exigente, este solo es la punta del iceberg de a dónde vamos nosotros en cuanto a producto. Estamos haciendo, obviamente, que cambio de flota, una renovación integral, y es hacia allá donde vamos. Entonces, por ahí no nos quedemos con que ofrecemos wifi gratuito, con que tenemos en todos los asientos pantallas táctiles, con cabinas, etcétera, sino con la experiencia que empieza en tierra, y eso es lo que yo quiero resaltar. Estamos listos con nuestros salones preferenciales, los aeropuertos, nuestra flota nueva que está viniendo, y obviamente que aquí nos tenemos el lujo de tener una operación aquí detenida para que ustedes tengan en primera mano, obviamente, el producto.
0: Claro. Oye, Gunther, de pronto la gente que nos está escuchando, que nos ve a través del 3.4 de televisión abierta, no tiene idea de cuáles son las diferencias entre volar con un equipo o con otro, pero cuando el cliente llega más tranquilo, más relajado, una mejor oxigenación, el sistema de entretenimiento de a bordo, la atención, realmente esto es parte o es reflejo de la cultura canadiense. El canadiense siempre se ha caracterizado por ser amable, por ser hospitalario, y esto es parte de lo que refleja el Canadá.
3: Sin lugar a duda, nosotros tenemos un lema que en inglés es with care and class, es con clase y con cuidado, y nosotros desde que ponemos un pie en nuestros equipos, en nuestros vuelos, ya empezamos a tener la hospitalidad canadiense, que es lo que a nosotros nos enorgullece. Cuando tenemos alta demanda aquí en Ciudad de México, no en un schedule corriente, pero sí operamos usualmente 787, sin ir más lejos, hoy a la noche se va un 787, el lunes se va un 787,
4: y llenos,
3: sin duda alguna. Entonces sí, la demanda está, lo que nosotros estamos haciendo es una planificación muy cuidada, porque si bien México es un mercado principal para nuestra estrategia y principal para Latinoamérica, esta estrategia es global, es integral. Entonces, estamos siendo muy cuidadosos también donde ponemos esos aviones, porque queremos acompañar la demanda y servir los 5 continentes de igual manera.
4: Muchas gracias por el espacio.
3: Gracias a ustedes por venir.
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6: Una de la tarde con 44 minutos, pues ahí está la información de una de las aerolíneas que quiere llegar a nuestro territorio a conquistar lo que está pasando con la aviación, y creo que pueden ofrecerle a nuestro territorio. Conocemos con corte, estamos. 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
6: Y bueno, ya es la 1 de la tarde con 48 minutos, y el día de hoy usted puede ir a la edición impresa del periódico Excelsior, y ahí va a encontrar Atracción 360. Ricardo, Pablo, el señor Silberto Padilla, que ya se agregó a esta transmisión, y el señor Eduardo Olmos Ayala. ¿Qué les tocó, por ejemplo, a ti, mi querido Ricardo, escribir para este fin de semana?
4: Pues justamente lo que hicimos hace un par de semanas, Chris, con la gente de Kia, conocer y manejar ya pues esta nueva Kia Seltos que se presentó en el pasado Auto Show de Nueva York. Recordemos que va a estar llegando a México a finales de este 2026 con motorización a gasolina y también una versión híbrida. Justamente es la que pudimos manejar. Nos dejó un muy grato sabor de boca. La verdad que nos impresionó, no nada más por el cambio tan radical que tuvo en diseño exterior e interior, sino todo el equipamiento que se le está poniendo, todo el sistema de sistemas avanzados de seguridad, y obviamente pues también el manejo se siente muchísimo más refinado. Es un vehículo que te va a permitir ahorrar combustible, pero tampoco le quitaron pues esta sensación al volante que pudimos comprobar en carreteras coreanas. Miqueo, Cris, ahí está todo en el suplemento Atracción 360 del periódico Excelsior.
6: Muy bien, a ti, Lalo, ¿qué te tocó este fin de semana?
12: Precisamente lo que acabamos de compartir en el bloque pasado, este plan de Air Canada, del plan New Frontiers o Nuevas Fronteras, que obviamente te incluye más rutas durante parte del año, la cuestión de la renovación de su flota con este Boeing o Rush 737 MAX 8, y sí, es básicamente lo que escribimos junto con pues un poco la previa de lo que estábamos también comentando al principio. Pat O'Ward en particular en su séptima participación en las 500 millas de Indianápolis.
6: A ti, Pablito.
13: Bueno, pues tenemos un par de páginas interesantes, sobre todo la parte de servicio, que qué pasa cuando se prende el testigo del ABS, que es una luz muy importante dentro del tablero del vehículo y que nos anuncia que algo no está funcionando correctamente. Aquí lo importante es destacar que cuando se prende no es que el auto no frene, más bien simplemente es que no vas a tener por alguna razón la función del antibloqueo, y probablemente quizá en una frenada de emergencia el vehículo se desplace un poco más de lo que se podría evitar si el sistema está funcionando correctamente. Obviamente abordamos cuáles podrían ser los causales, ¿no?, de este fenómeno, e inclusive algunos presupuestos, ¿no?, que podría llegar a costar algún componente que esté fallando, pero siempre hay que estar muy atentos con eso. Y otra nota interesante que recuperamos mucho en la parte Riders es cómo la propia Suzuki todavía mantiene muchos procesos de ensamble, de manufactura, sobre todo con las motos, y en particular la Hayabusa, allá en Japón, muy artesanal, muy manual, muy de maestros especialistas en el ensamble de esta motocicleta en particular, y que de alguna forma pues contrasta con lo que se está haciendo en China, ¿no? Que inclusive ya están mucho con la figura de estas Dark Factories, en las que podrían trabajar 24 horas sin la presencia prácticamente humana, inclusive hasta con la luz apagada, lo cual pues contrasta un poco con lo que está pasando. Pero bueno, son parte de las dos historias que tenemos para este fin de semana.
6: Correcto. Oigan, y hablando de la actividad de Canadá, Noé León, el piloto mexicano que corre allá en la Fórmula 2, acaba de ganar, hace unos minutos acaba de ganar, pero si usted no está atento de lo que está ocurriendo allá, interesante esta sprint race que le da al piloto mexicano su primera victoria de la temporada, ¿no, Lalo?
12: Así es, y primera victoria en la categoría para el piloto regiomontano, el primero que gana en esta época de Fórmula 2 que se instituyó hace algunos años. Obviamente Sergio Pérez corriendo en GP2, se llamaba esa serie, y que ganó en varias ocasiones. Y sí, en la primera visita que esta categoría hace a Canadá, el mexicano Noé León ganó esta tarde en la primera carrera del fin de semana allá en Canadá.
6: Un agarrón bueno el que se puso con Rafa Villagómez, pero al final del día su compatriota no acabó la carrera, acabó contra el muro precisamente peleando por el podio, y ahora pues ya una celebración para los mexicanos allá en Canadá. Y traemos a los micrófonos de Autos en Imagen al señor Gilberto Padilla. Gil, ayer te tocó complicada el regreso a Ciudad de México, pero traes información importante desde allá, desde Tijuana.
14: Así es, Cristian, amigos de Autos en Imagen, un saludo para todos allá en cabina. Sí, ayer el jueves en la noche estuvimos en Tijuana, donde dicen que comienza la patria, y es que Porsche allí presentó o inauguró su Porsche Center en esta ciudad fronteriza, un lugar, la verdad es que, valga decirlo, espectacular, con este concepto, este desarrollo novedoso de Porsche Destination, estos desarrollos arquitectónicos que tiene la marca alemana para sus puntos de venta, que pues los diferencian mucho del tema de lo que estamos acostumbrados a ver de las agencias automotrices. Estamos hablando de un punto sí de venta al final del día, pero que también combina un sinfín de experiencias para todos aquellos entusiastas de la marca, clientes que estén en busca de un vehículo deportivo. Ahí estamos viendo las imágenes de cómo fue el corte de listón el pasado jueves con Camilo San Martín, el director de la marca, presente ahí en Porsche Center Tijuana, así como Christoph Klein, quien es el director de desarrollo de negocios de Porsche Latinoamérica, quien nos comentaba que pues este desarrollo de Porsche Center Tijuana le parecía muy especial porque estaba, digamos, diseñado cada rincón para hacer sentir la pasión de la marca alemana. No es una instalación pequeña, Cristian, amigos, estamos hablando de 3,200 metros cuadrados de instalaciones, dos pisos, amplios patios de maniobras, una zona de exhibición bastante, bastante importante. Y bueno, pues nos comentaban que se trata de que el cliente esté en el centro de las experiencias de compra de un vehículo deportivo, y no solo para conocer el presente de la marca, porque también a lo largo de la distribuidora hay pedacitos de historia, y por pedacitos nos referimos a fotografías de Porsches clásicos, algunos artilugios, algunos detalles propios de la marca alemana. Y bueno, pues Camilo San Martín ahí mismo después nos platicaba que este proyecto se tomó su tiempo para madurar, porque comenzó hace 2 años. Sin embargo, pues bueno, con esta apertura apuntarle a la presencia de Porsche en una zona del país, Cristian, amigos, que requería tener una marca deportiva como Porsche por ser una de las ciudades más vibrantes, dinámicas, y además por ser el motor económico de Baja California, con toda esta industria y con todo este emprendimiento, y con estar a unos cuantos metros de la frontera con Estados Unidos. Y como comentábamos, este Porsche Center Tijuana es el quinto punto que se inaugura bajo el concepto de Destination, que bueno, pues que como comentábamos, deja atrás esa visión de las salas tradicionales de ventas. Así es que pues bueno, pues una palomita más para la marca alemana, Cristian, en aras de acercarse a clientes potenciales en ciudades importantes.
6: Bueno, a ver, estás a 2 cuadras de San Diego, estás obviamente muy pegado al territorio más relevante que tiene Porsche a escala internacional, que es California, y luego entonces hace mucho sentido que una operación de estas características tenga una base aquí en nuestro territorio, que como es bien sabido, pues es uno de los más privilegiados por la marca de Stuttgart. Nos estamos ya prácticamente despidiendo, Mijil, muchas gracias por el reporte y muchas gracias por el viaje que te echaste a Tijuana. Vas esta semana a Mérida, ¿no?
14: Nos vemos a Mérida el martes también con Porsche, y ahí en las redes sociales de Atracción 300 las vamos a tener todos los pormenores.
6: Ahí estamos, mi querido Gil, muchísimas gracias.
14: Gracias a ustedes, buen fin de semana para todos.
6: Y con eso ya nos vamos prácticamente despidiendo, mi querido Pablo.
13: Así es, bueno, nos escuchamos el próximo lunes y estamos atentos a lo que se genere en el fin de semana.
6: Lalo.
12: Hasta el lunes, Indy 510:30 de la mañana, la Fórmula 1 en Canadá, 2 de la tarde.
6: ¿Vas a invitar a Pablo a tu casa o tú vas a ir a la de él para ponerle y que no tenga pretexto?
12: Pero por supuesto, mi casa es su casa.
13: Ándele.
6: Te lo encargo mucho, amigo. Mi querido Ricardo.
4: Hasta lunes, Chris, buen fin.
6: Agradecer a Bruno Payán en la producción, a Manuel Lozada en la operación de audio, al señor Toño Bautista y a Sara Ramírez allá en Multicast. Muchas gracias por hacer posible esta transmisión. A Marco Torres, nuestro ingeniero en turno, a Leslie Troncoso en el máster. Yo soy Cristian Moreno y por hoy apagamos motores. Nos vemos el lunes en punto de las 4:30 de la tarde. Hasta entonces, y si usted se la maneja, por favor, las manos en el volante y no en la pantalla del celular. Hasta el lunes.
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5: 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Cuenta con numerosas bondades, como proteger las arterias y mantener el bajo nivel de colesterol. Posee grasas saludables que ayudan a combatir las enfermedades de las arterias y una gran dosis de antioxidantes, con su efecto antiinflamatorio más que valioso. 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
1: ¿Qué tal, querida audiencia? Yo soy Karim Goudiaby, el conductor de Inversiones Inmobiliarias por Grupo Imagen, hoy acompañado de Vanessa de Ocio, nuestra colocutora. Estamos en el City 32 en la ciudad de Mérida. Muy feliz de poder acompañarlos durante las próximas 2 horas. Van a ver, hemos preparado, como siempre, un programa con lo mejor del sector inmobiliario y lo hacemos para ustedes que estén pensando en invertir su capital o bien aprender a comercializar los bienes raíces. Va a ser un programa cargado de noticias y de personalidades que hacen vivir esta ciudad. Nos encontramos en el sureste mexicano descubriendo, por supuesto, las mejores joyas de inversión y les vamos a invitar a conectar con nosotros a través de las redes sociales. A mí particularmente me encuentran como @Karim. Máximo, es un gusto saludarte. Vane, ¿cómo estás?
2: Hola, ¿cómo están? Estoy muy contenta porque ya queríamos este programa, porque no te imaginas los invitados que tenemos. Tú que nos estás escuchando, que ahorita vas en tu auto, te recomiendo que escuches con mucha atención porque vas a aprender demasiado. Y si tú nos estás viendo, agarra pluma, agarra papel, porque vas a aprender demasiado. Unos invitados de lujo. Ya sabes, a mí me encuentras como @Vanessa de Ocio. Pero ¿cómo es Ocio? Con una S, porque de ociosa no hay nada. Vanessa de Ocio, coach de ventas. Tengo dos pasiones, inversiones inmobiliarias y hablar de ventas, cómo se vende. Ya escuchaste mi tonito, es regio. Pues bueno, exactamente, soy de Monterrey y estoy encantada de estar aquí en Mérida, Karim.
1: Es un gusto poderte tener con nosotros, por supuesto, tenerte aquí con nosotros en este programa. Y vamos a empezar con lo que me gusta más, si quieres, Vane. Nos encanta a nosotros hablar de narrativa, ¿ok? Porque yo considero en realidad que el mundo, todo lo que hacemos en la vida es un storytelling, es una narrativa. Tienes la narrativa de los medios, la narrativa de nuestro crecimiento, de nuestras vidas amorosas, etcétera, y la narrativa de las ciudades, pues es muy importante. Y hay ciudades que tienen una narrativa clara. París tiene su narrativa romántica, Nueva York tiene su narrativa de acción, de agitación y de una ciudad densa, y Mérida tiene una narrativa particular. Entonces invitamos aquí a una experta en relaciones públicas, Paulina Mérigo López, que nos va a platicar justamente de esta narrativa, lo que ha hecho de esta ciudad de Mérida un destino de vida, un arte de vida y un destino de inversión atractivo. Paulina, es un gusto saludarte. ¿Cómo estás?
3: Karim, qué gusto. Muchísimas gracias, Vane. Gracias, Karim, de estar aquí. Bienvenidos a Mérida. Y efectivamente, Mérida es una ciudad que hoy en día está en boga. Todo el mundo habla de ella. Y más allá de su gente, más allá, es un legado cultural, uh-huh, ¿no? Que se mantiene. Y aparte, independiente de la seguridad, ¿no? La gastronomía, la cultura, tiene muchos factores que hace de Mérida, de Yucatán, un estado tan especial.
1: Y queríamos empezar contigo esta entrevista y este programa especial porque nosotros pensamos que bienes raíces en el corazón es un negocio de personas, ¿okay? La gente piensa que es un negocio de casas, pero no es el caso. Es un negocio de personas porque la vida sucede en los bienes raíces. Naces, mueres, te casas, te divorcias, tienes niños, etcétera, te mudas. La vida es bienes raíces y muchas veces en nuestra vida en 2026 estamos conectados en los celulares, en las computadoras, un poco centrados en nosotros y no hablamos de lo que es la conexión personal. Esta ciudad particularmente es una ciudad o este estado de Yucatán es un estado donde la gente viene a reconectar con la naturaleza, viene a reconectar con sí mismo, se viene a escapar un poquito de la agitación de las grandes ciudades. Y tú no eres un ejemplo distinto a muchos, porque si nos cuentas un poco de tu historia, en realidad te fuiste de la Ciudad de México para venir aquí y a encontrar una calidad de vida distinta.
3: Así es, creo que mucha gente llega a Mérida buscando calidad de vida, busca reconectar con la naturaleza y obviamente seguridad, ¿no? Uh-huh. Que hemos escuchado por todos lados. Uh-huh. Ha habido un boom en el desarrollo, en los desarrollos aquí en Mérida, obviamente de mucha gente que se quiere venir a vivir, pero también a invertir. ¿Y cuál es la diferencia? Bueno, realmente creo que este boom, hay grandes arquitectos, grandes desarrolladores, mucha definitivamente oferta y demanda, pero ¿cómo no caer en esta oferta que es igual a todas las demás, que estamos viendo por todos lados? Y creo que hoy hay mucho ruido sobre la oferta que hay en Mérida, cuando en realidad no sabemos identificar cuáles son los valores y la identidad de los desarrolladores. Claro. Y eso es importante, que los desarrolladores entiendan cómo comunicar con claridad cuál es su proyecto.

0: Directora de PR Relaciones Públicas, es una empresa que ha trabajado con marcas, con líderes, con empresarios, a encontrar su narrativa, su identidad. Me di cuenta que muchos tienen excelente producto, excelentes marcas, excelentes proyectos, pero al no saberlo comunicar con claridad, no crea confianza a su cliente. Y en ese momento es cuando creas la fidelidad. Entonces, a través de experiencias, a través de una comunicación clara, a través de encontrar sus valores y entendiendo las necesidades de tu cliente, el que sea, en cualquier rubro, ahí es donde realmente conectas y creas una comunidad. Y esa comunidad es la que va a tener la confianza de siempre seguirte. ¿Cuál es el proyecto que vas a construir? Y sabiendo que es de tal desarrollador, o es el nuevo restaurante de tal grupo, o es el nuevo producto de tal marca, yo ya creé una fidelidad, yo ya tengo una comunicación directa a ese rubro, a ese nicho de mercado que estoy buscando, y en ese momento es un éxito seguro.
1: Adelante si quieres, Vane, porque exacto, si me dejas el micrófono, sí, y ya sabes, tú ahora eres mi colocutora, muy orgulloso de tenerte, gracias, en el equipo, así que te dejo continuar.
2: Claro, cuando te conocí, Paulina, me llamó mucho la atención que tú, siendo de Ciudad de México, llegaste a Mérida, que has vivido como 15 años, y mi pregunta es esto, ¿cómo ha sido para ti? ¿Cómo ha sido para ti el descifrar el código de cultura aquí en Yucatán? ¿Por qué tienes tanto éxito con las marcas? ¿Cómo le haces para ayudar a tantas marcas en que ellos conecten?
0: Bueno, para empezar, porque conozco, respeto y quiero la cultura yucateca. Y trayendo yo y viniendo de fuera, lo que hago es fusionar. No trato de imponer, no trato de acoplar, trato de fusionar, porque eso es lo que suma. Lo que he tratado es de qué manera podemos sumar y no realmente imponer. No hay una manera, le llaman tropicalizar, ¿no? Adaptarte a donde vas y de acuerdo a las necesidades que se están buscando. Y creo que esa fusión es lo que da el éxito a cualquier persona que venga de fuera, tanto para poder vivir acá como para empezar un negocio.
2: Wow, es que eres una experta en relaciones públicas. Ahora, por ejemplo, tú mencionas mucho en tus redes sociales, que llegar como foránea, pues te ayuda a entender toda esta cultura que amas y defiendes, como me platicaste, y eso me encanta. Entonces, eso hace que el yucateco conecte contigo, con su marca. Ahora, ¿cómo se crea esa comunidad? Si alguien llega contigo, soy un empresario, un emprendedor, quiero crear mi comunidad, ¿cómo le hago, Paulina?
0: Bueno, la comunidad, para empezar, tienes que tener una marca personal sólida. En realidad, entender cuáles son tus valores, cuál es tu ADN, cuál es tu identidad. Y a partir de ahí empiezas a crear hacia dónde quieres ir. O sea, tienes que tener muy planteado, estructurado y tener un análisis interno para antes de salir a vender o a exponerte o a presentarte. Entonces, si no empieza por dentro, ¿cómo vas a poder cómo vas a crear una comunidad sobre algo que realmente no conoces, ¿no? Hoy hemos visto que ahorita, hablando de desarrollos, por ejemplo, antes de empezar un desarrollo, no solo es desarrollar por desarrollar. Hay que crear un análisis, una estructura, que realmente veas si es viable, si va a funcionar, si va a cubrir las necesidades del que te va a comprar. Antes de empezar un desarrollo, realmente ahorita hay empresas como Pfizer, por ejemplo, que hacen estas estructuras, estos análisis, y esto te lleva al camino al éxito. ¿Por qué? Porque esta narrativa que vas a encontrar a partir de tu ADN, no queremos llenarnos de ruido de exterior. Hoy vemos que la oferta sigue siendo lo mismo en todos. Yo veo ruido, no veo realidad, una comunicación clara y estratégica hacia aquel que quieres que sea tu comprador.
1: Y una diferenciada, porque si hacemos una comparativa entre la comunicación del estado de Yucatán y de Mérida en comparación de algunos desarrolladores, sí hay una diferenciación. Ves que la gente identifica a Mérida con una ciudad segura, una ciudad cultural, una ciudad con tradiciones y valores importantes, una ciudad con una riqueza gastronómica fuerte, y esta narrativa es una narrativa bien clara. Si vas en otro estado, voy a nombrar un estado sin ser desagradable, pues si vas a Michoacán, no, lo primero que escuchas no es, oye, pues es el estado más seguro de México, ok, esto no es parte de su identidad. ¿Cómo entonces ayudar a los desarrolladores a entender que RP, las relaciones públicas, no es un extra? Es en realidad algo que crea plusvalía y es algo que acelera el proceso de venta.
0: Bueno, para empezar, bien.

0: dices, todos van a hablar de lo mismo, ubicación, amenidades, hay muchísimas cosas que metros cuadrados, luxury, todos hablan exactamente de lo mismo. Pero tú como desarrollador, ¿cuántas veces hablamos? Yo me comprometo a entregar a tiempo. Mi producto va a ser totalmente con los materiales que yo te prometí. ¿Cómo creas esa seguridad? Realmente conociendo cuál es el producto que vas a entregar, realmente estando seguros. También hemos escuchado mucho a 15 minutos de la playa. Todos estamos a 15 minutos de la playa, pero está estructurado, es viable, el análisis de la, del subsuelo es correcto para poder construir todo. Nadie te habla de eso. ¿Por qué no hablas de que hay pre el desarrollo? ¿Por qué no hablas de eso que digas, ay, qué interesante, me gusta este desarrollo? Uno, también porque aporta una plusvalía. Un nicho, hacia un nicho. Muchas veces queremos abarcar todo y no un nicho. A lo mejor en cuestión de deportes, si te gusta el tenis, si te gusta el golf, si te gusta lo ecuestre. ¿Por qué no empezar a buscar estos pequeños nichos a quien le vamos a dirigir correctamente, con claridad, y seguro ellos van a ser tus clientes?
1: Yo estoy convencido de esto, y este negocio de nuevo es un negocio de relaciones de equipo. Estás comprando un legado, estás buscando construir un legado, un patrimonio, y lo tienes que hacer con personas que tienen claro lo que es el valor de su producto y que tiene esta trayectoria. Las relaciones públicas ayudan muchísimo, por supuesto, a comunicar este mensaje. Quisiera que hablemos un poquito del potencial. Ya 15 años en la península, un buen conocimiento del mercado yucateco y del mercado quintanarroense. Platícanos un poco de la visión que tienes para esta ciudad a largo plazo. Digo, es una ciudad que tiene más de 400 años, entonces historia tiene mucho, sí, crecimiento, ya estamos viviendo. Exacto. Pero ¿cómo ves el futuro para Yucatán y para Mérida particularmente, dentro del escenario cada vez más global, porque ya no es una ciudad nacional o local, ya es nacional y es una ciudad hasta internacional, con mucho turismo internacional, canadiense, norteamericano, franceses, que vienen a vivir aquí justamente en búsqueda de esa calidad de vida?
0: Mira, la visión definitivamente es positiva. Sigue siendo una ciudad en crecimiento. Estamos muy cerca de la playa. Pocas ciudades están tan cerca de la playa. Dos, es una ciudad con infraestructura. Hemos escuchado mucho de problemas energéticos. Creo que las autoridades ya están trabajando en eso, ¿no? Que eso es algo importante. Tenemos agua alrededor. Mérida, Yucatán. Cuando hablamos de cultura, estamos viendo eventos que vienen de fuera, que están viendo a Mérida también como un punto estratégico para cuestiones artísticas, de cultura, de gastronomía. En verdad, Mérida tiene mucho de crecimiento, se está volviendo la capital del sureste. Aquí se está concentrando lo más importante del sureste. Sí. Entonces, creo que el crecimiento, la visión en futuro es, va a seguir habiendo desarrollos, pero sí tienen que ser desarrollos bien planificados, bien estructurados, con bases sólidas, para que en realidad creamos un ambiente donde la gente que quiere invertir no diga, otra vez me transaron, no era lo que yo esperaba. Realmente buscar que el desarrollo donde vamos a invertir, finalmente es nuestro patrimonio, podamos confiar en el desarrollador, en el proyecto, y que tenga una comunicación clara y honesta sobre lo que vamos a comprar.
1: Olia, quédate con nosotros, vamos a continuar un poco más esta plática, pero antes de que nos separemos, equipo, quiero que nos puedan seguir en nuestras redes sociales. Las mías son muy sencillas, @caribneximo. Las de Vanessa, ¿cuáles son?
2: @vanessadeocio. Y Paulina,
0: @paulina.merigo. MERIGO.
1: Genial, equipo, vamos al corte, continuamos.
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1: Bien, equipo, continuamos. Estamos en inversiones inmobiliarias, pero no estamos en la Ciudad de México. Estamos en uno de mis lugares favoritos. Hubiera querido ser guía culinaria en realidad en otra vida. Debe ser las raíces francesas, estas que me llaman desde el estómago. Estamos en el City 32 y quiero invitar a todos los que visitan Mérida a pasar por este centro comercial. Es una plaza de uso mixto. Hay un hotel, el Camino Real. Hay un restaurante que es absolutamente espectacular donde se desayuna riquísimo. Se llama Bachur, es probablemente la mejor expresión de la panadería francesa que pueden encontrar en todo México. Los felicito y quiero agradecer, por supuesto, al equipo del City 32 que nos permite estar grabando en este espacio. Es un espacio que representa para mí también lujo, que representa un cierto arte de vida, mucha amplitud de espacios donde te sientes bien, donde quieres venir a tomar un café o ir a comer en un restaurante riquísimo con tus amigos y tu familia y darte cuenta lo que es realmente el sentido de la vida, Vane.
2: Exactamente, internet en toda la plaza, todo está espectacular aquí gracias al grupo de City 32. Y continuamos con Paulina, una experta en RP. Qué placer que sigas con nosotros, nos encanta que sigas aquí. Y te quiero hacer una pregunta que nos han dicho mucho. Por ejemplo, en un mercado tan saturado en Mérida, ¿tú cómo ayudas a las marcas locales para que sí vivan su marca y vivan su experiencia y las hagas crecer? ¿Cómo le haces? ¿Qué estrategia usas, Paulina?
0: Bueno, yo tengo uno que se llama el método PQ, que hablo desde su posicionamiento, su punto de quiebre, su ventaja competitiva. ¿Por qué? Porque empezamos, se acercan a mí y desarrollamos un plan donde realmente vemos sus valores, su misión, sus objetivos, sus metas, y tratamos de que se vuelvan un referente en su nicho, que tratamos de que se vuelvan una autoridad. Todo depende de quiénes sean, pero yo creo que hoy en día la marca per se no habla por sí sola, sino tienes que tener quién está atrás de esta
1: marca. Y me imagino además
0: ¿quiénes son los CEOs?
1: Muchos ni saben cuál es su misión, cuáles son sus valores y por ende no saben cómo proyectar un mensaje, ¿no?
0: Claro.
1: Entonces les ayudas, me imagino, a definir todo esto para luego saber cuándo hablar, cuándo no hablar y qué decir cuando hablas para que crezca esta marca.
0: Es que tiene que ser comunicación estratégica, sobre qué medios, qué tipo de narrativa vas a presentar, quién está detrás de esta narrativa. Hoy en día creo que sí es importante que haya una cara donde la gente conecte detrás de una marca, claro, o de una empresa. Entonces es importante qué valores y cómo se va a presentar esta persona que tiene que sentir esta
1: Tocas un punto, Paulina, muy interesante. Yo he visto muchos desarrolladores, probablemente tú también, van en el norte, que no quieren salir a la luz, que no quieren dar la cara para sus proyectos y que de cierta manera no quieren o asumir el producto o enfrentar potencialmente el riesgo de no entregar un producto como lo habían indicado. ¿Qué recomiendas a un desarrollador para que su marca le ayude a vender y no se esconde detrás de quizás palabras genéricas sin tanto fondo?
0: Lo que pasa es que para ser referente no tienes que ser influencer ni creador de contenido. Realmente, con las pocas apariciones donde la gente pueda conectar, digo, todo se va personalizando y depende cada quien, vamos encontrando la fórmula de tal manera que se sientan en confianza. Pero yo creo que crear esta conexión, hablamos de conexión realmente con tu gente, incluso no solamente hacia afuera, quien vas a vender, con tu propio equipo.
1: Correcto.
0: En tu propia empresa. ¿Cuántas CEOs, nadie dentro de su empresa los conoce o no los ha visto? Entonces creo que es importante presentar quién eres, porque así te vas a poner la camiseta, vas a crear esta conexión y vas a crear esta fidelidad de crear, volvemos, una comunidad. Y una comunidad que hagas lo que hagas, siempre te va a mantener, te va a apoyar y va a seguir los pasos que tú seas, porque claro, te vas a convertir en un gran líder.
2: ¿Para ti qué es comunicar con intención? Así, ¿qué es?
0: Realmente ser coherente,
2: ajá,
0: con lo que piensas, con lo que haces, con tus objetivos, uh-huh, y con tu pasado. Porque todo te lleva a un mismo camino, pero solamente hay que irlo tejiendo para que realmente llegues a tu objetivo.
1: Has podido acompañar a muchos desarrolladores aquí en el sureste. Recuérdanos tus datos de contacto. Quisiera que a la comunidad de desarrolladores que nos escuche entiendan que es importante un plan de comunicación integral, y esto incluye, por supuesto, RP, estrategias de eventos, una narrativa bien diseñada si quieres que tu proyecto se venda correctamente. Adelante, Paulina.
0: Claro que sí. Bueno, en Instagram, como mencioné antes, es @paulina.merigo. Mi contacto por correo es prgroup.mx. Es Paulina, perdón, @prgroup.mx. Okay. Y bueno, en redes básicamente estoy así, en Facebook, en LinkedIn, el podcast. Tengo un podcast, sí, obviamente. Se llama Punto de Quiebre por PM. Síganos. Tengo muy buenas entrevistas con grandes personalidades, líderes.
1: Oye, pues muchísimas, te agradecemos, gracias, muchísimo este espacio que nos hayas compartido aquí en tu ciudad, una ciudad que amas, que comunicas y que promueves. Nosotros vamos a continuar. Tenemos otro gran invitado que nos acompaña ahora mismo. Quédense para hablar de liderazgo con nosotros. Continuamos. Hablaba de liderazgo porque hablaba del hecho de que este negocio es un negocio de personas, y ustedes que nos acompañan del lunes al domingo saben que el propósito del programa es ayudarte a alcanzar tu libertad financiera. De cierta manera, esta libertad financiera es una representación de cierto éxito, la capacidad de tener tiempo y dinero al mismo tiempo. Así que quería, Vanessa, que tengamos un invitado que nos hable justamente de esta capacidad de transformación y de cómo puedes sacar lo mejor de ti mismo. Y a través de todos sus contactos, te mueves como pez el agua en este mercado. Nos traes un experto, Mario Elsner, que yo seguía en mis redes sociales desde hace tiempo. Cuando lo vi contigo en el programa la última vez, dije, oye, qué buena noticia que haga un espacio para compartir un poco de su conocimiento con nosotros. Así que le damos la bienvenida.
2: Claro, bienvenido, Mario, que me encantó conocerte el año pasado en un evento masivo. Cuando lo conocí, dije, él tiene que estar con nosotros porque es un gran líder. Él es, miren, consultor, autor. ¿Cuántos libros? Muchísimos libros, especializado en liderazgo comercial. Entonces, hubo una química impresionante porque, pues ya sabes que yo amo las ventas, todo lo comercial, y cuando lo dije, tengo que invitarlo. Ya estuvo con nosotros, les encantó, y por eso está por segunda ocasión. Y hoy nos acompaña un gran líder, Mario Elsner. Bienvenido.
9: Vane, muchísimas gracias. No sé si gran líder, pero sí viejito, con mucha experiencia y golpes. Y Garim, es un gustazo estar con ustedes, tener una charla, divertirnos, pasárnoslas bien y hacer lo que mejor hacemos, ¿no? Ayudar a las personas.
1: A ver, todos queremos éxito y todos pensamos que para ser exitoso hay que convertirse en jefe, ¿ok? Y hay que tener autoridad y hay que instruir y dirigir a las personas, pero tú tienes una perspectiva totalmente distinta del liderazgo. Platícanos.
9: Bueno, la cambié. Porque durante mucho tiempo, como todos, perseguí el éxito, ¿no? Y creo que nos educan de cierta forma a ser ganadores. Uh-huh. Que si no ganas el primer lugar, no hay segundo, porque uh-huh. el segundo no cuenta, ¿no? Uh-huh. Y ahí creo que uno se pierde, porque dejamos de preguntarnos algo que es sumamente importante, Karim Bane. ¿Cuál es el costo de este éxito? Y a veces no evaluamos eso. Y se vuelve un viaje que logramos llegar a la meta, pero ¿a qué costo? Y ahí es donde no es ser el jefe, es cuando entiendes que tú eres una herramienta para que con personas logres multiplicar. Hay una frase que me encanta, claramente no es mía, pero dicen que el éxito no es que llegues, es con cuántas personas llegas.
1: Y muchas veces en organizaciones, especialmente en el mundo tan acelerado que tienes hoy, exprimes a la gente. Y no te importa si estas personas crecen, solo buscas la transacción y el elemento transaccional hacia ti. Y muchas veces dices, no importa con quién terminaré. Yo he montado varias empresas y he tenido la suerte de poder ver algunos de esos empleados que llegamos a poder transformar, acompañar, cambiar a veces de posiciones para que puedan acompañar el crecimiento de la empresa, pero ver cómo se transformaban. Y al final no es el resultado el más interesante. Para mí es el proceso siempre, y es vivir esos viajes con las personas, Mario.
9: Totalmente. Y creo que nosotros, nadie es, ay, yo soy el jefe, decidí. Muchas veces caemos como gatos parados en estas responsabilidades y decimos, uy, ¿y ahora cómo le hago? ¿No? Claro. Porque yo técnicamente soy buen vendedor, pero ¿ahora cómo le hago para que 10 me den su mejor versión? Uh-huh. Y ahí es cuando nosotros mismos, en tratar de ayudar, quizás hasta nos volvemos tóxicos. Yo siempre he dicho que el peor jefe tóxico es el que es bueno. Uh-huh. Porque queriendo ayudar, incluso lo limitamos, incluso perjudicamos, incluso no agregamos valor, simplemente queremos resultados.
2: Tu libro me impactó tanto. De jefe a líder impactante. Y ahí es cuando estaba leyendo cada página, cuando te dije, voy en la 66, me lo quiero acabar. Se lo súper recomiendo. Es un libro tan, tan poderoso, tan fuerte, donde platica su historia. Que quiero que le digas esa frase, que ya sabes que me encantó la de tu abuelo. Esa frase que te llevó a entender todo esto, ¿cuál fue?
9: La de ser líder débil con equipo fuerte. Y fíjate que es poderosísima, ¿no?
1: Exacto. A ver, explíquenla, porque yo quiero entender.
9: Que al final nos han entrenado y nos han dicho que el líder que todo el mundo queremos ser es Superman. Uh-huh. Fuerte, que no se la sabe todas, que aguanta todo. Y casi, casi no las creemos, ¿no? Y es este rol de yo soy el más fuerte de mi equipo y por eso mismo, porque es mi responsabilidad ser esa piedra, eso mismo es lo que nos está limitando a desarrollar gente. Porque asumimos el rol de Superman cuando Superman no existe, ¿no? Exacto. Y no las creemos, cuando la clave es, yo soy un facilitador y yo no soy Superman, vamos a llevarlo a superhéroes, soy Batman.
1: Sí.
9: Porque soy humano, me duele, soy viejito, tengo habilidades, no soy superpoderoso en todo, que lo platicábamos hace rato. Realmente yo tengo que formar la Liga de la Justicia.
1: Creo que es un poco, es un poco la culpa de las películas americanas, porque te lo juro que también en Estados Unidos sí es cierto. Sí. Cuando ves una persona que es un genio, es un superhéroe.
9: Claro.
1: Es guapo, es alto, habla 5 idiomas, tiene todo. Y dices, oye, pues sí existe. Pero la gente después imagina que es común e intenta replicar esta perfección.
2: Y no hay.
1: La perfección no existe.
9: No existe.
1: Vamos a ir al corte rapidito, Vane, Mario, quédense con nosotros, equipo. Estamos aquí en el City 32. Agradecemos, por supuesto, a todo el equipo que nos permitió esta transmisión. Continuamos.
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1: ¿Tienes poco tiempo, pero quieres que tus plantas se vean sanas y vivas? El secreto está en la constancia y la simplicidad. Usa macetas con buen drenaje. Riega según la necesidad de cada planta. No todas requieren lo mismo. Y colócalas donde reciban la luz adecuada. Un truco rápido. Limpia sus hojas con un paño húmedo una vez por semana para que respiren mejor. Con solo 5 minutos al día, tus plantas pueden florecer y transformar tu espacio.
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1: Pues regresamos. Te prometimos un programa de lujo, ¿verdad? Pues lo hemos tenido. 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Y continuamos con Mario. Un bloque espectacular. Mario, de nuevo, bienvenido. Y ahí te va esta pregunta que te va a encantar. Fíjate, tú que has estado en muchos eventos muy importantes, uno de ellos en la Canaco, ¿cuál es el reto más grande que enfrentan los líderes comerciales? ¿Sí? Porque pues yo me encantaría escucharte. Y de servicios en México en este 2026.
2: Fíjate que lo platicábamos hace ratito, es que el líder entienda que él no es el centro.
1: Okay,
2: que es poner a las personas en el centro. Creo que es la clave. Todo el mundo lo decimos, pero no lo hacemos. Y eso lo comento en mi libro, que hay tres pilares. El primero es la mentalidad del líder, ¿no? Que construyamos como que el líder tiene que pasar de recibir o querer recibir a empezar a dar. Y cuando tú empiezas a dar y a construir, a dar valor en todo, terminas recibiendo. Segundo, que tienes que empezar a incomodarte. Tienes que empezar a hacer cosas diferentes, a cuestionar lo que siempre se ha hecho así. No quiero pensar en lo disruptivo, sino uno tantito toca el agua de manera diferente. Uh-huh. Porque ahí es cuando empiezas a construir, a perder miedos. No es a tirarte de un abismo y decir, salgo de mi zona de confort. No, es poco a poco retarnos y retar a nuestros equipos. Y entonces tú como líder sales de lo que siempre has pensado que es lo que debe ser, ¿no? De alguna. Y el tercero, no menor, es entrar en este ciclo de educación continua. Entender que hoy no lo sabes. Y la verdad, mi hijo sabe más con su ChatGPT. Hoy la clave va a ser el líder que escuche perspectivas, que escuche y que tome decisiones. Es criterio lo que vamos a buscar. Más que, oye, yo me la sé. Nadie la sabe.
1: Somos Superman.
2: Entonces entras a un nivel de conciencia, de un liderazgo consciente, no heroico. Punto número dos, empezar a construir equipos. Y construir equipos no se trata de reclutar a los mejores y no los dejes trabajar. Es al revés. Es aprende a delegar. Que yo tengo una metodología que se llama mentor, que es delega. Comunica bien, comunica para lograr cosas. Ten conversaciones difíciles con tu equipo, con tu esposa, tu suegra, con todo el mundo. Empieza a trabajar en base a indicadores o con base a indicadores, crea negocios y da retroalimentación. Es más dando.
3: Es interesante tu perspectiva, Mario, porque la figura del manager que tenemos es un jefe que exige respuestas, que exige resultados, que exige ciertos comportamientos. No es el jefe, el maestro de orquesta. Yo quisiera que en las escuelas de negocios enseñen un maestro de orquesta. El que está tocando el tambor va a hacer su trabajo en el momento adecuado. El violinista en el momento adecuado. El de la arpa en el momento adecuado. Y en ningún momento el protagonista es el maestro de orquesta. Está nada más aquí para coordinar y hacer que cada talento de manera individual dé una sinfonía. Y cuando piensas en la música clásica, muchas veces ves cómo puedes pasar del caos a una melodía que es absolutamente espectacular. Y se encontró esa fluidez, esa sintonía donde todos trabajan hacia un objetivo. Aislados, estoy seguro que escucharías bam, bam, bam, bam, y el otro, pero la sinfonía hace que eventualmente las cosas dan resultados fantásticos.
2: Y construyendo sobre eso, ¿sabes por qué sucede que la mayoría de la gente tendemos a ir siendo los héroes? Porque nos da resultados en el corto plazo. Porque es más fácil yo hacerlo, es más fácil yo decir, dame estatus, es más fácil que trabajar a través de las personas.
3: A ver, ahí te voy a vincular a bienes raíces, porque yo pienso fundamentalmente de que la gente busca la varita mágica de la inversión, cuando la varita mágica, la más clave, es la paciencia. Es invertir en un buen lugar y ser paciente y no esperar transformar tu vida o resolver todos los problemas de pobreza que hayas tenido en un año o dos años. Total. Esto es la puerta directa hacia las estafas, en mi opinión.
2: Qué bueno que tocas ese tema, y más que estamos en Mérida, y pues, como asociamos el liderazgo en bienes raíces, se puede ver hasta en las acciones, porque el liderazgo no es es lo que haces. Y cuando hablamos de bienes raíces, yo para mí, algo que le digo a todos mis, a los que vivimos acá, es, ojo, Mérida tiene que seguir siendo Mérida. No perdamos ese ADN, seamos auténticos, lideremos. Y construyendo sobre tu comentario, Karim, muy atinado, es, oye, si voy a hacer un producto, lo voy a hacer con tal calidad que no se pierda la esencia de Mérida, para que sigamos teniendo un Mérida en el largo plazo, no lo quememos en el corto. Siempre hago esta historia, no sé si han escuchado que el Walmart de Paseo de Montejo, no sé si lo han visto.
3: No.
2: Ah, bueno, para empezar no se ve, porque no se ve Walmart.
3: Qué bueno.
2: Y ese es mi ejemplo. Está tan adecuado a Mérida para no perder el ADN. Wow. Si queremos un Mérida de largo plazo, que yo soy de los que lo voy a trabajar desde mi trinchera, tenemos que cuidar ese ADN de Mérida. Exacto. Esa esencia, eso es lo que Mérida va a generar, un ecosistema donde todos querramos venir a invertir. Así, y que no solo es donde diga, uy, ya vine a vivir y ahora ya no se puede vivir. Claro. Eso es lo que queremos hacer y eso es liderar. Y eso es desde, exacto, el punto de vista de inmobiliario, desde el punto de vista de las personas.
1: Ajá, claro, de hecho... Ajá, dime.
2: No, me iba a quedar con la idea de que este es un ecosistema tan lindo que, y les voy a decir un dato curioso, cuando llegué, yo me fui muchos años y regresé, de repente toco el claxon y se me quedan viendo todos. Nadie toca el claxon.
1: No,
2: eso
1: no.
2: Es un ecosistema de liderazgo.
3: ¿Te acuerdas cuando platicamos, Vane, de lo que diferencia totalmente Yucatán de otros lugares? Es que siempre te vas y terminas regresando.
1: Sí,
3: llega,
1: claro,
3: un momento en el cual dices, oye, lo
1: quiero
3: que está afuera
1: aquí
3: no es mejor, me,
1: claro,
3: tengo que regresar y contribuir al crecimiento de mi sociedad.
1: Eso es magnífico, claro. O sea, tienes toda la razón. Realmente, yo, ya sabes que yo soy de Monterrey, vive una dinámica muy diferente aquí. Y lo que dice Karim, quiero regresar para, claro, sentir paz, quiero esta marca, quiero esto que se siente. No, es algo increíble.
2: Y eso lo construyes con gente, con liderazgo,
1: gente,
2: porque,
1: sí,
2: a ver, tú has estado en varias compañías, tú puedes estar en la mejor compañía con el mejor producto y el ambiente es tóxico.
1: Tóxico.
2: Sí. Los que construimos la ciudad, los entornos, los ecosistemas, el nuevo liderazgo, sí, hoy no se trata de el producto, se trata, y Frank lo va a mencionar seguro, se trata de la gente, del ADN,
1: exacto,
2: de lo que te identifica, de lo que... Porque, regreso al punto, a lo mejor construir rápido es negocio, pero no es sostenible en el tiempo.
3: De hecho, vivimos en un mundo 24/7.
2: Total,
3: tú y yo,
2: sí,
3: lo vemos. La gente que me sigue en mis redes sociales me dice, hay un clon, no, es que estás aquí el otro día. Pero, ¿cómo construir un liderazgo más humanista, pero también que está vinculado a los resultados? Porque el problema de esta sociedad es que y hace poco tuvimos un apagón, y cuando pasa un apagón, pues en el pasado no pasa nada, tomabas tu candela y empezabas a escribir, porque de cualquier manera el correo no tenía que salir ahora y se iba a ir mañana y se iba a mandar por correos y quizás iba a tardar una semana en llegar. Y hoy en día te pierdes la luz y dices, oye, pues ¿qué hago? Porque ya no puedo estar conectado con el mundo y no puedo estar mandando, generando contenido o interacciones. Pero ¿cómo estar en un mundo donde las cosas van rápido, pero al mismo tiempo quieres desarrollar personas siendo humanista y al mismo tiempo quieres generar resultados?
2: Sí, bueno, algo que es un hecho es que el mundo va a ir más rápido. O sea, eso no va a cambiar. Y yo siempre le digo a la gente, no es trabajar menos y no es trabajar mejor. Fíjate que hay una analogía que cuentan que dice, que no sé si era uno de los presidentes de Estados Unidos que decía que... tú tienes que afilar tu hacha y para ser más efectivo tomarte el tiempo. Pero hoy en día tenemos sierras eléctricas. A ver, el ser humanista no significa que voy a decir no vamos a trabajar y cumbalaya. No, se trata de decir, ok, voy a liderar con el ejemplo, pero el ejemplo tiene que ser cómo vamos a ser más efectivos. Fíjate en algo muy particular. Yo doy un sistema para delegar. Y me decía, oye, Mario, esto es humanista, te estoy enseñando a delegar. Mucha gente, nadie sabe delegar. Delegamos tareas. Y de las cosas que te das cuenta en este programa que yo enseño a las compañías, básicamente, es que el problema no está en las personas. ¿Dónde creen que está el problema? En las tareas.
1: En las tareas.
2: Nadie dice que no. Entonces seguimos cargue. Entonces el líder tiene que decir, a ver, chicos, hay que empezar a poner prioridades. ¿Y sabes qué pasa, Karim? Que no es que trabajemos menos, es que trabajemos mejor. Oye, estas tareas ya no las necesita. ¿Por qué las seguimos haciendo? Me ha tocado casos de que siguen repitiendo una tarea porque el director hace 10 años la pedía.
3: Sí, sí.
1: Wow.
2: y hago la analogía del closet de tu casa. Abres el closet y se está lleno.
3: Y usas cinco vestidos, absolutamente cinco prendas.
2: Y no quieres hacer la aduana porque dices, esa camiseta me la ponía cuando estaba yo flaco.
3: O igual la voy a usar en algún momento, es importante. Es,
2: pero lo que nosotros tenemos que ser es lean.
3: Sí.
2: Y entonces el nombre del juego y es no confundir crecimiento con escalabilidad aerodinámico. Wow. El liderazgo de hoy no es humanista. Es pensar en cómo las personas lo podemos hacer con mayor impacto, con el menor desgaste. Entonces a mí me dices, Mario, ¿eres humanista? No, simplemente todo mi ADN está obsesionado en cómo logro más con menos.
3: Wow. Me encanta que estemos aquí hablando con Mario también, Lane, porque cuando vienes en una ciudad, no solo es la arquitectura, no solo es la gastronomía, en gran parte lo que hace el alma de una ciudad es su gente.
1: Exacto.
3: A la gente le gusta ir a Nueva York porque sabes que va a ser un ambiente vibrante y vas a conocer a gente dinámica, interesante de todo el mundo. Llegar aquí, si lo comparo a Cancún, que es la ciudad donde yo vivo, que es una ciudad fabricada. Cancún es un poco Las Vegas, vamos a decir, de México. Sí. Es una ciudad fabricada para que el turista se sienta bien. Cuando llegas a Mérida, lo que cambia fundamentalmente es que sientes que estás conectando con gente.
1: Exacto.
3: Que tiene historia, cultura, raíces, valores, una filosofía de vida que es bien clara. Y qué agradable esta plática. Oye, el 24 de diciembre, de septiembre, tenemos la cumbre en la Ciudad de México. Creo que te vamos a invitar.
1: Tienes que estar.
3: ¿Será?
1: Ya lo sabía que te iba a invitar. Claro que tienes que estar ahí.
3: Sería, creo,
1: en el
3: para todos los que nos escuchan y que quisieran entender cómo construir, obviamente, su camino al éxito desde su personalidad, desde su interior, creo que esto va a ser fundamental.
2: Karim, y si me permites regalar un hack así como que de la manga a tu audiencia y a todos, es para todo el mundo, queremos formar equipos y buscamos habilidades, técnicas, escuelas. ¿Saben cuál es la clave? Lo que acabas de decir, conectar.
1: Exacto.
2: Lo que hace un gran equipo son los valores. Yo conocí a Vane y dije, conectas, dices, queremos lo mismo, vamos al mismo lado. Cuando armen un equipo, busquen conexión.
3: ¿Cómo te pueden encontrar en las redes sociales?
2: Mario Elsner en cualquier red social, o búsquenme como en mi podcast también, Liderazgo de Impacto, que bueno, voy a llegar a 100,000, ahorita estoy haciendo un relore. Pero bueno, ahí vamos.
1: Gracias por estar
3: muchas
1: aquí,
3: felicidades.
1: Mario.
3: Muchas felicidades. Gracias, Vane. Gracias, Mario. Vamos al corte y continuamos.
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1: Terminamos con fuerza, equipo, esta primera hora del programa, y entender la esencia de la marca yucateca es muy importante para nosotros. Empezamos con Paulina Merigo López, que nos ayudó a entender un poco cómo las marcas comunican, se posicionan alrededor de esta narrativa que existe. Y contigo, Vané, invitamos aquí a este programa desde el City 32 a Frank Moreno, un empresario, mercadólogo, outdoor speaker, una persona experta en la construcción de marcas. Es un gusto tenerlo con nosotros. ¿Cómo estás, Frank?
2: Muchísimas gracias, muy bien, encantado de estar con ustedes.
3: Estamos muy felices de que estés aquí porque eres un referente en Yucatán. ¿Por qué, Frank?
2: ¿Quién dijo eso?
3: Todo el mundo, platícanos tu historia.
2: No, pues muchas gracias para quien haya comentado. Soy un emprendedor nato, yo me defino como una persona que ama las historias de fracaso que se convierten en éxito. Wow. Me gusta inspirarme de la vida de otras personas, del trabajo de otras personas. Soy una persona sumamente curiosa, me llama la atención todo. Mientras estamos hablando, yo estoy aprendiendo. Y ese soy yo, un creativo que se atrevió a vivir del valor de sus ideas. Y durante mucho tiempo me dediqué a ayudar a otros creativos a que puedan vivir de lo que más aman, de sus ideas, de su pasión, de su creatividad.
3: Esa es tu pasión, crear.
2: Mi pasión es crear.
3: Todo el tiempo estás creando, creando.
2: Si no estoy creando, me estoy muriendo.
3: ¡Guau! Sí. ¡Qué fuerte, qué poderoso! Por eso estás aquí con nosotros en Grupo Imagen, porque tenemos que traer a alguien fuerte, alguien grande. Ahora, ¿cómo ayudas a posicionar marcas, Frank?
2: Pues bueno, tenemos una metodología propia que no los quiero aburrir. Se llama Pie Concept. Pero es el ADN de cómo nosotros construimos marcas después de haber hecho 1,300 marcas en 9 países. Pues se aprende algo y se documentan. Sobre todo los fracasos, las veces que fallamos, todo se aprende a través de la repetición. Entonces, toda esta experiencia la concentramos en una metodología, y PAI viene de producto, atributos e ideas. El problema que cometemos el 96% de los emprendedores, porque yo pasé por ese error, es crear la marca siempre alrededor del producto. Y cuando hacemos eso, se vuelve una marca genérica. Uh-huh. Antes las marcas genéricas podían funcionar, pero eso era hace 10, 15, 20 años. Hoy, con lo competitivo que es el mundo, necesitamos diferenciarnos cada vez más.
3: Exacto.
2: De ahí viene la palabra marca, que viene de la palabra brand, un término nórdico que es brandler, que significa marcar. Brandler es cuando marcaban a las vacas para diferenciar una vaca de otra.
3: Okay.
2: Entonces, El ADN de una marca es diferenciarte de tu competencia. Y la forma de diferenciarte es alejarte de tu producto. Y la forma de alejarte de tu producto es identificar cuáles son los principales atributos de tu producto. La mayoría de los empresarios y no empresarios nos emocionamos con nuestras ideas, proyectos y cosas que queremos hacer. Entonces, creemos que tenemos el producto estrella y nos enamoramos de nuestro producto y hablamos de todas las ventajas que tiene nuestro producto, pero en realidad siempre hay un atributo que es el más poderoso, y la mejor forma es diferenciarnos a través de ese atributo. No dispersarnos, sino enfocarnos, agarrarnos de nuestra bandera más fuerte y sobre eso conceptualizar. Y la idea es cómo asociamos ese atributo poderoso con el universo de ideas que hay alrededor. Cuando logramos encontrar una idea poderosa que se asocia a nuestro producto, al atributo de nuestro producto, entonces es cuando llegamos a un concepto. Las marcas hoy, para poderse diferenciar, necesitan tener un concepto. Por eso, las marcas que amamos, que compramos, de las seguramente que...
1: Danos un ejemplo de esto, justamente para que la gente entienda lo poderoso que es cuando una marca sabe hacer esto correctamente.
2: Voy a poner un ejemplo muy simple porque es algo que todo mundo puede entender, y vamos a usar Apple, ¿no? Uh-huh. Aunque suena cliché, pero por lo conocida que es y lo fácil que es de entender. Apple, ¿qué significa?
1: Una manzana.
2: Una manzana. Uh-huh. No te está vendiendo tecnología.
3: No.
2: No te está vendiendo los atributos de su producto, te está vendiendo un concepto. Apple lo hizo muy bien. Ellos se fueron a lo más simple. ¿Cuál es una de las frutas más simples en el mundo? La manzana. Vamos a ver otro ejemplo, Amazon. Amazon, el primer nombre que tuvo Amazon, no lo recuerdo, pero era complejo, tenía otro nombre Amazon. Y dijeron, a ver, tenemos que hacer que sea algo que asocie nuestra principal fortaleza, pero que además sea fácil de entender para todo el mundo. Entonces dijeron, a ver, ¿cuál es nuestra principal fortaleza como una plataforma de venta tecnológica, ¿no? Que ellos empezaron con libros. Bueno, que aquí puedas encontrar libros de la A a la Z. Nuestro abanico de opciones, somos la plataforma más grande. Entonces ellos encontraron que el atributo de Amazon era que eran la plataforma más grande. Ok, entendieron su atributo, que es amplitud, y dijeron, vámonos al mundo de las ideas. ¿Qué la gente asocia rápido con algo grande? ¿Cuál es el río más grande del mundo?
1: La Amazonía.
2: El Amazonas.
1: Sí.
2: Pues Amazonas, Amazon. Es el canal de venta más grande del mundo. Amazon. Amazon, y luego ya jugaron, ¿no? Ya complementan con Amazon la A, Z, y ponen la sonrisa de la A a la Z. Claro. Porque cuando tú encuentras ese concepto tan fuerte, todo lo demás, lo gráfico, lo decorativo, lo estético, lo bonito, viene muy fácil. Por eso, encontrar el concepto en una marca es lo más importante. Y lo que hace esta metodología PyConcept es justamente te lleva paso a paso de la mano para que tú logres encontrar un diferenciador, un concepto para tu marca, que es lo que verdaderamente la convierte en memorable. Y es una marca que vende, y una marca que vende es una marca que gana.
1: Platícame un poquito de la marca de Yucatán, ¿ok? Es una marca muy diferenciadora, yo sí la comparo con muchos estados. De hecho, a veces digo, no entiendo por qué la gente no copia la marca yucateca, pero es porque el atributo de seguridad, pues es complicado de replicar, me imagino, ¿sabes?
2: Sí, fíjate que eso que dices alrededor de que no se puede copiar, no solo la marca Yucatán, cualquier marca, porque cuando hay una marca real, verdadera, que tiene un corazón puro, tu competencia te puede copiar todo lo que tú quieras, ¿no? Uh-huh. Te puede copiar tu producto, te puede copiar tu forma de comunicación, te puede copiar una campaña, pero lo que jamás va a copiar es tu cultura, tu forma de pensar, tu forma de hacer. Eso no se copia. Uh-huh. Y en este caso, Yucatán tiene un gran diferenciador porque tiene una gran cultura, una cultura rica en todos los sentidos. Uh-huh. Antropológicamente, culturalmente, mentalmente, gastronómicamente, artesanalmente. Los códigos de Yucatán son muy especiales. Tenemos una historia increíble desde que aquí cayó el meteorito, una historia real.
1: Aquí sí, cayó yo el pensé meteorito. Que solo caían en Nueva York o en Estados Unidos estos meteoritos.
2: Acá, mira, compadre.
1: Es que te lo
2: aquí,
1: juro.
2: Donde estamos.
1: Sí, sí.
2: Si tú caminas hacia allá atrás, ¿cuántos kilómetros serán? ¿10 kilómetros?
1: Por Chicxulub, ¿no?
2: ¿Sí?
1: Sí.
2: Bueno, es un poco más. Sí. Es un poco más. No. Si te vas hasta Chicxulub, sí, tal cual. Pero estamos muy cerca, wow, de donde se extinguió, de donde cayó el meteorito que extinguió a los dinosaurios. Imagínate de allá.
1: Sí.
2: El
1: sí,
2: juego
1: sí,
2: de pelota, ahorita sí, que viene sí, el mundial,
1: sí,
2: el fútbol.
1: Sí, sí.
2: O sea, hay demasiada historia y eso es algo que no se puede copiar. Pasó en miles de millones de años.
3: Claro, claro.
2: Por eso Yucatán es auténtico. Además que la gente ha sabido mantener la cultura, sí, que es algo muy importante. Pues ese es Yucatán.
1: Frank, ¿cómo nos podemos poner en contacto contigo? Te liberamos porque sabemos que tienes poco tiempo hoy, pero ¿cómo nos podemos poner en contacto contigo? ¿Y vas a regresar? Eso es.
2: Cuando tú me digas, yo regreso.
1: Va a ser un compromiso. ¿Cuáles son tus redes sociales?
2: Pues en todas las redes estoy como Frank Moreno. Me pueden encontrar en literalmente Instagram, Facebook. La que más uso es Instagram, entonces ahí sí podemos, por ahí nos contactamos.
3: Por ahí te contactamos. Ahí. Qué mucho placer gusto. Es que estés aquí, de verdad. Eres un
2: muchas gracias a ustedes.
1: Una gracias gran colaboración van a hacer de su equipo. Cerramos esta primera parte, pero no se vayan, continuamos.
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4: En Global Media queremos cuidar tu salud, por eso te compartimos lo que hacen los superalimentos por tu cuerpo. el consumo de kale llegó como una moda gourmet y se terminó adaptando en una cocina saludable. Contiene minerales como hierro, calcio y vitaminas A, C, K y B6 que ayudan a reducir la aparición de células cancerígenas.
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1: Tengo que decir que tengo un poco de como favoritismo, voy a decir, para esta ciudad en la cual me hubiera gustado vivir, en la península. Cuando yo decidí mudarme de la Ciudad de México a la península, hesité mucho entre Cancún y la Ciudad de Mérida. La Ciudad de Cancún ganó principalmente por la conectividad del aeropuerto y la capacidad de poder viajar rápidamente a Europa y viajar, por supuesto, a cualquier parte de la República Mexicana o de Estados Unidos. Pero fundamentalmente lo que me atraía de la Ciudad de Mérida era su cultura, era su gente, era su gastronomía. Y Vanessa, en esta hora que pasamos con nuestros invitados, la primera parte de nuestro programa, yo me doy cuenta de toda la riqueza que existe aquí. La gente es espectacular. El lugar donde estamos hoy, en el City 32, encabeza y representa justamente esta gastronomía, este arte de vivir. Y qué bueno que estemos aquí juntos para este programa.
2: Ahorita escuchando a Frank, que habla tan hermoso de Yucatán, tienes razón, me dio FOMO no vivir aquí. Exacto. Como dicen ahora. Sí, vivir aquí, esta paz, esta tranquilidad, cómo la gente se expresa de su lugar, de su tierra. Dices, qué bonito, porque con todas las personas que he hablado aquí dicen, es el lugar seguro, me encanta que la calidad de vida es diferente. Y ustedes saben, soy de Monterrey, vivo en un acelerín total, pero llego aquí, se siente una paz, un freno de mano total. ¿Qué calidad de vida viven, verdad?
1: Es espectacular. Y de hecho lo vamos a vincular con la inversión, porque tenemos una gran noticia para ustedes que vamos a compartir más adelante. Quédense con nosotros. Pero vamos a vincularlo con la inversión, Vanessa, y vamos a empezar a preguntarnos, ¿por qué invertir en Yucatán? Eres de Nuevo León, eres de Aguascalientes, eres de Chihuahua, eres por supuesto de la Ciudad de México o de Guadalajara o cualquier parte de la República, ¿por qué invertir en Yucatán?
2: Uno, por la calidad de vida. Por eso invertir aquí en Yucatán, por esa demanda inmobiliaria. Veo que están familias, jubilados, migran constantemente aquí. ¿Por qué está pasando eso? ¿Por qué extranjeros están buscando esa paz? Es por eso, porque buscan algo. El clima, les encanta este clima. Por eso están migrando aquí en temas vacacionales o residenciales. Ese es el punto número uno que la gente busca, junto con algo que yo ya lo hemos platicado, con la seguridad. Yo pago por mi seguridad. No me importa cuánto, pero es mi seguridad la de mi familia. Por eso la gente está migrando.
1: La seguridad no tiene precio, y el hecho de poder ver a la gente caminar en los centros comerciales, claro, afuera, jugar en la playa, sentir que no tienes que cerrar en realidad la puerta de tu auto, la puerta de tu casa, efectivamente son elementos que olvidas un poco en otras ciudades de México, y es un poco una pena. Hablemos un poco del dinamismo del sector inmobiliario aquí en Yucatán. ¿Cuáles son las cifras que podemos compartir con la comunidad?
2: Fíjate, en el 2024 me llamó mucho la atención que 10,000 millones de pesos en inversión en Yucatán. Dices, ¡ah, caray! La gente está volteando en el 24. O sea, ¿qué pasa con esa parte, esa tendencia que está sucediendo aquí en Yucatán, como dices? Pues claro, yo vine aquí y renté coche, yo dejé todo abierto, o sea, porque me siento segura. Entonces, por eso hay 10 mil millones de pesos en ese año. ¡Qué impacto! ¡Qué fuerte! Porque está un mercado en plena consolidación. Ahora, claro, todo de primer nivel, escuelas, que yo también me fijo mucho en eso, ¿dónde está la educación de primer nivel? Hospitales de primer nivel. Es ¡qué increíble! O sea, Yucatán realmente se mantiene en un el estado seguro y de primer nivel.
1: Y de hecho hablamos mucho de seguridad física, y es un elemento importante, no tiene precio nuestra seguridad física, pero uno de los elementos más interesantes también de Yucatán es la seguridad jurídica. Uh-huh. Platícanos un poquito de los elementos que representan fundamentalmente menos riesgo operativo y más garantía de protección de nuestro patrimonio.
2: Claro, simplemente por ser el lugar más seguro, pues Yucatán se mantiene en índices de seguridad comparables a niveles superiores, como un factor decisivo que busca como segunda residencia. Ahora, el tema jurídico, eso es importantísimo. Donde tú pones tu dinero, tienes que estar seguro primero en el lugar. ¿Por qué? Porque es menos riesgo operativo. Tú pones un negocio, ¿dónde lo quieres poner? Pues donde sea seguro. Ese es el primer punto. O sea, claro, ahorita hablamos de la seguridad de persona, de la familia, pero ¿dónde pones tu dinero? ¿En qué tierra? ¿En qué punto? ¿En qué negocio? ¿En dónde? Eso es jurídicamente y tema de seguridad, ¿no?
1: De hecho, equipo, lo recomendamos y lo explicamos regularmente. Aquí en Yucatán tienen acceso al INSEJUPI, el Instituto de Seguridad Patrimonial y Jurídico de Yucatán. Es una iniciativa pública, iniciativa digital, que permite a cualquiera de poder con una referencia cadastral, de ver el histórico literalmente de tenencia de la tierra, de ver cuáles son los permisos otorgados, revocados o en proceso de otorgamiento, y esto siempre es un elemento fundamental. Sé que hay otros estados de la República que están imitando hoy en día este sistema para asegurarse de dar transparencia, porque esta confianza

0: sucediendo desde el punto de vista económico aquí en esta península?
1: El nearshoring, wow, un desarrollo industrial. Siempre tienes que fijarte dónde invertir, dónde haya nuevo negocio, no dónde vaya para atrás. Al contrario, este estado está capitalizando la reubicación de cadenas grandes, cadenas de suministros globales. Realmente con la llegada de esos gigantes, ¿como quién? Amazon, gigante, Mercado Libre, Heineken, o sea, son empresas fuertes que dices, ¿por qué ellos están viendo a Yucatán? Si ellos que conocen increíble están poniendo sus marcas aquí, dices, ah, caray. Entonces hay algo grande que por qué invertir ahí. En eso me fijo muchísimo.
0: Yo me fijo mucho, mucho en esto y tienes razón. Es un elemento de la tesis de inversión, equipo que tienen que replicar. Amazon, Mercado Libre, Heineken, cuando deciden invertir cientos de millones de pesos en un destino, es porque han hecho un estudio de mercado a largo plazo. No algo efímero, no algo de tendencia, necesitan establecerse durante periodos largos. Y de hecho, lo hacen porque este destino, hoy en día, por su ubicación geográfica, tiene una infraestructura que se ha mejorado de manera significativa. Platícanos un poquito de los grandes proyectos de infraestructura que ha desarrollado el estado de Yucatán para no solo atraer turismo, pero atraer economía. Y donde hay empleo, hay necesidad de vivienda. Uh-huh. Tú eres de Nuevo León y obviamente Nuevo León ha sido el número uno uh-huh. en materia de creación de vivienda de todo tipo durante los últimos años.
1: Exacto.
0: En volumen, número uno, mucho más que la Ciudad de México cuando en Nuevo León hay menos personas, porque ¿qué hay en Nuevo León? Hay empleo, hay crecimiento económico y donde hay empleo, hay necesidad de vivienda.
1: Claro, donde hay empleo, hay necesidad de vivienda, hay dinero, hay movimiento. Y me fijo mucho en la infraestructura y en la conectividad estratégica para invertir. Digo, he invertido en varios lugares. Dije, a ver, ¿por qué yo debería también invertir en Yucatán? No, porque la región está viviendo una transformación física totalmente gracias a proyectos como ¿quién? El Tren Maya. El Tren Maya que conecta todo el estado de la península, realmente impulsando, ¿qué impulsa? Es el comercio. ¿Qué impulsa el Tren Maya? Impulsa el turismo masivo. Entonces tienes que fijarte, ¿dónde hay esa conectividad? En Yucatán. ¿Por qué? Una es el Tren Maya. Otra, la ampliación de aeropuerto en Mérida. Llegué hace días, qué bello, he venido varias veces. Hoy hubo algo que me atrapó Mérida, una ampliación, un tema elegante en llegar a Mérida en el aeropuerto. Mucha conectividad, está aumentando la capacidad de vuelos internacionales como Cancún. O sea, dices, ese movimiento, esos vuelos internacionales, te llama la atención de que haya demasiado movimiento, ¿no?
0: Y al final tienes una calidad de vida que se traduce en mucho bienestar por parte de la gente. Perdón, equipo, voy a decir algo que a veces puede sonar un poco raro. Pero yo, por ejemplo, cuando estoy en la Ciudad de México, no estoy satisfecho de la red de transporte público. Uh-huh. Digo, ¿cómo es que nos subimos en camiones, peceras, lleno de gente, sin aire acondicionado, en camiones que son muy antiguos, y llegas aquí y ves el vaivén, el tram, ves todo este sistema bonito, con aire acondicionado, sí, moderno, y al final del día una calidad de vida que encuentras más tradicionalmente, voy a decir, en ciudades de Europa, por ejemplo?
1: Sí, claro, que todo es con relojito en Europa. Bueno, te encuentras con el tram, el sistema de transporte 100% eléctrico. ¡Wow! Eso es grande. O sea, y en el sureste, qué bello que en el sureste tengamos eso. 100% eléctrico como en Europa. Te quedas tan impactado. Ahí le estamos metiendo. Está mejorando mucho la movilidad urbana. Te ayuda a llegar temprano a cualquier lugar. Te ayuda a que menos tráfico. Ay, que yo vengo de ciudades colapsadas, tristemente colapsadas. Eso te ayuda mucho. Y obviamente se relaciona con la plusvalía en las zonas donde se circula, ¿no? Y hay un crecimiento exponencial. Aquí en Yucatán, un crecimiento exponencial. Es el estado con mayor proyección. Dices, ¡wow! ¡Lo tenemos nosotros en México! En México, a nada, a un vuelo. La proyección más crecimiento inmobiliario está en Yucatán, Karim.
0: Y esto es lo que nos llevó, Vanessa, a nosotros a querer desarrollar un proyecto propio. Y es la gran noticia que queremos compartir con ustedes, equipo.

0: inversiones inmobiliarias, Vanessa de Ocio y varios asesores inmobiliarios de nuestra inmobiliaria, la red IAD, hemos decidido desarrollar el proyecto que nos parece cumplir con todas las expectativas de un inversionista que está buscando hacer crecer su negocio. Esto implica para nosotros encontrar un destino que permita tener cercanía a la ciudad, cercanía a la playa, con una garantía en realidad de plusvalía a mediano largo plazo y la posibilidad de poder permitir a la mayoría de ustedes de poder invertir. Más adelante en el programa les vamos a contar más de este proyecto. 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Pero este proyecto lo ubicamos en Telchac. ¿Por qué Telchac, Vanessa?
1: Bueno, para empezar, exactamente, hoy estamos dando la gran noticia. Karim y muchos asesores, yo, tú nos conoces, hemos estado en el ramo inmobiliario muchísimos años y dijimos, ya es momento de desarrollar, ya es momento de hacer algo propio. Pues bueno, siempre estamos buscando joyitas, y que nos encontramos una que se llama Telchac, a una hora de Mérida, a una hora, y encontramos una tierra que la conocimos primero, investigamos, hicimos un estudio, dijimos, sí, lo tenemos que desarrollar. Este proyecto está a 15 minutos de la playa. ¿Y por qué en Telchac? Claro, porque es la joya de la Riviera Yucateca. Así, es una joyita. Telchac Puerto y Telchac Pueblo. Así se maneja. Entonces llegas al pueblo y ahora en el puerto es considerado el puerto, escucha bien, de mayor prestigio del estado, el Telchac Puerto, el mayor prestigio del estado. Ahí la gente está invirtiendo, pero de niveles altos, porque los metros lineales, así es, el metro lineal, no te vas a imaginar, 1,100,000, un metro lineal frente a la playa. Dijimos, tenemos que estar en este puerto, en este pueblo. Telchac me ha cautivado.
0: Y de hecho nuestra tesis fue muy sencilla, fue decir, oye, pues, ¿por qué invertirías $1,000,000 por metro para estar frente al mar cuando puedes invertir menos de $400,000, tener un terreno urbanizado con todos los servicios de 250 metros cuadrados por menos de $400,000 a menos de 15 minutos de la playa? Y entonces, inteligentemente buscas invertir sin descapitalizarte desde Monterrey, desde Aguascalientes, desde la Ciudad de México, construyendo tu patrimonio y transformando estos $400,000 en $800,000 en un lapso de 4 a 5 años. Esto es la verdadera construcción de patrimonio. Y regresando del corte, te vamos a presentar este proyecto que se llama New Telchac. Es nuestro primer proyecto, un proyecto respaldado al 100% por el programa de inversiones inmobiliarias. 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Vamos al corte y continuamos.
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16: En Global Media queremos cuidar tu salud. Por eso te compartimos lo que hacen los superalimentos por tu cuerpo. Los arándanos protegen de las infecciones del tracto urinario, mejoran los niveles de colesterol y ayudan en la recuperación de accidentes cerebrovasculares. El jugo de arándano además demostró ser eficaz en potenciar los medicamentos contra el cáncer. Lo ideal es disfrutarlos frescos durante su temporada alta.
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0: Yo estoy muy emocionado porque siempre quisimos nosotros desarrollar un proyecto que representa nuestros valores. Obviamente un potencial de crecimiento importante en un estado, una ubicación que representa seguridad y por supuesto con un proyecto que esté armado pensando en proteger los intereses del inversionista, pero dar una salida clara de generación de riqueza y de patrimonio. Este proyecto, el primer proyecto que decidimos preparar y concebir, conceptualizar para ustedes, se llama New Telchak. Se encuentra a 15 minutos de la puerta de Telchak Puerto, a menos de 50 minutos de Mérida, y es un proyecto totalmente urbanizado de 250 lotes, una comunidad exclusiva que les vamos a presentar a continuación. Es el proyecto de inversiones inmobiliarias, lo hemos cocinado para ustedes. 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Pero quisiera, Vanessa, que hablemos un poco más del destino de Telchak, lo que lo diferencia y lo que permite asegurar al inversionista un uso y goce atractivo de su terreno y de la casa que podrá eventualmente construir sobre este proyecto, y por supuesto rentabilidad y retorno plusvalía.
1: Claro, ¿por qué comercializamos tanto desarrollo y por qué nosotros ahora buscamos nuestro propio terreno? Aquí te va la respuesta. Encontramos el proyecto perfecto en Telchak y le pusimos New Telchak porque todo es exclusivo. Va aquí por la plusvalía. ¿Dónde es? Para empezar a ver, dices, ¿dónde es Telchak, Vane? Ok, a 50 minutos de Mérida. Entonces ya, con eso ya te ubicaste. Y el proyecto está a 15 minutos de la playa. Bueno, ¿por qué compramos esta tierra? ¿Por qué es nuestro primer producto de nosotros? Ok, porque es la plusvalía acelerada en preventa. ¿Por qué quisimos aquí? Porque nos atrapó el tema de que haya un puerto y que es muy exclusivo, mucho tema náutico, y aparte tiene esa cercanía con el pueblo. Entonces, esas dos, esa dualidad que maneja este pueblo, nos atrapó. Dijimos, aquí hay que buscar, y la encontramos. De hecho, la gente le dice la joya de Yucatán. Entonces, por eso estamos aquí. Ahora, hay etapas iniciales en esta zona donde te permite capturar una plusvalía exponencial. ¿Qué te platicábamos hace rato? Que a frente al mar, 1.5 millones el metro lineal. ¿Para qué te descapitalizas? ¿Para qué? Si tienes acá un proyecto a 15 minutos, donde va a valer, ya te digo o no te digo, aproximadamente 400,000 pesos, y puedes disfrutar de esa parte. Porque, oigan, oye, ¿sabes qué pasó también? Cuando bajé del aeropuerto, que llegué a Mérida, me fui al proyecto. unas carreteras muy modernas, muy amplias, bien hechas, una conectividad increíble, cercanías todos estratégicamente, eso, la ubicación privilegiada de Telchac, eso me llamó mucho la atención, obviamente por sus 50 minutos que dije, a ver, ¿a cuánto está? Así como Guadalajara, que tiene su playa en Puerto Vallarta, aquí, bueno, aparte de Mérida, pues está una, hay muchas, aquí tienen una playa que está certificada, se llama certificada por platino. ¡Ah, caray! ¿Dónde? A 50 minutos. O sea, como que buscamos todo, hicimos todo nuestro estudio bien hecho. Dijimos, aquí hay que poner, hay hospitales, centros comerciales, colegios de la capital, o sea, de Mérida me refiero, estás a 50 minutos de todo eso. Por eso agarramos toda esa parte. Ahora, nos atrapó también mucho que Telchac tiene temas arqueológicos y naturales. Sigue siendo esa parte de se llama Escambo, que es y también tenemos a 5 minutos de ahí del pueblo, la Laguna de Sal Rosada, donde ves esos flamingos rosas hermosos, lo tenemos a 5 minutos de este proyecto. Entonces dices, órale, hay mucho valor turismo, hay mucho mercado. ¿Para qué? Yo luego pienso, para rentas vacacionales.
0: Absolutamente. De hecho, el proyecto ha sido pensado para ofrecer esta cercanía a la playa, esta cercanía a las ruinas arquitectónicas, esta cercanía a los pueblos mágicos de Motul, de Bacá, de Tzemul, a la reserva de Tzilambravo, pero sin tener que perder mucho tiempo hacia la ciudad de Mérida, menos de 50 minutos, como lo mencionamos. El proyecto es un proyecto totalmente urbanizado. Exacto. En régimen de condominio, que tiene obviamente los permisos necesarios. Uh-huh. Para poder operar en preventa, y a lo largo del proceso de desarrollo compartiremos con todos los inversionistas el avance sobre el PAC legal y la documentación que permita poder operar este proyecto. Sin embargo, la tierra está adquirida, los permisos iniciales ya están adquiridos, e invitamos a la comunidad de inversionistas a invertir hoy en un proyecto que ofrecerá mucha plusvalía con amenidades claras, diferenciadoras para la comunidad. ¿Cuáles son algunas de estas comunidades, Vanessa? 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
1: Fíjate, empezamos con hablando de Yucatán. Luego seguimos con ¿por qué aquí? ¿Por qué el proyecto en Telchac? Ahora del producto, bueno, a ver, ¿qué vas a traer? ¿Qué traen? Ok, es exclusivo, solamente 200, 230 lotes. O sea, es poco, es exclusivo. No es de que hay muchísimos y no. Te fijas que todo es bien pensado, y dentro del desarrollo, ¿qué va a haber? Bueno, hay amenidades de lujo y de primer nivel, como qué, albercas, que no puede faltar, pet park, juegos infantiles, como lo estás viendo, canchas multifacéticas, multideportivas, de multiuso, áreas verdes, que obvio no puede faltar. Todo lo tienes. Algo muy importante es barda perimetral. Y algo que nos preguntan mucho, oye, Iván, ¿y los servicios? Claro, a pie de lote, o sea, tienes todo. ¿Por qué? Porque tú dices, bueno, yo quiero un terreno para mí y después unos 2, 3 para inversión, para revender la tierra. Te podemos ayudar después a revender la tierra, porque somos una comunidad, a esto nos dedicamos. El inversionista dice, pues luego yo ¿cómo lo vendo, Vane? Tú cómpralo ahorita y te ayudamos a revenderla, que ahí está la plusvalía real.
0: De hecho, gran estrategia para la comunidad, los primeros inversionistas de este proyecto. De hecho, nos comprometeremos a ayudarles a poder hacer una reventa de este lote cuando la plusvalía esté a su punto máximo en el momento de la entrega. Así que de este lado no hay ningún problema. Cancha de pádel, hay una casa club, hay un restaurante. Obviamente es un proyecto de alto nivel, en régimen de condominio. Uh-huh. Totalmente bardeado, con su acceso principal, con vigilancia 24/7. Importante que entiendan un poco la dinámica y la mecánica de inversión. Este proyecto se encuentra en preventa y se entregará, ¿en cuántos años, Vanessa?
1: Se va a entregar en 3 años, pero el financiamiento tú lo puedes hacer hasta 60 meses. sea, qué facilidad. Con mensualidades habíamos hablado de 5,300 pesos.
0: ¿Cuál es el objetivo aquí? Primero, yo creo que lo que quiero es que ustedes congelen el precio.
1: Exacto.
0: Hoy lo que estás haciendo es comprar el precio más bajo que vas a poder encontrar, porque es un proyecto que está en lanzamiento. Dos, que aproveches el doble efecto. De un lado, de la inflación, uh-huh, que hace que tu mensualidad se hace cada vez más fácil a pagar. Si imaginas que la inflación representa 5% por año, en 5 años estarás pagando 25% menos,
1: wow,
0: en realidad, de valor de esta mensualidad. O tu poder adquisitivo habrá aumentado en valor de 25%, entonces será más fácil pagar esta mensualidad. Tres, tienes la posibilidad de no descapitalizarte. El enganche empieza desde 20% y 60 mensualidades de 5,300 pesos. Y el segundo doble efecto es el efecto de la plusvalía.
1: Uh-huh.
0: La plusvalía promedia en Yucatán durante los últimos 5 años ha sido de 54%.
1: Wow.
0: Las últimas cifras de la Sociedad Hipotecaria Federal indican un crecimiento del valor de la vivienda construida de un 10.7%. La tierra siempre crece a un ritmo superior. Entonces, tú inviertes hoy en un producto en el cual te descapitalizas del 20%, uh-huh, pero realmente ganas sobre el valor completo el 100% del terreno, y al cabo de 5 años tienes un terreno que puede duplicar su valor en el mercado. Si,
1: claro,
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1: Exactamente. Para toda la comunidad que nos está escuchando, el descuento es de 20,000 pesos. Y deja tú esto. El proyecto es en 3 etapas. Bueno, tú puedes elegir la etapa que tú quieras. Ay, yo quiero estar enfrente del pet park. Ay, yo quiero estar enfrente de la alberca. Tú lo eliges solo porque estamos en preventa y estamos iniciando el proyecto. No, esto no pasa normalmente. Todos los proyectos son por etapas. Aquí no. Aquí te dejamos elegir tu lote porque tú quieres estar enfrente de la casa club. Porque no. A mí me gusta estar un poquito más alejado. Eso es una gran, gran ventaja. Ahora, los lotes son de 250 metros. ¿Qué puedes hacer ahí? Tienes todo para hacer una casa de 2 plantas. Tienes que hacer albercas, puedes hacer lo que tú quieras, pero el teléfono para darte toda la información, y te vamos a hacer un webinar especial para esto, es el
0: 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Te esperamos en el siguiente webinar de inversión. Vamos al corte y continuamos.
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1: Y estamos de regreso aquí en el programa de inversiones inmobiliarias. Yo soy Alejandra Padilla, en sustitución momentánea de Karim Gudiabí, el titular de este gran espacio. Y en este momento nos comparte y nos acompaña Malea Veiga. Malea Veiga es una presentadora de joyas de inversión. Y yo les digo a todas las personas que nos siguen, si ustedes están buscando oportunidades de inversión, apalancando y colocando su capital en terrenos que siempre son esas inversiones seguras porque la tierra es finita, pero además apalancándose de una zona que está potencialmente en crecimiento como lo es Yucatán, uno de los estados más seguros. Entonces, por favor, tienen que escuchar en este momento a Male. Male nos acompaña desde Yucatán y ella siempre nos trae excelentes noticias. Ella constantemente está en búsqueda de estas oportunidades, de estas joyas de inversión, es incansable. Y ahora en este momento, Male, nos conectamos contigo desde ese bello estado, Yucatán, para que nos compartas todos los detalles de esta nueva joya de inversión que vas a compartir con toda la audiencia de este gran programa.
2: Con muchísimo gusto, Ale. Siempre, pues, para mí es increíble conectarme desde Yucatán porque siempre tengo excelentes noticias para nuestra audiencia. Ayer, que acababa de llegar al aeropuerto, fuimos directo a la playa de Chuburná y, pues, para enmarcar este viaje nos recibieron delfines, nada más que delfines. O sea, una maravilla. Pocas veces los he visto tan cerca de la costa. Lo vimos en la playa de Chuburná, que pues a Mérida, centro de Mérida, haces más o menos unos 40 minutitos, pero pues está dentro de la delimitación de la joya inversión que te traigo hoy, que es Comarca, un desarrollo de terrenos residenciales dentro del municipio de Mérida, que están a 12, máximo 15 minutitos de esta fantástica playa Chuburná, que adicional tiene este punto turístico conocido como Isla Columpios. Y pues es el secreto local de los meridianos, esta playa que conserva todavía su aspecto virgen y que le queda escasos minutos a nuestro desarrollo que estamos viendo en pantalla. Se trata de un desarrollo, un fraccionamiento residencial en Mérida, con el precio por metro cuadrado más competitivo al norte, que es la zona donde se está dando toda esta detonación residencial. Tenemos un metro cuadrado que va desde los 2,400 pesos. Esto en ninguna otra parte de la República lo vamos a encontrar con este detonante de potencialidad que ya es muy visible. Una casa club, la estamos viendo en pantalla, sus instalaciones de más de 10,000 metros cuadrados, 6 parques temáticos dentro de la urbanización y obviamente todos los servicios a pie de lote junto con vigilancia 24/7. Ahora, como cerecita del pastel, un cenote contemplativo dentro del desarrollo. Y pues concluyendo esta primera etapa de preventa que pone a nuestra disposición el desarrollador, está obsequiando un proyecto arquitectónico de autor de la mano de TAMA, que es el Taller Mexicano de Arquitectura. Un proyecto que incluye interiorismo, planos arquitectónicos, planos estructurales, y que si cotizamos este valor son más de 150,000 pesos. ¿Qué quiere decir esto? Que el desarrollador solo a la comunidad de este programa le está obsequiando más, muchísimo más que el costo del enganche.
1: Así es, Male. Aquí estamos viendo cosas muy importantes. Uno, el obsequio que nos dan los desarrolladores de este proyecto de autor. Dos, estás dentro de uno de los estados más seguros de nuestro país, a pocos minutos de una de las playas más hermosas también de esa región, también dentro de la mancha urbana de Mérida. Y todo esto es muy importante, es muy especial y exclusivo para la comunidad de inversionistas de este programa. Antes de que, incluso de que concluya esta primera etapa de preventa, eso es algo muy importante, que te vas a poder potencializar, te vas a poder apalancar de la plusvalía. Ahora, Male, ¿puedes compartirnos un poquito más de las características, pero las características técnicas de este fraccionamiento? Muchos inversionistas les gusta tomar nota, les gusta tomar números sobre en dónde, en qué y con quién estarán haciendo su inversión. ¿Cómo tienen planeada la distribución de los lotes? ¿Qué superficies tienen cada uno de estos lotes? Si son lotes tipos o el inversionista va a poder acceder a lotes de diferentes metrajes, ¿desde cuándo pueden invertir? ¿Desde cuánto pueden invertir? Si hay un tema de financiamiento directamente con el desarrollador y lo más importante que siempre hablamos en este programa de números, la plusvalía de la cual se van a poder estar apalancando.
2: Con muchísimo gusto, Ale. Y es que, bueno, se trata de una comunidad muy bien planeada, comarca. Estamos hablando de 224 lotes distribuidos en aproximadamente 15 hectáreas y media, donde la mitad de este macrolote va a estar destinado a áreas verdes, casa club y amenidades. Esto habla de ese valor de exclusividad que el desarrollador pone a la mano de todos los inversionistas, entre los cuales me incluyo. Ahora, siempre te va a quedar un parque cerca, así es como está diseñado el desarrollo, o la misma casa club o las canchas. Siempre vas a tener estas amenidades a la mano y pues tú vas a elegir de acuerdo a tu interés particular como inversionista. Los lotes van desde 300 a 650 metros cuadrados con una inversión financiada, pero máxima, o tenemos el lote tipo en un precio total máximo de 120 mil pesos, de 720 mil pesos a 2.400 pesos el metro cuadrado en esta zona. Entonces, estamos considerando una huella comercial, locales comerciales ahí a pie de desarrollo, afuera de la barda perimetral del mismo, y una conectividad inmediata con la comunidad de Sierra Papacal y toda la zona del Country Lakes, que como sabemos aquí se desarrolla el club de golf más importante de todo el estado de Yucatán. Entonces, esto habla de plusvalía. ¿Qué plusvalía nos garantiza el desarrollador? Una plusvalía de alrededor del 50% desde ahora al último precio de lista. Por eso es que siempre lo decimos en este programa, la preventa tiene dos momentos claves y el más importante es al inicio de la misma.
1: Así es. 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en la que puedes entrar y sobre todo la seguridad legal de este gran proyecto. Adquiere desde lotes desde 300 metros cuadrados con un valor total de inversión de 720 mil pesos. Recuerda que siempre en estas joyas de inversión no necesitas descapitalizar. 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Vas a tener completa seguridad, barda perimetral, entradas y salidas. Para aquellos que tenemos familia o si estás pensando en tener familia, estos lugares son ideales porque dentro de una comunidad vas a poder crecer tu patrimonio, vas a poder tener a tu familia tranquila, con seguridad y también vas a poder vivir dentro de uno de los estados más ricos en cuanto a cultura, comida, playa, seguridad, en fin, estamos hablando del estado de Yucatán. Vale. Ahora sí, vamos directo al grano. Lo que hace asequible cualquier inversión es, sin duda, como lo mencionamos, el tema del financiamiento, que te puedas apalancar directamente del desarrollador, que no necesites pasar por créditos 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
1: Así es, Male. 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Continuamos con tu programa de inversiones inmobiliarias.
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4: 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El aceite de oliva es pilar de la cocina mediterránea. Cuenta con numerosas bondades, como proteger las arterias y mantener el bajo nivel de colesterol. Posee grasas saludables que ayudan a combatir las enfermedades de las arterias y una gran dosis de antioxidantes, con su efecto antiinflamatorio más que valioso.
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1: Es un gusto saludarlos. Estamos de regreso aquí en su programa de Inversiones Inmobiliarias por Karim Goudiaby. Yo soy Alejandra Padilla, en sustitución del titular de este programa. Me prestó por un momento su lugar, su espacio, para poder compartirles una oportunidad de inversión que se llama Citrus Patrimonial. Pero antes de eso, quiero agradecerle a Juan Carlos Moreno, que también es parte del equipo de IA de México, un gran titular de este gran proyecto, siempre lo comparte con sus inversionistas, que me acompaña para poder presentar este bloque. Muchas gracias, Juan Carlos.
2: ¿Cómo estás, Ale? Un gusto saludarte y saludar a todo el auditorio. Muy contento de estar aquí contigo. Y sí, hablar de uno de los proyectos más disruptivos que tenemos en nuestra cartera de inversiones, y efectivamente que siempre invitamos a nuestros inversionistas a conocerlo porque realmente es distinto. ¿Y por qué es distinto, Ale? En este mundo de las inversiones siempre estamos hablando de conceptos que nos puedan generar diferentes objetivos de inversión, pero uno de los principales es la generación de riqueza. Podemos hablar de criptomonedas, podemos hablar de inversión en la bolsa, de bienes raíces puros como lo puede ser tierra, departamentos, casas. Pero y ahí es donde entra una nueva tendencia financiera, y nos gusta Citrus porque, pues a ver, el sector alimenticio es de los sectores más longevos cuando hablamos hablando financieramente, vaya.
1: Uh-huh. Así es. De hecho, el sector agrícola es un sector que viene desde que la humanidad se creó. Es la producción, la creación y la comercialización de alimentos. Y hoy hablaremos de esta inversión de la que nadie habla, es decir, apalancándonos de uno de los sectores que sostienen realmente todas las economías, desde los países sumamente desarrollados hasta los países menos desarrollados. Estamos hablando de los agronegocios, la agricultura, y aquí en específico de la agroexportación. ¿Qué quiere decir? Que tú vas a poder invertir en pesos y lo que vas a generar son rendimientos en dólares, porque este limón, este producto, este cítrico, limón persa sin semilla, se va al extranjero. Por ende, las ganancias que tú vas a poder obtener van a estar dolarizadas. Ahora, tenemos que conocer aquí cómo el dinero sí crece de los árboles gracias a Citrus Patrimonial, porque realmente si nosotros tenemos todos estos miles de árboles y esos árboles nos generan toneladas de limón y nosotros convertimos ese limón en dinero, pues literalmente, Juan Carlos, el dinero sí crece de los árboles. Porque durante muchos años la agricultura solamente se veía como una actividad productiva, una actividad del campo, algo muy lejano para aquellos los que vivimos en ciudades o en metrópolis, no era como un activo patrimonio sofisticado. Y hoy las personas hablan más de acciones, tecnología, criptomonedas, como bien lo decías, pero pocas entienden que la agricultura reúne varias cosas muy interesantes. Reúne tierra, producción, demanda constante, exportación, y por ende te va a permitir generar un flujo de efectivo constante. Muchas veces las mejores oportunidades son las que todavía no están saturadas mediáticamente. Y es que Citrus es la primera empresa que permite o que democratizó la oportunidad de que todas las personas podamos ser partícipes de este sector agrícola que tradicionalmente, Juan Carlos, solamente estaba enfocado o solamente era para aquellos que tenían grandes capitales, grandes tierras, grandes empresas, pero ahora Citrus tiene la posibilidad y le está aperturando la oportunidad a todas las personas de poder tener un cachito de ganancia de este gran sector.
2: Por eso me encanta este producto, porque además desde el eslogan que usted puede haber escuchado, el dinero sí crece en los árboles y realmente lo sustenta con todo el proyecto. Estamos hablando que combinamos un concepto patrimonial, piénselo de esta manera, un concepto patrimonial de tierra apalancado por un producto activo como lo es el producto limón. Y en este caso no solamente se trata de comprar tierra y esperar a que gane una plusvalía, que está sustentada por el tiempo mismo, sino que este valor va a ir en incremento a través justamente de su producción. Plantaciones reales, de hecho en sus pantallas están viendo este espectacular tono de tierra, donde vemos estos árboles productivos, una producción agrícola en todo su proceso, desde la plantación, la cosecha, el almacenamiento, el traslado y la comercialización misma, que esto genera ingresos derivados de toda esta cadena de producción, que nos ayuda justamente a tener un producto como lo es el limón persa sin semilla, que para que usted se dé una idea, televidente y radioescucha, tiene una demanda internacional constante, y en México es uno de los principales exportadores del mundo, producto que se lleva a Estados Unidos, que se lleva a Medio Oriente, que se lleva a Japón, que realmente hace que el inversionista pueda participar en un modelo distinto, pero además un modelo muy seguro, sumamente confiable y con grandes dividendos. ¿Por qué? Porque existe una apreciación del activo mismo, como lo es la tierra y la producción de limón, pero también hay un flujo derivado de esta producción. Es decir, no solamente tengo la tierra productiva, sino juego a través de una producción real. Y esto nos da un apalancamiento internacional. El decir que podemos llevar nuestro producto al extranjero nos habla de algo muy simple. Nuestros ingresos, nuestra utilidad es en dólares, Ale.
1: Así es. Aquí no solamente se va a hablar de una especulación. Estamos hablando de uno de los temas que más llama la atención, que son los rendimientos y el apalancamiento. ¿Cómo funciona? Yo me voy a apalancar de una empresa que ya tiene muchísimos años, desde generaciones atrás, experiencia en el sector agrícola. No es alguien que se despertó y de repente dijo, me quiero volver agricultor, sino es alguien que ya tiene este conocimiento, este know-how. Y cuando un árbol entra en maduración, todos estos árboles a los cuales tú te vas a poder apalancar entran en maduración, aumenta la capacidad de producción, va a aumentar el potencial de la exportación y esto va a traducirse en mayores ingresos. Y además, algo muy importante, los ingresos que tú vas a poder obtener van a ser mes a mes, porque este limón se produce todo el año. Gracias a su modelo robusto mediante un fideicomiso, que es una de las estructuras legales más estables, más transparentes, que brinda seguridad a ambas partes, yo me voy a poder apalancar de esto. ¿Cómo funciona? Entras en un modelo 65-35. 65% de las ganancias mes a mes van a ser mías como inversionista, el 35% restante se queda en la empresa para mantenimiento del negocio. La inversión inicial que tú puedes hacer a la firma del contrato de promesa de compraventa de este certificado es de menos de 100,000 pesos. 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Que yo voy a ganar más de lo que yo podría ganar si meto ese dinero en CETES. Para que nos demos una idea, voy a poder también apalancarme del tema de la exportación, voy a invertir en pesos, voy a ganar en dólares, voy a generar rendimientos, voy a generar plusvalía y me voy a apalancar también de la inflación. Año tras año, los ingresos que yo voy a poder obtener van a ir al alza. 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
6: ¿Sabías que tener una mascota impacta positivamente en tu cerebro y bienestar? Esto sucede gracias a la interacción, lo que aumenta la producción de oxitocina, conocida como la hormona del amor, que reduce el estrés y la ansiedad. Además, cuidar de un animal estimula áreas relacionadas con la empatía y la conexión social. También puedes mejorar tu estado de ánimo y disminuir la sensación de soledad. En resumen, una mascota no solo es compañía, sino un gran aliado para tu salud mental.
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Bienvenida con muchísimo gusto al programa. ¿Qué tal, Fernanda? ¿Cómo estás en este sábado? ¿Cómo le estás pasando? ¿De quién te acompañas? Porque tú eres el público más inteligente de la radio y la televisión en México. Entonces, seguramente estás invitando también a gente muy inteligente a que escuche y vea qué tal Fernanda. ¿Sí? Hoy arrancamos con lo mejor de la semana. Espero que te guste nuestra elección. Y bueno, pues estamos en @QTF, en redes sociales. Me encuentras en Facebook, todo con Fernanda Familiar, en Instagram, Fernanda-Familiar. Y bueno, pues aquí estamos, este gran equipo de trabajo, listos para compartir contigo este espacio. Arrancamos, pie derecho, vamos hoy por el mejor programa, solo hoy, quién sabe ayer, quién sabe mañana. Empezamos, quédate conmigo.

0: Les quiero preguntar, para ustedes, ¿te gusta o no el fútbol soccer? ¿Quiénes son los mejores tres jugadores de la historia para ti? Yo no le sé, ¿eh? Soy malísima para el fútbol. Pero yo, pues cuando he visto a Messi digo, ah, hijo, a Ronaldinho.
1: El problema es que yo no los he visto a todos.
0: No, Messi es una cosa. ¿Qué le pasa a ese cuate? ¿Cómo corre? ¿Cómo los burla?
1: ¿Cómo mete los goles?
0: No, es una cosa muy, muy, muy impresionante, de verdad.
1: Pues mira, yo puedo reconocer, sin duda alguna, a Pelé.
0: Pelé.
1: Como el gran jugador de fútbol.
0: A él tuve oportunidad de entrevistarlo, fíjate.
1: A Pelé, a Hugo Sánchez. Ajá. Reconozco a Hugo Sánchez, que me parece muy importante que reconozcamos a un mexicano que, pues, digo así, en
0: Europa. Que regresó hablando así español, españolete.
1: Me gusta mi México.
0: Me gusta el México.
1: Pero creo que puedo reconocer a Hugo Sánchez y Maradona.
0: Yo, miren, no le sé al fútbol, no le sé, pero lo que sí sé es el tema de Messi. A ver si buscas un video de cómo mueve la pelota
1: Messi.
0: Cómo corre, la estatura perfecta. Ay, no sé qué le pasa a ese cuate. Además es adorado con sus fans. Todos los niños que se le acercan, los apapacha, los abraza. Tiene tiempo para ellos. Hay videos donde se le han colado a la cancha y pues corre la seguridad evidentemente a sacarlos. Y él dice, no, espérame, me vienen a saludar.
1: Ahora, es importante también, quiero destacar una cosa. Uno de los que creo que también fue un gran jugador de fútbol fue Jorge Campos. La diferencia es que Jorge Campos no brilla igual porque es portero contra un Messi, que es anotador.
0: El goleador más picudo de México ha sido Carlos Hermosillo.
1: Carlos Hermosillo, sí.
0: Él fue él todavía tiene el récord del goleador más picudo. Uh-huh. Bueno, de eso sí vamos a hablar el día de hoy. Así
1: fútbol.
0: Es que empezamos, ¿sí?
1: ¿Del fútbol?
0: Pues hay que ver quiénes son los mejores jugadores de la historia del fútbol. ¿Les parece?
1: Va.
0: ¿Y por qué? Arrancamos pie derecho. Vamos hoy por el mejor programa. Solo hoy, quién sabe ayer, quién sabe mañana. Empezamos. Quédate conmigo.
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0: ¿Qué tal? ¿Cómo estás? Espero que te encuentres muy bien. Gracias por acompañarme. Te doy la bienvenida. Mi nombre es Fernanda Familiar y hoy en QTF quiero platicarte eso que te decía. ¿Quiénes son los mejores jugadores en la historia del fútbol? Del fútbol. Bueno, empezamos con mi favorito. Encabeza la lista el argentino Lionel Messi. Tiene 8 balones de oro, 4 Champions League y el Mundial de Qatar 2022. ¿A que no le atiné al clavo?
1: Muy bien, tú con tu panini.
0: Yo y mi panini somos uno mismo.
1: Exacto.
0: Por eso sí le sé a los nombres. Si no fuera por el panini, no sabría nada. Messi gana. A ver, ¿cuánto crees que gana?
1: No, pues no tengo ni idea, pero ha ganado
0: 135 millones de dólares al año en el Inter Miami. Y sorprendió al mundo cuando rechazó Arabia Saudita para que sus hijos vivieran en una ciudad como Miami.
1: Qué barbaridad.
0: Por eso aceptó el Inter de Miami. Yo fui a un partido del Inter de Miami para verlo y ese día no jugó.
1: No me digas.
0: Sí, man. No, sabes qué coraje. Es como los que...
1: O sea,
0: que...
1: tú sí ibas especialmente
0: nada
1: a verlo.
0: Nada más sí a verlo. No, es que sí se mueve muy impresionante, la verdad. Sí es. No habrá un video por ahí que me consigan. Mientras tanto, yo le sigo. El segundo es portugués. El portugués Cristiano Ronaldo, considerado como el máximo goleador de la historia, con más de 900 goles registrados. Cobra 280 millones de dólares al año en el Al Nassr de Arabia Saudita, más que cualquier otro futbolista activo en el mundo, ¿eh?
1: O sea, cobra más Ronaldo que Messi.
0: Es que Messi pudo haber cobrado los 280.

0: jugó sin zapatos, sin pelota, una pelota ahí medio rara. No, no, yo tuve oportunidad de entrevistarlo en París. ¿Qué personaje? En ese momento era el ministro del deporte en Brasil. Y fíjense que él ganó 3 Copas del Mundo con Brasil y anotó 1.281 goles en 1.363 partidos. Es una marca que el fútbol profesional no ha igualado, ¿eh? Le sigue Diego Armando Maradona. Nació en una villa en Buenos Aires. Él llevó a Argentina al campeonato mundial en México 86, el torneo que marcó el gol del siglo y también la mano de Dios, siendo 2 jugadas en un mismo partido que resumen su contradictoria grandeza. A él también tuve la oportunidad de entrevistarlo, pero en Cuba, en un centro de rehabilitación. Cuando estuvo durísimo el tema de las drogas, allá volé a entrevistarlo. Personaje un poco difícil, ¿eh?
1: Sí, me imagino, ¿no?
0: Muy difícil. Él no le gustó nada mi primera pregunta.
1: ¿Qué le dijiste?
0: Le pregunté, cuando te ves en el espejo, ¿qué ves? Pues yo también, porque ando preguntando esas cosas.
1: ¿Qué te
0: contó? Si está en un centro de rehabilitación.
1: Y dijo, me veo entre líneas.
0: No, me corrió. Emilio, no había entendido tu chiste. Me veo entre líneas. Sí, en un centro de rehabilitación neurológica durísimo en Cuba, durisísimo, en una villa completamente aislado.
1: Pobre.
0: Aceptó mi entrevista por buena onda y sí, fue breve, pero concisa, sí, sin duda. Sí, sí. Bueno, le sigue Ronaldo Nazario, el fenómeno que de niño, él dejó la escuela en Brasil para perseguir un balón por las calles de Itaguaí. Y resulta que Nazario ganó 2 mundiales con Brasil, 2 balones de oro, y hoy acumula una fortuna de 500 millones de dólares como empresario y dueño de clubes. Pues con uno que nos dé, Emilio, con uno. Sí. Luego, más allá de estos 5 jugadores, el fútbol tiene otros nombres que definen épocas y que no puede faltar en ninguna lista de los más grandes del mundo. Está Cruyff, Johan Cruyff, por supuesto, holandés. Él inventó el llamado fútbol total. Está Zinedine Zidane, el francés, que ganó un mundial en el 98 y 3 Champions como entrenador. Está Di Stéfano, argentino, Alfredo Di Stéfano, nacionalizado español, que dominó Europa con el Real Madrid en los años 50 como nadie lo había hecho antes. Beckenbauer, Franz Beckenbauer, por supuesto, el alemán, que fue el único futbolista en ganar el mundial como jugador y como director técnico, además de definir la figura del líbero, fue un especialista defensivo. Está Ronaldinho, que durante 3 años, un brasileiro. ¿Cuántos brasileños, verdad?
1: Muchos brasileños. ¿Y argentinos?
0: Y argentinos, le han dado al mundo, holandeses, alemanes. Gringos, ¿no, verdad?
1: No, el gringo no.
0: El gringo no pinta nada.
1: El gringo tiene, yo creo que de la década de los 90 para acá, que se integra el fútbol realmente como un deporte.
0: Sí, no tenía ni equipo.
1: No, sí, no.
0: De fútbol. Fue a raíz de un mundial que se integraron.
1: Sí.
0: En fin, el brasileño Ronaldinho, que pues fue el jugador deslumbrante del planeta, ganando un Balón de Oro y una Champions con el Barcelona. Los une a todos estos nombres, no solo el talento, ¿Qué creen? Les une la pobreza extrema. Casi todos nacieron muy, muy, muy pobres, paupérrimos, sin zapatos, en pisos de
1: tierra.
0: De tierra, comiendo muy poco, casi todos con la misma historia, fíjate.
1: Que son dos de las características de esos países, tanto en los barrios, ¿sí?, de Argentina como, ¿sí?, en las sí, favelas de Brasil.
0: Y fíjense, convirtieron un balón en su única salida de esa pobreza, que eso es muy loable. De hecho, fíjense que el fútbol para muchos de ellos ha sido este idioma universal que les permitió hablar ante millones, pero ¿qué creen? No sabían leer ni escribir. Era el caso de Pelé.
1: El caso de Pelé.
0: Eso lo platiqué con él en esa entrevista. No, hombre, estaba yo chiquititita, Emilio. ¿Quieren ver la foto?
1: ¿Cuántos años tenía Pelé? 15, creo, ¿no? Cuando llegó a la selección.

0: de Brasil,
1: Sí.
0: que fue el que debutó, el jugador que debutó más joven para la selección de Brasil, después de Garrincha.
1: Dirceu también era otro que me acuerdo muy bien. Mira, hombre,
0: María
1: éramos
0: Alberto
1: unos mocosos,
0: Kempes.
1: de veras. A ver, ahí te va al chat de QTF oficial la foto para arrancar el programa. ¿Qué tal, Fernanda? Yo era una mocosa, mocosa, mocosa. Chiquititita. Me llevó Mastercard, me acuerdo perfecto, en un hotel que se llama George V, que ya no es el hotel más importante de París, pero en ese momento sí lo era. El hotel más caro de
0: De
1: París. Era
0: París.
1: una cosa, mira nada más la mocosa que soy. Fíjense que me preparé 3 meses para la entrevista. Iba yo muy,
0: Muy
1: muy,
0: preparada.
1: muy preparada, muy. Veí, soy
0: ¿Te
1: una
0: ha gustado el
1: mocosa.
0: fútbol? O sea, ¿a ti sí te gusta el fútbol?
1: Es que no sé de fútbol. Soy
0: Ah, o sea.
1: bien baba, si mis hijos juegan fútbol. O sea, yo tendría que dominar el tema del fútbol, pero no, no, no me. Y el americano tampoco, ¿eh?
0: Bueno, el americano es más complicado que el fútbol, creo
1: Mucho
0: yo.
1: más. Ve nada más, ahí yo creo que debo de tener unos 23 años. 20, sí, 20 algo.
0: Sí.
1: Qué guapa, cállense. Me hablan de usted, por favorcito, ¿eh? Bueno, arrancamos el programa pie derecho, de eso vamos a platicar. Y eso me contó Pelé en aquella ocasión, que él hablaba con el mundo, pero no sabía ni leer ni escribir.
0: Wow.
1: Arrancamos pie derecho, vamos hoy por el mejor programa, solo hoy, quién sabe ayer, quién sabe mañana. Quédate con nosotros.

0: con el pie derecho.
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1: Las cosas que pasan fuera del aire. ¿Qué tal, Carlos Martínez? No. Algo pasa con el aire acondicionado del estudio, que cuando yo entré para darle beso a Pascal y presentar a la niña Fernanda, era un horno, pero un horno en serio. Entonces les pedí, por favor, prendan el aire. Total, que el aire algo tiene que no enfría. Y entonces me trae aquí. Es que, ¿cómo puedo enseñar esto?
2: No, pues no hay manera, pero es un ventilador.
1: A ver, voy a mandar foto, así, ¿ok? Así. Me trae un ventilador, aquí está al lado del escritorio, Avid Gutiérrez, ah, Carlos, y me dice, le digo, pues préndelo, ¿no? Me dice, no, pues es que es un ventilador Godín. Tiene que ir agarrando. Todavía no prende, imagínate. Si lo puedes poner, por favor. ¿Qué te parece un ventilador Godín? Que pues lo mira, que ella quiso decir es que no sirve. Básicamente.
2: Ahí está.
1: Tarde ya en arrancar, ¿verdad? Como en las mañanas. Sí. Ahí está, mira. Mi querido Carlos Martínez, periodista, especialista en derechos humanos, arroba Charlie Lima. Qué gusto que toques este tema, porque además, ¿ya viste que es peligroso?
2: Absolutamente.
1: A ver, la ajolotización como anestesia de la crisis. Y el morado y lila como apropiación del dolor y del peligro. Vi un reportaje importantísimo en donde los puentes de la Ciudad de México, claro, todo aquello que se pintó de morena, como si todo México fuera morena, y no es cierto, no tienen por qué apropiarse de la ciudad con los colores de un partido político, cuando no todos los mexicanos que vivimos en una ciudad, que somos más de 23 millones, nos gusta Morena. Deja tú que si pertenecemos o no. Bola de corruptos. No nos gusta Morena. ¿Por qué tienen que imponer su color en una ciudad? Bueno, pero además de esto, vi este reportaje, que es peligrosísimo porque no se ve de noche.
2: Claro. Sí, por eso existen las leyes que a nivel internacional marcan cómo se tienen que ser los colores de uso de señaléctica en las diferentes áreas del espacio urbano. Y bueno, pero Fer, lo que vivimos en concreto con la ajolotización es, en términos prácticos, una infantilización de todo el problema. De manera cosmético decidieron pintar con ajolotes la ciudad porque para la ciudadanía genera un sentido de pertenencia, el vínculo con el ajolote, con el tema de Xochimilco, con el tema de la preservación. Y bueno, dicen, bueno, vamos a ajolotizar la ciudad. Pero cuando decimos infantilizar, en realidad, ¿a qué nos estamos refiriendo? Vamos a suponer, nada más a suponer, que resulta que la señora productora y tu servidor nos vamos de fiesta, pero nos llevamos a Natalia y a Santiago y nos perdemos el fin de semana y aparecemos el lunes a las 10:45, 15 minutos antes de que entres al aire, estás hecha un estrés, una enojada, no contestamos llamadas, no contestamos mensajes, y los tres, a excepción de la productora, llegamos con un ajolotito de peluche. Y te decimos, ¿eh? Avid, como es ñoña, va a traer un Barney. Entonces llega con un Barney. Y entonces tú, 15 minutos antes de entrar al aire, con el estrés, resolver, entras al aire, pasa, se te olvida. Pasó. Si lo reiteramos al otro día, a la otra semana, a los 15 días.
1: No, pues ya los corro, ¿no?
2: Justo. Justo, eso es lo que está pasando en la ciudad, que tantos problemas tenemos que desafortunadamente esta condición que se usa para reducir la visión de los problemas, pues trae consigo esto. Ahora, viene otra capa. Cuando usas el lila y el morado, El morado es el resultado de la mezcla del azul y del rosa. El azul identificado con los hombres y el rosa con las mujeres. Y es por eso que forma parte de la lucha emblemática a nivel mundial de los colectivos que tratan de visibilizar las diferencias que hay entre los hombres y las mujeres. Pongámoslo en ese resumen. ¿Y el lila? ¿Qué papel juega el lila? El lila es la esperanza, la alternativa, un color suave entre el rosa y el morado, para tratar de generar la idea de un mundo correcto, un mundo en el que todos podríamos cohabitar sin necesidad de juzgarnos, de atacarnos, de violentarnos. Y entonces, estos colores forman parte de la lucha y a nivel mundial hay monumentos y antimonumentos con esos colores, que lo que buscan es visibilizar la problemática y tratar de concientizar socialmente.
1: Sí, es apropiarse de la política de símbolos feministas. Y no tiene por qué ser.
2: Ahora,
1: no nos representan a la mayoría.
2: No.
1: En una ciudad, primero, de verdad, este análisis que hay, primero, de si es legal, ¿no? Segundo, la saturación visual y la fatiga y la seguridad vial. El morado no es un color óptimo ni el lila. Se recomienda un amarillo o blanco para la visibilidad. Especialistas lo señalan. El morado podría ser menos perceptible para personas, por ejemplo, con daltonismo o con condiciones de baja iluminación.
2: Con problemas visuales, con temas de vialidad, cuando además aquí constantemente hay hoyos para los ciclistas, el acceso.
1: De urbanización no hablamos.
2: Es un tema.
1: O sea, de drenaje, de movilidad, de baches, de atención, de seguridad, de no extorsión, de no robo, de eso no hablamos. Pero sí ajolotizamos la ciudad.
2: Es un problema de derecho a la ciudad en la que no podemos disfrutarla todos de igual manera y que además se están apropiando del dolor. Al utilizar estos colores, se están apropiando de lo que le pasó a Juana, a Rosa, a Lila, a Susana, a Mari, a Petra, a todas aquellas que sufrieron violencia, porque la Ciudad de México sigue teniendo índices elevadísimos de desapariciones, de agresiones sexuales. Si tú vas a denunciar, tienes la posibilidad de que, y la certeza, esa es una certeza, de que 90 de cada 100 casos no van a prosperar en temas de acoso sexual. Entonces, esto se llama violencia cromática. Una violencia cromática institucional. Pero Fer, hay otra capa todavía más delicada. ¿Y sabes cuál es? El derecho a la memoria. El derecho a la memoria de las víctimas, de las personas que han desaparecido, de las mujeres que ya no volvieron a su hogar, de las mujeres que fueron violentadas, de las mujeres que no tienen un acceso en igualdad al trabajo, de las mujeres que no tienen un reconocimiento, de las madres cuidadoras, de las madres solteras, de las que no reciben pensión. ¿Y por qué es un daño a la memoria, al derecho a la memoria? Porque todo esto se hizo sin consulta, sin reparación y sin reconocimiento. Pero además, este análisis completo, Fer, te tengo que dar la exclusiva, este análisis completo forma parte de los argumentos de una denuncia colectiva de diversos grupos que se sienten vulnerados en sus derechos por la cromática que usa la Ciudad de México, en donde reduce el dolor a nada, a no verlos, a no escucharlos, a no ser parte de la dolencia, a sistematizar el dolor y a victimizarse ellos como si fueran quienes son los que están padeciendo los resultados de la violencia, cuando ya llevan, al menos en la Ciudad de México, este grupo político, más de 25 años gobernando.
1: El color morado, en el caso que lo han usado en esta ajolotización, es de las marchas 8M. Y ese no surge de un decreto ni de una jefa de gobierno, ni en su momento, ni de hoy la presidenta de México. Lo pusimos las mujeres que salíamos a las calles. Ese famoso lavado feminista que fue tomar el feminist washing, que fue tomar eso, una lucha que nació precisamente contra un poder institucional, no a favor del poder institucional, es en contra.
2: Es un acto pleno de manipulación y mentira en donde reducen a lo mínimo, infantilizándonos con el ajolote, porque lo ves en el metro, lo ves en la calle, y entonces somos la ciudad con más tráfico en el mundo, con más horas perdidas, el metro tiene tiempos de espera enormes, y entonces pues volteas y ves un ajolotito y pues dices, bueno, pero lo puedes ver hoy, mañana, pasado, una semana. Pero después de 30 días, 40 días, el cansancio, lo que va a generar psicológicamente, va a ser brutal.
1: Es que para despedirnos, Carlos Martínez, periodista especialista en derechos humanos, no es el color lo que ofende, es la instrumentalización del símbolo sin asumir la responsabilidad que ese símbolo exige. Esa es la bronca.
2: No ver a las mujeres.
1: No ver a las mujeres, no ver a las desaparecidas, no ver a los feminicidas, no ver, porque tienen otros datos. La ajolotización es otro símbolo que tienen otros datos.
2: Manipulación absoluta.
1: No asumen la responsabilidad de este símbolo, sin duda alguna. Gracias, Carlos Martínez. Gracias por estar. @ Charlie Lima con nosotros aquí en ¿Qué tal, Fernanda? Volvemos.
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0: Quiero saludar el día de hoy a Paulina Chavira, asesora lingüística, autora del Antimanual de Lenguaje Igualitario para todos, todas, todex, todes, no te confundas, comentarista de fútbol femenil, y a mi querido Carlos Martínez, periodista, que estaba platicando con él de otro tema hace un momento, la jurisdicción de la Ciudad de México, periodista especialista en derechos humanos. Les quiero presentar, porque se une un poco con lo que estábamos platicando, les quiero presentar este video. Para quienes están en la radio, es un chavo que sale del metro, porque el metro no sirve, tiene que caminar, ahí él lo platica, y hay una gran manta en un puente que habla sobre una pelota, ¿ok? Vamos, escuchamos y vemos.
1: Sí, otra vez nos bajaron del metro. De ahí ya sabes, según que lo están remodelando por el mundial. Bueno, pero ya voy caminando para la casa. No, mami, no me alcanza para el Uber. Pero bueno, me voy a apurar, ahorita te veo. ¿Qué dice ahí? La pelota vuelve a casa.
0: Dice, bueno, por lo menos la pinche pelota sí volvió a su casa y no los demás. ¿Podrías poner esa parte, por favor? No la quites, es justamente la parte importante. Regrésate. O sea, es que producción quitó la parte más importante. Dice, por lo menos
1: la
0: esa pelota.
1: La pelota vuelve a casa. Bueno, al menos esa pinche pelota sí lo logró.
2: La Ciudad de México es el estado del
0: país. Y ahí es donde hacen todo un reportaje de desaparecidos, de personas que no regresan a sus casas. Es contundente, esto se volvió viral. Bueno, por lo menos la pinche pelota volvió a su casa. Hablando del mundial, ¿qué ves? ¿Qué estás viendo allá afuera, Paulina, de todo esto como comentarista de fútbol femenil? ¿Qué te significa este video? ¿Qué dice? ¿Qué crees?
3: Pues muy mala planeación, ¿no? Yo creo, a ver, desde hace 8 años se sabía que Ciudad de México iba a ser una vez más sede de un mundial. Evidentemente todas las cosas se están haciendo al cuarto para la hora y hay mucha afectación, evidentemente, para las personas, ¿no? El hecho de que no puedas moverte, ya no nada más en el metro, simplemente pensemos en Tlalpan para hacer toda esta ciclopista, que yo no sé qué tan usada va a ser realmente en el mundial. Las llegadas al Estadio Azteca, o sea, hoy, por ejemplo, también el tren ligero no funcionaba porque se cayó una rama. Y entonces esa estación, que se supone que es la que te tiene que llevar al Estadio Azteca, porque no hay estacionamiento en el estadio, como sucede en todos los mundiales, eso sí que no nos sorprende, pues al final no, me parece que todavía no tenemos esa preparación para recibir en 23 días pues ese mundial, y en teoría a muchas personas, ¿no? Porque también esa es otra de las cosas que creo que ha pasado. Es tan caro el mundial, tan de verdad inaccesible, que es...
0: ¿Hablas del boleto?
3: Del boleto, claro.
0: ¿Para ver un partido?
3: Claro, para ver un partido.
0: ¿Estás hablando que los más baratos están en qué? ¿40, 50 mil
3: pues
0: pesos?
3: Sí, más o menos por eso, y hasta arriba, ¿no? Ay, entonces, ya. Imagínate, ¿quién paga realmente esos boletos? Bueno, y la cosa ya no, yo no sé si es peor, porque creo que habla de la poca educación financiera que tenemos, que hay gente que sin tenerlo dice, claro que sí voy y me voy a gastar ese dinero para estar ahí en esa inauguración, ¿no? Cuando en realidad creo que una de las cosas que deberíamos de hacer justamente como audiencia, como afición, como parte de la gente que está alrededor de el fútbol, pues es ser un poquito más críticas o ver con un poco más de ojo crítico lo que está sucediendo, ¿no? Y si no te gusta y si no estás de acuerdo, pues no lo pagues, no vayas. ¿Por qué? Porque si seguimos inflando, digamos, como esta burbuja, pues evidentemente los siguientes mundiales serán más caros todavía, ¿no? Y más inaccesibles todavía.
0: He cubierto algunos eventos, digamos, desde la parte de color de los mundiales. Hay gente que se llega a gastar 1,5 millones de pesos y que lo debe.
3: Claro.
0: O sea, que regresa del mundial y que lo sigue debiendo. Que hoy por hoy, entre el mundial pasado y este, no ha terminado de pagarlo.
3: Uh-huh. Sí.
0: Ahora, los costos de todo. Hemos hablado de 300-400% la inflación en los precios, el aumento en los precios de hoteles, de restaurantes, de comida. Dice por acá alguien, si yo viviera en la Ciudad de México, yo no estaría nada contento con todo el relajo del mundial.
4: Yo creo que ese es un tema, Paulina. No sé tú, como experta en temas de deportes, a mí me parece que no hay un involucramiento social en el tema del Mundial. No hay una fiebre como en otros eventos deportivos donde estábamos esperando ansiosamente las noticias alrededor del Mundial. Hoy creo que hay una desesperanza incluso por el Mundial.
3: Pues justamente eso, Carlos. Yo creo que está tan lejano de las personas, ¿no? Ese Mundial, digo, a mí no me tocó el 86. Estaba yo muy pequeña todavía cuando sucedió el 86. Entonces no recuerdo realmente cómo se vivió, digamos, ese Mundial, pero sí he escuchado varias historias de muchas personas que pues era muy sencillo decir, ay, claro, voy a ir al Mundial y ya está. Aquí creo que venimos sufriendo desde hace 8 meses, si sales en el sorteo, si no saliste en el sorteo, si cuánto cuesta el boleto, si ya lograste pagar el boleto, si no lo lograste pagar. Eso que hace pues que la gente no se sienta parte de esto, ¿no? Y al contrario, ¿qué tienes? Pues obviamente una ciudad levantada, ¿no? Con un tráfico además infernal, porque creo que a todas las personas nos ha pasado, ¿no? Que por lo menos nuestros trayectos han aumentado un 40% en los últimos 6 meses, y yo básicamente creo que junio me voy a quedar encerrada en mi casa porque no pienso salir de ahí, ¿no?
0: Fíjense que he visitado Guadalajara y Monterrey este año 2-3 veces. Sí están listos. Allá sí están listos. Allá la ciudad se renovó.
4: Claro.
0: Para poder recibir los partidos del Mundial. La pues ciudad
3: no
0: de México.
3: No sé Monterrey, ¿eh? Monterrey tenían el proyecto del metro y al final no acabaron el metro. Yo acabo de estar ahora el jueves ahí.
0: ¿Cómo te fue?
3: Y la verdad, a ver, de tráfico, pues el tráfico de siempre, pero justamente está la obra del metro sin finalizar. Y curiosamente, la persona que me trasladó al aeropuerto a donde yo iba me decía que todo se paró por la calidad de partidos que les tocó. O sea, que si hubieran tenido partidos un poco más de renombre en Monterrey, que se hubiera continuado. Pero como supieron que no iban a tener el foco que pensaban, pues por eso lo pararon. Entonces, me parece, o sea, durísimo, ¿no? Guadalajara, por el otro lado, coincido contigo. Me parece que Guadalajara se preparó muy bien. La renovación de su aeropuerto es espectacular.
0: Espectacular. Sí.
3: O sea, llegas
0: parece
3: a un lugar que
0: estás en un aeropuerto internacional.
3: Sí,
4: impresionante. Pues es un internacional.
0: Por eso, pero me refiero de otro país.
4: Sí, exacto.
3: O sea, muy, muy impresionante, la verdad. Me gustará saber cómo va a ser, por ejemplo, la llegada al estadio Guadalajara, que pues no es normalmente un estadio al que se pueda llegar con mucha facilidad. Veremos también cómo se resuelve eso, ¿no? Con transporte público.
0: ¿Qué saben de los palcos? A ver, hablé con una persona. Los palcos se dieron en aquel año, estás hablando de 1964. Para recaudar dinero que hacía falta justamente para completar las obras de construcción del estadio. Entonces, en aquel momento, pues pagaron más o menos $9,000 por palco. Hoy son palcos que cuestan más de $1,000,000 que se venden en el Mercado Libre.
3: Claro,
0: ¿eh?
3: Claro.
0: Tal cual.
3: Uh-huh.
0: Bueno, llega el Mundial y le piden a todos los dueños de esta propiedad privada que incluye estacionamiento, les dicen que demuestren que es su palco. Algunos pues tienen el papel a su nombre. Pues, si yo tengo un palco, pues qué bueno que está a nombre de Fernanda Familiar. Pero imagínate tú que tienes un palco, Paulina, o tú, Carlos, o ustedes, que es de constructora la Juanita, que ya no existe.
3: Claro.
0: A esos no les dieron el derecho de usar ese palco porque no pudieron acreditar la propiedad.
3: Sí.
0: Porque ya no existían esas
4: razones sociales.
0: Razones sociales, gracias. Perfecto, los que sí pudieron, una tramitología de estas, pero marca llorarás, finalmente lo lograron. Ajá. Si tú quieres tomar agua, refrescos, café y galletitas, te caes con $40,000. Uh-huh. Si quieres alcohol, uy, no, pues la barra cuesta $400,000.
3: Sí, claro.
0: Oiga, pero yo puedo llevar mi agua, yo puedo llevar mis botellas, pues es mi propiedad privada. No puedes, ni madre, no puedes. Oiga, tengo que usar el camioncito porque yo tengo 2 cajones de estacionamiento. El estacionamiento no es tuyo. Durante el Mundial no lo es. ¿Qué opinas de esto?
3: Pues es que, a ver, mira, yo creo que eso nos lleva mucho a este libro que escribimos.
0: Se llama Otro Fútbol Posible.
3: Juan Jesús Garza Onofre es un abogado mexicano especializado también en filosofía, y tu servidora Paulina Chavira Mendoza, que, pues a ver, los dos nos sentamos a reflexionar sobre qué ha pasado con el fútbol, ¿no? O sea, ese fútbol que empezó como un deporte que creaba comunidades, que nos unía, que nos hermanaba, que nos ayudaba
0: a sentirnos
3: parte de, ¿no? O sea, bueno, el pues, fútbol. ¿Qué fue lo que pasó, uno, para que el deporte esté atravesado por la violencia? Así parece que no podemos separar una cosa de la otra. Y también por esa, digo, entre muchos otros vicios, la mercantilización, ¿no? Justamente cómo se vio que este es un negociazo y todo mundo trata de sacar tajada, justamente en el caso de los palcos, pues la FIFA, ¿no? Que la FIFA dice, ah, bueno, como yo soy quien organiza el Mundial, yo, digamos que durante este mes, desde el, incluso ya desde este momento, me parece que desde la semana pasada, la FIFA ya tomó posesión de los estadios y es quien organiza, administra,
0: hace, lleva. No, ahí quien tuvo que pagar fue Televisa.
3: Televisa una parte, sí, claro, para los palcoavientes, sin duda, sí, sí, una parte sí. Pero, por ejemplo, no sé, hay otros que definitivamente pues no tuvieron ni siquiera la posibilidad. Entonces hay todo un, me parece que hay toda una serie de problemas que atraviesan al fútbol, y justamente desde ahí, desde ese amor que le tenemos, ¿no? Tito, como un súper aficionado de Tigres, y yo, pues, súper promotora del fútbol femenil, hicimos un libro dividido en dos tiempos. El primer tiempo es básicamente todo lo que no nos gusta del fútbol. Desde la violencia, como yo le decía, la mercantilización, la homofobia, la exclusión, el racismo, ¿no? O sea, todos estos discursos de odio que se permiten en el fútbol, porque a pesar de que salgan,
0: pues acordémonos,
3: y digan, ay, ¿no?,
0: de Qatar.
3: Bueno, o sea, simplemente
0: se exige un mexicano, ¿no?
3: Sí, sí, sí, sí.
0: Detenido en Qatar porque era homosexual.
4: Sí.
0: Qatar, aquí lo dices en la página 114, el Mundial Varonil de Qatar 2022 se convirtió en el más caro de la historia. Estás hablando de un costo estimado de 220 mil millones de dólares.
3: Sí, pues sí, porque además, y la violación de derechos humanos que hubo, por ejemplo, de todas las personas que se dedicaron a la construcción.
0: No, bueno,
3: o sea, la verdad es que,
0: ¿sabes cuánto nos va a dejar en Ciudad de México?
3: No, no sé.
0: 300 millones de... 300 mil millones. 300 mil, o sea, comparativamente con el costo de esto.
4: Sí, y pues una ciclopista que no se va a poder usar para el Mundial, porque no hay estaciones.
3: Exacto,
4: de bicicleta,
3: no hay
4: que lleguen allá.
3: Sí.
0: Deja,
3: sí,
0: mira,
3: sí.
0: Anuncios QTF, regresamos. Qué bárbaro.
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2: A ver, un tema exclusivo aquí en ¿Qué tal, Fernanda? Gracias, Carlos Martínez. Viene una demanda de muchos colectivos muy importantes en Ciudad de México contra el gobierno de la Ciudad de México por la ajolotización.
3: Sí, por el uso del morado y el INAH, por el derecho a la memoria principalmente, que aunque en México es un derecho poco explorado, sí hace referencia a la Ley General de Víctimas. Y entonces hay una revictimización de aquellas personas que sufrieron ese tipo de violencia y que utilizan este color como emblema de la lucha y del movimiento para pues redignificar y visibilizar el contexto social que vive México. Entonces, al utilizar estos colores, pues lo que vimos y vivimos es un tema de violencia cromática contra estos colectivos feministas.
2: Eso es la nota del día, ¿eh? ¿Cómo va el tema de la demanda?
3: Pues en estos días ya, o sea, están en el proceso de firma los colectivos, ya se pusieron de acuerdo con el documento. Lo que platicamos en la primera parte del programa fue justamente eso, que es el resumen del argumento jurídico y técnico legal para hacer valer este derecho, y es un derecho a la ciudad. No puedes vivir una ciudad en medio de una violencia sistemática de varios frentes, ¿no?
2: Y el segundo punto, hablando del Mundial, con Paulina Chavira, que es un honor tenerte aquí con este libro, gracias.
4: A ustedes, gracias.
2: ¿Dónde está la venta, el poder?
4: En todos lados. El otro fútbol posible está disponible en todas las librerías, está también en versión digital y también está en audiolibro, por si les gusta, está narrado por Tito y por mí. Y pues sí, o sea, al final ya no les acabé de contar, pero el segundo tiempo, digamos que son varias propuestas que se han hecho en otros países, a lo mejor otras aquí en México, ¿eh? Incluso, por ejemplo, creo que el fútbol femenil a veces nos regala esos espacios de mucha creatividad, de encontrar otra forma de vivir el fútbol, y eso es parte de lo que queremos proponer en este libro, invitando a lo que yo les decía, ¿no? A que seamos una afición crítica, medios de comunicación críticos, clubes, liga, federaciones, o sea, porque al final creo que nos involucra a todas las personas que seguimos el fútbol de una u otra manera, el poder cambiarlo, el poder vivirlo de una manera menos violenta, menos corrupta, menos desigual, ¿no? O sea, sí creo que es algo en lo que podemos luchar y no quedarnos simplemente pues aquí cruzándonos de brazos diciendo, bueno, pues es que así es el fútbol, ¿no? O sea, creo que sí hay cosas que tenemos que ponerles énfasis, que tenemos que trabajar en ellas y no normalizarlas, ¿no? Como ya les decía, la violencia a mí me parece que es una de las normalizaciones más grandes que tenemos en el fútbol, la exclusión, la homofobia, o sea, sí es verdaderamente muy, muy, pues a mí me parece preocupante, ¿no? Que vamos a un estadio y te parece lo más normal que se insulte a las personas por su orientación sexual, ¿no? O sea, me parece increíble que además nos parezca que es parte de nuestro folclore, que así es como se vive el fútbol, ¿no? O sea, que pues esto es así, ¿no? Y siempre ha sido así. No porque haya sido así quiere decir que esté bien, como no estaba bien, por ejemplo, que los futbolistas jugaran a las 12 del día en la Liga Varonil, sí, eso se quitó, pero a las mujeres ahí siguen jugando a las 12 del día, ¿no? Entonces me parece que son ese tipo de cambios los que tenemos que ir haciendo desde todos los frentes.
2: Bueno, ¿cuánto lleva el fútbol femenil en México? No lleva ni 15 años.
4: Llevamos 10 años de la liga.
2: ¿Ves?
4: Se van a cumplir apenas.
2: No lleva ni 15 años.
4: 9 años.
2: Increíble.
4: Sí, en 2017 fue cuando se
2: inició. Increíble que no lleva más de 10
4: años. Bueno, pero te quiero decir, fíjate que en 1971, porque ahora mí me da mucha risa que todo el mundo dice, no, sí, México es por tercera ocasión sede del Mundial. No, no, no.
3: No es cierto.
4: Es por cuarta ocasión sede de un Mundial. Bueno, de una copa, para que no nos vayan a multar. Porque al final, sí, en 1970 México recibe aquí a esta gran fiesta del fútbol, pero en 1971 se llevó a cabo la primera copa de fútbol femenina, la segunda copa de fútbol femenina, la primera se hizo en 1970 en Italia, y en 1971 se hace aquí en México, y no nada más eso, México llegó a la final, o sea, la mejor actuación que hemos tenido en un mundial, bueno, pues justamente se dio en 1971, quedamos subcampeonas, y además el Estadio Azteca estaba, bueno, a reventar, 110 mil personas, más de 110 mil personas, y como ya no hay estadios de esa capacidad, pues acaba siendo el récord histórico mundial, o sea, no ha habido otro récord.
2: Y eso no se ve.
4: No, pues nadie lo sabe.
2: Se dice que hay tres copas. Sí, no, pero, pues cuatro.
3: Pero acabas de tocar otra capa bien especial. Toda la publicidad que hay gira alrededor al fútbol masculino.
4: Es que ese
3: no
4: es
3: hay
4: otro
3: una
4: de los
3: figura
4: temas.
3: Femenina claro, en las bardas que pinta el gobierno. Asume
2: ojalá
3: que es
2: le
3: un
2: diéramos
3: tema de
2: todo el espacio a la
3: no
2: primera
3: hay.
2: Que va a silbar mujer
4: sí,
2: en
4: Catitzel
2: una
4: García,
2: copa.
4: Catitzel García, claro. García, la árbitra, sí. Ya multimundialista, ¿no? Es la primera vez que va a ser mundialista en un mundial varonil, pero ya ella ha sido mundialista en el Mundial de Australia y Nueva Zelanda.
2: ¿Es la única mujer contemplada?
4: De México, sí. O sea, de las centrales, sí, pero tenemos otras. Stephanie Frappart también va a estar por ahí, que es otra gran árbitra francesa. O sea, al final creo que ahí nos vamos haciendo el espacio, pero es que tenemos que hablar de ese espacio que las mujeres se hacen, porque normalmente, pues, pasamos, obviamente, pues, como ahí, en el masculino genérico incluidas, ahí tendrán que vernos alguien.
2: Vamos al tema de los baños.
4: Sí.
2: Fíjense esta historia de Carlos Martínez. ¿Qué hiciste en enero?
3: Fíjate que en enero... me sobrepasó algo. Fui a un café de estos de los más famosos de Sirena y
2: ¿cuál?
3: Al Starbucks. Ajá. Al de Torre Mayor.
2: Uh-huh. Ajá.
3: Y entonces para acceder al baño me piden mi INE. Y entonces, porque está dentro de las instalaciones de la Torre Mayor y el baño está afuera. Y yo dije, ¿qué va a pasar con los extranjeros cuando vengan aquí y les pidan su pasaporte? Si no lo cargan y lo dejan en el hotel, ¿cómo van a acceder a los baños, no? Cuando eso es una actitud normalizada ya, que el baño te lo restringen por muchas maneras o te lo cobran. Entonces yo vine haciendo una serie de documentos que terminé en marzo emitiéndole el último documento después de que el procurador del consumidor César Iván Escalante Ruiz me dice que, pues sí, que el tema de los baños, pero que no es su atribución infraccionar a los establecimientos por no garantizar el acceso al baño, lo cual en algunos momentos su mismo texto es contradictorio. En marzo le entrego un documento y le digo, señor procurador, pues le quiero decir que independientemente de su respuesta, lo responsabilizo de cualquier acto que pueda sucederle a cualquier turista internacional en algún baño público de la Ciudad de México. ¿Por qué? Porque, pues como muchos sabemos, el 97% de las agresiones sexuales no se denuncian, pero no es el común de las personas que van a venir de otros países. Y estos baños muchas veces están cerrados, blindados, y es donde se cometen la mayor parte de las agresiones sexuales. Entonces, yo le dejo ahí, y aquí lo hago público, y responsabilizo al Procurador Federal del Consumidor de lo que pueda sucederle a cualquier turista en México por el tema de los baños.
2: ¿Te contestó?
3: No me contestó. No me contestó. Y lo hice por el órgano interno de control de la Procuraduría Federal del Consumidor.
2: ¿Qué pasa con los derechos de admisión? ¿Qué pasó en la historia con los derechos me reservo el derecho de admisión?
3: Se tiraron.
4: Bueno, que ya no, ¿no?
3: Ya sí, no existen. Exacto.
2: Pero deberían de existir. ¿No creen?
3: Mira,
2: estoy con dos personas que pensarían lo contrario, que seguramente van a decir, estás loca, Fernanda, ¿por qué tendría que haber derecho de admisión?
4: A ver, dinos por qué.
2: Yo creo que no todo el mundo, por seguridad, puede tener acceso a todos los lugares. Te voy a explicar. La semana pasada, en un restaurante, había al lado de mí un tipo armado. Eso también es derecho de admisión. Porque uno piensa en la comunidad LGB, uno piensa en los homeless. No, no. Yo me estoy yendo al lado de la seguridad en este país.
3: Bueno, de facto sí sucede en los estadios.
2: ¿Cómo le hacemos?
3: Si tú eres de la porra de los Pumas, te limitan a un área.
4: En varonil.
3: Sí, y aparte no te dejan salir hasta que ya salió el equipo visitante si vas a la zona de pebetero.
2: Es decir, ya no hay reglas que seguir.
4: Pero sí hay, me parece que sí hay restricciones, por ejemplo, para no entrar con armas, ¿no? Me parece que en eso sí hay una cuestión de restricciones.
2: Pues ahí estaba.
4: Ahí no hubo.
2: Ya no pude acabarme el postre.
4: No, sí.
2: Entonces, ¿dónde están las reglas?
3: Pues pasó en el Suntory. Recuérdate
2: bueno,
3: este caso
2: muy famoso.
3: ¿Dónde
2: están las reglas?
3: La
2: las reglas para unos y para otros, ¿eh? Porque ahí sí la comunidad LGB pues le va a caer igual de mal que esté un pistolero al lado de. ¿En dónde está esa línea en donde tenemos que respetar reglas? A ver, el otro día me habla una persona, es otro ejemplo. Fernanda, me corrieron de la escuela porque no me corté el pelo.
4: Ajá.
2: Bueno, pues la regla de la escuela es que te cortes el pelo, córtatelo.
4: Pues sí.
2: Y si no te gusta cortártelo, pues cámbiate de escuela.
4: Claro.
2: Pues es una regla.
3: Es que si al final del día era lo que quería hacer el gobierno, pero no le decía ese nombre, que no vayan a la escuela, no salgan, vamos a proponer el trabajo en el hogar.
2: ¿Ven?
3: O sea, no salgan.
2: ¿En qué momento?
3: O sea, vamos a reservarnos el derecho de admisión a goce y beneficio de la ciudad.
2: Perdimos todo eso.
3: Y le cambiamos
2: las reglas es para mantener un civismo. Un civismo. Yo no sé si a ustedes les ha tocado, por aquello de la naturaleza humana, el típico compañero de avión o de restaurante con las patas asquerosas, ¿me entiendes? Con las
3: que se quitan estas. Los tenis.
2: ¿Por qué? Perdón.
4: Qué falta de respeto.
2: No, ¿por qué? De verdad es una falta. ¿Dónde está el civismo? Hay que empezar por ahí. ¿Cómo nos vamos a comportar?
3: Pues, ahí tienes otro título, Paulina.
4: Sí,
3: un
4: exacto.
3: Manual de Carreño para ir al fútbol.
4: Lánzalo en redes.
2: Gracias, Paulina Chavira.
4: A
2: gracias,
4: ustedes.
2: Carlos Martínez.
4: Gracias.
2: Muchas gracias. Buena tarde.
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0: Yo les, de veras, los queremos alertar de manera importante. Han surgido diariamente una cantidad de páginas falsas de venta de boletos para el Mundial 2026. Está conmigo Diana Becerra, que es la coordinadora jurídica del Consejo Ciudadano para la Seguridad y Justicia de la Ciudad de México. Ay, Diana, esto está que arde. A ver, ¿cuántas páginas han detectado más o menos?
1: Existe del reporte que hemos obtenido un 10.4% de páginas falsas que tenemos, pero la mayor incidencia es por medio de redes sociales, a través de Facebook, con un 48.8% de fraudes de digitales.
0: ¿Qué? O sea, te sale el anuncio y tú haces clic, compras, das tu tarjeta, depositas, transferencia. ¿Cómo es el modus operandi?
1: El modus operandi principalmente es a través de grupos de Facebook, donde a lo mejor tú ves un grupo que dice boletitos seguros, ¿no? A veces hasta con el diminutivo decimos, ay, pues dice boletitos seguros, pues entro, ¿no? Me agrego al grupo y ahí empiezo a ver pues publicidad de boletos, de compra de boletos, donde me dicen, tengo dos boletos, urgente de venta, hay varios en fila, ¿no? Entonces yo ya me contacto con ellos y pues justo empieza ahí la presión por parte de estas personas de, ya lo tengo aquí, depositamos, y en ese momento desaparecen las personas.
0: ¿Cuántos casos has visto?
1: Bueno,
0: qué locura, ¿eh?
1: Sí, nosotros en el área jurídica del Consejo Ciudadano atendemos diariamente un sinfín de delitos digitales o de fraudes específicamente.
0: No solo de venta de boletos del Mundial.
1: No solo de venta de boletos, porque hay diferentes modalidades. Y esta, en esta ocasión, pues los boletos de fraudes, pues obviamente la finalidad de las personas es obtener un lucro indebido. El fraude es a través del engaño obtengo un beneficio económico. Entonces, pues llegan una modalidad, si a lo mejor ahorita alertamos, mañana puede existir una nueva, pero hay que tener mucho cuidado en que en no caer en las falsas promesas. Ahora sí que lo que dice, no todo lo que brilla es oro, tener mucho cuidado con esas promociones que son muy llamativas y también promociones de manera urgente, ¿no? De, tengo dos boletos, son los últimos boletos, deposítame inmediatamente. Esa es la modalidad.
0: ¿Hay alguna otra que debemos de conocer? Por ejemplo, fan zone. Hay una palabra que es zona de fans, ¿no? Que te dicen, te voy a invitar a un evento con los futbolistas en la zona fan. Esto es el mecanismo, va a haber un brindis, etcétera, etcétera. Compra tu boleto.
1: Sí.
0: Y no es cierto.
1: No. Claro que no. Justamente lo que tenemos que hacer siempre es comprar por medio de páginas oficiales, de páginas o de aplicaciones oficiales para poder realizar esta compra.
0: ¿Quién está vendiendo los boletos del Mundial?
1: Es por medio de la FIFA, de la página oficial de la FIFA. Es la única modalidad donde se está
0: comprando.
1: Es la
0: única, no hay más.
1: Es la única.
0: O sea, yo quiero boletos para el Mundial, me meto a la página de la FIFA.
1: Únicamente. Porque si ya entro en otras plataformas, ya estoy exponiéndome a que sea víctima de un fraude. E incluso no haya una forma de recuperar mi dinero si no es por medio de una denuncia.
0: A ver, ahí hay un dato. ¿Cuál es el panorama actual? ¿Porcentajes? ¿Evitar fraudes? ¿Proteger tu dinero? ¿Dónde están los estafadores? ¿Qué impacto económico tiene? A ver, cuéntanos todo esto.
1: Sí, claro. De los reportes que nosotros hemos atendido, desgraciadamente, el 95% realizaron el depósito. El
0: ¿qué?
1: El 95%.
0: Diana, ¿cuánto equivale eso en dinero?
1: Puede ir desde 1,000 a 3,000 pesos el monto de fraudar. Incluso llegamos a ver algunos casos que hasta 100,000 pesos llegaron a depositar.
0: Hasta 100,000.
1: Hasta 100,000 pesos, dependiendo obviamente del evento que quieran comprar.
0: Fíjate, estás hablando que en TikTok un 4%, WhatsApp 3.6, 9.2 en Instagram, 10.4 en páginas falsas. A ver, es que han sacado páginas falsas de la FIFA.
1: Exactamente.
0: Entonces, ¿cómo podemos identificar a los fraudulentos, pues.
1: En el navegador, cuando vemos la liga de internet, siempre tiene que aparecer HTTPS para que sea un sitio seguro. Incluso hay un candadito donde si está cerrado quiere decir que tus datos van a estar resguardados, pero si este candadito aparece abierto, sin duda alguna se trata de un fraude.
0: A ver, los boletos para todas las fases de la Copa, del Mundial, del torneo, están disponibles exclusivamente en www.fifa.com/tickets. Ya, no le muevan. Nadie te va y aguas con el tema de la reventa.
1: Exactamente. Y para quienes quieran incluso llamar a nuestra línea de seguridad y chat de confianza, que es el 55 55 33 55 33, incluso pueden llamarnos para poder asegurarse que su compra va a ser segura, y en caso de desafortunado de ser víctimas, solicitar nuestro servicio de acompañamiento para que podamos realizar la denuncia, porque también se me hace muy importante.
0: O sea, ¿a ti te reportamos el fraude?
1: Sí, directamente.
0: ¿Solo en Ciudad de México?
1: A nivel República Mexicana, porque también podemos apoyarlos a realizar su denuncia de manera digital.
0: Ah, oye, qué bien está eso. Si a mí me sucede, entro digitalmente, ¿o a qué teléfono me lo puedes dar nuevamente, por favor?
1: Claro, la línea de seguridad y chat de confianza, 55 55 33 55 33.
0: Ahí está regalado.
1: Ahí directamente un abogado los va a apoyar para realizar su denuncia de manera digital en las plataformas de cada estado.

0: Esto se abren mecanismos para poder proteger dentro de redes sociales, y lo que no se denuncia, pues quiere decir que no está pasando. Entonces es muy importante la denuncia.
1: ¿Qué denuncias han llamado tu atención?
0: En relación al tema de fraudes, pues en el Consejo Ciudadano hemos detectado la modalidad de montaviajes, la de modalidad de montadeudas.
1: Aguas, que ya vienen las graduaciones y los viajes de graduación. Yo me acuerdo hace 2-3 años, Diana, de dar la nota aquí y pasar imágenes de la gente que me mandó de Roma. Todas las generaciones que le compraron a esa agencia de viajes durmieron en la calle. Todo era un fraude.
0: Sí.
1: La página era un fraude, eran mentira las fotos del hotel, mentira los aviones, mentira, absolutamente. Me acuerdo perfecto de haber dado esa nota, porque eran 600 alumnos durmiendo en la calle en Roma.
0: Sí, justo hay un sinfín de modalidades, nada más hay que tener mucho cuidado y comprar siempre en canales oficiales. Y justo también me gustaría mencionar que la única forma de combatir este tipo de delitos es por medio de la denuncia, porque a veces podemos llegar incluso por medio de redes sociales a obtener, nosotros te vamos a ayudar a recuperar tu dinero, sin embargo es un fraude más. Entonces siempre reportarlo ante las autoridades es lo mejor que podemos realizar.
1: Hay otra que se llama fase de venta de última hora, por ejemplo. Eso fue un fraude que recientemente tuvo un tema de venta de boletos que no era de la FIFA. Eso pasó el 7 de mayo.
0: Sí.
1: Hubo una denuncia. Estas dinámicas son aprovechadas, Fer, por grupos delictivos para difundir ofertas falsas. Pues yo no te diría que sean necesariamente grupos delictivos, ¿eh? Es una gente desde su casa.
0: Sí.
1: No, o sea, es alguien que dice yo tengo 2 boletos y no los tiene, y tú le crees.
0: Exactamente, y a través de las redes sociales, pues este tipo de personas se aprovechan desde el anonimato para poder realizar este tipo de acciones, ¿no? Entonces, por ejemplo, ahí tú buscas estar con el artista favorito, con el deportista favorito, pues obviamente empiezan a hacer este tipo de promociones, de alguna manera, para que te enganchen de manera rápida, ¿no? Por la urgencia, por la emoción de poder adquirir este tipo de boletos.
1: Soy mamá de 3 adolescentes fanáticos del fútbol y les estoy diciendo todo el tiempo que no confíen en nadie. Nadie regala boletos del Mundial a cambio de nada. Que mucho cuidado, estamos su papá y yo muy pendientes, poniéndolos al tiro, muy alertas, porque le dan clic a todo. A ver, lo que dice el candadito de Diana Becerra es el siguiente: en tu búsqueda tiene que decir, tiene que venir un candado cerrado, https://www. Y ahí viene lo de la FIFA. Es www. Perdí la dirección de la FIFA. Es www.fifa.com/tickets. Ahí es donde se venden. Si yo entro a la página ahorita, en este momento, me aparece ese candado, ¿de acuerdo? Con el HTTPS. Es que caes en un segundo, ¿verdad?
0: Sí.
1: Bueno, pues el teléfono para las denuncias de los fraudes, 55 55 33 55 33, para que por favor le den seguimiento. Y gracias, Diana, por estar aquí, y gracias, es parte de la coordinadora y jurídica del Consejo Ciudadano para la Seguridad y Justicia de la Ciudad de México, pero aplica en toda la República Mexicana. Vamos a anuncios QTF, regresamos.
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1: Queridísima Fabiola Guarneros, cuando digo queridísima y le sumo admirada, cómo me encanta tu trabajo. Eres, te decía, como esta hormiga reina que andas ahí con tus papelitos, con tus apuntes, con tus investigaciones. Por algo eres la subdirectora del periódico Excelsior, que de veras, Fabi, te admiro mucho. Y este tema, híjole, este tema es dolorosísimo, Fabi. A ver, las desapariciones de niños y niñas en México, por supuesto que están ligadas al crimen organizado.
2: Así es, querida Fer. Esa es una realidad. Híjole. De lo que hemos estado platicando, diciendo, alertando, pero que vuelve a ser alarmante porque de acuerdo al último informe que hay de la Comisión Interamericana de Derechos Humanos, que por supuesto molestó mucho al gobierno federal porque mostraba la realidad que ellos no quieren ver porque se aferran a sus propios datos, ¿no? Pero la cifra que daban hasta agosto del año pasado, hay 18.192 niños, niñas y adolescentes desaparecidos y posiblemente...
1: ¿En todo el país?
2: En todo el país.
1: Que sabemos.
2: Que sabemos que fueron denunciados y que están no localizados.
1: 18.000.
2: 18.192 niñas, niños y adolescentes desaparecidos en todo el país.
1: No, imagínense, a ver, nada más déjame para que sigas con la información. Cada niño impacta a su familia, pero a su escuela, a los vecinos, a sus amigos, a sus parientes. Y de 18.192 niños, estás impactando más de 1.5 millones de personas.
2: Exactamente.
1: 2 millones de personas.
2: Pero además, a tu propio México, a tu propia sociedad.
1: Claro, claro.
2: Porque ahí está el detalle más crítico. Muchos de estos niños... pues son reclutados por el crimen organizado para hacer actividades del crimen organizado y lo hemos estado viendo en los últimos eventos noticiosos, pero que tienen que ver con incidencia delictiva. Es decir, son menores de edad que son utilizados como carne de cañón. Son los... No, olvídense ya de esas tareas, comillas, sencillas de halconeo, que era lo más fácil, ¿no? Estar dando los pitazos de en dónde venían las autoridades, en dónde había un cuerpo de vigilancia, pero no solo eso, también daban pitazos de observar a las posibles víctimas, dónde se movían, con qué frecuencia, o sea, como llevar esa bitácora, digamos que esa era la tarea más sencilla, entre comillas, para los niños, niñas y adolescentes. El tema ahora es que los están entrenando en estos campos que sí sabemos que existen de reclutamiento y de entrenamiento, como el que apareció en Jalisco, pero que también hay en Guerrero, en donde los entrenan para ser sicarios. ¿Por qué? Porque son fácil privarlos de su vida, de sus expectativas, de sus ambiciones, y en segundos los detienen, los llevan a tutelares, salen o simplemente nadie los reclama, ¿no? O las familias que logran dar con ellos, pues los encuentran ya recluidos en estos titulares para menores. Entonces son la carne de cañón, el eslabón más débil que pueden perder los grupos criminales. Imagínense qué tristeza, no. Qué lamentable y qué, ¿cómo se dice?
1: Frustrante.
2: Qué frustración, exactamente, esa es la palabra, ¿no?
1: Entonces, los reclutan aparentemente para ser voluntarios.
2: Aparentemente.
1: ¿Es gente pobre la mayoría? ¿Son niños pobres o no?
2: Sí, está ligado, por eso es un problema de Estado, de política pública, porque está ligado al gobierno federal, es decir, a las situaciones de pobreza que hay en cada lugar, a las situaciones de marginación que hay en cada lugar, a las situaciones de abandono, donde no hay facilidades ni para la escuela, ni para que las familias tengan una calidad de vida óptima dentro de nuestro país. Es decir, zonas marginadas, zonas serranas, zonas ya cooptadas por el crimen organizado, qué donde verdad. No hay ley, y zonas de pobreza extrema. Un caso, por ejemplo, está el caso del niño Alexis, no vamos a decir los apellidos porque es una víctima y la protege la ley de víctimas, pero Alexis es un niño indígena de 3 años. Cuando él desapareció, su búsqueda no fue difundida de manera inmediata. De lo que hemos hablado de estos protocolos, si tienes que esperar las 48 horas o no, si tienes que mandar a CAPEA para que se dé la alerta, independientemente de eso, la información esperando las 48 horas no fue difundida de manera inmediata, ni tampoco, súper importante, en Nahuatl ni en la cercanía comunitaria. Es decir, las autoridades debieron emitir la alerta en la lengua indígena, que es la lengua que el chico de 3 años conocía, pero además en la zona cercana, porque muchas de las cooptaciones se hacen cerca del domicilio en la propia comunidad. Ese es el caso de Alexis, que te digo, 3 años, no sabemos qué pasó con él. Otro chico, Alfredo. Alfredo es un adolescente, estamos hablando entre 12 y 13 años, que él relató, ya estaba en un tutelar, él relató haber sido privado de la libertad junto con otros compañeros del Estado de México. O sea, Alfredo es quien quiso hablar, pero como él, desaparecieron muchos más en el Estado de México. Y fueron trasladados a un campo de entrenamiento en Guerrero y ahí pues pasaban las situaciones más atroces, ¿no? Los privaban de los alimentos, no había descanso, los levantaban a las 5 de la mañana, los empezaban a entrenar para poder manipular un arma, ¿no? Uh-huh. Y pues disparar, ¿no? También los entrenaban como espías, los entrenaban como halcones. Híjole. Y pues cuando él logra escaparse de esta situación, pues él sale con vida de esto, pero muchos no salen con vida, no. Ese es el gran problema. ¿Por qué dicen que es voluntario? Porque toca el tema del que hemos hablado. En el caso de los niños que no tienen, niños y niñas que no tienen posibilidades económicas y no están ligados a una pantalla, a un dispositivo, son cooptados en la comunidad, en los terrenos baldíos, en las canchas de fútbol, en los pues zonas de parques, ¿no?
1: Escuelas,
2: estamos hablando de zonas indígenas, marginadas y serranas, ¿no?
1: Uy.
2: Entonces no vamos a decir unos parques bonitos, son terrenos baldíos, ¿no? Escuelas multinivel, que son como si fueran una especie de telesecundaria, pero son multigrado, se llama multigrado porque conviven primero, segundo, tercero, hasta sexto en una misma comunidad. Y ahí son cooptados, ¿por qué? Porque les prometen ingresos, dinero fácil aparentemente y salir de la situación de pobreza. Por eso la CID es muy cuidadosa en decir, ellos dicen que se van con el crimen organizado de manera voluntaria. No, son cooptados, coqueteados con la vida fácil, aparentemente, que es el dinero. En el caso de los niños de localidades más urbanas, la cooptación se hace mediante las redes sociales, algo que les hemos hablado mucho aquí en el tema y que de verdad no lo tomen en saco roto. Dejen ustedes solo el tema de la adicción a las pantallas. Ese es la adicción a la pantalla y el riesgo que conlleva que seas cooptado por el crimen organizado. De estos casos hemos visto mucho, sobre todo de mujeres, porque son los más noticiosos. Cuando las chicas, no sé, de entre 18 y 21 años desaparecen porque les ofrecen un trabajo y son reclutadas en las centrales de camiones. Pero eso mismo que hemos visto con las jovencitas pasa con los menores de edad a través de estos dispositivos móviles, a través de los mensajerías instantáneas, no WhatsApp, acuérdense, es Reddit o la otra que se llama...
1: Es Reddit. Y la que hablamos aquí
2: Discord,
1: de los...
2: Discord, ¿no? Y a través de esas redes sociales te van llevando, porque no dejas huella. Telegram también se usa, pero en menor medida, para que te quedes de ver con estas personas, con tus reclutadores, y te lleven. Nunca más vuelven a ver a las familias. ¿Por qué? Porque mueren, Fer.
1: Ay, no,
2: mueren,
1: ay,
2: mueren. Tragedias. Hemos visto los enfrentamientos. Visto las últimas noticias. Los primeros que mueren son menores de edad, ¿no? Entonces, esa es la preocupación de la Comisión Interamericana de Derechos Humanos. La idea es que con este informe el gobierno federal establezca las políticas para darle seguimiento, porque no solo son los desaparecidos de las madres buscadoras que sean mayores de edad, los menores son los que corren el riesgo. Cuando tú hablabas del impacto no solo en las escuelas, tiene un impacto económico también, porque son los mexicanos que dejamos de tener, ¿no? Y que van a generar el empleo. O, si crece, si se mantienen las filas del crimen organizado, entonces son los futuros violentadores de esta sociedad. Por eso sí es un tema que debiera ocuparnos, preocuparnos, y que las familias estar pendientes, ¿no?, de evitar que pase esto. Otra realidad es cuando la familia está involucrada. Entonces, si la familia está involucrada en el crimen, hace del menor su modo de vida.
1: Se da un caso terrible donde la abuela secuestra a la nieta. Uh-huh. Es impresionante cómo una abuela decide, pues, ¿por qué no? Uh-huh. Que va a secuestrar a la nieta y lo hace, ¿eh?, con todo el cinismo del mundo. Y es la hora que no logra regresar con su mamá.
2: Uh-huh. Sí.
1: Qué terribles casos, historias, Fabiola, ¿no? ¿Qué te hace pensar a ti todo esto, Fabi? ¿Qué reflexión te deja? Como, mira, tú y yo somos mamás, somos de una sensibilidad, uh-huh, importante para las noticias. Por más que sepamos cosas horrorosas, nos sigue pegando en el corazón todo esto. Uh-huh. No somos indiferentes ante esto. Uh-huh. A mí me parece que habla del país, habla de... Estoy viendo al gobierno de México en Sepropi, en la pantalla del lado derecho, a Margarita Massa en la foto. Y digo, qué mal lo están haciendo. Uh-huh. ¿Dónde están esos niños? En un país no se pueden desaparecer los niños. Exacto. No pueden tener la opción de que solamente el narco los cobije. Uh-huh. No, imagínate. Dicen por aquí, esto está bien fuerte. Sí, sí. También los papás tenemos que ponernos más atención, Fer, en los hijos. Por acá en Sinaloa, uh-huh, es terrible. Las chamacas de secundaria y de prepa buscan a los tipos que traen las camionetotas. Quieren ser buchonas. Se involucran incluso con cualquier pelele que les mienta. Y dicen que son jefes. Ya para salir es casi imposible.
2: Sí, efectivamente. Cuando dices cuál es mi reflexión, es este deterioro social que estamos viviendo, y que en muchas sociedades y comunidades son protagonistas las propias familias de este deterioro social, y que debería preocuparnos, porque, a ver, el crimen organizado no nada más es el que se dedica al tráfico de drogas. Lamentablemente, por eso qué bueno que involucras al Estado mexicano, al gobierno federal, porque lamentablemente el crimen organizado ya se diversificó. Es una industria. No solo tiene el trasiego, lo que era, como, ¿se acuerdan que hasta lo decíamos? La producción, trasiego y distribución de las drogas.
1: Hombre.
2: Hoy es secuestro.
1: Extorsión.
2: No solo a migrantes, también a las empresas.
1: Desaparición,
2: a los campesinos.
1: Feminicidio, trata de personas.
2: De personas. Huachicoleo.
1: Huachicoleo
2: de petróleo y de agua. Entonces, imagínate.
1: No. Fabi, es terrible lo que pasa, de verdad. Ojalá. Yo.
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1: 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Las semillas de chía son ricas en proteínas y fibras. Contienen omega 3, un sustituto ideal para quienes no consumen pescado. Tienen propiedades para el cuidado de la piel, la pérdida de peso, el control del colesterol, el cuidado de la salud cardiovascular, el control de la diabetes y ayuda al sistema digestivo.
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2: En otro giro de temas, Viviana Belsazo, a quien le mando un abrazo con mucho cariño, me mandó su reciente libro, se llama Sin Bajar la Guardia, publicado por Editorial Planeta, y es una guía práctica de prevención y de protección en seguridad personal que ella hizo junto con especialistas en la materia. La quiero invitar porque ahí puedes aprender qué hacer frente a acciones inmediatas de extorsión, de robo, de violencia familiar, de delitos cibernéticos, y qué recomendaciones nos da para que manejemos nuestra seguridad física, pero también la emocional. Y doy este contexto porque de la seguridad personal nos vamos con Manuel Zamudio. Voy a invitar a Viviana para que nos traiga el libro, pero tú eres especialista en tecnologías aplicadas a la seguridad y prevención de riesgos, pero estás hablando más en corporativos y eventos masivos.
3: Correcto.
2: No tanto personal como el caso de Viviana Belsazo, que me parece muy importante hablar de esto. Viene el Mundial. ¿Qué se está haciendo para la seguridad del Mundial, para que todo salga bien y no haya contratiempos? Cuéntanos, Manuel.
3: Claro que sí, con mucho gusto. ¿Qué tal, Fernanda? Un gusto estar nuevamente aquí contigo y con todo tu auditorio. Se están haciendo muchísimas cosas y desde hace mucho tiempo. La verdad es que sorprende cómo estamos trabajando ya con un sistema. Ya no estamos planeando cómo reaccionar o cómo responder, sino que estamos viendo desde lejos, en el tiempo y en la distancia, cómo prevenir, cómo mitigar los riesgos y cómo asegurar una mejor experiencia de todos los participantes. Independientemente de a qué se dediquen o qué rol vayan a jugar dentro del Mundial. La seguridad ha sido desde hace un par de años un elemento que se está diseñando. Ha empezado con comunicación y coordinación entre autoridades de los tres niveles de gobierno, con los organizadores a nivel internacional, con aeropuertos y con sistemas de transporte, con los hoteles, en las ciudades, con los centros de mando. Eso desde la parte de seguridad pública. Uh-huh. También en coordinación con todos los proveedores y participantes, como organizadores, proveedores, operadores de logística, los que organizan los eventos masivos, ya sabes, el Fan Fest, que va a juntar a decenas de miles de personas.
2: O el Corona Capital, que hablamos de él hace
3: Corona
2: rato,
3: Capital,
2: ¿no? También, todos estos masivos.
3: Todos estos.
2: Que es una locura, es mucha gente.
3: Así es. Entonces, se está haciendo un trabajo integral desde muchísimos frentes.
2: A ver, desmenúzame más esa parte de ¿qué se van a usar? Ay, Viviana Belsazo nos está escuchando. Fer, si voy. Gracias, qué adorada Viviana, te mando un beso. ¿Qué se usan? ¿Drones? ¿Barcos de qué? A ver, cuando dices se está trabajando integralmente, ¿qué significa eso?
3: En la parte de tecnología, el abanico es enorme, porque tienes desde las cámaras de videovigilancia, tanto dentro como fuera de los recintos, las cámaras en las ciudades, los sistemas de voceo, como el que tenemos aquí en Ciudad de México, que escuchamos cada vez que hay un sismo, y uh-huh. otro tipo de eventos. Tenemos los equipos de comunicación, los radios que utiliza el personal de seguridad privada, todos los operadores que están dentro de los eventos, aplicaciones y telefonía. Tenemos el uso de hasta de megafonía y hasta de letreros, las pantallas que ahora pueden, ahora, siempre han podido, pero ahora ya se está haciendo de manera más frecuente, que publiquen los mensajes sobre lo que está sucediendo y cuáles son las indicaciones claras para que los asistentes sepan qué hacer. Se está también capacitando al personal de seguridad privada, los que Ajá. están operando en el interior y en el perímetro de los recintos, a los voluntarios que participan. Tú sabes que en el Mundial hay un contingente, hay un grupo de voluntarios muy grande, muy importante, que también necesitan ser capacitados y necesitan saber qué hacer en caso de que suceda algo.
2: ¿Cómo qué, por ejemplo?
3: Por ejemplo, la necesidad de evacuación de un recinto o de Ajá. un lugar. ¿Sí? Si la gente no sabe qué hacer, entra en pánico, se genera una crisis y la misma evacuación puede ser el evento catastrófico en esa situación. Cuando simplemente se podría dar las indicaciones claras, se guía a la gente, los accesos están disponibles, tienes las rutas previamente diseñadas y la gente puede salir sin tener que sufrir algún daño más. El efecto estampida, el tema de que la gente no sepa qué indicaciones seguir y empiece a correr por su vida, hace que la ponga en riesgo, igual que la vida de las demás personas.
2: En los estadios, digamos, los focos rojos claros son los estadios de fútbol.
3: Los estadios, pero también las plazas donde se va a reunir la gran cantidad de gente. Para festejar, desde luego, y esperemos que haya muchísima fiesta, pero que la gente salga contenta. También están, por ejemplo, los aeropuertos. Los aeropuertos van a tener una congestión enorme de personas, ¿sí? Todos los que están llegando, saliendo y viajando en el interior, al interior del país. Todo lo que tenga que ver con movilidad, la ciudad podría llegar a colapsar, cosa que no me sorprendería por la cantidad de vehículos, los temas viales.
2: Nada, paciencia, que tendremos que vivir el mundial con paciencia.
3: Con paciencia, ya que diseñar las rutas.
2: De que va a haber broncas de movilidad, si las va a haber, paciencia, nada más. Eso ya de antemano.
3: Pero
2: sabemos,
3: también información, ¿eh?
2: Pero también información. Ahora, hay gente que conozco, esto a mí me pasa, ¿eh? Uh-huh. Yo entro a un lugar y primero no doy la espalda a la puerta. Punto número uno. Dos, ubico la... No es broma, ¿eh? Ubico
3: no,
2: de veras a Mudio. En serio, Manuel.
3: Bienvenida al club.
2: Sí, bienvenida al club. Ubico dónde está la puerta de emergencia.
3: Ajá.
2: Pero si tú llegas a un estadio y tú no sabes una ruta de evacuación y además traes tus copitas encima, bonita la vamos a hacer. Como el que se cayó en el partido de Portugal-México.
3: Lamentable. Posiblemente eso se pudo haber prevenido. No conozco los detalles.
2: Es que no sabemos el comportamiento de tantísima gente. ¿Cuándo? No sabemos qué tanto alcohol traen.
3: Cuando alguien puede hacer algo, aunque no deba, lo va a intentar.
2: ¿Mm?
3: ¿Sí? Entonces, cuando esa persona que puede estar en un estado efusivo...
2: Se atontó y se resbaló.
3: O un accidente.
2: Sí,
3: hay gente que
2: digo,
3: en un
2: mejor,
3: concierto se cae del
2: no
3: escenario.
2: No estoy segura que el chavo haya estado cohete, ¿eh? No lo sé. ¿Sí?
3: No tengo detalles.
2: Sí,
3: no
2: lo
3: sé. Pero si puede escalar una estructura, si puede brincarse un balcón, saltarse una valla, cambiarse de zona en el auditorio para ver más de cerca, lo va a hacer.
2: Déjame ir a anuncios, QTF. Regresamos contigo. Recta final del programa. Hay que ver, miren, si llegan 7 Suburbans al antro que estás, no es Ricky Martin, no, ese hombre está en Miami, no. ¿Quién sabe quién chingao sea? Lárgate del antro, o sea, salte del antro. No viene Ricky Martin ahí, te lo aseguro. No. En esas cosas tenemos que pensar. En la seguridad en México es muy escasa. Y dos, no es activa, es reactiva. Hasta que está pasando el evento, dicen, ay, en la torre, ¿para dónde le corremos? Jálale, que mira, que Teotihuacán, que allá está un señor arriba, que me... Y entonces, sí, la Guardia Nacional, y entonces... Es reactiva, reacciona ante los hechos. No hay un paso antes.
3: La gran percepción que tenemos es exactamente esa, que es reactiva, porque no estamos involucrados en toda la parte de análisis y de prevención.
2: Pero si la hay...
3: Sí la hay en muchos eventos. No me atrevo a decir que en todos, es más, te diría que eso sería falso, pero sí hay mucho análisis, sí hay prevención, sí hay presencia física de elementos de seguridad, de primeros auxilios. Hay mucha gente que está ahí cerca y que saben qué hacer, cómo hacerlo, dónde hacerlo, pero nosotros no lo sabemos. Por eso nuestra percepción es de que es 100% reactiva. Porque se pudo haber prevenido, tal vez, pero efectivamente no había arcos detectores, no se revisaban las maletitas, y eso se pudo haber hecho con anticipación y evitado el desastre, pero no se hizo. Siempre, también en seguridad, hay otra cosa muy importante, que es el aprendizaje. Si esto se evalúa y se modifican los protocolos y se capacita a la gente, entonces vamos avanzando. Me preocuparía muchísimo si esto se repite constantemente y nosotros seguimos haciendo lo mismo esperando un resultado diferente.
2: Me gustaría invitarte por tiempo, y ya llegó nuestra mexicana rifada y tengo mención y en fin otros temas, pero regresa, Manuel.
3: Con gusto.
2: Vamos a reunirnos también con Viviana Belsazo para ver los temas de seguridad personal y masiva, y seamos un poco responsables de nuestra seguridad. Pues si entras a un estadio, por lo menos que ubiques una ruta de evacuación, por lo menos así. Ya, si estás, ya si luego te echas la copita y el tequila y entonces te pones un cohete y luego no puedes correr, pues seguramente tendrás algún accidente.
3: Claro.
2: Es que viene un mundial de mucho alcohol. Eso también es un hecho. Somos bien fiesteros, nos encanta la cervecita, el tequila en los extranjeros es una bomba de tiempo. Y esa es la realidad. Entonces también, ¿cómo vamos a estar con el tema de los alcoholes encima? Eso es importante. Sí. No es lo mismo mover a una masa. Ya lo vimos en el estadio de Querétaro. Y no todos estaban cohetes. Y la tragedia que pasó. El tema del alcohol va a ser un tema muy importante de considerar en eventos masivos. Este fin de semana en el Tecate estuvo Aranza hasta adelante. Y dice que la propia gente la movía de izquierda a derecha, que el novio le decía ponte firme en el suelo porque nos van a llevar, la propia ola,
4: la propia la baja arrastrando, sí, claro.
2: El empuje de la gente. Yo les digo una cosa, digo, yo mido unos 53, o sea, a mí me asfixiarían, se me pone el Wikichava y Zamudio y Emilio al lado y Sofi y me asfixian. Yo no tendría manera de sacar la cabecita para respirar.
3: Imagínate que se calcula que no debe haber más de 4 personas por metro cuadrado en un evento masivo. Imagínate un metro cuadrado, uno por uno por uno por uno, mete a 4 adultos ahí. Si entra el quinto, eso es catástrofe, eso es desastre. El límite son 4. En un concierto en donde no hay control, donde las vallas son, hacen que la gente se presione uno a otro, que no tienen válvulas de escape, que no tienen diseñadas las rutas de evacuación, que no hay personal de seguridad al pendiente de eso y ayudando a la gente para evitar que sea aplastada, ahí es donde podemos tener grandísimos problemas.
2: Señores que agarran un elevador, señoras, por favor, espérense. Van así, cachete con cachete, así de, ay, yo tengo que bajar 3 axila pisos ahorita. Axila con nalga con nalga. No, espérense, donde se pare aquello. Hay una película donde se suben todos los vecinos,
4: y
2: bajan.
4: ¿Y el elevador?
2: Y, no, se descompone y ahí te encargo la historia entre los vecinos. Es buenísima. Y donde te quedes ahí. Y si hay mucha gente, no vas a poder respirar. O sea, tenemos nosotros que prevenir también. ¿Dónde estamos metiendo la cabezota? ¿Dónde vamos caminando? El otro día una señora en Art se puso un santo madrazo porque por ir con el celular no vio una maceta y se fue. Miren, acabó 3 tiendas después así con el celular y la maceta y el todo, así la selló.
5: En fuentes. Se tropiezan, van con el teléfono, se tropiezan y caen en la fuente.
2: O en un hoyo de hombres trabajando, o te rompes la pata. Sé si una amiga mía tuvo 6 cirugías por caerse con el celular.
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4: Me caen bien los regios, de veras. No. ¿Sí o no, mi querido Emilio?
5: Sin duda alguna.
4: Es que tenemos un regio de mexicano rifado, precioso. Te van a ver por qué. A ver, cuéntame, Emilio, ¿cómo va el programa, por favor?
5: Bien, saludos a la gente que nos hace favor de escribir y que se contacta con nosotros, desde justamente Tijuana, te mandan un abrazo, mi querida Fernanda, me encanta el programa, dice Adriana Escobedo, todos los días los escucho.
4: Ay, qué buen
5: soy
4: gusto tienes.
5: Multifan. Rafa en Mexicali, veras? Tres hombres dice. Han ganado el mundial como jugadores y como directores técnicos, Mario Zagallo, Franz Beckenbauer y Didier Deschamps, dice, y también Oscar Mantilla, dice, hola Fer, te saludo con gusto, también Didier Deschamps ganó el mundial como jugador y entrenador con Francia, mencionas que el único fue Beckenbauer, bueno, no fue el único, dijiste, fue el primero. El color en seguridad va por encima de cualquier identidad corporativa, dice Jonathan García. El amarillo en contraste con el negro es la combinación de mayor contraste para el ojo humano. Esto es universal.
4: Es que es una NOM, es una norma oficial, los colores de una ciudad. Imagínense a alguien que no ve bien o alguien que tiene problemas, ¿cómo se llama esto que confunde los colores?
6: Daltónico,
4: gracias. Daltonismo. No se puede. El morado, el lila, y además esos son colores de 8M, de la marcha de las mujeres, justamente buscando cero violencia, cero, y esto es una burla usar esos colores para una ciudad que no cuida a sus mujeres. Justamente, estamos hablando, Fabiola Guarneros lo acaba de decir, 18.192 desaparecidos niños, niños y niñas.
5: Niños, sí, sí.
4: 18.192, lo acaba de decir. No, no está padre. ¿Están listos?
5: Estamos listos.
4: ¿Sí? Nuestro mexicano rifado, qué adorado. Fernando Perezcano, ingeniero mecánico electricista. Y yo le digo, a ver, eres hotelero, pero no sé qué, de los paneles, pero también en el Museo del Desierto, y además dice, y tengo mi OnlyFans, y eso es lo que vengo a publicitar. ¡Ay, qué adorado! ¿Cómo estás, mi mexicano rifado? Bienvenido.
6: Pues un gusto estar aquí contigo.
4: Yo también. De ver haciendo regio, qué adorado son.
6: Tocallita.
4: Sí, sí, qué bonito.
6: Y ya te hice, parte de mi checklist era estar aquí contigo.
4: Qué bueno.
6: Yo soy fan tuyo también.
4: Me da mucho gusto, qué buen gusto tienes. Eso tiene que... Gracias, Fer. ¿Cómo te la has rifado por México, Fernando Pérez Cano?
6: Pues bueno, desde joven uno trae el gusanito de que voy a ser empresario y pues toda la vida me he dedicado a emprender. Emprender es algo difícil más en nuestro México que no ayuda en muchas cosas, ¿no? Pero bueno, cuando tienes la convicción, cuando tienes el deseo, trabajas arduamente... Pues el universo, Dios, como le quieras llamar, conspira para que las cosas se vayan dando. Y como yo soy muy inquieto, pues empiezo con algo, lo echamos a volar y luego nos vamos a otro giro y hemos estado
4: ¿cuáles?
6: Ya...
4: ¿Cuáles? A ver, ¿cómo cuáles?
6: Pues mira, estoy metido en metal mecánico.
4: ¿Metal mecánico?
6: Uh-huh. Hacemos contenedores para los de transporte de 53 pies. Estamos empezando con módulos de data center, partes para ferrocarril, ensambles para carros de ferrocarril de transporte, en una planta en Monclova, en Castaños, para ser más preciso, en Coahuila. En el rubro de tratamiento de aguas, pues hacemos plantas tratadoras de aguas residuales, potabilizadoras. En el sector de energía, estamos en generación de energía, gas, estamos también en petróleo, con productos químicos para el crudo, y también en refractarios para la industria del acero. Y pues el negocio que más me gusta es el de OnlyFans. No, no es cierto.
4: Es que qué adorado. Me imaginé al ingeniero ahí. A Fernando Pérez Cano en su OnlyFans con millones de seguidoras, porque además... Chavas, señoras, agárrense. Está guapísimo, ¿eh? No es broma.
6: Bueno, no. Es Cuatro Ciénegas. En Cuatro Ciénegas, pues llegamos un poquito ahí medio de rebote en el 16. Y pues nos enamoramos de este sitio mágico que tiene México. Y pues le apostamos. Tenemos un par de hoteles, los parques naturales. Y pues estamos construyendo un turismo regenerativo, un turismo ecológico a través de este hermoso lugar que por cierto tienen que ir a conocer.
4: A ver, ¿cómo se llama?
6: Cuatro Ciénegas, Coahuila.
4: Ajá.
6: En Cuatro Ciénegas, en un sitio tan pequeño relativamente, o sea, estoy hablando de un área de 30, 40 kilómetros, podemos encontrar una biodiversidad que difícilmente encuentras en el planeta. Por ejemplo, dunas de yeso, hay 3 en el mundo. Y una de ellas está en Cuatro Ciénegas, wow. Las otras en Nuevo México y en Marruecos. Tenemos más de 42 especies endémicas, entre reptiles, plantas, peces, cactáceas.
4: ¿Qué es esto?
6: Tenemos...
4: ¿O sea, es lo que es esto?
6: Esos son de las pozas.
4: Mire esto, Emilio, por favor, si pueden poner esta fotografía.
5: Maravilloso.
6: Un desierto que tiene agua. Eso es muy difícil que de verlo, ¿no? Y yo creo que es...
4: Oye, yo sí voy a ir.
6: Pues...
4: Está en medio del desierto.
6: Tenemos más de 200 pozas, 300 pozas como esas.
4: ¿Por qué el color del agua así?
6: Es una mezcla del fondo, de las algas,
5: wow,
6: de los microorganismos que viven en el agua, junto con los rayos del sol, que dependiendo de la inclinación nos dan esas coloridos hermosos, ¿no?
4: ¿Qué va? Y aquí, a ver, ¿cómo llegamos a Cuatro Ciénegas? ¿Volamos a Coahuila?
6: Pues puede ser.
4: ¿Pero a qué va? ¿A Saltillo?
6: Puede ser, lo más cercano es Torreón.
4: ¿Torreón?
6: O Monterrey, que es el sitio más comunicado. Nosotros tenemos transportación para llevarlos desde los aeropuertos respectivos a Cuatro Ciénegas. Tenemos un par de hoteles. Tenemos
4: ¿cómo glamping, se llaman los hoteles?
6: Hotel Hacienda 1800... y Casa Serena, son los dos hoteles. Y como decía, además de las dunas de yeso, agua, que difícilmente encuentras en un desierto, tenemos mucha agua, especies endémicas, los estromatolitos, que son los que dieron a origen, el origen a la vida en el planeta, porque son los primeros organismos que generan.
4: ¿Y ahí los tienen?
6: Todavía tenemos estromatolitos vivos.
4: Oigan, ¿qué es este lugar para quien está en multicast? A ver, en la radio, es un desierto con agua.
6: Sí.
4: Pero el color del agua es de un azul turquesa con un azul cielo, con un verde, que te quiero verde, perico, precioso.
6: Bueno, hay mucho más cosas. Si me das oportunidad, te sigo platicando y te enamoras.
4: No, sí, no, no, no. Bueno, es que hay que ir.
6: Además, ahí nació Venustiano Carranza. Tenemos un 400. Contenido cultural.
4: No, las minas de mármol.
6: La mina de mármol es un anfiteatro que usamos para eventos, wow, bodas, conciertos. Que por próximamente va a estar Susana Zabaleta ahí en un concierto.
4: ¡Wow!
6: Acabamos de introducir o reintroducir a Cuatro Ciénegas 50 bisontes. Esta semana pasada y la anterior nacieron ya los primeros 7 bisontitos. Para que también es un atractivo más repoblar de estas criaturas que habitaban y que hoy en día, pues, no se han extinguido, gracias a Dios, pero si no ayudamos, próximamente se van a extinguir. Y nosotros estamos empujando a través de la fundación repoblar todas estas tierras con estas majestuosas criaturas.
4: ¿Cuándo es el concierto, Rosy, de Susana? Fin de año. ¿Sabes qué? Hay que ir, ¿eh?
6: Sí, claro.
4: Aprovechemos el concierto, nos vamos. ¿Cómo estamos de clima a fin de año?
6: Mira, todo el año es desierto, en las noches refresca, pero es un clima seco, agradable. En verano corre mucho el viento, entonces abajo de una sombrita te la pasas genial. Y el hotel, los hoteles...
4: ¡Qué belleza!
6: Tienen atractivos también para estar disfrutando de albercas, disfrutando del sol, que es hermoso allá.
4: Yo no sé si aguante hasta fin de año tú.
6: Pues vamos antes.
4: Antes
5: y luego ya
4: contexto. Con Susana.
6: Claro.
4: Allá, imagínate que Susana cantando en este espacio de mármol.
6: Recuerda que Susana nació en Monclova.
4: Sí, claro, queda claro.
6: Un ladito de Cuatro Ciénegas.
4: El pariente allá de Carranza, del varón de Cuatro Ciénegas.
6: Uh-huh,
4: ¿no? No, bueno, no creo que sea pariente, pero tiene estas pozas multicolores. De verdad, qué lugar. Y miren, me jacto de conocer México, ¿eh?
6: Bueno, esto es lo importante.
4: Y esto no lo conozco.
6: Esto es lo que te va a maravillar, porque nos pasa muy seguido, la gente 15
4: va... segundos.
6: Se empieza a tomar fotografías y dicen, no sé si estás en dónde, porque pues hay tanta biodiversidad.
4: Es que no sabes Islandia, no sabes si es... ¿Qué bonito, es esto? Mira. No, pues es México.
6: Entonces,
4: México,
6: reiterarles... que nos acompañen, gracias, que nos vayan, nos visitan este rincón de México que pocos conocen y que les va a encantar.
4: Gracias, queridísimo Fernando Perezcano. Vuelve, qué lugar me quedo.
5: ¿Vas
4: con
5: ir?
4: ¿Vas a ir? Sí.
5: No vas a ir.
4: Vamos.
5: Vamos.
4: No, está... Cállense. Está para casarse, aunque no lleves marido, no importa.
5: Sí.
4: No.
5: Te casas con la naturaleza.
4: Exacto. Esto fue lo mejor de ¿Qué tal, Fernando? En este sábado. Gracias por habernos acompañado. Hasta el próximo sábado.
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9: Saludos a todos los que nos escuchan en la República Mexicana a través de Imagen Radio. Yo soy Carlos Celis y les doy la bienvenida, como cada sábado, a esto que es Lo Más. Hoy, como siempre, tenemos temas bien interesantes, eventos para que anoten en la agenda y también recomendaciones de entretenimiento en casa, estrenos en música, ya saben, un sábado genial. ¡Empezamos!
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9: Continuamos en Lo Más y ya tenemos en la línea a Ana María López Acosta. Ella es secretaria de Turismo y Entretenimiento de Medellín y viene a platicar con nosotros de este fantástico destino que además pues nos une mucho a México y a Colombia. ¿Cómo estás, Ana María?
10: Hola, Carlos, y saludo a toda la audiencia que nos escucha hasta ahora. Un saludo muy especial para todos ustedes.
9: Qué gusto platicar contigo de este destino. Porque actualmente pues hay todo un plan, todo un proyecto que tiene que ver precisamente con esta cercanía que hay cultural, no nada más el tema de la distancia, pero sí la hermandad cultural que puede haber entre un país como México y Colombia.
10: Totalmente de acuerdo. Y bueno, pues si estamos hablando de distancia, realmente también es poco, porque solo estamos a 4 horas en avión.
9: Así es.
10: Entonces, es facilito, nos despertamos y a las 4 horas ya podemos tener, estar en el otro país.
9: Exacto, o sea, es el mismo viaje que podemos hacer dentro de México, pero también para llegar a Medellín y conocer pues todo lo que esta ciudad tiene para ofrecer a nivel internacional. Porque sí, yo creo que a veces como mexicanos no consideramos, precisamente como te acabo de comentar, salirnos de nuestro país y conocer otros lugares que también nos quedan a una distancia relativamente corta. Pero actualmente, ¿qué está sucediendo en Medellín en tema gastronómico?